0: Neymar entrando, no entrando ya en el partido. Minuto 1 con 40. Ya se abrió la cuenta. Ya se abrió el marcador en el estadio Rodrigo Paz Delgado. La alegría de la fanaticada del conjunto merengue. Gana Liga. 1-0 en el estadio Rodrigo Paz Delgado a el conjunto millonario Santiago León.
1: Rapidito, el tesoro redondo del gol tuvo que llegar. Siempre parte desde el desdoble de rectángulo de juego de Yerlin Quiñones. Con velocidad, con dinamismo. Gana la línea de fondo. Saca el pase de la muerte y aparece de primer nivel, resolviendo a primera jugada. Janner Corozo, número 13, le da fuerte, le da de zurda, vence al guardameta entre las piernas Eduardo Bores y cae la primera anotación. Un gol de camerino, un gol por desconcentración en la saga del conjunto de Melec y un beneficio importante para Liga porque le cuesta hacer goles y más en este escenario deportivo. Ya está Liga ganando 1-0 al Melec.
0: Y estaba viniéndose a por derecha Iván Franco y Zambrano. Estaba ya perdiendo y el control, precisamente la pelota se va a perder por fuera de la cancha por un servicio lateral Poerra, super camioneta del 2026, 10 años de garantía en Ambacar. 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En esta participación, señoras y señores, va en el manejo, la toca también desde el fondo, aparece ya Liga Deportiva Universitaria para manejarla por parte de Juan Rodríguez, proyecta para Janner Corozo, tocando para Daverson, que bien la hizo Daverson, Alexander Alvarado, y el fondo estaba ya Luis Fernando León para corregir, solventar también el problema. Ahí está saliendo con Stalin Valencia, bloqueando defensivamente Pretel, y el balón se va a perder por fuera de la cancha por un servicio lateral en beneficio del equipo millonario, Poer, la super camioneta del 2026.
2: 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Permítame un saludo, Pablo, para
0: perfecto,
2: doña
0: con mucho gusto,
2: Margot bien. Acosta en Huachilajoya escuchándonos, así que muchas gracias por su sintonía, doña Margot.
0: Gracias a doña Margotita, le enviamos un abrazo muy fuerte, siempre oyente de Radio Centro en cada una de las programaciones y las transmisiones en el sector de Huachilajoya. Un abrazo fuerte para ella y para toda la familia, muchas bendiciones y que disfrute siempre de la programación de la radio de toda la vida. Vamos a la zona medular del campo de juego, viene Alexander Alvarado retrocediendo también en la participación en el medio campo, la juega, aquí está ya acomodándose nuevamente la pelota por intermedio del jugador Alexander Alvarado, prefiere retrocederla, entrega también, la maneja ahora Pretel, se acerca a Liga Deportiva Universitaria de Quito, está en el movimiento, Liga la juega por derecha, llegando para Janner Corozo, la baja con la cabeza, quiere proyectar también para Iván Franco y Zambrano, está en Valencia que van en rechazo, la pelota se perdía por fuera del terreno, enviándose por fuera de la cancha, le favorece para un servicio, señoras y señores, en esta posibilidad también, Gustavo Álvarez es el que va dando precisamente varias indicaciones dentro del campo de juego. 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La tiene Liga, aparecía Fragoso para romper, bloqueando defensivamente nuevamente Liga Deportiva Universitaria de Quito para enviar por fuera de la cancha. 6 minutos llevamos de la parte de arranque, el tiempo de juego de Musurruna, tu crédito impulso para hacer realidad tus sueños. 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Va retrocediendo Alexander Domínguez, que la tiene para Liga, la juega con Segovia, Segovia para Jan Ayala, Gianfranco Ayala, balón en el medio campo, está pidiendo Rodríguez, la juega Juan. Aquí está Rodríguez hacia atrás con Lucho Segovia. Se abre ya el compás de juego tocando por la punta izquierda. Participación del equipo merengue. La dejó pasar Alexander Alvarado, que viene el taquito. La queda corta nada más. Y está apareciendo el jugador Luis Fernando León para corregir. Entrega para Aníbal Leguizamón. Otra vez Luis Fernando buscando también. Aquí está para el gato. La tiene Jefferson Valverde. Aníbal Leguizamón se va acompañando con Bores. Aquí está el porrotero Eduardo. En la primera acción no pudo controlar. Y ahí estaban para también apoyar apoyar a sus compañeros y darle ánimos a este muchacho que tiene muchas condiciones. La robó la pelota Guerrico. La juega también para Ronnie Carrillo. Él es Muchurruna. Está ya retrocediendo. La juega en participación ahora. Se viene Stalin Valencia para el conjunto millonario. Toca la pelota en el medio campo. Jefferson Valverde. La juega para Luis Fragoso. La tiene Fragoso. Fragoso para Valverde. Valverde en el medio sector con Víctor Griffith. Va a sentar del campo de juego. Está más atrás con Luis Fernando León. La tiene Luis Fernando. Luis Fernando que va con el movimiento. La va entregando. Ángelo Mina, que bien la hizo. Ángelo Mina que acarrea. Alarga la pelota. Ángelo Mina sigue. Se tuvo confianza. Balón en el fondo. El portero Alexander Domínguez. Finalmente atrapa esta pelota. Atrapa sin problemas. Esta número 5, señoras y señores. 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
1: Qué lindo que es el fútbol. Y más cuando tenemos este tipo de individualidades. Desde los botines mágicos que tiene Ángelo Mina. Empieza a gambetear con cuerpo, con corpulencia, con potencia, gana la línea, genera un buen centro, pero no fue él, porque le abrió espacio para que llegue Teo Gómez, busque el pase de la muerte y aparece Dida, aparece Domínguez, aparece el experimentado mundialista que tiene el conjunto azucena y en 8 minutos le quita la etiqueta de gol para lo que hubiera sido el 1-1. Arriba Liga, que abrió el marcador tempranamente, 0 tiene el bombillo.
0: En esta jornada deportiva que la vamos cerrando, señoras y señores, aquí está ya para el movimiento, viene desde el carril de izquierda Lucho Segovia, la juega Segovia en el medio campo para Juan Rodríguez. Rodríguez que estira la cancha, entrega por derecha que abre el compás de juego, participación de parte de Iván Franco y Zambrano, la pedía Daverson, Rodríguez, ahora sí para Daverson, se viene Daverson, va a hacer el cambio de frente, que el brasileño la bajó de buena manera, qué extraordinario pase para Carabalí, la tiene Carabalí, Carabalí quería gambetear, lo obligan a retroceder también en esa posición, llega Segovia, va complementando nuevamente la pelota, señoras y señores, aquí está para Gerlin Quiñones, aquí se viene Gerlin, Carabalí, Gerlin, Gerlin, balón para Daverson, buscaba para Gerlin, está Carabalí, forzado el pase, recuperación de Guerrico, bloqueando, y en recuperación Gianfranco Ayala para Liga, entrega por derecha, va al ataque, se viene con proximidad también deportiva, Janer Corozo remata bloqueándolo y Fernando León, pelota por fuera de la cancha, hay un tiro de esquina, hay un tiro de esquina que le favorece a Liga Deportiva Universitaria de Quito.
1: Sí, señor.
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1: Es el primero del compromiso, es el primero para Liga, de derecha a izquierda, se viene el cobro, seguramente el responsable para darle debe ser el mediocampista Pretel.
0: Vamos a ver quién está detrás de la ubicación del vértice de los 90 grados, informa Luis Alfonso Chango, negocios inmobiliarios, expertos en hacer realidad tu sueño de tener casa propia. Se levantó el centro, el rechazo defensivo, se acaba el conjunto millonario, la deja que se escape nada más Carabalí, entrega para un servicio lateral, Rosado en un elemento azucena es lo que va determinando, Diego Fiallos a través de Radio Centro, pida la mejor.
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0: En esta información deportiva a través de Radio Centro, la radio de toda la vida, se viene Ángelo Mina, va tocando Ángelo, quiere proyectarse, atención, pelota en profundidad, no alcanzaba a llegar Luis Fragoso, el que sí llegaba es Alexander Domínguez con el apoyo también del jugador Iván Fragoso y Zambrano, la abre por la punta izquierda Domínguez tocando para Carabalí. Retrocede en esta posibilidad también con Segovia. Segovia que la tiene. Alexander Domínguez pidiendo a Gianfranco Ayala. Con él recepta la pelota rasante. Aquí en el gramado de Rodrigo Paz Delgado. 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La radio de toda la vida. 11 minutos. Estamos ya en la parte de inicio de este compromiso. 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La va tocando desde el carril de izquierda. Carabalí. Se venía Carabalí buscando también en la participación, la juega nuevamente en posibilidad por la derecha, aquí está entregándose, está el jugador Janer Corozo, aparecía Pretel, retrocediendo para Gianfranco Ayala, la toca Gianfranco, aquí se viene Gianfranco, bomba central del campo de juego, tocando por la derecha rápidamente, Janer Corozo que intercepta, domina con la pelota, aquí está acercándose Liga Deportiva Universitaria, le quedó para Alexander Domínguez, se viene Domínguez, Domínguez el pase hacia atrás, Janer Corozo se acomodó de zurda, ese remate que se va por encima de la cabaña, a los tiempos, bonito partido Santi.
1: Sí, y aparece nuevamente Liga, en esta ocasión en 12 minutos, ¿qué sucede? Gambeta de Pretel hacia atrás, le dan a Janer, saca el soldazo e intenta colocar, intenta que la comba haga de las suyas, pero se le va muy arriba a la número 5, se salva nuevamente la representación de Melec, cuando es más Liga, propone mayor juego ofensivo, y esto gusta la poca hinchada que está en Casa Blanca.
0: Exactamente, en esta posibilidad también, el partido la mueve Eduardo Bores, tiene complicaciones, ahí forzado, logra despejar, está pero con un cúmulo de nervios, Eduardo, aparecía ayer de bloqueo, dijo no, que es hombro, nada más, Jefferson Valverde se va quedando con la pelota, ahora había una infracción, hay una falta que estudie en la Universidad Regional Autónoma de los Andes, Uniandes, señoras y señores, elige Hyundai y elige Andina Motors, el Ambato, Riobamba y Latacunga, en la zona medular del campo de las acciones, señoras y señores, va para la participación, a tocarle el conjunto millonario, está saliendo Aníbal Leguizamón, la juega para Stalin Valencia desde el carrito izquierda, participación de los eléctricos en el medio campo que trataba de recuperar la pelota Guerrero, está buscando también Carabalí, la juega hacia atrás, se viene Liga Deportiva Universitaria, está en la participación y en el movimiento también dentro del campo de juego, Gianfranco Ayala que traslada, la toca Gianfranco, le hizo un caño a Luis Fragoso, la juega por la derecha para Zambrano, aquí hasta Iván, tocando para Prete, el proyecto hacia el territorio contrario, y Aníbal Leguizamón que recupera, Víctor Griffith complementa, Angelo Mina, lo deja en el camino también al brasileño, también a Alexander Alvarado, sigue, ahora Víctor Griffith, entrega por la derecha, ataque Melec, se levanta el centro, aparece otra vez el porrotero Alexander Domínguez, que no pierde tiempo y la pone a jugar rápidamente para Liga Deportiva Universitaria, se viene por intermedio del jugador Jarlín Quiñones, el tequito que funciona con Alvarado, está pidiendo Janer Corozo, la juega para el costado izquierdo, Jarlín Quiñones, ataca Jarlín, se viene Jarlín, está pidiendo también, dibuja la jugada Alvarado, prefiere retroceder, la va entregando para la participación de Daverson, se viene Daverson, va buscando con Pretel, la toca Pretel, por derecha para Zambrano, Zambrano rápidamente, Janer Corozo, Zambrano otra vez, la tiene para Liga Deportiva Universitaria. Está en el movimiento, atención, la juega con el jugador Jesús Pretel en el costado izquierdo, Carabalí, pegado a la raya, le está pidiendo también el jugador Jarlín Quiñones, Alexander Alvarado, el número 10 de Liga Deportiva Universitaria, hombre que siempre ha sido cuestionado, dice que no le queda el número 10 a Alexander Alvarado.
1: Nunca se adaptó a Liga, la verdad, tanto tiempo que ha pasado vistiendo la blusa, y la blusa 10 es pesada, la tuvo Guinaga, la tuvo en su tiempo, de también igual Manso. Manera, también Manso, recuerda incluso que algún momento la tuvo el Chorrillano Palacios. Bueno, y esa 10 que fue mágica.
0: El colombiano, el pibe de Barrio Obrero.
1: También, claro. Ajá. O sea, nosotros desde la perspectiva y la historia de Liga, lo que podemos decir es que es una extremadamente, digo yo, a más de gloriosa, pesada, ¿en qué sentido? En que se ganó muchos títulos y se hizo mucha historia con esa camiseta. Claro. Y claro, Alvarado no se ha venido adaptando lo suficiente. Ahora, Liga juega bien. Este partido lo está jugando bien.
0: Muy
1: y
0: bien.
1: Melec responde, que es lo importante.
0: Claro, bonito partido que tenemos. Ataca a Liga. Se viene por parte de Janer Corozo. Iván Fragoy Zambrano. Janer Corozo, el centro. El rechazo defensivo del equipo millonario. Le va quedando otra vez a la carga. Janer, nuevamente secándole Fernando, complementando a Stalin Valencia. Ven la salida y el medio sector la va tocando, atención señoras y señores, amigos oyentes, ahí está para presionar Liga Deportiva Universitaria, caía y hay falta,
1: debe ser tarjeta,
0: va a ser para tarjeta, sí
1: debe
0: señor,
1: debe ser tarjeta, le dieron a Jerlin y es el jugador más movedizo, uno de los elementos que más fútbol tiene, en 15 minutos y medio llegamos a un tiro libre, una táctica fija donde seguramente va a ocasionar problema, el responsable de la falta fue el jugador número 51, refiriéndome a Stalin Valencia, se iba con todo. todo, Gerling Quiñones. Si no lo paraban de esa forma, muy seguramente caía la segunda. Incluso con posibilidad de revisión, diría yo, porque le dieron fortísimo. A quemarropa, a boquejarro. Allí, abajo al jugador y entre dos elementos, claramente que duele. Gerling Quiñones, la víctima dentro de esta jugada. Y por otro lado, un tiro libre que seguramente va a ocasionar peligro.
0: Vamos a ver qué pasa en esta jugada. Va el bloqueo del pie derecho de Gerling Quiñones, paralizado el partido. Tarjeta amarilla para Don Stalin Valencia. Vamos con el tiempo de Diego Fiallos a través de Radio Centro.
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0: De ahorre crédito, el centro se bloquea, le quedó para Davidson, maravilloso, habilitado, remató adentro, gol y gol y gol y gol y gol y gol y gol y gol y gol. Posición adelantada.
1: Sí, sí, sí, offside, la banderola estaba arriba. Ya en la mitad de ese canto tuvimos que poner freno de mano. ¿Por qué? Porque existía posición adelantada. El centro fue bastante, el remate fue bastante defectuoso de Alvarado, lo de siempre. Y ahí viene la habilitación. No hay offside, le comento, ¿ah?
0: Para mí,
1: no hay offside.
0: Para mí, habría que revisarla,
1: la pelota hacia atrás es gol legítimo. Lo podemos ver nuevamente gracias al monitor. Tiene que existir revisión de VAR y va a ser gol porque no existe posición adelantada. Yo la verdad la veo. Y la veo
0: yo
1: claro.
0: Yo no la veo. Yo no la veo para posición. Incluso te voy a decir, me parece que parte habilitado en el momento de relatar el tanto. Pero
1: va a ser gol.
0: Revisemos, ¿eh? No se compliquen la vida, exacto. Tire líneas y establezca. Para mí, en primera instancia, en esa primera reiteración, para mí sí hay una posición legítima de Davidson, que es quien recibe, ¿eh? Que es quien recibe. Vamos a ver, ahora, veamos en la reiteración. Sale Stalin Valencia, sí, pero no sé si al momento de que parte la pelota congelando la imagen, veamos qué es lo que pasa. Vamos, que se resuelve aquí en el estadio Rodrigo Paz Delgada, Diego Fiallos a través de Radio Centro.
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0: Perfecto, señoras y señores, la resolución del VAR. Gol y gol y gol.

0: María de Quito, Luis Segovia, tras asistencia del jugador de Emerson, que logra tener, por supuesto, este espacio positivo para poder darle el paso y el tanto que se marca en beneficio de Liga, que incrementa la cuenta al minuto 20 de la parte inicial. Cacheteada nada más, y los dos tantos casi de la misma idea, casi de la misma señal. Segovia, que es el hombre que le pone el tanto. Segovia, número 44, minuto 20. 2-0, gana Liga Santileón Trujillo.
1: Increíble cómo va Liga construyendo, tejiendo, bordando. Recuerda el tiempo de la bordadora blanca. ¿Por qué? Porque está haciendo las cosas bien el equipo azucena. Está justificando uno de sus principales motivos, que es sacar 3 puntos y hacer un gran campeonato alrededor de Liga Pro. En esta ocasión, desde la banda zurda, sale una muy buena habilitación para Daverson. Daverson hace el trabajo de crack, porque no define de primera, levanta la cabeza y observa al mejor ubicado, y en esta ocasión el mejor ubicado era un defensa, como es el caso de Luis Segovia, que la cachetea, que la roza, que la toca nada más y la manda a guardar. Cae la segunda anotación. 22 minutos, amigos y amigas de Radio Centro, 22 minutos y Liga ya tiene 2-0, tiene la representación de Melec.
0: Exactamente, dentro de este partido, este encuentro, que ya se incrementa la cuenta nuevamente en beneficio de Liga Deportiva Universitaria. Y amigos oyentes, aquí estaba precisamente para acomodarse otra vez el conjunto millonario. Ven la salida también desde el fondo, aparece llena participación, la juega por la derecha rápidamente en la participación, entregando de manera contraria, la juega ahora, se viene nuevamente en posibilidad de atención. Busca, ya había antes una infracción, hay una falta en el campo de juego. Chaner Corozo cometía infracción, falta que estudie en la Universidad Regional Autónoma de los Andes. 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Gianfranco Ayala perdía el balón con Guerrico, caía ya, los dos caían, los dos se reincorporan ahora, pero había determinado que hay una infracción, hay una falta en beneficio del conjunto millonario. Señoras y señores, estamos ya con la falta. Estudia en la Universidad Regional Autónoma de los Andes, Uni Andes, en esta acción deportiva que la maneja la representación del equipo millonario. Amigos oyentes, a través de Radio Centro, en la radio de toda la vida, en este partido que lo va ganando Liga por 2-0. Anotaciones de Jenner Corozo y de Lucho Segovia. Un ofensivo y un defensa. En esta oportunidad vamos al tiro libre. Vamos a ver, un elemento en barrera. Nada más se queda. Fragoso y Guerrico se encuentran detrás de la pelota. No le han dado espacio a Fragoso. Viene Guerrico. Levanta el centro buscando al segundo palo. Sobresale los 16.5 metros. Perdió. De qué manera de desperdiciar una pelota quieta.
1: No le da. Forma, ¿eh? No le da con la precisión del caso. Excesiva fuerza. Completamente pasado, cruzado. Guerrico, y una opción que merecía área, por eso descienden los más espigados, para buscar el juego aéreo, pero si es que no le das al área, que es gigante, que tiene 16 metros a propósito, y claramente que le permite en esas 18 yardas ser ofensivo a Emelec, no vas a lograr absolutamente nada. Liga se pasea, Liga disfruta, Liga bascula de muy buena forma dentro del rectángulo de juego.
0: Un buen partido, buena jornada que está haciendo, y claro, y está acompañándolo también con un buen resultado dentro del campo de juego. Está ya en la posibilidad también, señoras y señores, en el medio campo. Iván Frangoy Zambrano está participando también, va robando esta pelota, la juega para Jerlin Quiñones desde el carril de izquierda. Se viene Jerlin, qué corrida de Carabalí, se viene Carabalí, Carabalí raya de fondo, el pase hacia atrás de Iverson, buscaba acomodarse, el remate parecía Luis Fernando León. Ahí, así es lo que le queremos ver a este de Iverson, haciendo este tipo de jugadas, la magia brasileña que se presenta en la cancha.
1: Habilitación ya la hizo, ahora intentó acomodarse y ahí no acomodarse de una forma regular, intentó pinchar el esférico y darle de tijera, y aquí Luis Fernando León la sacó de manera fortuita, y de esa forma estamos llegando al segundo tiro de esquina del compromiso. Es el segundo para Liga de Quito. En pronóstico Sanfra, difícilmente en el primer tiempo 2-0 en beneficio de Liga, porque Liga no anotaba en Casablanca, Pablo Aní.
0: Claro, exactamente, y ahora está convirtiendo 2 tantos. 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Claro, se va ejecutando, falta de parte de Gianfranco Ayala, hay una falta. 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
0: Ahora se venía ya otra vez a la carga por derecha, rechazando el conjunto millonario en esta jornada deportiva, amigos oyentes. En 91.7, 1130 en amplitud modulada, servicio lateral para la representación de Liga Deportiva Universitaria. En este partido, en estas acciones deportivas, señoras y señores, lateral, poder la supercamioneta 2026, Impal Diesel, especialistas en repuestos a diésel, entregando para Janner Corozo, busca para Iván Frangoy Zambrano, se viene Iván, tocando para Janner, devolución para Iván Frangoy, la toca Zambrano, Zambrano que va carriendo, Zambrano que retrocede también al número 5, va buscando la participación, Ucho Segovia, la juega por la punta izquierda, señoras y señores, ataca Liga Deportiva Universitaria, se viene con Carabalí tocando para Gerlin, aquí está Gerlin Quiñones, tocando para Jesús Bretel en el medio sector del campo de juego, Rodríguez. Bomba central del rectángulo de las acciones. Está por derecha Iván Frangoy Zambrano. Quería conectar de manera ofensiva. No le entendía. Janner Corozo está recuperando la Fragoso para la representación del conjunto millonario. Toca en el medio campo Angelo Mina. Aparecía en el bloqueo. Recuperación. Lo hace de manera correcta. Liga que ataca. Se viene Alexander Alvarado. Acarrea el fútbol. Tocando por derecha para Janner Corozo. Levantó el centro. Pelota que se va a perder por fuera de la cancha para un servicio lateral. 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Aquí está nuevamente en la salida, señoras y señores. Está buscando rápidamente asociarse en la zona medular del campo de las acciones, buscando también en el juego asociativo, tocando por la punta izquierda. Le quedó para Pretel. Aquí está Pretel, nuevamente en la mirada. Entrega por la punta izquierda. Está Gerlin Quiñones buscando para Carabalí. Se junta Carabalí. Atención, Carabalí. La jugaba también hacia medio sector. Está ahí Alexander Alvarado. El remate sale despejado y se perdió una posibilidad para la representación de Liga Deportiva Universitaria. Quiere incrementar y poner la tercera.
1: Nuevamente, ahora Alexander Alvarado, que se tiene fe, se tiene convicción, sacó el remate de derecha y claramente lo que generó es una muy buena opción de forma ofensiva. Se lanzaba Eduardo Borges para tratar de evitar que llegue la tercera. Por suerte, los escasos centímetros nada más del vertical derecho. 28 minutos, 2 para Liga, 0 para el Emelec. Un gran partido en el señal de Radio Centro.
0: Estamos ya 91.7, 1130 en amplitud modulada, señoras y señores. 29 minutos casi ya de este partido, de este encuentro. Moviendo a Alexander Domínguez, tocando para Segovia, el que anotó el segundo tanto para esta victoria que le está consiguiendo Liga Deportiva Universitaria. Rodríguez que la va entregando, buscando por la punta izquierda. Ataca Liga, bloqueaba defensivamente. En la defensa la termina sacando Luis Fernando León. Y envía la pelota por fuera de la cancha. Está otra vez a la carga Liga. Está ya en el rechazo, señoras y señores. Ven la participación. Está buscando también el centro, pelota que va en profundidad. Servicio de puerta o tiro de esquina. Me parece que tiro de esquina, sí señor. 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Vamos ahora con Sanfra. Juega pronóstico Sanfra.
1: Es el tercero del compromiso, es el tercero para Liga. Se viene Alexander Alvarado al cobro junto a Janner Corozo.
0: Va detrás de la pelota don Alexander Alvarado. Vamos a ver qué elaboran. Ahora se vienen dos candidatos. Se internaron en el área también Gianfranco Ayala, haciendo un trencito también entre jugadores eléctricos y Albos. Va detrás de la pelota. Atención, se va a ejecutar el cobro correspondiente. Balón en el área. Levanta el centro. Le queda para Víctor Griffith. Se complica Griffith, que termina rechazando, enviando la pelota por fuera de la cancha. 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
0: Y estaba atacando Jerry Quiñones, que se abre el espacio, saca el remate, se va por fuera del campo de las acciones. Se volvía a atrever ahí don Jerry Quiñones, filtrando también en el área, apilando gente, y el balón que sale un poco desviado nada más en este minuto 31 de la parte inicial dentro de este cotejo que lo está, por supuesto, ya ganando Liga Deportiva Universitaria de Quito. Señoras y señores, ahora está justamente en esta oportunidad de Eduardo Ores. Les dice a sus compañeros, salgan nomás del área. Ya no voy a salir otra vez. La anterior jugada tuvo complicaciones. Viene Eduardo Ores. Está ya para darle hacia territorio contrario. La pelota que va saliendo. Va en el rechazo. Le queda en el medio sector. Aquí la termina ganando Pretel. Complementando también para Carabalí. Busca Carabalí. Entrega nuevamente la posibilidad dentro de la zona medular del campo de las acciones. Amigos oyentes, rápidamente aparece ahora. La va tocando por intermedio de Gianfranco Ayala. La tiene Gianfranco, va buscando otra vez en posibilidad de ofensiva. La toca desde el fondo con Luis Segovia, se acerca Segovia. Segovia que va participando otra vez nuevamente el movimiento. Entregando para Gianfranco Ayala, se viene Ayala. Ayala que va con levantando la mira, a ver por dónde la pongo. 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Está desde el fondo Segovia que va manejando. Liga tiene 2, MLX 0. Campeonato ecuatoriano de fútbol, jornada número 26 en el medio sector. Va abriendo la cancha Iván Franco y Zambrano por el carril de diestra. Retrocede para Gianfranco Ayala. Ayala que le está pidiendo atención, señoras y señores. Se viene Ayala. Aquí está Ayala. Se adentra en territorio eléctrico, acompañándose en el medio sector para Alexander Alvarado. Juega por la punta izquierda. Jerry Quiñones la pide. Recepta pegado a la raya. Levanta balón para. Aquí está el jugador Carabalí. Tenía complicaciones en derecha. Va saliendo Don Teo Gómez. Había infracción primero. Había una falta en contra del jugador de Liga y nuevamente Liga que está siendo totalmente superior, no solamente en el resultado, sino en el desenvolvimiento dentro de la cancha, Santi.
1: Se está dando muy bien las cosas para Liga, principalmente porque se entiende los jugadores en la cancha. Hay un doble trabajo creativo en Liga Deportiva Universitaria de Quito, principalmente por banda izquierda con Gerlin Quiñones y el jugador Janer Corozo. Alexander Alvarado es quien sondea el área y arriba. El pivoteo lo hace Daverson de manera inteligente. Ya hizo una asistencia. Casi llega a la tercera anotación de la mano de Daverson. Y ahora un tiro libre que nuevamente Alvarado va a protagonizar.
0: Está Alexander Alvarado. Atención, viene para el centro. Balón en el área, el portero Eduardo Ores, que se queda ya con el número 5. Este muchacho que tiene que recuperar confianza nada más. Es un gran portero, pero claro, le está pesando y mucho el haber quemado banco un buen tiempo. Eso le está pasando factura a Eduardo en el terreno de las acciones. Atención, en el medio campo, Guerrico lo termina perdiendo. Atención, va recuperando la hora. Liga Deportiva Universitaria de Quito se viene también en posibilidad. Aquí está Janer Corozo, por la derecha tiene Janer, enganchaba Janer, buscaba irse, no pasa nada, se le termina la cancha. 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
0: Perfecto, aquí se viene Fragoso, se acaba el remate. Chanfrán Guayara que bloqueando. Está ya despeje esta pelota y envía el balón por fuera de la cancha para un servicio lateral. 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Aquí está ya para el movimiento, señoras y señores. Va participando ahora. A ver, variante. Se va Stalin.
1: Sí. ¿Tan rápido? Se va Stalin Valencia y entra Juan Pablo Ruiz Gómez. Qué lástima para Stalin. Le comento que cambia de decisión, va con línea de cuatro y decide un mayor juego ofensivo de la mano de Juan Pablo Ruiz Gómez, que me 19.
0: Claro, lo que pasa es que Ronnie Carrillo no ha aparecido para nada. O sea, no, Fragoso
1: no le han dado bola.
0: Exacto.
1: No,
0: y creo absoluto. Que por ahí me parece que pasa la lectura. Es decir, a ver, estoy perdiendo 2-0. Me da lo mismo recibir el tercero que ya, irme y buscar un descuento.
1: Exactamente.
0: Me parece que por ahí. Pero bien la actitud. Me ha sorprendido don Cristian Nasuti el día de hoy. Normalmente los técnicos aguantan que termine el primer tiempo como sea, remientos y a pedazos. Nasuti dijo hoy, ¿no? Te vas. Y él claro, también como jugador fue sí. Defensa central, pues.
1: Correcto. Bueno, circunstancias que ya son de director técnico y que afectan anímicamente, destruyen a un jugador, diría yo, tal vez por la cartulina preventiva, la amarilla o algo, pero a ver, yo creo que quien falla en el planteamiento es el director técnico, y quien lamentablemente sale como víctima dentro de este mal planteamiento es el jugador Stalin Valencia. Y otro que puede ser también víctima es Juan Pablo Ruiz Gómez, porque no lo manda ni siquiera a una posición habitual. Vamos a ver si corre por banda, porque en ocasiones lo pone como un media punta, que no es la posición del jugador.
0: Estamos en esta ocasión, señoras y señores, amigos. Ahora está rápidamente en la participación desde el costado izquierdo. Va buscando nuevamente posibilidad ofensiva. Pelota por fuera de la cancha. Nuevamente servicio lateral. 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Balón en el medio sector, la toca desde el carril izquierdo, Ignacio Guerrico, la juega Guerrico, busca también en posibilidad, aquí está para Fragoso, levanta el centro, buena pelota era, pero llegaba Juan Pablo Ruiz Gómez ahí, Ronnie Carrillo tampoco lograba cachetear en esta que prácticamente sería la primera llegada del Emelec en 38 minutos, ¿eh?
1: Bien, por parte del Emelec, algo hace, recuerdo la pasada jugada de Teo Gómez, que fue el pase de la muerte, pero estábamos al minuto 3-4 de este primer episodio, pero de allí Liga le ganó prácticamente todos los duelos en creación, en defensa, y por ende el marcador 2-0. Claro, vale la pena destacar que con este marcador es un marcador bastante cómodo para Liga, ha estado más cerca de la tercera antes que la del descuento del club Sport Emelec. Circunstancias que se dan alrededor del fútbol y Liga sigue creciendo en ataque.
0: Exactamente, en esta jornada deportiva, amigos oyentes, estamos otra vez a la carga. 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Recuperación de Jefferson Valverde, va tocando la pelota. Aquí estaba también el jugador Ángelo Mina, era objeto de infracción. Ángelo Mina le determina la falta. Está ya en el campo de las acciones. Hay un servicio nuevamente en beneficio del equipo del Bombillo. En la jornada deportiva, Campeonato Ecuatoriano de Fútbol, fecha 26. La jornada 26 que la estamos terminando ahora. La estamos también participando desde el carril de izquierda. Álvarez que va dando indicaciones en esta ocasión, en este partido. Liga Deportiva Universitaria de Quito que gana por 2-0. 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Otra vez está en el movimiento. La va tocando por el carril de diestra para Jefferson Valverde. Aquí está Valverde. Valverde que va con el movimiento. Va tocando por derecha. Se acompañaba con Teo Gómez, otra vez con Valverde, y pegado en la raya iba el pase, pero se va a perder por fuera de la cancha. Servicio lateral Poer, la supercamioneta de 2026, viene Juan Pablo Ruiz Gómez para ser efectivo. Cerca aparece Angelo Mina, quería acomodarse también Angelo Mina, nuevamente la posibilidad, amigos oyentes, en esta jornada deportiva. Atención, señoras y señores, está ya la posibilidad, ahora la toca por el carril saliendo el jugador Carabalí, está ya para rechazar, señoras y señores. Amigos oyentes, en el costado izquierdo le queda para Jefferson Valverde, ataca a Emelec. Está para Juan Pablo Ruiz Gómez, levantó esta pelota, balón en el fondo, está para rechazar defensivamente, que la termina sacando Yepía, la pelota por fuera de la cancha. Servicio lateral Poder, la supercamioneta del 2026, se viene Angelo Mina, está complementando Jefferson Valverde. Valverde entrega para Ignacio Guerrico, Guerrico que busca para Fragoso, tampoco le han dado espacio. Ahí hay que darle mérito a Liga porque lo ha taponado bien. Ahora se viene Fragoso, vamos a ver, en este pase en profundidad hace pantalla nada más Gianfranco Ayala, pelota por fuera de la cancha, no pasa absolutamente nada. Hay que ver cómo le ha neutralizado Liga Fragoso también.
1: Sí, la defensa de Liga es buena, se acoraza bien atrás, la experiencia que tiene Ayala, la experiencia de Luis Segovia, jugadores importantes como Gerlin Quiñones, que está incisivo, que sabe defender y también sabe atacar, y los volantes de corte que tiene entre Jesús Pretel y Juan Rodríguez, ambos elementos que han neutralizado el buen fútbol que tiene Fragoso y en realidad todo el bombillo. Liga sigue todavía con mayor posesión de esférico, estadísticamente superior, al igual que en goles.
0: Exactamente, dentro de la jornada deportiva, amigos oyentes, atención, en el costado izquierdo va buscando para el jugador Gerlin Quiñones, está Gerlin, no lograba el desahogo, aparece en esta posibilidad también el jugador Luis Segovia, la toca Segovia, el balón para Alexander Alvarado, la marca es por intermedio del jugador Angelo Mina, va tocando por derecha para Janer Corozo, aquí está Janer Corozo, se viene Janer va desde el fondo, Alexander Alvarado que va manteniendo la zona medular del campo de juego. Minuto 42 ya de la parte de inicio de este partido. Ataca Liga Deportiva Universitaria. Se adentra en el territorio millonario. Le juega para Gerlin. Se viene Gerlin. Gerlin levanta el centro en el fondo. Aníbal Eguizamón va sacando esta pelota. La juega también por parte de Angelo Mina. Sacándola Teo Gómez. Está entregando, atención, señoras y señores, a la carga nuevamente Liga Deportiva Universitaria. Está participando por el carril de derecha. La juega para Iván Fragón y Zambrano. Zambrano que busca la diagonal por dentro. Entrega para Pretel. Se viene el peruano Preter, que va el balón en profundidad, está rechazando a medias Angelo Mina, insiste otra vez Liga Deportiva Universitaria con Janer Corozo. Janer para Alexander Alvarado, devolución para Janer, entrega rápidamente, ataca Liga, Alexander Alvarado, se va juntando también Rodríguez que va nuevamente hacia atrás, entrega la pelota y le queda para Segovia que abre por la punta izquierda, aquí está Segovia, puerta zurda, está quedándole para Don Gerlin Quiñones. Carabalí se pisa el cuero, Carabalí quiere levantar este centro, otra vez Gerlin Quiñones se va juntando, atención, va a levantar este centro, Don Gerlin se estaciona, se reagrupa defensivamente el conjunto millonario por el carril de derecha, está participando ahora, atención, señoras y señores, va con el juego, Iván Fragón y Zambrano, levanta el centro, aparece en el bloqueo, le queda para Janer, aquí aguanta la marca Janer Corozo, caía el jugador, hay falta, infracción de Janer sobre el jugador del bombillo. Tiempo para Diego Fiallos en Radio Centro,
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0: Y está ahí esta posibilidad, atención, zona medular del campo de juego, Liga Deportiva Universitaria, otra vez va en el movimiento, amigos oyentes. Está buscando en esta posibilidad también, costado izquierdo, Don Gerlin Quiñones. Esteban del centro, rechazo defensivo del Emelec por parte de Juan Pablo Ruiz Gómez, y envía el balón por fuera para un servicio en tiro de esquina en Sanfra. 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
3: Es el cuarto del compromiso, es el cuarto para Liga Deportiva Universitaria de Quito.
0: Ahora está precisamente acomodándose. Van en un duelo aparte, Guerrico y el jugador Janer Corozo.
3: Se dicen lo que sea.
0: Oiga, es que también
3: manotazo viene.
0: Muy fuerte también marcarlo a Janer, debe ser, ¿no?
3: Sí, complicado, complicado. Buen jugador.
0: Buen elemento dentro del campo. Atención, vamos a ver.
3: Otro tiro de esquina.
0: Otro tiro de esquina se decreta en beneficio Guerrico, que le enviaba por fuera para el tiro de esquina. 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
3: El quinto del compromiso es el quinto para LDU. Nuevamente Alvarado al cobro.
0: Está ahora Alexander Alvarado. Atención, perfil de diestra. Va a levantar esta pelota. No hace la mague. Se viene Carabalí. Balón que va en viaje. Responde y va ganando Ángelo Mina. Le pone a correr a Juan Pablo Ruiz Gómez. Va a llegar a la cita con la pelota. Juan Pablo se va quedando, esconde de buena manera, protege el cuero, se acompaña con Ángelo Mina. Se viene Ángelo, va buscando Ángelo Mina, está por el carril de derecha tocando para Juan Pablo Ruiz Gómez. Se viene Juan Pablo, otra vez era posibilidad, que bien la hizo Guerrico, remató y el balón a las manos del portero Alexander Domínguez. Hay que reconocer que este muchacho también tiene muy buena vocación ofensiva, hablo de Guerrico.
3: Sí, bien por parte de Guerrico, sacó el remate de derecha. La ubicación de Díaz Domínguez creo que le da la experiencia, que le da la oportunidad de generar un buen marco, y además de eso, atrapar el esférico. Adiciona 3 el colegiado central. Vamos a jugar desde el minuto 48 y claro, estamos jugando ya el minuto 46. 2-0 arriba Liga.
0: 2-0 ganando Liga Deportiva Universitaria de Quito. Se viene Daverson. Ahí estaba también para el jugador Jerlin Quiñones. Insiste por derecha. Iván Fragoy Zambrano. Buen centro. Rechazo defensivo. Luis Fernando que la despeja. Enviando para el tiro de esquina. 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
3: Es el sexto del compromiso. Es el sexto para LDU. Nuevamente Alvarado al cobro.
0: Va de carril izquierda hacia la derecha. Señoras y señores, viene en esta oportunidad para el cobro. Va con total tranquilidad, con una parsimonia total, el jugador de Liga Deportiva Universitaria de Quito, porque está obviamente ganando el partido por 12-0 en este encuentro deportivo. Amigos oyentes, va detrás de la pelota Alexander Alvarado. Va a acomodarse Alvarado. 47 minutos llevamos de la parte inicial del compromiso. Atención, el centro, balón al primer palo, termina rechazando, queda sentido el elemento del conjunto millonario. Ahí la llegó bastante fuerte, le pegó bastante fuerte en esta oportunidad y se queda sentido. Aprovechamos con Diego Fiallos a través de Radio Centro.
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0: Está ya, atención señoras y señores, solicitando también la reiteración de la jugada dentro del campo de juego acá en esta jornada. Llevamos 48-30, nos hemos sobrepasado. En esta oportunidad viene don Guillermo Guerrero para dar movimiento también a las acciones deportivas dentro del campo de juego. En esta oportunidad, atención señoras y señores, vamos a ver qué ocurre. Se demora ya, hace un trámite total la reanudación del juego. El árbitro central del colegiado, don Guillermo Guerrero, también en esta jornada deportiva. Amigos oyentes, a través de Radio Centro, la radio de toda la vida. ¿Qué está conversando con el VAR?
3: Me parece que por una amonestación probable ya debe terminarlo, porque adicionó 3. Se están jugando ya 4. Y no entiendo por qué sigue paralizado.
0: A ver, reiteraron la jugada donde termina rechazando a Luis Fernando León para un tiro de esquina. O sea, Esa bien reiteración de jugada. La verdad que no encuentro una razón de manera así. Hay un chequeo.
3: Posible expulsión, tal vez.
0: Hay un chequeo, pero no me deja decir que posible penal.
3: Yo me iría,
0: o sea, más por fuese bueno que la... A ver, vamos a ver qué va a revisar. Una no jugada en el área, es una jugada, me imagino que en el área. Hay una revisión en el área, en
3: te
0: esta...
3: Te cuento que nadie entiende, ni los jugadores de Liga, peor los jugadores del Club Sport de Melec. A ver, hay un centro. Ah, y la agresión posiblemente a Guerrico. A ver, Vallaner y...
0: Ah.
3: Y nada, ¿no? Yo no veo absolutamente nada. Bueno, no sé si es que existe contacto.
0: O sea, el jalón de camiseta normal, pero el fútbol es de... A ver.
3: Pero para observar agresión, yo no lo veo. Tal vez desde la otra óptica, desde la otra cámara, otro ángulo, pero ni siquiera levanta su brazo, su...
0: Ah, posible codazo de Janer Corozo sobre Guerrico, mire.
3: Sí, pero yo no lo veo, la verdad, yo no lo veo. En la pasada jugada no se observó y no va a haber nada. No. Va a llamarle la atención.
0: Tarjeta roja para Janer Corozo, codazo.
3: Increíble. Yo codazo. La verdad no lo veo.
0: ¿Usted
3: lo
0: ve? En la segunda acción veo la apertura, pero no logro, Está obvio. Sí, me parece que muy... Ah, mire, le hace el gesto. A ver, el gesto
3: le dice
0: de...
3: que es codazo, pero no.
0: Claro. El otro dice, a ver, estoy quitando la marca, estoy quitándome un elemento de encima. Muy finita, muy finita como para determinar la tarjeta roja para don Janer Corozo. Se va totalmente disgustado, se queda con un elemento menos. Liga Deportiva Universitaria de Quito.
3: Increíble. La verdad, yo no lo veo. Y me quito también la camiseta de hincha, pero no lo veo. No hay, incluso en la reiteración de la jugada, algo que sea evidente, un contacto al rostro, un contacto directamente al cuerpo de Guerrico. Y claro, el gesto que realiza Janer Corozo es de quitarse la marca, de bajarle la mano para que no exista contacto jugador con jugador. Pero circunstancias del fútbol que se dan, el colegiado central Guillermo Guerrero dice que esto se terminó.
0: Señoras y señores, final, final, final, final, final. Termina el partido en su primera parte acá en este escenario deportivo. Liga Deportiva Universitaria de Quito tiene 2, Emelec 0, Estadio Rodrigo Paz Delgado. Primero Diego Fiallos en la parte comercial y enseguida viene al comentario Santiago León Trujillo a través de Radio Centro.
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0: 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Con esto, una ligera pausa y volvemos a los comentarios de lo que ha sido la primera parte de este encuentro.
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7: Perfecto, final de la primera parte del encuentro. 2 para Liga, 0 para el conjunto de Emelec. Aquí el comentario, el análisis de Santiago León en Radio Centro.
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9: Gracias, Diego. Tenemos el análisis del partido que sucedió de todo en estos primeros 45 minutos. Hablemos a nivel numérico. Ustedes, los que conocen, son amantes de la radio de toda la vida y escuchan el comentario de Santiago León, casi siempre nosotros nos volcamos mucho al análisis estadístico. A nivel estadístico, lo que nos deja este compromiso, posesión de esférico de Liga Deportiva Universitaria de Quito en un 58% a un 42% de posesión de esférico para el Club Sport de Emelec. En cuanto a pases, 212 pases realizados en Liga, 123 realizados en el Club Sport de Emelec. Si nos vamos a precisión en los pases, 79% para Liga, un 61% para el Club Sport Emelec, tarjetas amarillas, una para el Bombillo, y ya lo sacó a Estalín Valencia. La primera variante se dio en el primer episodio donde ingresa Juan Pablo Ruiz Gómez, que no es que ha funcionado mucho porque no ha tenido mucho juego ofensivo el conjunto eléctrico. Liga en el primer episodio se mandó una muy buena cátedra de fútbol, varios elementos hicieron un muy buen trabajo, principalmente en lo creativo. ¿Por qué? Porque, bueno, Pretel en su buen labor de recuperación, al igual que Juan Rodríguez, elementos arriba como Alexander Alvarado, como Gerlin Quiñones, fueron los más incisivos, los más importantes en cuanto a protagonizar el ataque, y por el otro lado Janer Corozo y Daverson, que fueron los elementos que estuvieron arriba para el gol. El primer gol llega por parte de Janer Corozo, el segundo gol llega por parte del jugador Luis Segovia tras habilitación de Daverson, y claro, en tónica, en realidad, en lo que sucedió en cancha, considero yo que fue muy importante el trabajo realizado en los primeros 20 minutos de Liga, por la creación, por la generación, por las opciones de juego ofensivo que se van desarrollando. Y por el lado de Emelec, a ver, muy poco, me parece que al minuto 4 existió una muy buena trepada del jugador Angelo Mina, la habilitación para Teo Gómez, Teo que intentó el pase de la muerte y apareció Dida, un remate de igual manera de Guerricó, que estuvo muy bien ubicado, Alexander Domínguez quitándole la etiqueta de gol a esa jugada. Creo que ha sido eso en ofensivo. De allí Emelec sacó al final, porque adicionaron 3 minutos, pero jugamos 5. al minuto 50 más o menos, ve el sombrero, se sacaron una tarjeta roja. Entendería Guillermo Guerrero, al igual que con la asistencia de Kevin Pazmiño y Adrián Lezcano. ¿Qué pasó con Adrián? No tengo idea. ¿Qué vieron? Tampoco tengo claro. Existe un ligero roce entre el jugador Guerrico y Janner Corozo. Janner está en contacto con Guerrico, un forcejeo en el tiro de esquina, lo que hace Janner Corozo bajarle la mano. Y bueno, lo que lamentablemente finaliza tomando en cuanto a decisión el colegiado central es una expulsión, es una tarjeta roja. Se queda con 10 elementos Liga, se queda con 11 elementos Emelec. Hay una variante también en Emelec, ya les vamos a confirmar de quién se trata, pero hasta el momento está la fiesta del fútbol a punto de arrancar. Amigos y amigas de Radio Centro, 2 para Liga, 0 para el Bombillo. Brazos al firmamento de Guillermo Guerrero en el Rodrigo Paz Delgado, Casa Blanca, norte de Quito. Arranca el segundo episodio y ya se viene el relato. La voz del abogado del gol, Pablo Daniel Ortega en Radio Centro.
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10: Muchas gracias, señoras y señores, amigos oyentes. Ha comenzado ya la parte complementaria.
9: Fue Víctor Griffith, se fue Fragoso. Gonzalo Napoli, Luca Klimovich a la cancha, 8 y 7 respectivamente. Gonzalo Napoli, elemento que tiene mucho fútbol, mediocampista, y por supuesto Luca Klimovich, este jugador con la número 8. ¿Quién se fue? Víctor Griffith, poco fútbol, y de igual manera el gato Jefferson Valverde. Tres variantes en el Bombillo.
10: Dos de corte, y se queda solo Don Ángelo Mina, que no es de oficio.
9: No es de oficio.
10: De corte.
9: Y le gusta siempre aventurarse al contraataque.
10: Qué raro, la verdad, de estas variantes. O sea, hubiese sido, entre comillas, a uno de los dos, a Víctor Griffith o a Jefferson Valverde, que tienen ese oficio de ser los bloqueos. O el volante de corte normal, volante 5. Vamos a ver qué pasa, señoras y señores, amigos. Aquí está, ya en la información deportiva, va para manejarla desde el costado izquierdo. Está buscando atención en el fondo, la recuperación, el conjunto millonario, el Bombillo. Está participando también en el juego, la toca por la punta izquierda, va carriando ya el fútbol, la toca el jugador Ignacio Guerrico, toca para el señor Luca Klimovich. Aquí está Luca, Ignacio Guerrico, va retrocediendo también a participación, la juega desde el fondo, abriendo la cancha, estira también el terreno de juego, participación de Iverson, recuperación para Liga Deportiva Universitaria de Quito, más atrás ahora, y prácticamente con ello esta tercera variante que provoca Cristian Azuti. Recordemos que en el primer tiempo ya modificó y varió con el ingreso de Juan Pablo Ruiz Gómez. Aquí está ya, señoras y señores, en esta jornada, segundo minuto de la parte complementaria. Aquí está ya rápidamente la posibilidad, entrega desde el costado izquierdo. Busca también en la participación, se acomoda ya desde el fondo, aparece para levantar la mira, la toca también en posibilidad, aquí está enganchando, la va ganando Juan Pablo Ruiz Gómez, aparece Juan Pablo, la toca también cortito, está para Gonzalo Napoli, el centro, balón en el área, Luca Klimovic, cabezazo, Domínguez envía el balón por fuera de la cancha, qué bien la hizo Luca Klimovic en esa oportunidad, el pase, el remate de cabeza abajo donde les duelen, ahí a la participación, a los elementos ofensivos, a los porteros bajo los tres palos.
9: Sí, señor, es un nuevo tiro de esquina, es el primero para Emelec, es el séptimo del compromiso.
10: Muchísimas gracias, señoras y señores, está ya detrás de la pelota, viene con la participación de Sanfra, juega pronóstico Sanfra, Ángelo Mina estaba ya perdiendo también el balón, la juega desde el carril de izquierda, levanta el centro, Juan Pablo Ruiz Gómez de Iverson, hacía pantalla y le envía por fuera de la cancha, aparece ya para un servicio de puerta, saque de arco, Textiles Ramos, su distribuidora de Terachis y Gabardinas, don Cristian Nasuti, al menos en este arranque de parte complementaria, Santi, va teniendo algo de idea, o al menos de intención ofensiva para su equipo.
9: Algo hace en este sentido el director técnico Nasuti, y le funciona. ¿Por qué? Porque el centro para Lucas sirve, ataque el área, el jugador eléctrico, y llega de manera programada el guardameta Dida Domínguez. Se salva Liga 2-0, dicen que es un resultado mentiroso. Con este marcador, con este 2-0, le ganaron al Rodillo, recuerde, con dándole vuelta a 3 tantos por 2. Muy seguramente puede suceder algo. Ahora, claro, Liga está con un jugador menos.
10: Exactamente, se fue expulsado en la primera parte don Janner Corozo, en una acción que todavía nos faltó como que revisarlo un poquito más, ¿no? Bueno, las razones la pudieron tener los elementos del VAR en esta jornada deportiva. Diego Fiallos, vamos a pasar, por supuesto, a través de Radio Centro, pida la mejor.
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11: Exactamente, ya estamos en 5 minutos de la parte complementaria dentro de este partido. Permítame enviar un saludo cordial también para Lizeth Paredes en Pelileo. Dice, aquí estamos escuchando la transmisión, la narración del partido. Le enviamos un abrazo muy fuerte, parte del honorable gobierno provincial de Tungurahua, y además que tiene buen talento, ¿eh? Así que para una serenata, para usted puede regalarle una serenata a sus papis.
9: Qué bueno, profe, perfecto, claro, perfecto.
11: Una buena recomendación puede ser con la hija Lizeth Paredes. Un abrazo fuerte, muchas gracias. En Pelilandia, que está en sintonía, por supuesto, de Radio Centro, la radio de toda la vida. Va acomodándose en la acción, la juega desde atrás. Alexander Alvarado va a probar al marco. Luis Fernando León está ya en la participación, la juega desde el carril de izquierda, va tocando también, buscando para Jerlin Quiñones. Acarrea ya el fútbol, Carabalí que la tiene, aparecía también Pretel, tocando por la punta izquierda, va en el movimiento que bien le hicieron, la pared con Alexander Alvarado. Jerlin Quiñones levanta el centro buscando el segundo palo, y Rico que se barre y está enviando el balón por fuera de la cancha, a un tiro de esquina. 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
9: Todo el compromiso es el séptimo para Liga, se viene nuevamente Alvarado al cobro.
11: Va a venirse ya para el cobro, de derecha para izquierda también en esta posibilidad. El jugador, ¿quién va? Alexander Alvarado.
9: Siempre no. Es Alvarado con la ayuda de Pretel. O bueno, vamos
11: ahora
9: a ver.
11: Ahora me parece que está Iván Frangoy. Bueno, al menos él solamente fue llevando la pelota, sí.
9: Sí.
11: Llegó para acomodarlo, de solidario y de comedido.
9: Ganándose un poquito el cariño de los compañeros. Usted sabe cuándo es ingresar a nuevo club.
11: Nuevo, claro. Aquí está el centro, balón que me envía, que buscaba Daverson, anticipa y la marca. Aníbal Leguizamón termina recuperando también la pelota. La juega desde el carril. Va en la participación, amigos oyentes. Va rápidamente, tocando nuevamente en posibilidades. Está en el fondo. Aparecía ya en la conducción, pelota por fuera de la cancha. 6 minutos de la parte complementaria. 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
11: En esta jornada deportiva del campeonato ecuatoriano de fútbol que la cerramos el día de mañana, ¿verdad?
7: Mañana con Macará Libertad.
11: Mañana Macará Libertad, 19 horas.
7: 19 horas.
11: Muy bien, perfecto, señoras y señores. Entonces, mañana el día, regresamos el martes nosotros al programa.
7: Claro,
11: de la noche.
7: El martes por la noche.
11: Martes, miércoles y jueves.
7: Sí. Sí, ha de ser. Hay que ver.
9: Hay copa, le cuento. El martes.
11: ¿De copa?
9: El martes, por supuesto. Juega el partido de vuelta, Independiente del Valle ante Deportes Tolima. Sí, este partido es a las 19:30.
11: Y que está ganando en la llave 1-0, ¿no?
9: Exactamente, y que sería el segundo sobreviviente de torneo internacional en caso de clasificar, que es muy posible, y solo en Copa Libertadores, porque en Sudamericana ya nos quedamos sin representantes.
11: Exactamente, Copa Libertadores, tenemos a Independiente y a Liga.
9: Liga. Hasta el momento Independiente y a Liga. Sí, correcto. Y muy seguramente serán los dos. Recuerde, próximo rival de Independiente en caso de ganar, Flamengo. Próximo rival de Liga al ganar, que ya ganó, Palmeiras. Así que ahí quiero ver a los ecuatorianos. Porque para mí son los dos clubes más fuertes de todo el continente y eso lo ejemplificó el 2025.
10: Y además la importancia de sumar los puntos por el Mundial de Clubes.
9: Ah, también, Liga está tercero, le comento, por el Mundial de Clubes.
10: Exactamente, a ver, de manera directa tendría que levantar o Independiente o Liga la Copa para no tener problemas de puntajes. Pero si no logran, tienen que seguir avanzando en las fases para acumular puntos. Ahora,
9: pero ¿qué tal esos rivales, Pablo?
10: Por supuesto, es fuerte, el fútbol brasileño. Pero si usted quiere consagrarse,
9: hay que ganar a los mejores.
10: En su determinado momento fue el Mata Gigantes Independiente. En el 2008, Liga Deportiva Universitaria fue el cuco para los brasileños.
9: Sin duda.
10: Hay que recuperar aquello. Hay que recuperar aquel glorioso 2008. Atención, se proyecta, ataca Liga Deportiva Universitaria. Está retrocediendo el balón Alexander Alvarado. La va tocando en el medio sector del campo de juego. Buscando también para Pretel. Se viene Pretel. Cambia de frente para Carabalí. Línea divisoria del campo de juego. Va tocando con Gerlin Quiñones. 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Gianfranco Ayala está en la bomba central del campo de las acciones, tocando por el carril de izquierda. Me parecía que estaba en posición adelantada. Sí, señor, recibe en posición ilícita. El jugador se levantaba la bandera en esta oportunidad de manera correcta y está nuritándose esa jugada. Vamos al tiro libre. 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
10: Correcto, aquí está Luca Klimovic, atención, aquí está Luca, la juega por el carril de derecha, va atacando Juan Pablo Ruiz Gómez, se viene Juan Pablo, va enganchando, atención, como diría el flaco en el bonito nombre, pues ahora se viene en la zona medular del campo.
9: El bonito apellido también es, ¿no? Siempre a Calolo ahí en las suyas.
10: Claro, Calolo, le enviamos un abrazo, me imagino que ya está acomodando para dormir el hombre.
9: Ayer está para el remate. Ayer le cuento que salió con otra, porque
10: ¿con qué?
9: Con otra salió, con otra frase.
10: Pero especifique usted también, por favor.
9: No, solo le decía.
10: Tranquila, Mari.
9: Le daba a conocer el tema de Carlos Humberto, que así se llamaba mi abuelito, y él también se ha sabido llamar Carlos Humberto. Yeah. Entonces me dice, tengo nombre de actor de cine, Carlos Humberto. Claro, solo lo sabe Calolo Núñez, ¿no? Porque allí actor de cine, Carlos Humberto, no lo tengo muy claro. Pero salió con otra, y me refiero a otra frase.
10: Otra frase.
9: Cálmese la gente.
10: Muy bien, un abrazo fuerte. Tranquila, Mari. Estamos ya en 12 minutos de la parte complementaria en este partido que sigue ganando Liga por 2-0. Un abrazo también, le enviamos el saludo cordial para el amigo Diego Mantilla. Nos dice, amigo, le comento que están los últimos días de la inscripción para la 8K Ruta de las Mandarinas.
9: Sí, a mí también me escribió, le cuento, Diego, un abrazo gigante al señor Mantilla, siempre atento a la sintonía de Radio Centro. En Patate, entiendo.
10: Claro.
9: Todos hacer ejercicio, todos por hacer supuesto. Las
10: 10K. 8K, linda ruta.
9: 8K. Pregúntele si hay entradas gratis para la gente de la radio.
10: Muy bien, ya le mandó la.
9: Dígale a Garañón que suelte algunas cosas.
10: Compadre Garañón, sí. Ahí está complicado. Ahí sí está complicado. El partido se le está poniendo complicado a Liga Deportiva Universitaria porque no puede ya terminar ahí en esa jugada. Ya está atento, está para responder el compadre.
9: Al cuello de saltar.
10: Claro, de ley. ahí está, ¿no? Pero si no puede generar, cuando ya no hay argumentos, viene la ofensa. 13 minutos de la parte complementaria. Liga Deportiva Universitaria de Quito tiene 2. El conjunto del Emelec tiene 0. 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
9: Francisco Piscina ingresa número 10, quien se fue Angelo Mina, exhausto, que saque a número 5. Esta es la cuarta variante en el equipo de Nacir.
10: Oiga, destruyó totalmente el medio campo. Claro, está Napoli atrás.
9: No tiene mucha idea, ¿no? Con todo el respeto al director técnico, pero no observo que las variantes le funcionen al momento. Ataca Liga y con inferioridad numérica.
10: Se viene Liga Deportiva Universitaria, Gianfranco Ayala, que es de complicación, conductibilidad en la parte ofensiva. Sí, bueno, es para defender, es totalmente complicado. Belón que se va por fuera de la cancha para un tiro de esquina. 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
9: Noveno del compromiso, es el octavo para Liga de Quito. Nuevamente Alvarado al cobro.
10: Viene Alexander Alvarado de derecha para izquierda. Va en la posibilidad, vértice de los 90 grados, amigos oyentes. En esta jornada, atención, Gonzalo Napoli lo tiene sobre la marca a Lucho Segovia, que ya convirtió un tanto, lo hizo cerrar la pinza. Ahora va buscando también en el área Segovia. Le queda para Luka Klimovic en el rechazo. Se le escapaba esta pelotita y se va enviando por fuera de la cancha para un servicio. 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Aquí está participando zona medular del campo de juego. Alexander Alvarado va atacando Liga nuevamente, emprendiendo la carrera, la va tocando por la derecha, se va acomodando. Atención, busca el jugador Iván Frango y Zambrano. Atención, la juega por la punta izquierda, entregando también rápidamente para Carabalí. Se viene Carabalí, se levanta el centro, balón para Jerry Quiñones, raya de fondo. Jerry levantó el balón que llega a las manos y rozaba antes en un elemento del conjunto millonario. Le están dando en redes durísimo a Nasuti por haberlo alineado
9: Sí.
10: Le están pena dando por este muchacho, porque en realidad
9: ahora no ha tenido responsabilidad en los goles, hay que ser
10: en
9: claro.
10: En el primero sí, se le escapa.
9: Bueno, se le va entre las piernas, pero es un remate a boquejarro. O sea, estamos hablando de que está frente al área, es un pase de la muerte. No le puedes dar toda la responsabilidad al guardameta. Le comento que es el décimo del compromiso, noveno para Liga.
10: Exactamente, atención para el centro, amigos oyentes. El cabezazo va por fuera de la cancha, enviando Lucho Segovia. El balón por fuera del terreno de juego. Vamos a ver. Estaba ya permitiéndose también esta pelota, tiro de esquina, nuevamente en beneficio de la representación de Liga Deportiva Universitaria.
9: ¿Es el undécimo ahora? Entendería que sí.
10: Exactamente.
9: Undécimo del compromiso, es el décimo para la representación de Liga. Acá Alvarado.
10: Ahora se viene Alvarado. Atención, el centro va buscando también la posibilidad, entregando.
9: Todos aquí apoyamos, todos somos tratando de llegar aquí a Patate. Desde aquí vamos a hacer el esfuerzo necesario.
10: Muy bien, un abrazo. 8K, ruta de las mandarinas. Vamos a poder, ya nos falta poco para la preparación, así que
9: sí.
10: Deje regresar a los entrenamientos.
9: ¿Qué fecha es?
10: El 29.
9: El 29.
10: El otro fin de semana ya, ¿no?
9: Ah, el otro fin de semana, perfecto.
10: Qué barbaridad.
9: Cómo pasa el tiempo, ¿no? Increíble.
10: Sí.
9: Si usted hace cuentas, estamos ya más de la mitad del año, complicado.
10: Hoy fue la 10K en Santa Rosa también.
9: Ah, muy bueno, muy bueno.
10: No pudimos participar. Estamos todavía recuperando espacio, recuperando terreno, mi querido Garañón. Muy bien, para la de noviembre, Dios mediante, para la de noviembre fijo, para la de noviembre, Dios mediante, mi querido compadre. Ahí sí, vaya registrando y vaya separando y el kit bonitamente, como decía el Camilo.
9: No, está para ya. Las 8K en mi caso, vea, tranquilo. 8K sí, tranquilo, sí. 10 también, ya 15, 20, ay, sí, no, ya,
10: no, hasta 10 eso, nomás.
9: Hasta 10 ya, de 10 para arriba considero que ya es un tema psicológico antes que deportivo. Sí, en lo personal.
10: Ahora está Carabalí metiendo la pelota también en el fondo de la red, en la fondo de la raya también ahí en el terreno de juego. Señoras y señores, ahora está participando también en el movimiento, va desde el fondo, va sacando la pelota por fuera de la cancha. 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Diego Fiallos en Radio Centro.
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12: En la zona medular del campo de juego, traslada Liga Deportiva Universitaria. Aquí está ya cambiando de frente, busca por la punta izquierda, no alcanzaba a llegar Yerlin Quiñones, aparece defensivamente para recuperar el conjunto del Bombillo, la toca también desde el fondo, levanta la mira Luis Fernando León. Estamos ya 19 minutos de la parte complementaria, se proyecta, aparece ya del fondo Segovia por arriba. Difícil es Segovia, es un elemento bastante fuerte, bastante potente también en esa posibilidad, amigos oyentes. Va desde el fondo saliendo el portero Eduardo Bores, va entregando nuevamente la posibilidad. Busca asociarse con Luis Fernando León. Zona medular del campo de juego le queda para Gonzalo Napoli. Va distribuyendo también Napoli con Aníbal Leguizamón. Aníbal Leguizamón, ¿a qué tiempo la verdad será esto? Nuevamente vuelven a ser pareja de centrales Aníbal Leguizamón y Luis Fernando León.
9: La lesión de Luis Fernando León fue terrible.
12: Pero antes de la lesión incluso, porque recuerda que Valencia le había ganado. Había otro Stalin también. Stalin segura. En Valencia.
7: Sí, ambos Stalin.
12: Pero no era, o era titular Luis Fernando León o era titular Aníbal Leguizamón. Vuelven a ser pareja de centrales a los tiempos, ¿eh? Para revisarlo dentro del tema estadístico en esta jornada. Atención, balón en el área, rechazando Segovia. La va sacando también, se le escapaba a Iván Frangoy Zambrano en esta ocasión. Va recuperándolo otra vez el equipo del Bombillo, que le ha arrinconado a Liga. El balón de profundidad le quedó para Rodi Carrillo. Carrillo está entregando para Luka Klimovic. Me parece que piden una mano también en esa jugada. Vamos a ver si la terminan revisando o no en el VAR en esta acción. Me parece que si fue un roce fue de un infortunio, protección al momento de la caída, me deja esa impresión así de rápido, nada más, no sé si la terminan revisando. Ahora se viene por derecha, Gianfranco Ayala, está en el bloqueo, e insiste otra vez Liga Deportiva Universitaria, le queda en la posibilidad también desde la zona medular del campo de juego, va trasladando, avance como avanza Universidad Indomérica. 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El balón se va a cambiar de frente, aparece ya para manejar la baja con el pecho, va tocando otra vez el conjunto millonario. Juan Pablo Ruiz Gómez viene por el carril central, no lo pudieron frenar. Abierto está Francisco Piscini, abre, prefiero al costado izquierdo, la tiró para Piscini. Uy, ¿qué hizo Piscini? Dios mío, le quedó no tan clara, pero no para hacer eso,
9: increíble
12: para hacer
9: lo
12: eso.
9: De Piscini.
12: Eso, perdónenme, pero lo hago yo en la cancha porque yo no tengo la regularidad de entrenamiento. ¿Qué le pasó? A ver, déjeme ver la reiteración. ¿Qué le pasó a Piscini?
9: Dibujemos la jugada. Por la banda zurda, una muy buena oportunidad. El centro es completamente cruzado. Habilitación muy buena de Guerricola. Tuvo Piscini, saca el derechazo, pero no sé si es que le da con la suela del zapato. No lo conecta ni con el borde interno, tampoco con el empeine, pero le da completamente desarticulado, desviado Piscini. Muestra completa de que no está en su mejor momento, de que no esté en ritmo. Le van a reventar, le van a fusilar los hinchas de Melec. ¿Por qué? Porque era una opción clarita de grito sagrado de gol. Y claro, hay que aprovechar. ¿Por qué? Porque Liga está con un jugador menos. Estamos llegando a los 67 de global, Pablo Danilo. Sí, señor, hasta el momento es lo que se presenta. El 2-0, sí, arriba todavía Liga, que genera mayor opciones de juego ofensivo, y que por el otro lado un Emelec no levanta la cabeza, no tiene opciones, no tiene ritmo, y lo está demostrando pese a que ya hizo todas las variantes. Me parece que resta una variante.
12: Una más.
9: Pero no sé en qué le pueda cambiar. entre quien entre, ingrese quien ingrese, difícilmente la tónica del partido va a ser distinta. Cornejo a la cancha, se va Daverson, ingresa también Michael Estrada. A ver, Michael Estrada por Daverson. Michael Estrada lleva la 11, Daverson sale con la 16. Lo saca también Alvarado, Alexander Alvarado, y se viene Cornejo, el chileno, Fernando Cornejo con la número 20. Y ahí las dos variantes de liga.
12: Dos variantes iniciales que realiza en esta oportunidad, amigos oyentes, a través de Radio Centro, la radio de toda la vida. Aquí estamos en las emociones también, dentro de lo que corresponde también en esta participación importante en el campeonato ecuatoriano de fútbol, en la jornada deportiva. Atención, amigos, va buscando nuevamente la pelota Luis Fernando León en esta acción de manera ofensiva. Señoras y señores, viene por parte del jugador Luis Fernando León. Aquí va recuperando la pelota, la toca por el carril de derecha. Atención, va buscando nuevamente la participación. Aquí se viene el jugador Teo Gómez, bloqueaba Liga Deportiva Universitaria. Michael Estrada Martínez, que puso a sufrir a la hinchada ante Mirasol. ¡Qué buena acción! Ingresó Cornejo. ¿Qué hizo Cornejo? Él tenía, pero si le da un banquete, pero me parece que no le queda la cómoda. Le queda a su perfil incorrecto, es decir, a la zurda cuando él es diestro.
9: Sí, sin duda. Cuando te queda a la izquierda y tienes que acomodarte, te demoras una eternidad, y esto también sucede. Falta de fundamento técnico. ¿Por qué? Porque si es que eres profesional, tienes que saberle pegar con las dos. Y claro, tal vez tener una mayor opción, mayor confianza con una de las dos piernas, pero en este tipo de situaciones debe resolver. Nuevamente Piscini con una gran cantidad de errores, ahora vuelve a perder el esférico y con las variantes de liga esperemos recupere la posesión de la número 5 en 69, casi 70 del global.
12: Exactamente, atención señoras y señores, va la carga, se viene Francisco Piscini, se acomoda tocando el balón para Gonzalo Nápoles, aquí el remate, no pasa nada, por encima de la cabaña, aprovechamos, nosotros visitamos el puesto del señor Diego Fiallos, pida la mejor.
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12: En esta oportunidad viene desde el carril de izquierda, se proyecta Luca Klimovic, buscaba para Ronnie Carrillo, estaba ya en el rechazo Carabalí, va sacándola para Liga Deportiva Universitaria, bloqueando Luca Klimovic, se termina despejando para un servicio de puerta, saque de arco, Textiles Ramos, su distribuidora de tela, Chins y Gamartinas, a otro nivel. 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Vamos al servicio de puerta, saque de arco en beneficio de la representación de Liga Deportiva Universitaria de Quito. Textiles Ramos, señoras y señores, va en la participación. Vamos al movimiento también dentro del partido en la jornada. Campeonato ecuatoriano de fútbol que estamos presentando a través de Radio Centro, la radio de toda la vida. Está ya para acomodarse. Atención, señoras y señores, busca nuevamente la participación. Acomodando otra vez a la carga, se venía nuevamente en la acción de manera ofensiva Michael Estrada Martínez, quería hacer ahí la pared pero no la entendían también sus compañeros, y permite la recuperación, señoras y señores, en este encuentro deportivo a través de Radio Centro, la radio de toda la vida. Señoras y señores, está ganando Liga por 2-0 en este campeonato ecuatoriano de fútbol. Tendrá también semana de revancha, se viene Luca Klimovic, aquí está Klimovic en el área, Ronnie Carrillo ahora está ya justamente para buscar en la participación. Ahora, señoras y señores, nuevamente está ya también buscando en esa posibilidad ofensiva el conjunto millonario.
9: Bien, por parte del Emelec, trataba de llegar Piscini, un buen toque arriba para Luca Klimovic, que trata de resolver de primera jugada, le da el zurdazo, pero sin observar con quién estaba tratando de llegar a la jugada, recibiendo el acompañamiento. Pero claro, la posición adelantada se señala, si no se convertía en un tiro de esquina. Acá se viene nuevamente Liga.
12: Correcto, atención, está buscando a Michael Estrada. Jerry Quiñones, no.
9: Ahí tiro libre. Pero, posición adelantada. ¿Qué pitó?
12: Posición adelantada.
9: Ah, no, pide pausa porque no es posición adelantada. ¿Qué pitó? A ver, primero señala falta, después levanta la mano y a la final pide pausa. Dios mío, ¿quién es este caballero? Guillermo Guerrero. Qué mal guerrero.
12: Pero sabe que desperdicia para mí la opción don Jerlin Quiñones, porque mire, hay un pase en profundidad que le va entregando. A y ver. Queda en posibilidad.
9: Hubo posición adelantada, sí. Claro está. También existió contacto y no era dentro del área, así que hubiera sido un tiro libre.
12: Primero, el tiro libre de qué el árbitro. Le corrige el asistente y dice era posición adelantada. Por eso fue la enmienda. Ahora se viene Luka Klimovic, remató en las mallas laterales. Enviando la pelota por fuera de la cancha. 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
12: En este partido, atención, que está precisamente complementando Liga Deportiva Universitaria, sumando 3 puntos más en la tabla de posiciones, ¿eh?
9: Que sería valioso, ¿por qué? Porque numéricamente vamos a observar cómo está la tabla, sin antes darles a conocer que esa jornada 26 se resolvió de la siguiente manera: 3 para Independiente, 2 para Leones. Un partido impresionante que se definió al último minuto tras el ingreso de los jugadores titulares Independiente. Cuenca y Muchurruna 0-0. Católica venció 5-1 al Manta. Técnico perdió 3-2 ante Guayaquil City. Barcelona goleó al Orense 3-0. El Aucas le ganó 1-0 al Delfín. Y Liga está ganando 2-0 con un expulsado a la representación de Melec. Mañana Libertad Macará en Loja, cerrando esta jornada. En cuanto a tema de posiciones, Liga estaría sumando 41 puntos y estaría ascendiendo a la quinta posición. Ojo que Macará está con 42. En cuarto lugar, tercer lugar para Católica con 43 y segundo lugar para el Aucas con 44. No hablemos del primero, que todo el mundo sabe que es Independiente del Valle, con 68 puntos arriba.
12: Increíble, increíble, segundo año consecutivo, y seguirá así, la verdad, la racha que tiene el conjunto de Independiente.
9: ¿Quién lo para Independiente del Valle, no? ¿Quién lo para?
12: Exactamente, dentro del campo de juego. Vamos a ver entrada bastante fuerte de Teo Gómez sobre el jugador Jerlin Quiñones, tarjeta amarilla para el jugador del conjunto millonario.
9: Sí, señor, se convierte en el tercer amonestado de este encuentro, el segundo para Melec y la segunda cartulina preventiva para el Bombillo.
12: Exactamente, dentro del campeonato ecuatoriano de fútbol, estamos ya a minuto 31. A ver qué pasa, sigue atendido el jugador Jerlin. Nosotros vamos a aprovechar y le vamos a llevar y pasamos en el puesto de Miracol.
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12: Y está desde el carril de izquierda, va atacando el conjunto millonario. Ignacio Guerrico, que levantaba este centro, aparece ya de bloqueo, sacando la Jerlin Quiñones, tocando para Carabalí. la juega y se prepara una variante más en el equipo millonario. Ya hay un elemento en la zona de traslado también para poder ingresar. Vamos a ver qué es lo que pasa. Atención, la pelota se juega. Aquí está Juan Pablo Ruiz Gómez. Luka Klimovic entrega por el carril de derecha. Teo Gómez, que domina con el pecho, va acompañándose también hacia atrás con Aníbal Eguizamón. Se viene para Juan Pablo. No, este es Francisco Piccini. La va tocando Piccini. Piccini, que va buscando también en la posada medular del campo de juego. Jefferson, va la tirada para Valverde. Aquí está Valverde. Va en el movimiento, ya en la acción, señoras y señores, amigos oyentes. Está buscando también en el juego ofensivo. Le queda para Valverde, tocando desde el carril de izquierda. En la posibilidad también ofensiva. Ataca la representación millonaria. Jugando, atención, se viene con peligrosidad. Ronnie Carrillo, que se mueve por todos los frentes. Atención, Jefferson Valverde, pelote profundidad. Duka Klimovic, ahí abajo de buena manera. Ronnie Carrillo hace el sacrificio, hace el juego sucio. Duka Klimovic, pero no lo entendía, no logró tener ese dominio. El pase hacia atrás y Fernando, que va recuperando también la pelota para el conjunto millonario. Otra vez está con Francisco, la toca por derecha para Teo. Aquí se viene Teo, levanta el centro, segundo palo. Arriba está aquí el portero elevando cedida Domínguez y recupera esa pelota en beneficio del conjunto Balbo.
9: Bien, por parte de Liga, trataba de sacar una nueva alternativa en contraataque, pero sí, aparece también defendiendo. El centro llega desde la banda derecha, impecable el trabajo de Díaz Domínguez, que ha sacado últimamente todo. Sí, se cuelga, aprovecha su estatura, genera opciones de juego, y acá cortando un nuevo ataque de la representación de Melec. Liga no se le nota que está con un jugador menos, ¿por qué? Porque mantiene posesión de esférico y se van generando algunas jugadas importantes.
12: En el terreno de las acciones, amigos oyentes, a través de 91.7 1130 en amplitud modulada. Aquí se paraliza también este partido cuando estamos en el minuto 35 de la parte complementaria. Se va Don Teo Gómez del campo de juego. Ahí está ingresando el jugador Zaya.
7: David Zaya.
12: David Zaya, el número 59.
7: Llegó del Nacional ese jugador.
12: David Zaya. Don Zaya a la cancha en esta acción y se prepara también una variante en Liga Deportiva Universitaria de Quito. Se va a ir del campo de juego Don Rodríguez, me parece. El número 31, Don Rodríguez, y señor, ingresa Sebastián González.
7: Sebastián González, camiseta 5 para el elemento de Liga Deportiva Universitaria de Quito. Salió el de la camiseta 31.
12: Perfecto, ahí se fue de la cancha Don Juan Rodríguez. Permítanme tacharlo acá en la linda bitácora, en esta posibilidad de atención. No me vaya a envidiar la bitácora para hoy.
7: Bien, está clarito.
12: No ponga de ejemplo esa. Hoy me tocó improvisar. Ahora se viene por derecha. Esta temporada nos hemos quedado sin el libro. Está buscando otra vez a la carga. Se va juntando otra vez el movimiento. Viene por parte de Gonzalo Napoli. Punta izquierda para Juan Pablo Ruiz Gómez. Se viene Juan Pablo al centro. Balón en el área. Ronnie Carrillo, cabezazo. Por encima del pórtico de Alexander Dida Domínguez. No le deja una tan cómoda al jugador Ronnie Carrillo en esta posibilidad. Una nueva llegada del conjunto millonario.
9: Bien, por parte de Melec. Ahora sí parece que las variantes le están dando mucha más funcionalidad. Intenta llegar desde la banda derecha. Existe un centro. Ronnie Carrillo, que estaba atento. Guerrico, que está en todo. Es uno de los elementos más incisivos. Ronnie Carrillo cabecea, pero le da con la coronilla. Hasta cierto punto no cabecea de frente, no utiliza su frontal, no le da la dirección del caso. 81 minutos, llegando a los 82. 2 para Liga, 0 para el Bombillo.
12: Exactamente, dentro de este partido, amigos oyentes, en 91.7, 1130 en amplitud modulada. Gracias en todos los rincones que van para participar también de las emociones del fútbol.
13: Oiga, y a propósito, hoy eran los partidos de las finales del baloncesto de Píllaro, porque fue la semana anterior.
12: Fue la semana anterior la primera llave. La primera llave, no sé si esta semana, porque hoy no se
9: habla del cantonal, ¿no?
12: Correcto, maravilloso, correcto. Intercantonal, porque la semana anterior era más femenino y masculino en Píllaro. Esos son partidazos, en realidad. ¿Cómo se extraña relatar el cantonal? Tuve la oportunidad de 2 años consecutivos de transmitir el intercantonal de básquetbol.
9: Sí, bonito. Perfecto. Bonito. Qué bueno, qué bueno. Pero no, el básquetbol y la transmisión, sí, yo creo que es completamente distinto. Sí, sí, sí. Le cuento que todavía estás en Liga Profesional, ¿no?
12: Claro,
9: en
12: Liga Nacional de Baloncesto.
9: Liga Nacional, estaba jugando Importador, incluso. El día viernes me parece que jugó local.
12: Exactamente. Atención, señoras y señores. Aquí estamos en la jornada deportiva, entrada bastante fuerte sobre Michael Estrada Martínez. Estamos ya 38 minutos de la parte complementaria. Diego Fiallos en Radio Centro.
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12: Está ya nuevamente la carga. Atención, el conjunto millonario se viene por intermedio de Duque. Luka Klimovic, esta es buena. Atacan tres, defienden cinco de Liga Deportiva Universitaria. Klimovic bien ubicado estaba. Gianfranco Ayala corrige rápidamente. Liga Deportiva Universitaria de Quito. Se queda ya en stop movimiento por parte de Sebastián González, que ingresó al campo de juego en reemplazo del jugador Juan Rodríguez en el conjunto de Liga, mientras que también ingresó David Saya. Saya se fue de la cancha. Don Angelo Mina era el que se había ido de la cancha. Atención, señoras y señores, amigos oyentes, en 91.7, 1130, en amplitud modulada. Francisco Piscini dice que había falta en contra de él. Este es otro elemento que apareció con buenas hechuras, pero sí, no ha logrado consolidarse. No sé por qué.
9: No le ha ido bien a Piscini. Un tremendo jugador, tiene muchísimo fútbol que dar, es extremadamente técnico, pero la química del club, no sé qué sucede. Cuando está con la blusa número 10, tal vez le pese esa blusa, pero no genera juego ofensivo. Y esto preocupa a los hinchas y a los directivos eléctricos, porque era la esperanza de un segundo Sebastián Rodríguez. No sé si recuerda usted a Sebastián, a este jugador creativo, a este elemento que le daba ese punto diferencial al bombillo y que tanto extrañan los hinchas azules.
12: Exactamente, atención, 40 minutos estamos ya dentro de esta jornada. Va recuperando la pelota, la toca desde el carril de derecha. Atención, aparece González, la juega González, va cambiando de frente, maneja por la punta izquierda, aquí está en el dominio Segovia, se viene Segovia, aquí está Segovia, buscaba el pase para Yerlin Quiñones, le dio muy largo, muy fuerte, balón que se va perdiendo por fuera de la cancha. 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
12: Exactamente, atención, señoras y señores. Está determinándose que hay un tiro de esquina que le favorece la representación millonaria cuando trataba de irse también. En esta ocasión pedían algo.
9: Pedían penal. Porque se escapaba Michael Estrada Martínez. Buena gambeta, le comento. Quiebra cintura. Y acá Napoli para mí sí lo...
12: Nada, es amarilla para Estrada, ¿eh?
9: Sí, pero claro, o sea, a la final juega el Estrada, va abajo, reclama tirón de camiseta que no existió y debería haber sido amonestación para Estrada.
12: Sabe que hubo un empujón, pero no muy fuerte como para un desplazamiento.
9: Yo diría
12: siente ese tope.
9: Y se deja caer.
12: Y se manda a caer.
9: Sí, correcto. Tratando de sorprender al central.
12: No pasó nada en ese tiro de esquina, va en la recuperación, la va quedando para Francisco Piscini. Ahí está Jerry Quiñones, caían los dos, se va determinando la falta en esta oportunidad. 2-0 está ganando Liga Deportiva Universitaria el Club Sport Emelec en Campeonato Ecuatoriano de Fútbol. 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El Musurruna empató con el Cuenca, ¿no?
7: 0-0.
12: Marcador en blanco, nada más. Y técnico universitario que estuvo ganando por 2-0, termina perdiendo por 3-2 ante el de Super Guayaquil City.
9: No le ha ido bien, le cuento a los nuestros en esta semana. Y no. Esperemos a Macará. Sí.
12: Falta Macará.
9: Sí, falta
12: Macará.
9: El día de mañana Macará, que de igual manera va a llegar con algo de cansancio, entendería yo, un Libertad que necesita urgidamente sumar de a tres. Pero claro, Macará está haciendo las cosas de una manera muy diferente a Muchurruna y de igual manera a
12: Ni qué técnico. Comparar con técnico, la verdad.
9: Sí, no.
12: Ni para. Ah, ni para intencionar.
9: No, antónimo, ¿no?
12: No. Por supuesto. Tiene toda la razón. Exactamente. Lo bueno y lo malo que tenemos en el fútbol ecuatoriano. Bueno, específicamente en los nuestros. Hablamos entre Macará y técnico universitario. Las dos caras de la moneda. Ayer parecía que se debutaba con alegría. Lo bueno es que marcó armas, ¿no? Sí, y en verdad lo cierto. Este está hecho. Y no hablo con la palabra este con despectivo. No, para nada. Está hecho para técnico universitario. Que siempre que llegue le va bien. Que es bueno para él. Pero es un durísimo reto. Me parece que tardía incluso la llegada.
9: Sí. Bueno, y bueno, hay jugadores que son de un determinado club, se adaptan a dicho club y les cuesta mucho su proyección, les cuesta mucho llegar a una selección porque simplemente no funcionan. Diego Armas creo que está dando dotes de esta forma, porque en Orense no se adaptó de igual manera. Me parece que Armas también jugó en Quito, no sé en qué club jugó
14: en
9: de
14: Católica,
9: Quito.
14: En Católica.
9: Correcto, tampoco se adaptó, era suplente. Y bueno, a técnico universitario llega y anota, llega y es uno de los camiseta puesta y entrega prácticamente todo su fútbol.
12: Ojalá vayan corrigiendo una nueva derrota para el Rodillo y el camino es bastante pedregoso. Se viene por la punta izquierda. Aquí está Jerlin Quiñones, va buscando atención. La pelota le queda para Sebastián. Levantó, está el número 5. Va en el rechazo, sacando la lima Leguizamón, alejando ya el peligro. Va entregando otra vez en la zona medular del campo de juego. Se viene para Iván Frangoy Zambrano. Forza, pelota por fuera de la cancha. Va recuperándole, le queda en esta posibilidad también para Ronnie Carrillo. Termina despejando fuertemente hacia el territorio contrario. Balón que va en el descenso. Le queda ya para manejar otra vez a la carga. Viene en participación, señoras y señores. Va desde el fondo buscando nuevamente a la carrera. Se va acomodando por fuera de la cancha. 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Atención. Va con el movimiento. Toca desde el carril de derecha para Francisco Piscini. Centralizando para Gonzalo Napoli. Este para Juan Pablo Ruiz Gómez. Se viene Juan Pablo. Va a rematar fuerte. Atención. Juan Pablo bloqueaba. Liga Deportiva Universitaria. Está ya desde el carril de izquierda, señoras y señores. Eso está ya para el movimiento, otra vez en el terreno de las acciones. Va buscando nuevamente la posibilidad de atención. Entregando rápidamente Liga Deportiva Universitaria. Quiere poner la tercera conquista dentro de este partido. Se viene también en ilación, señoras y señores, amigos oyentes. Aquí está ya buscando por este costado. Caí un elemento de Liga. Hay un elemento tendido también del Emelec dentro del campo de juego. Se queda sentido Aníbal Leguizamón. Hay que llevarle inmediatamente a Miracol.

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1: Muy bien, amigos, ahí se dio variantes en Liga Deportiva Universitaria.
2: Ricardo de la cancha, casaca número 4, quien se va del rectángulo de juego es el elemento José Carabalí, número 66, y ahí la variante en Liga.
1: Perfecto, la última variante le dio 5 minutos de reposición dentro de este partido. Se va proyectando, balón que ve en el viaje, Lucho Segovia, está insistiendo, atención, la gana, Luka Klimovic, saca el remate, va para perderse por fuera de la cancha, tiro de esquina en beneficio de la representación millonaria. Lo que es del César, más movedizo, claro, es que él no es punta a punta, Ronnie Carrillo sí, hablo de Luka Klimovic, le da mayor movimiento en la parte ofensiva, tiro de esquina, Sanfra juega, pronóstico, Sanfra Miracle, Centro de Medicina Deportiva y Terapia del Dolor.
2: Estamos hablando de que es el duodécimo del compromiso, es el segundo apenas para el Emelec.
1: Se viene ya para el cobro, pelota que va en viaje Ricardo, de que termina sacando Alejandro, el peligro por fútbol aéreo. Ya saben que es una torre este Ricardo D. Señoras y señores, está otra vez a la carga el conjunto millonario. Está determinando que no había dado la orden aún el árbitro central del compromiso. Se reitera la acción. Le queda en esta oportunidad. ¿Qué pasa con don Guillermo Guerrero? Otra vez tenemos que reiterar el tiro de esquina. El de servicio lateral, perdón.
2: Y no entiendo la razón. Porque si es que sacó mal, pues es para el otro equipo. No, no sé si es que se demoró, sacó mal, no es de la situación.
1: No está en la posición que debe sacarles, lo que le está pidiendo permanentemente a Guerrico, pero ya se movió,
2: pero
1: dos
2: está
1: metros.
2: Sacando hacia atrás, o sea, no entiendo el por qué, y ahora lo reclamos y ahora protagoniza. Quiere cámaras, está aprendiendo mal de Aragón este caballero.
1: Qué barbaridad, pero ahí sí, perdón, pero por las puras se quiere complicar el partido, si está en la recta final, don Guillermo Guerrero, y le está diciendo, a ver, que reclame, se viene en esta acción, y tiene razón Santi, la pelota fue hacia atrás incluso, ni claro. Siquiera en parte ofensiva. Pero bueno, a veces se ponen y mire, y empezamos a quemar tiempo, empezamos a enfriar el partido.
2: Y es raro que...
1: Y chequeo. Vamos a chequeo de qué, güey, de quién cambió.
2: A ver, va a haber otra expulsión. Bueno, Dios mío, ¿de qué se va a inventar? A ver, jalón de camiseta de Yerling y se deja caer. Iba a pitar tiro penal, entendería yo. No pito nada.
1: No pasó nada, señoras y señores, atención, la verdad que quedan muchas dudas con el arbitraje de don Guillermo Guerrero. Está ya desde el carril de derecha, Zaya, David que remataba, se va a perder por fuera de la cancha, hay un servicio de puerta seque de arco textiles, cerramos su distribuidor de tela jeans, comercial Pícora, casa de rodamiento cooperativa Cusquihuasi Limitada.
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1: Muy bien. Bien, amigos oyentes, estamos ya para continuar también con la jornada deportiva. Atención, va buscando otra vez el movimiento, va desde el fondo, entrada fuerte, Sebastián González está ya cometiéndole una infracción, una falta, amigos, dentro de este compromiso en la jornada deportiva que se presenta aquí en este campeonato ecuatoriano de fútbol. Va para el movimiento, atención, señoras y señores, amigos, a través de 91.7 1130 en amplitud modulada. Se viene también en la posibilidad. Aquí está desde el carril de izquierda, amigos oyentes, rápidamente para el movimiento. Va buscando atención. Se quiere acomodar también. Va entregando nuevamente en posibilidad. Señoras y señores, amigos oyentes, a través de Radio Centro, la radio de toda la vida. Se quiere acomodar. Está en la acción y en la participación, amigos, a través de 91.7, 1130, en amplitud modulada. En este compromiso del campeonato ecuatoriano de fútbol, hasta aquí nomás. Final, final, final, final, final. Termina el partido en el estadio Rodrigo Paz Delgado. Liga 2, Emelec 0. Total.

0: Rostro de desilusión de los jugadores del Club Sport Emelec. Alegría, en cambio, por parte de la hinchada y la fanaticada de los jugadores de Liga Deportiva Universitaria Santiago León Trujillo en la recta final.
1: Para cerrar, agradecemos la amable sintonía de cada uno de ustedes. Liga sacó 3 puntos importantes y ubica, se aloja al momento en la quinta posición, venciendo en puntos a Barcelona, una de las figuras del partido. Me gustó mucho el trabajo de Daverson en el primer episodio. Bastante bien también lo de Janer Corozo. Por el lado de Liga, ¿qué podemos decir? Domínguez haciendo las cosas bien. En Melec no le funcionaron las variantes. Una variante en el primer episodio que llamó mucho la atención, la de Stalin Valencia. Y por otro lado, lastimosa y rara la expulsión de Janer Corozo. Esto en cuanto a lo que ha sucedido dentro del partido. Bien por parte de Liga, venciendo 2-0 al equipo del Melec. Mañana nos vemos tempranito a las 8 con información deportiva. Gracias siempre a nuestra voz comercial, Diego Fiallos, nuestra voz en el relato, el abogado del gol, Pablo Daniel Ortega, y quien les habla en el comentario, Santiago León, les dice muchas gracias, felicidades y buenas noches.
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2: Son las 21 horas y 16 minutos.
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2: Son las 22 horas y 14 minutos.
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1: Son las 22 horas y 54 minutos.
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2: Son las 23 horas y 14 minutos.
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1: Son las 23 horas y 53 minutos.
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2: Son las 0 horas y 11 minutos.
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1: Es la 1:26.
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1: Es la 1:52.
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1: Son las 2:15.
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1: Son las 2:46.
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4: Son las 3:09.
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2: Son las 3:42.
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3: Son las 4:09.
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2: Muy atentamente, mis queridos amigos, saludarlos nuevamente en este día lunes. Empezamos la semana con pie derecho para todas esas personas que esperan el programa del maestro que cura del Perú, tarotista, guía y conocedor de antiguas tradiciones, con una trayectoria dedicada al estudio de los símbolos de la energía y a las diferentes formas de interpretación espiritual. Hoy en día, en este día tan sagrado para cientos y miles, millones de personas que en el mundo entero buscan a plenitud la mejor manera de salir adelante, representado en el negocio, sus viajes, en el trabajo, en el amor o en el dolor, enfermedad o malestar que usted está llevando. El poder y conocimiento de un chamán con 48 años de experiencia es combatir lo negativo para que usted en un futuro sea un hombre con suerte, con bien y con cosas muy positivas. Por eso es que utilizamos rezos, aguas, plantas, naturaleza, y nosotros utilizamos perfumes para poderte bañar, limpiar en el nombre de Dios Padre, de Dios Hijo, de Dios Espíritu Santo, romper esas malignas vibraciones negativas, el daño, el mal de ojo echado de día y de noche a veces por personas que se te acercan con envidia, y a través de una limpia cortarte todas esas fuerzas negativas, cerrar tu cuerpo, mi estimada señora, señorita, joven, para que no le ingrese fuerza mala, fuerza negativa, para que el chisme no cause daño en ti, para que nadie te vea y te quiera ver tropezar, para que tus enemigos no permitan que te vean arrastrado por dinero, arrastrado por mujer o por amor, o arrastrada a ti por un hombre que no te conviene o que no vale la pena. Nos preocupamos porque una limpia, un baño, una preparación haga efecto en ti y que tus enemigos no se te burlen, que no te vean tropezar en malos caminos cuando te tiran sal, a veces aceites quemados, te tiran perfumes negros, tierra de cementerio, tierra de muerto que es diferente, y tus caminos hay que limpiarlos. Por eso se te limpia la planta de tu pie, la palma de tus manos, se florece tu aura para que consigas trabajo, tengas amor, vuelva la calma, la salud, la paz y la luz a tu casa y a tu familia. Diariamente me preparo para yo a esta hora darle palabras sanadoras, apartar mal de ojo, apartar mal envidia y apartar hechicerías. 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Y durante muchos años he dedicado mi camino al conocimiento ancestral. He dedicado mi camino, mi inteligencia, mi conocimiento al tarot, a la interpretación de aquellos problemas, dolores o malestares que permanecen ocultos en tu corazón, tu mente, y por eso yo ingreso por tu mirada y te digo qué cosa está pasando, qué hay que hacer. Hay que tomarte de la mano, hay que hablarte de un baño, hay que hablarte, Señor, de una preparación, de un amuleto, de un secreto, que cargues un diente de león o de tigre, o que cargues una micha rastrera, un yampo negro, un aceite de bufeo colorado. Estoy aquí para curarte de todo miedo, de toda preocupación, de toda interpretación maligna que tu mente no quiere tropezar. 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
2: Así es, mi querida familia, hermanos de todos los días. Hoy día va a salir usted en busca del bienestar, del trabajo y de la prosperidad para su familia. Mi propósito es guiarlo y que su vida sea diferente. Que usted, mi estimado señor, tenga las mejores relaciones ante su pareja. Que tome mejores decisiones en sus proyectos. Que los cambios de las situaciones que usted tiene sean, señor, para bien. Para la generación que está detrás de usted. Para sus hijos, para sus nietos. Brindarle a usted un espacio mejor, a que sea feliz y que cada persona conozca y encuentre su mejor camino. El tarot no decide por nosotros, nos muestra posibilidades, nos invita a reflexionar y nos ayuda a escuchar aquello que muchas de las veces no queremos reconocerlo. Nuestra propia intuición nos habla, nos dice, y a veces no le hacemos caso. Por eso me decía una señora de Píllaro, yo le dije a mi hija que no se meta con ese hombre. Yo le lloré y le dije que no se meta con ese hombre, que ese hombre tenía cara de malo, que algo le veía yo en sus ojos, en su mirada, cuando no quería verme a los ojos a mí. ahora le pega, la maltrata, no le da de comer y es mujeriego. Ella llora y sufre y cada vez que tiene hambre viene con los tres hijos aquí a mi casa. Se me parte el alma, señor Abel del Ángel, y yo lloro con el corazón porque ella no me hizo caso. Eso se llama intuición. Por eso es que el tarot no decide por usted, pero te muestra la posibilidad y te invita a que reflexiones, a que salgas adelante, a que hagas caso a las personas más adultas. Por eso es, hay un dicho que dice, el que no le hace caso al salto del conejo no llega viejo. Por eso se dice, más sabe el diablo por viejo que por diablo. Entonces yo le digo a usted, si usted no entiende las palabras que hoy en día se le pueden decir para que no cometa errores, a usted le gusta el dolor, el maltrato, el sufrimiento. Le gusta el maltrato, el sufrimiento. Le gusta la miseria, la pobreza. Por eso es que nosotros tenemos el conocimiento ancestral. Por eso es que nosotros tenemos el conocimiento de una limpia, de una preparación, para que usted pueda elegir la mejor parte de su vida. Tu camino es tuyo, tus decisiones son tuyas, y cada día representa una nueva oportunidad para elegir hacia dónde quieres dirigirte en la vida. Por eso yo pongo, señor, mi conocimiento a toda la persona que me visita. Sabiduría ancestral. No, yo no soy ningún pitonizo aprendiz. Yo tengo mucho tiempo en esto. Mi padre, hijo de médicos descalzos. Yo, hijo de médicos descalzos. Yo no estoy de paso. Yo vengo aquí a levantar al caído, al enfermo, al postrado, a tenderle la mano, a decirle, cuídese, a decirle, tome, protéjase de la gente mala, envidiosa, cruel, gente que a veces te hinca una fotografía con alfileres, te enreda con una cinta negra, amarilla o morada, para verte de cama en cama, saltar como pulga de colchón en colchón, para que usted, amiga de mi vida, no sea feliz, para que usted, hijo mío, no se contente con ninguna mujer. La envidia, la maldad, el mal ojo existe. Y a veces en personas que tú no lo crees, a veces en familiares, en primos, en hermanos, en compadres, en vecinos. ¿Cuántas personas no han venido aquí, señor, con una fotografía? Me han dicho, señor Abel del Ángel, quiero ver muerta esta persona. Y yo le he dicho, yo no puedo hacer eso. Aquello no lo hago. 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

0: Amigos oyentes de Radio Centro, ¿qué tal? Buenos días. Gracias por vuestra gentil sintonía. Iniciamos esta jornada informativa correspondiente al día lunes 5, al lunes 24 de agosto, cuando son las 5 de la mañana con un minuto. Gracias por acompañarnos, gracias por ser parte de este programa de noticias del Boletín Informativo Nuevo Día. Iniciamos, como siempre, con la oración de la mañana.
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Gracias a Dios, un nuevo día. Y qué bendecido día saber que usted nos escucha en el Ecuador y el mundo. Nos unimos a la presente edición informativa compartiendo la oración seleccionada para este día lunes, lunes 24 de agosto, año 2026. Amado Padre, este lunes nos presentamos ante ti con un corazón que desborda en dicha y felicidad, y queremos tomar un minuto, nada más un minuto, para poder pedirte, para no poder pedirte nada, sino para

agradecerte por todo lo que nos has dado. El don de la vida, una herramienta y una hermosa familia. Salud, bienestar y ganas de salir siempre adelante. Hoy, día lunes, inicio de semana, como en cada día, queremos ofrecerte cada uno de nuestras actividades, nuestras acciones, nuestras palabras y nuestros pensamientos. Te rogamos de corazón, Señor, que lo que a lo largo de esta semana nos ilumines, para que todo aquello que hagamos contribuya al bienestar nuestro y al de los demás, permitiéndonos ser un instrumento de tu gran obra, amado Señor. En el nombre del Padre, y del Hijo, y del Espíritu Santo. Amén.

0: 5 de la mañana con 6 minutos en Radio Centro, 5-6 minutos. Titulares que hicieron noticia en las últimas 24 horas y con mucho gusto lo compartimos a través de la número 1 Radio Centro, la única, desde las 5 en punto de la mañana con noticias. Atención, en política, Consejo Nacional Electoral revisa las candidaturas para las elecciones seccionales. Luego de que el pasado 17 de agosto concluyera el proceso de inscripción y candidaturas, no todos que están inscritos pasarán a ser candidatos en firme. El Consejo Nacional Electoral revisa las candidaturas. Milton Galarza, con más aportes informativos. Muy buenos días.
1: Reiterados saludos, amigos oyentes de Radio Centro. Buenos días a todos. Atención, dos de los supuestos narcos ecuatorianos sancionados por Estados Unidos fueron beneficiados por la justicia local.
0: Las 5 de la mañana con 7 minutos, un talón de Aquiles para todos los gobiernos. Y este no es la excepción. En Guayaquil, una feria de empleo reunió a profesionales con experiencia, jóvenes recién graduados y personas que buscan incorporarse al mercado laboral. Cada vez se incrementa más el porcentaje de personas sin empleo en nuestro país.
1: A las 5 de la mañana con 8 minutos, atención, China afirma que se defenderá si Estados Unidos la sanciona económicamente por hacer negocios con Irán.
0: Las 5 de la mañana con 6 minutos en Radio Centro, 5-8. Amigos oyentes, titulares a nivel de la provincia de Tungurahua, atención, año lectivo 2026-2027 iniciará el 1 de septiembre en la Sierra y Amazonía, así lo certifica Olger Mariño.
1: A las 5 de la mañana con 9 minutos, comerciantes y compradores del mercado mayorista expresan su preocupación por la inseguridad y desorden al interior de este centro de comercio.
0: Las 5 de la mañana con 9 minutos, el padre Adriano Sánchez se pronuncia. Continúa trabajando con respaldo de habitantes de Totoras. Hoy tenemos declaraciones del padre Adriano Sánchez.
1: Las 5 de la mañana con 9 minutos, atención. Se entregan estudios definitivos del embalse Casahuala. Cantidad de recursos que se estarían invirtiendo en la provincia de Tungurahua en beneficio de los sectores agrícolas de nuestra provincia. De eso ya les hablamos.
0: Las 5-9 minutos, la ampliación de la carretera Perileo Baños aparece entre los proyectos considerados prioritarios. La inversión estimada superaría los 170 millones de dólares. Estas y otras noticias en la presente jornada. Bienvenidas, bienvenidos.
1: A las 5 de la mañana con 10 minutos, atención, el desarrollo de las noticias. Dos de los supuestos narcos ecuatorianos sancionados por Estados Unidos fueron beneficiados por la justicia de nuestro país. La Oficina de Control de Activos de Extranjeros de Estados Unidos sancionó a una supuesta red de tráfico de cocaína con sede en Manta, Manabí. La organización es acusada de enviar mensualmente miles de kilos de alcaloide a Centroamérica y a México. La estructura utilizaba buques pesqueros y barcos comerciales para el reabastecimiento logístico de lanchas rápidas en alta mar. La sanción del 2026... involucra a 8 ciudadanos ecuatorianos y 7 empresas locales que operan bajo fachada legítima. Los expedientes locales revelan que esta supuesta agrupación delictiva operaba bajo sospecha desde hace años. Previamente en Ecuador, varios de los hoy designados por Washington ya fueron detenidos por la policía del Ecuador, pero salieron libres como de costumbre, dejando esos cargos en los tribunales del país. 5-11 minutos.
0: Las 5 de la mañana con 11 minutos, Radio Centro los acompaña. Estamos en inicio de semana, día lunes 24 de agosto. Atención, amigos oyentes, más información, más noticias a través de la número 1 El fenómeno del Niño afecta la pesca en la costa ecuatoriana. Tras 957 días de conflicto armado, el gobierno debe plantear su política de seguridad. Lamentablemente, no se consigue el objetivo planteado. Expertos sostienen que Ecuador no puede seguir dependiendo de Estados Unidos en seguridad. Ayer domingo 23 de agosto, Ecuador cumplió 957 días de conflicto armado interno desde aquel 9 de enero del 2024, cuando el presidente Daniel Noboa lo declaró, ordenó a las Fuerzas Armadas acabar con 22 organizaciones que desde entonces fueron consideradas terroristas. ¿Con ello ha mejorado la seguridad? Es la interrogante. Hoy reportes oficiales señalan que las bandas criminales en Ecuador superan las 47, eran 22, ahora superan las 47. Sin embargo, en julio del 2026 se han registrado 4.882 muertes violentas, 4.882, que según datos del Ministerio del Interior reflejan una reducción del 8% respecto al 2025. Sin embargo, expertos en seguridad consultados por Políticamente Correcto apuntan a que este indicador no debe ser el único que tome el gobierno para demostrar que la seguridad ha mejorado, porque la ciudadanía no lo percibe así. Nombran cuatro ejes necesarios: cooperación internacional, fortalecimiento de las fuerzas locales, inteligencia y una política de seguridad de largo plazo. No quiero ser juez, no quiero ser abogado, pero en las playas, estos últimos días de vacaciones para estudiantes en la Sierra y Amazonía, en Atacames, en Esmeraldas, cantidades industriales de personas que van a las playas. En Manta, cantidades industriales, también en las playas ecuatorianas. ¿Será que los ecuatorianos han perdido el temor? ¿Será que hay mayor seguridad? ¿Usted qué piensa, amigo oyente? Las 5 de la mañana con 14 minutos.
1: Las 5 de la mañana, 14 minutos. Atención, en el plano internacional, dos fuertes temblores sacudieron Costa Rica este lunes, pero no se han reportado víctimas ni daños. Un fuerte temblor de magnitud 5.4 grados, seguido de una intensa réplica, sacudieron este lunes 24 de agosto por la madrugada la zona central de Costa Rica, donde está la capital, San José, causando temor entre la población, pero sin víctimas ni daños materiales reportados de inmediato. Las 5:15 minutos.
0: Las 5 de la mañana con 15 minutos. Radio Centro los acompaña. Es importante aclarar las competencias que tienen los agentes civiles de tránsito, las competencias que tiene la Policía Nacional y la competencia que tienen los militares. Hacen los operativos en carreteras y los usuarios que conducen vehículos no saben, bueno, ¿qué me va a pedir? ¿Documentos? ¿Me va a pedir la cédula? ¿Me va a solicitar la matrícula del vehículo? ¿Me va a requisar el vehículo? Bueno, ¿cuáles son las competencias? Escucha, amigos oyentes de Radio Centro, agentes de tránsito, no pueden retener vehículos de conductores de aplicaciones de movilidad, dicen expertos. Escuche, gremios reportan sanciones arbitrarias. Un abogado experto en tránsito da una guía de cómo deben actuar los señores conductores. Atención. Desde el año 2017 en Ecuador empezaron a funcionar aplicaciones de movilidad o de transporte de pasajeros como Uber o InDrive. Por entonces, dedicarse a esa actividad implicaba el riesgo de una multa de 2 salarios básicos a los que trabajaban en Uber y en InDrive. La retención del vehículo por al menos 7 días y 10 puntos menos en la licencia de conducir en el año 2017. Así lo determinaba el artículo 386 del Código Orgánico Integral Penal, COIP, para aquellos conductores los que transportaban pasajeros sin tener un título habilitante como el que sí tienen los taxis amarillos. Sin embargo, todo esto cambió desde finales de agosto de 2024, cuando la Corte Constitucional, el máximo organismo de interpretación constitucional del Ecuador, declaró inconstitucional el apartado mencionado, señalando que no se puede sancionar a conductores de, por ejemplo, Uber, InDrive o Didi, porque las autoridades no han creado una ley para regularlos. De ahí que exhortó a la Asamblea Nacional para normar el asunto, pero hasta la fecha eso no ha sucedido. El análisis de la Corte Constitucional sostiene que dichas plataformas son modelos de negocios emergentes y, al aplicar sanciones, se estaría limitando el derecho al trabajo solo porque las autoridades no han regulado el tema hasta el momento. Radio Centro informa 5:18 minutos.
1: A las 5:18, fajos de billetes, joyas y narcorrecorridos. Como Facebook y TikTok promueven contenidos de grupos armados para reclutar menores en Colombia, según la HRW. La Organización de Defensa de los Derechos Humanos, Human Rights Watch, HRW, denunció este lunes 24 de agosto que los algoritmos de las redes sociales Facebook y TikTok parecen promover contenidos producidos por grupos armados en Colombia para reclutar menores de edad y no están detectando, eliminando y evitando la difusión por las plataformas. A lo largo de 6 décadas de conflicto armado, las guerrillas y narcotraficantes colombianos han sumado regularmente a sus filas niños y adolescentes, pero en los últimos años el uso de estas plataformas han contribuido al drástico aumento del reclutamiento infantil, de acuerdo con una investigación del organismo internacional publicado el día lunes. Según el informe, llama la atención sobre la difusión en redes sociales de publicaciones que glorifican la vida armada y alientan a niños, niñas y adolescentes a unirse a grupos armados que promovían ofertas de trabajo engañosas que han contribuido a que al menos 1.500 menores fueran reclutados en Colombia desde el año 2021. No todo lo que usted observa en Facebook o cualquier plataforma digital es beneficiosa. Siempre habrá que tomar en cuenta este particular, sobre todo para los hijos, para los nietos, para aquellos que manejan redes sociales. 5:20.
0: Las 5:20 en Radio Centro. 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Las 5:21.
1: Las 5:21, atención, nuevo juez del caso Goleada suspende la audiencia preparatoria de juicio. Atención, la audiencia preparatoria de juicio del denominado caso Goleada, en el que está procesado el alcalde de Guayaquil, Aquiles Álvarez, deberá ser reprogramada. La diligencia estaba en agenda para este día lunes, pero ahora ya no tiene fecha de instalación. El juez José Sebastián Cornejo Aguiar sumió la causa después de que el Consejo de la Judicatura suspendiera a Jairo García. Y como su primera decisión del frente del caso, Cornejo dejó sin efecto la convocatoria para la reinstalación de la audiencia de evaluación y preparatoria de juicio que estaba prevista para desarrollarse este lunes 24 y el viernes 28 de agosto. ¿Qué fecha dio? No hay todavía fecha de audiencia. Las 5:22 minutos.
0: Las 5 de la mañana con 22 minutos, 5:22 minutos en Radio Centro. 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Lluvias de intensidad variable se prevén en diferentes zonas del litoral y la Amazonía. Así lo pronosticó el INAMI desde la noche del viernes 21 de agosto o hasta el 25 del mismo mes. El Instituto Nacional de Meteorología e Hidrología, INAMI, pronosticó que entre la noche del viernes 21 de agosto y el 25 de agosto 2026 habrá lluvias de intensidad variable en distintos sectores del litoral y la Amazonía ecuatoriana. Informa Radio Centro, 5:23 minutos.
1: A las 5 de la mañana con 23 minutos, la policía prende a dos presuntos cabecillas aliados a los lobos en Esmeraldas. Tenían a tres boas estrictoras. Atención, producto de labores de inteligencia, la policía identificó y localizó a un grupo de personas sospechosas de estar vinculado a un grupo criminal denominado Aliado a los Lobos en Esmeraldas el 23 de agosto. Entre los aprehendidos están Andrés P. alias Andy, Jimmy E. alias La J., Cristian B. alias Cristian, Odalia A. y un adolescente. Alias Andy y alias J fueron identificados como presuntos cabecillas del grupo de delincuencia común NN. Según informaron las fuerzas del orden, las investigaciones apuntan a que el grupo delincuencial está relacionado con delito de tráfico de drogas a gran escala, sicariato, extorsión, secuestro e intimidación. Las 5:24 minutos.
0: Las 5 de la mañana con 24 minutos. 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Junio es el mes de mayores ventas en el país. ¿En base a qué se certifica esta información? Escúchelo a través de Radio Centro. Las ventas internas semestrales crecieron 10.8%, impulsadas por el comercio y la manufactura. El Banco Central registró el crecimiento acumulado en la economía o de la economía en 2% entre enero y junio. Junio se posicionó como el mes con el nivel de venta más alto en Ecuador durante la primera mitad del año. La facturación interna de ese periodo alcanzó los 24.681 millones de dólares, 24.000 millones, lo que representa un incremento del 5.9% en comparación con el mismo mes del año 2025, según el Servicio de Rentas Internas. El impulso de junio respondió al dinamismo del comercio, más 9.5%, y la industria manufacturera, más del 7%, favorecidos en parte por el consumo asociado al mundial. En cambio, el sector de alojamiento y servicios de comida cayó en un 3.3% en el mismo mes. El desempeño registrado en el sexto mes del año apunta a los resultados del primer semestre del 2016. Entre enero y junio, las ventas internas acumuladas sumaron 118.137 millones, alcanzando un crecimiento del 10.8% frente al igual lapso del año anterior. A nivel mundial, las 5 de la mañana con 26 minutos.
1: Las 5 de la mañana con 26 minutos, Daniel Noboa se reúne con el presidente y el primer ministro de Singapur. Estas son las últimas actividades de su gira por Asia. El presidente Daniel Noboa se reunió este lunes 24 de agosto con el presidente de Singapur, Tharman Shanmugaratnam, en un encuentro que aprovechó para promocionar las inversiones y la apertura de nuevos mercados para los productos agropecuarios del país antes de cerrar su gira por Asia. Posteriormente, los cancilleres de ambos países deben firmar un memorando de entendimiento en materia de cooperación para el desarrollo en presencia de Noboa y del primer ministro de Singapur. Se busca nuevos mercados para los productos agrícolas ecuatorianos. 5:27 minutos.
0: Las 5:27 minutos, 5:27 minutos. 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Capturan en la provincia de Los Ríos a alias El Manaba, presunto cabecilla de los lobos y objetivo de alto valor. La operación Impacto Letal permitió decomisar armas, explosivos y sustancias ilícitas. El detenido estaría vinculado a delitos como sicariato, secuestro y extorsión. Una pausa y ya volvemos.
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1: A las 5:31 a.m.
0: Esa es la hora, 5:31 a.m. A todos quienes tienen la bondad de escuchar, atentos a esta información. Tenemos declaraciones de la ingeniera Hipatia Valenzuela, quien es líder del proceso de promoción, asesoría y afiliación al Instituto Ecuatoriano de Seguridad Social, la misma que hace referencia a la afiliación voluntaria e independiente al IES. Cuando usted, por cualquier decisión, es parte del Instituto Ecuatoriano de Seguridad Social, independiente, es decir, usted voluntariamente aporta, y si es que en algún momento, por A o B circunstancias, no aportó un mes, ¿qué sucede? Es que pierde todo ese acumulado de meses anteriores. ¿O es que tiene cierto tiempo para igualarse? Ponga atención. ¿Cuánto deben aportar voluntariamente? ¿Qué monto? ¿Qué servicios y beneficios tiene si usted es afiliado voluntario? Escuche. Y estamos con el 282-2440 listo para responder alguna inquietud. La nota a continuación con la ingeniera Hipatia Valenzuela.
12: Ecuatoriano de Seguridad Social, considerando que el IES es la aseguradora más grande, más completa y más barata del país, les ofrecemos algunos tipos de afiliación, entre ellos la afiliación voluntaria, que está dirigida para las personas que no tienen relación de dependencia de un empleador. Es la afiliación voluntaria pura, que está dirigida para los usuarios que tienen solamente cédula, y tenemos nuestra afiliación voluntaria para independientes, que es justamente para las personas independientes, dueñas de negocios, transportistas, profesionales de libre ejercicio y prestadores de servicios personales y de servicios profesionales.
13: ¿Cuál es el aporte que debe hacer los afiliados con independientes?
12: Tanto la afiliación voluntaria con cédula como la afiliación voluntaria para independientes tiene un valor mensual de $84.83, que equivalen al 17.6% de un sueldo básico vigente de $482 para el 2026, el mismo que se va incrementando en $2 por cada año a medida que sube el sueldo básico en el país.
13: ¿Cuándo y por qué pierde ese derecho?
12: Pierden el derecho a estar afiliados solamente los afiliados voluntarios puros, es decir, los afiliados con cédula, porque nosotros, conocedores de que un afiliado voluntario con cédula no tiene un trabajo fijo, al no tener trabajo fijo no tiene ingresos, cuando no ha pagado 2 meses continuos, el sistema del IES lo que hace automáticamente es anular los comprobantes de pago y registrar el aviso de salida con el último mes que cancelaron el aporte. Entonces, hay que dejar claro a la ciudadanía que un afiliado voluntario solo con cédula es la persona a la cual se le hace el aviso de salida de manera automática, anulando los comprobantes. También hay que enfatizar en el tema de que si es que le hemos registrado el aviso de salida automático, no pierde la totalidad de los aportes, lo que pierde es la continuidad, la misma que puede ser retomada volviéndose a afiliar como voluntario, y recuperaría el derecho a atención médica y todos los derechos luego de haber pagado un mes de aportes. En cambio, en el caso de un afiliado independiente, ellos no pierden ni tienen la salida automática. Ellos, si es que quieren dejar de estar afiliados al IES, o si es que cerraron su RUC o de pronto fueron contratados bajo relación de dependencia, es muy importante que tengan pendiente el hecho de registrar el aviso de salida, porque como vuelvo y repito aquí, la salida no es automática.
13: ¿Cuándo se aplica el juicio de coactivas?
12: El juicio de coactivas nosotros lo aplicamos a un afiliado independiente cuando tiene más de 6 meses de aportes impagos, porque tienen algunas condiciones o algunos tiempos límites para pagar. Cuando un afiliado independiente paga de manera normal, puede hacerlo de 1 a 3 meses en comprobantes de pagos normales. Cuarto, quinto y sexto mes, estos comprobantes de pagos normales que se encuentran impagos ya pasan a glosas. Cuando pasan a glosas, a partir del séptimo, octavo, noveno mes, ya se convierten en títulos de crédito, y los títulos de crédito son los que dan lugar a los juicios de coactivas, que es en donde el IES, ya para poder hacer recuperación de cartera, ya se ve obligado a bloquear las cuentas de los empleadores o de los afiliados que se encuentran en mora, y posteriormente también se les puede hacer prohibición de enajenación de bienes para de esta manera tratar de presionar al empleador para que se ponga al día en los aportes que tiene con el IES.
13: Reportó Edison León, Radio Centro.
0: Las 5:37 a.m, allí están las declaraciones de Hipatia Valenzuela, la misma que despeja varias inquietudes, porque hay afiliados que por A, B, C razones no pudieron cancelar mensualmente su aporte voluntario, y manifiesta que en el quinto, sexto o el mes siguiente que usted por A o B circunstancias no aporta, puede iniciar un juicio de coactiva, y en ese juicio de coactiva, amigos oyentes, pueden bloquear sus cuentas, pueden prohibir la enajenación de bienes, porque ya se convierten en títulos de crédito. Entonces, mucho cuidado. También, si usted dice que se pierde el derecho a afiliados cuando son voluntarios únicamente con la cédula de ciudadanía, ahí dice que el aporte es de $34 y se va sumando $2 más cada año. Cuando es afiliado voluntario con dependencia, entonces allí también el monto es otro. Y allí, si usted quiere salir de ser parte del IES, usted tiene que presentar un aviso de dejar de pertenecer a el IES cuando son voluntarios, no con relación de dependencia.
1: Ahora, mi estimado profe, a ver, no le entiendo bien a la mencionada autoridad que habló, pero a ver, si usted por A o B circunstancia, y me ocurrió a mí, por eso es que les voy a indicar, mi finada esposa era afiliada voluntaria al IES. Cuando falleció y había estado debiendo se le pasó 10 días de no haber aportado porque estuvo enferma. Entonces, cuando falleció, nos envían a los familiares un documento que dice que tiene que cerrarse, pero pagando esos días, o sea, pagando la última aportación que estuvo debiendo los 10 días. Es decir, no es que le cierran porque falleció y tiene los beneficios. No. Ahí es donde nos ocurrió eso, ¿no? Entonces, ella estuvo voluntariamente aportando durante todo el tiempo, y cuando falleció había estado 10 días de atraso de la aportación. ¿Qué es lo que tuvo que hacer? En lugar que el IES le apoye a ella, nosotros como familiares tuvimos que pagar el último mes para poder cerrar ya las aportaciones voluntarias. Pagar para que no siga incrementándose el interés. hay que tener muy en cuenta muchas cosas de ahí, porque inclusive, hablando ya de otros temas, inclusive las entidades financieras, ella tenía un seguro de vida en un X banco. Le pidieron los documentos y todo lo demás, y al final le dijeron que ha estado debiendo de 5 días del aporte para tener el seguro de vida. O sea, cuando ya la persona está fallecida, ¿cómo va a poder aportar eso? Y son los familiares los que deben aportar para cerrar el caso. O sea, no es tan fácil el asunto, porque nos llegó la notificación del IES a los familiares indicando de que está una deuda del último aporte para poder cerrar los aportes voluntarios.
0: Cerrar, pero ¿y si tuvieron el beneficio de Montepío?
1: Nada.
0: ¿De viudez y orfandad?
1: Nada. Ningún beneficio. Eso le digo, se hizo la gestión para ver, porque en ese tiempo todavía mis hijas eran menores de edad, pero se hizo toda la gestión y lo único que terminamos es pagando la deuda que había estado del último aporte al IES, pagando el último
0: aporte. Pero hay dos tipos de afiliación, Milton. La afiliación voluntaria únicamente con cédula y la afiliación independiente cuando tienen negocios o son profesionales. Entonces, ¿cuál es el aporte cuando es solamente con cédula? $34. Mientras que cuando son independientes ya sube a 84.
1: $84 pagar.
0: Entonces, a quienes necesiten que les contesten varias interrogantes, vayan. Es una persona sumamente amable. Vaya, diga, esto escuché en Radio Centro y me dijeron que venga donde la ingeniera Hipatia Valenzuela. Vaya y le va a despejar cualquier inquietud. Si es necesario despejar varias inquietudes. Algo que yo conozco por esa diferencia con la ingeniera, puedo explicarles, pero con mayores detalles y con, en ese momento usted va con el número de cédula, allí le digitan y le explican todo. Vayan donde la ingeniera Hipatia Valenzuela.
1: Las 5:43 ya volvemos con más información.
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5: A las 5:46. Atención, amigos oyentes de Radio Centro. Les damos a conocer algunos de los temas en relación al mercado mayorista. De acuerdo a la información, nos dicen, comerciantes y compradores del mercado mayorista de Ambato expresaron su preocupación por la inseguridad y desorden. Atención. Durante los días de feria, vendedores informales ocupan parqueaderos y zonas cercanas a las naves, dificultando el tránsito. Los usuarios también denuncian la acumulación de basura, malos olores, suciedad en el piso y paredes y la presencia de perros que buscan desperdicios, además de los problemas de inseguridad en el mercado mayorista. 5:47.
6: Las 5:47 en Radio Centro 12. Heridos deja el choque de un camión al sur de Ambato. Un adulto y un niño heridos es el saldo de un accidente vial registrado en la calle Remigio Crespo y la avenida Manuela Sáenz al sur de la ciudad de Ambato. Por encima del muro y a punto de caer al subterráneo de la Universidad Católica, quedó un camión al que aparentemente una falla mecánica provocó que su conductor perdiera el carril de circulación y se accidentara. Sucedió cuando eran las 7:55 del miércoles 24 de agosto. La emergencia fue elevada al 911. Desde donde personal del Ministerio de Salud Pública, Cuerpo de Bomberos de Ambato y agentes civiles de tránsito fueron los que acudieron a dicha emergencia.
5: Las 5:48, Cazaguala da un paso decisivo. Entrega de los estudios definitivos del embalse Cazaguala, un proyecto biprovincial que garantizará el riego de alrededor de 7,000 hectáreas productivas. El prefecto Manuel Caizabanda, junto a la viceprefecta Vanessa Lozada y la prefecta de Cotopaxi Lourdes Estiván, entregaron oficialmente los estudios a los usuarios de la sequía biprovincial Alta Fernández. Los estudios están listos. Ahora avanzamos hacia la viabilidad técnica y la gestión de financiamiento para convertir este proyecto de $43 millones en una realidad, dijeron las autoridades. 5:49.
6: Las 5:49. Un violento hecho de sangre consternó a los moradores del sector Letamendi, al sur de Ambato, la noche del sábado 22 y madrugada del domingo 23 de agosto 2026. Un joven de 24 años perdió la vida tras recibir una herida mortal de arma blanca en la región del pecho. La víctima, de nacionalidad ecuatoriana, tenía antecedentes penales y laboraba como cuidador de vehículos en la calle Pichincha. Quienes viven en la zona habrían comentado que cerca de las 23:15 del sábado varios sujetos se encontraban ingiriendo bebidas alcohólicas y presuntamente consumiendo sustancias sujetas a fiscalización. En medio de una riña callejera, la víctima habría sido atacada con un cuchillo a la altura del pecho. Informa Radio Centro.
5: Las 5:50. Atención. Las personas que durante estos últimos días piensen ir a la costa ecuatoriana, les decimos que el INAMI emite aviso por lluvias intensas y tormentas en Esmeraldas, Manabí y Santo Domingo. El Instituto Nacional de Meteorología e Hidrología, INAMI, emitió un aviso a corto plazo por lluvias y tormentas de media y alta intensidad en varias provincias del noroccidente de Ecuador, especialmente en Esmeraldas y Manabí. El aviso está vigente desde las 17:00 del domingo 23 de agosto hasta las 10:00 del lunes 24 de agosto del 2026, tiempo en el que se espera precipitaciones de lluvia de variable intensidad al interior del litoral. 5:51.
6: Las 5:51 en Radio Centro. familias enfrentan un déficit para cubrir la canasta básica en la ciudad de Ambato. De aproximadamente $50 es el déficit que enfrentan los zapateños para cubrir la canasta básica, conformada por 37 artículos alimentarios y 61 no alimentarios. Las familias de Ambato enfrentan un déficit para cubrir la canasta básica debido a que los ingresos de un hogar promedio no alcanzaban para cubrir todos los bienes y servicios que integran este indicador. Según los datos de julio del 2026 del Instituto Nacional de Estadística y Censo INE, la capital de Tungurahua sería la séptima ciudad más cara para vivir entre las 10 tomadas en cuenta por el estudio. La más cara es Cuenca, con $897, y la más barata Esmeraldas, con $733. Marcelo Mejía, presidente del Colegio de Economistas de Tungurahua, explicó que la metodología utilizada por el INEC considera un hogar de 4 integrantes y 1.6 perceptores del salario básico unificado, es decir, alrededor de $760 mensuales. Las 5:52.
5: Las 5:52, la ampliación de la vía Pelileo Baños costaría más de $170 millones. Atención. La ampliación de la vía Pelileo Baños costaría alrededor de $170 millones. Esta obra, junto con la Riobamba Ambato, son consideradas prioritarias para Tungurahua. Guillermo Chávez, director distrital del Ministerio de Infraestructura y Transporte, explicó que el proyecto cuenta con los estudios y permanece dentro de la cartera de proyectos del Estado. 5:53.
6: Las 5:53, producción de hortalizas orgánicas se fortalece en los páramos de Pilahuín. El proyecto desarrollado en la comunidad Rumipata busca aportar a la seguridad alimentaria de las familias y promover un uso sostenible de los espacios y productivos de la zona. La mayoría de las hortalizas se producen de forma óptima a temperaturas entre 15 y 24 grados centígrados, por lo que el invernadero comunitario impulsa una producción diferente a los de los páramos. 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
5: Las 5:54, un hombre detenido por golpear brutalmente a su pareja. Esto ocurrió en el cantón Píllaro. Un sujeto de 27 años fue detenido por la Policía Nacional la mañana de este domingo 23 de agosto tras golpear furiosamente a su pareja. El hecho ocurrió en Píllaro. A las 6:45 llegó la llamada de auxilio al EQ911. Personal del móvil San Andrés acudió al llamado y se encontró con Victoria, un hombre protegido, quien denunció que mientras se encontraba en su cama, cerca de las 4:00 a.m, su pareja empezó a insultarla y a golpearla. La víctima contó que el hombre la sujetó del cuello, la arrojó al suelo y le dio varios puñetes en la cara y la cabeza, además de patadas a la altura de la costilla. Asimismo, aseguró que su agresor le impidió tomar su teléfono para solicitar ayuda de inmediato, por lo que recién logró pedir ayuda pasada a las 6:00 a.m. Las 5:55.
6: Las 5:55 en Radio Centro. Atención, 8 deportistas tungurahuenses consiguieron medallas de oro, plata y bronce en los campeonatos panamericano y sudamericano de kickboxing realizados en Chile, dejando en alto el nombre de la provincia de Tungurahua. Felicitaciones a dichos deportistas tungurahuenses que consiguieron medallas de oro, plata y bronce en los campeonatos panamericano y sudamericano de kickboxing realizado en la República de Chile.
5: Las 5:55, delincuentes agreden a una adulta mayor para robarle su casa. La mañana de este domingo 23 de agosto se reportó el robo violento de una vivienda en el sector La Presidencial, al sur de Ambato. Dos delincuentes forzaron los ingresos de un inmueble y sorprendieron a una mujer de 94 años que se encontraba sola en el lugar. El hecho fue reportado cerca de las 8:30 a través del EQ911. Al llegar al sector de las calles Luis Larrea y Manuel Ascasubi, cerca de la avenida Atahualpa, los policías se entrevistaron con el propietario del inmueble, quien indicó que había salido la noche anterior dejando a su madre de la tercera edad en la vivienda. Al retornar por la mañana vio que las seguridades de la puerta trasera de la casa habían sido violentadas. Enseguida entró y verificó que su mamá se encuentre bien. La mujer contó que la noche escuchó ruidos extraños y al levantarse a verificar se percató que dos sujetos desconocidos estaban en la casa. Uno de los cuenta le gritó que entrara a su cuarto asegurándose que no le haría daño. En un intento de defenderse, la adulta mayor encaró a uno de los ladrones y lo golpeó con un palo de escoba. Sin embargo, el agresor la empujó contra el armario y siguió con el robo. Las 5:57 minutos,
6: cerca de mil activaciones del botón violeta en la zona 3. Esta es una herramienta digital que permite pedir auxilio sin realizar llamadas telefónicas. En casos de violencia de género, activistas piden mayor difusión en sectores rurales. 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
5: Las 5 de la mañana, 58 minutos.
6: 2 minutos y las 6 de la mañana, en 2 minutos, las 6. 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

0: abrazo cordial, señoras y señores. Muy buenos días, muy buen día en este inicio de semana. Las noticias continúan. Buenos días. Abre la puerta a una semana llena de posibilidades. Que tengas claridad para elegir, entusiasmo para comenzar y carácter para no abandonar aquello que realmente importa. Haz espacio para lo nuevo. Disfruta de cada pequeño avance y permite que estos días te acerquen a algo que te haga profundamente feliz. Bendiciones del Padre Dios Todopoderoso para los oyentes en Radio Centro, en el Ecuador y en el mundo. Las noticias continúan hasta las 8 y vendrán muchos más. El ministro Reinberg anticipa nuevas acciones por las sanciones de Estados Unidos a redes de narcotráfico con bases en Ecuador. Ecuador mantiene activas investigaciones y comparte información con autoridades internacionales sobre estas redes. Consil Group, cuyo gerente también está al frente de Incof, fue intervenido por la Superintendencia de Compañías. Algunas observaciones. S.G. Suasti Guerrero fue intervenida por la Superintendencia de Compañías 18 días antes de que se ordenara la liquidación forzosa de la cooperativa Incof. Iván Suasti Oña, gerente de las dos entidades. Las 6 de la mañana con 8 minutos en el boletín informativo Nuevo Día. Un abrazo especial, 44 años de Diario La Hora. Desafío informar en tiempos de cambio digitales. Y a nivel internacional, China afirma que se defenderá si Estados Unidos la sanciona económicamente por hacer negocios con Irán. China es el principal comprador iraní de petróleo iraní y está entre los países más expuestos a una eventual aplicación de sanciones de Estados Unidos contra los socios comerciales de Teherán. La hora 6 de la mañana con 9 minutos en el boletín informativo Nuevo Día. Lo que dice el ministro Reinberg: vendrán más sanciones de Estados Unidos a redes de narcotráfico con bases en el Ecuador, según diario El Universo. Las investigaciones sobre empresas, personas y embarcaciones presuntamente utilizadas para movilizar droga desde Ecuador continúan activas y la información obtenida es compartida con las autoridades estadounidenses. El ministro del Interior, John Reinberg, aseguró que las recientes sanciones anunciadas por Estados Unidos corresponden a un primer grupo identificado y anticipado por nuevas acciones. 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Son las 6 de la mañana con 10 minutos. Mientras tanto, en el ámbito político, más adelante, Henry Cucalón dice que los recursos son de la gente y son por constitución y por ley. Los recursos son de la gente, son por constitución y por ley, indica Henry Cucalón, exsecretario del municipio de Guayaquil, sobre la utilización de los recursos para obras en el puerto principal. Cucalón analizó la destitución de asignaciones fiscales respecto a la autonomía territorial y las obligaciones del Estado frente a la gestión de los fondos públicos, destacó las transferencias presupuestarias hacia los gobiernos locales y los recursos prioritarios no constituyen una concesión direccional del Ejecutivo, sino una obligación mandada por la Constitución en el marco vigente. Señaló que se debe garantizar la entrega oportuna y transparente de estos recursos. Es indispensable para sostener la prestación de servicios esenciales, impulsar el desarrollo regional y fortalecer la institucionalidad democrática en el país. Cucalón dice que la distribución de asignaciones fiscales, el respeto a la autonomía territorial y obligaciones del Estado frente a la gestión de los fondos públicos.
1: Con la administración municipal, que es un gobierno municipal, no es una simple dependencia local como lo quieren ver algunos y principalmente los centralistas. Ahí no existe ningún tipo de liderazgo, entre otras cosas, en la ciudad de Guayaquil. Hay un problema serio de representatividad. No solamente que hay profunda ignorancia en cuanto al manejo de la cosa pública, hay un problema de representatividad. El hecho de que el alcalde que tiene derecho a un debido proceso si esté varios meses detenido y que la ciudad no tenga una autoridad que frente a los problemas diarios, que son complejos, que no son sencillos. El tema de una ciudad, esta administración, que tiene que ver con que tenga orden desde el tema de las finanzas públicas, porque la honestidad importa, y importa bastante, más allá de lo que opinen los compoles en las campañas. La honestidad prima. Entre el desconocimiento, los problemas acarreados también hace algún tiempo, la vorágine de carácter electoral, también las arremetidas centralistas, los que piensan que las coyunturas políticas partidistas están por encima del interés general de la ciudad, hace que actualmente se viva una situación caótica.
2: Son las 6:12.
0: ¿Qué tal, Jorge Jacome? Muy buenos días.
3: ¿Qué tal, compañeros? Buenos días. Un saludo cordial para todos ustedes. Gobiernos autónomos descentralizados. De autónomos muy poco, de descentralizados alguna cosa, de desconcentrados casi nada, en realidad. Tal vez los servicios que están más cerca. Pero cuando se habla en términos de los recursos que les corresponden a los GATS, tienen que ser respetados por norma constitucional, no por gusto o antojo de cualquier autoridad. El segundo tema es analizar la calidad del gasto y la calidad de la inversión. Porque si el marco normativo le permite gastar hasta el 30% literal en gasto corriente, no significa que usted puede gastar como lo quiere gastar. Porque esos son también términos de eficiencia, eficacia administrativa, financiera y de transparencia. Ahí caben muchas preguntas. ¿Quién realmente ha vigilado a gobiernos autónomos descentralizados que han despilfarrado la plata? En shows, en espectáculos y en una serie de situaciones que no son trascendentes ni importantes para la ciudadanía. Y de la misma manera hay que preguntarse, ¿y de lo poco que han invertido, cuánto ha valido la pena dentro de la planificación territorial? Y además de eso, con tantas dudas que nos generan en los procesos de contratación pública para saber cuánto realmente entra en la obra y cuánto realmente entra en los bolsillos de quienes llamadas autoridades, muchos de ellos ya han asegurado su vida y la de varias generaciones.
0: Atención, la hora mantenía en el boletín informativo Nuevo Día.
2: Son las 6:14.
0: Las 6:14. Mientras tanto, Alejandro Zavala dice que el oficialismo siempre corre con algún nivel de ventaja.
4: El oficialismo siempre corre con algún nivel de ventaja, pero asimismo, como corre con esta ventaja de poder tener, digamos, la marca de ADN, la marca del oficialismo, la candidatura del gobierno, comentó Alejandro Zavala, consultor político sobre las elecciones seccionales en Ecuador.
0: Zavala analizó el comportamiento de los electorados, el peso de las marcas partidarias y las dinámicas de campaña que marcarán las contiendas locales. Explicó que los cuadros impulsados desde el gobierno suelen arrancar de procesos electorales con un diferente diferencial positivo de recordación de marca, presencia mediática. Además, precisó que ese mismo respaldo gubernamental implica un doble desafío. Si bien brinda una base importante de partida, también traslada al candidato la responsabilidad directa sobre la evaluación ciudadana respecto a la gestión pública en funciones.
5: Lo que sucede es que evidentemente al tener tantos candidatos y al tener tantas organizaciones políticas inscritas en el CNE, tenemos una absoluta ausencia de control de las campañas. Primero, las campañas van a ser mucho más cortas con el adelantamiento de las elecciones. Para noviembre se acortan muchísimo los tiempos y eso hace que evidentemente los que tengan posicionamiento, los que tengan visibilidad ante la gente, tengan una mayor opción de ser escogidos. Ahora, también dependerá de las campañas. Aquí puedo lanzar una o tirar una lanza por la profesión. Creo que campañas disruptivas, creo que campañas con buen digital, creo que campañas serias, creo que campañas diferentes pueden también hacer la diferencia y quién sabe poder lograr, como pasado, ganar elecciones de sorpresa. Acuérdese, por ejemplo, la candidatura de Aquiles Álvarez. que ganó a Cintia Viteri cuando todos pensábamos que Cintia Viteri iba a ganar cómodamente esas elecciones. Entonces, también va a depender muchísimo de las campañas. Y creo que el tema de las alianzas también, o sea, es otro tema interesante, porque de tantas campañas que tenemos y la tanta ausencia de control, vamos a tener muchísimas campañas que tengan financiamientos raros, financiamientos oscuros, que derivan en investigaciones, que derivan en suspensiones y que fuerzan alianzas que normalmente no se darían en un plano normal, digamos, en una elección normal. Hay dos cosas ahí que son muy importantes. Yo creo que en muchos de estos casos las alianzas se dan por negociaciones y un ganar-ganar. No siempre muy santo que digamos, pero un ganar-ganar. En el caso de unas organizaciones que no tienen su vehículo propio, utilizan estos otros vehículos para lanzarse, utilizan estos otros vehículos para poder participar. Y en el caso de estas organizaciones que prestan sus vehículos electorales, están tratando de sobrevivir. Yo no quisiera saber, pero también hemos tenido denuncias muchas veces que se alquilan, se prestan, se intercambian organizaciones electorales, y esto es lo que pasa otra vez por tener la gran cantidad de organizaciones electorales que tenemos.
2: Son las 6:17.
0: Ahora 6:17. Recuerde que la energía y la persistencia consiguen cosas positivas. 6:18.
6: Las 6:18, el presidente de la República, Daniel Noboa, llega a Singapur en busca de acuerdos comerciales. El presidente de Ecuador, Daniel Noboa, llegó a Singapur ayer domingo 23 de agosto. Daniel Noboa, luego de China, para cumplir una agenda enfocada al fortalecimiento de relaciones comerciales, llegó a Singapur. El presidente ecuatoriano arribó a Singapur junto a su esposa, Lavinia Balbonesi, el canciller Roberto Curry y otros funcionarios que forman parte de su gira por Asia, que comenzó el 16 de agosto. Noboa prevé reunirse con el primer ministro de Singapur, Lauren Wong. Según explicó Curry el pasado 13 de agosto, el encuentro busca fortalecer la relación bilateral con énfasis en el comercio y las oportunidades para las exportaciones ecuatorianas.
0: Las 6:19, gracias por enviarnos sus mensajes al 099-562-6987. 099-562-6987. Atención.
2: Las 6:19.
0: Las 6:19, negocios cercanos a la cárcel de Ambato están al borde de la quiebra.
4: Los comerciantes ubicados en los alrededores de la cárcel de Ambato aseguran que atraviesan una profunda crisis económica debido al cierre prolongado de las varias calles por la presencia de vallas de seguridad militar y policial.
7: Los negocios aledaños a la cárcel de Ambato enfrentan una complicada situación económica. Rosa Lozada, representante de la directiva del sector, señaló que los comerciantes llevan cerca de 2 años enfrentando pérdidas económicas y que pese a las gestiones realizadas, hasta el momento no han recibido una solución definitiva.
8: Y esta petición, que no ha sido escuchada, no ha sido oída, de que por lo menos nos abran un solo carril, o si se puede los dos, nosotros ya hemos tramitado en el SNAI en Quito, igualmente en el Ministerio de Interior, tienen conocimiento, inclusive me mandaron para formular una mesa técnica con el señor director y no hemos recibido contestación.
7: En ese contexto, la comerciante Miriam Lozada aseguró que los ingresos ya no permiten cubrir los gastos básicos y advirtió que varios negocios se encuentran al borde de la quiebra.
9: Todo este sector prácticamente ha colapsado, estamos ya al borde de la quiebra en nuestros negocios, porque desde 9 de enero del 2024 se cerró estas calles y estamos con nuestros negocios, con nuestras familias muy afectados. Y igual el tránsito, como ustedes ven, está obstaculizado. Igual los niños que van a la escuela, ellos tienen que pasar por el paso lateral. O sea, son algunas cosas que perjudican sinceramente al sector.
7: Mientras continúan las restricciones, los propietarios de estos negocios aseguran que la crisis se profundiza cada mes y que mantener sus establecimientos abiertos se vuelve cada vez más difícil. Reportó Joana Rogani.
2: Son las 6:21.
3: No se ha logrado por lo menos flexibilidad para que estos negocios puedan recuperarse. Imagínese pensar en la reubicación de la cárcel. Entiendo, siguen obedeciendo a medidas de seguridad. pero literalmente este centro carcelario ha depreciado todo el lugar. Creo que hasta la ha vuelto peligroso últimamente. Y les digo porque permanentemente circulo por el lugar. Y antes había una actividad importante, la Real Audiencia tenía un flujo vehicular importante y los negocios iban prosperando. No se diga en la Avenida del Cóndor, que tiene un impacto directo, incluso por la presencia del Mercado América. Hoy tienen ciertos días movimiento y en el resto desaparece todo tipo de actividad. Entendemos, son medidas de seguridad que no han sido lo suficientemente sensibles, en cambio, con la situación de decenas de personas que tienen negocios y también con una gran cantidad de familias que hoy viven al lado de un foco de inseguridad.
0: Saludos, amigo Franco Tamayo. Gracias por el mensaje al 099-562-6987. Más noticias, profesor. Atención.
2: Son las 6:22.
6: Las 6:22. Radio Centro los acompaña en este día lunes 24 de agosto. El ejército halla dinero en efectivo por 234,344 dólares en una caja fuerte en Cuenca. Durante un operativo, el ejército encontró esta alta suma de dinero en efectivo en un local comercial de Cuenca. El ejército ecuatoriano encontró una alta suma de dinero en efectivo en Cuenca. La entidad informó que se encontraron 234,344 dólares en efectivo dentro de una caja fuerte en un establecimiento Oasis. El hallazgo ocurrió como parte de un operativo militar de control de armas, municiones y explosivos que se ejecutó entre la noche del sábado 22 y la madrugada del domingo 23 de agosto 2026 en distintos sectores de Cuenca.
0: Vamos adelante, lo que puedes hacer hoy, podemos hacerlo mejor cada mañana. Nos preparamos ya para las jornadas educativas la próxima semana, así que alistarse, jóvenes, niños, padres de familia, maestros, muy buenos días.
2: Son las 6:24.
0: Las 6:24, policía interviene en presunta extorsión con contenido íntimo en Ambato.
4: Una joven fue detenida por agentes de la UNACE, la Policía Nacional en Ambato, tras ser señalada de extorsionar a una comerciante quien habría exigido dinero a cambio de no difundir contenido íntimo que la víctima compartió por Telegram. El comandante de la subzona Tungurahua, Javier Molina, explicó que la afectada denunció el hecho ante las autoridades.
10: Se trata también de una extorsión de carácter intimidatorio, en el tema de que una señorita acá recibió también mensajes extorsivos amenazando que van a publicar videos y fotografías íntimas en torno a esa persona. De igual manera fue detenida una persona de 22 años de edad en la provincia de Manabí, específicamente en el cantón Montecristi, que era la persona que empezó a extorsionar a esta señorita por el tema de que mencionaba que iba a dar cierta información o publicar en las redes sociales videos y fotografías íntimas. La flagrancia se pudo consumar también y toda la evidencia, en vista que fue un depósito de $50 a una cuenta bancaria de esta señorita, se realizó el tema de toda la estructura y se realizó el tema de coordinaciones con la UNACE de la provincia de Manabí para poder tener también la detención de esta ciudadana, y la misma fue trasladada hasta acá, hasta la provincia de Tungurahua, cantón Ambato, para ser puesta a órdenes de la autoridad competente. Una vez más, Policía Nacional ratifica su compromiso con los tres subsistemas, tanto el eje investigativo, inteligencia y el eje preventivo, y llamamos a la ciudadanía a que por favor denuncie este tipo de actitudes, este tipo de acciones. Tenemos líneas exclusivas que se mantiene la reserva, como el 1-800 delitos y el 131, el 1-800 delitos netamente para denunciar cualquier tipo de acto inusual, cualquier tipo de delito común, y el 131 netamente para delitos de delincuencia organizada, narcotráfico y grupos de delincuencia organizada, cualquier GDO acá en el país.
7: Reportó.
2: Son las 6:26.
0: La hora 6:26 en el boletín informativo Nuevo Día. Vamos rumbo a nuestras actividades. 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
2: Son las 6:27.
0: Las 6:27, entrega de nombramientos a las nuevas directivas del Pueblo Montubio en Tungurahua, Chimborazo y Bolívar.
4: El Pueblo Montubio del Ecuador oficializó a las nuevas directivas de sus consejos de gobierno provinciales, cantonales y parroquiales de Tungurahua, Chimborazo y Bolívar. Los nuevos representantes anunciaron acciones coordinadas para fortalecer el sector agrícola y trabajar en beneficio de sus comunidades.
7: El Pueblo Montubio del Ecuador realizó la entrega de nombramientos a los integrantes de las nuevas directivas de los consejos de gobiernos de Tungurahua, Chimborazo y Bolívar. Daniel Soto, presidente del nuevo directorio provincial de Tungurahua, señaló que uno de los principales objetivos será impulsar un trabajo coordinado para fortalecer el agro.
11: La proyección del trabajo que nosotros vamos a hacer es el de facilitar a la gente de Montubio a que más se integren aquí para poder darles facilidades de emprendimiento, de apoyo social y algunos otros temas más que tenemos claros de lo que estamos haciendo y participando. Lo que es de fortalecer el agro, fortalecer lo que es lo que a nuestro territorio tiene, su producción y otras cosas más que estamos en una planificación muy lógica para poder hacer las cosas.
7: Por su parte, Gabriela García, presidenta nacional del Pueblo Montubio del Ecuador, dirigió un mensaje a los nuevos integrantes de los directorios y los exhortó a trabajar de manera conjunta en beneficio de las comunidades montubias.
12: De acercarse a los GAL provinciales, cantonales, parroquiales, comunales, presentando proyectos, participar en los espacios de decisión y gestionar recursos para nuestras comunidades. Tenemos que pasar de palabra a acción. Queremos Montubio participando en la Junta de Protección de Derechos, en los espacios de participación ciudadana, en las mesas técnicas y en la planificación de nuestro territorio. Porque cuando hablamos de derechos colectivos, hablamos también de transformar la vida de nuestra gente. Podemos gestionar proyectos para mejorar nuestras escuelas, recuperar espacios comunitarios, pintar nuestros barrios, fortalecer nuestra cultura, impulsar ferias comunitarias, gastronómicas, promover nuestros productos del campo, proteger nuestras tradiciones y generar oportunidades para nuestros jóvenes y nuestra familia. Y aquí quiero decir algo con mucha claridad. El presupuesto público también debe de llegar a esas comunidades. Como pueblo y grupo históricamente reconocido dentro de los mecanismos de participación y atención a grupos prioritarios, debemos conocer las normas, conocer los presupuestos y aprender a gestionar correctamente los recursos públicos que correspondan a nuestras comunidades. Por eso les digo a nuestros dirigentes, no basta solo con tener un nombramiento. Hay que salir al territorio, tocar las puertas a las instituciones, presentar los proyectos y hacer las gestiones. El liderazgo montubio tiene que convertirse en resultados.
7: Reportó Joana Caguana.
2: Son las 6:30.
0: Las 6:30, mensajes al 099-562-6987 dice, buenos días Radio Centro, Mari Castro desde Alicante, España, escuchando todos los días Radio Centro, un abrazo cordial, amigos migrantes, 6:31, un abrazo y a propósito de gira internacional, Raíces Andinas del Ecuador, nuestra esencia viva, presenta el encuentro de danza de Ambato para el mundo. 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Más noticias, profesor. Atención, la hora en materia.
2: Son las 6:32.
6: Las 6:32. El mercado ecuatoriano se enchufa al auge de vehículos eléctricos. Entre enero y julio de 2026 se comercializaron 6.367. Fueron vehículos eléctricos, un crecimiento del 239.2% frente al mismo periodo en el año 2025. El mercado automotor de Ecuador experimenta uno de los cambios más acelerados de los últimos años. Entre enero y julio del 2026 se comercializaron 92.997 vehículos nuevos y de ellos 6.367 fueron vehículos eléctricos, un crecimiento del 239.2% frente al mismo periodo del 2025, según la Asociación de Empresas Automotrices del Ecuador. La tendencia de los ecuatorianos, vehículos eléctricos.
13: La pregunta es, ¿bueno o es malo?
0: Debemos... Por el tema del medio ambiente, podría ser positivo.
6: El costo también de los combustibles.
13: Esa es la lectura que tenemos, ¿no es cierto? Pero hay muchas otras. ¿Por qué en el mercado mundial los autos eléctricos no están teniendo supremacía sobre los vehículos de combustible fósil? Leía un artículo especializado y señalaba una sola razón. Estos vehículos en el tiempo tienen literalmente una batería de una sola vida. Y el costo de esa batería representa realmente entre el 70% del valor real del vehículo. Es decir, que cumplido cierto tiempo, usted tiene que cambiar esa batería y le costará el 70% de lo que vale el vehículo. Eso lo digo en una revista especializada. Pero ¿cuál es la conclusión? ¿Qué va a pasar luego cuando estos vehículos no sean reemplazados en su batería? ¿Dónde van a terminar? Y lo otro, si le vemos ambientalmente, el impacto real al ambiente sería disminuir el número de vehículos, tanto fósiles, en cualquier sentido. Pero la tendencia nuestra, incluso ya familiar, es mínimo un vehículo, dos vehículos por familia y hasta tres en muchos casos. Y en otros casos, incluso de acuerdo al tipo de actividad que tiene que hacer. Reitero, no estoy diciendo que sea malo, no estoy diciendo que sea bueno, estoy señalando lo que puede pasar en un futuro inmediato y además de eso entendiendo que el vehículo hace tiempo ya dejó de ser un instrumento de lujo para convertirse en una necesidad.
0: Boletín Nuevo Día, todos nosotros sabemos algo, todos ignoramos algo, por eso aprendemos todos los días y nos preparamos ya para la jornada educativa. Gracias por el mensaje al 099-562-6987, amigo don Héctor Tizalema, doña Marcia Pilamunga, ya listos para el trabajo en su taxi de la cooperativa Amazonas desde San Pablo, Santa Rosa. Un abrazo cordial, gracias por la sintonía. ¿Qué hora son, Milagro?
2: Son las 6:35.
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2: Son las 6:36.
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2: Son las 6:38.
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2: Son las 6:39.
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2: Son las 6:40.
6: Las 6:40, Radio Centro les acompaña. 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
2: Son las 6:42.
4: 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Muchas gracias. La confianza en Radio Centro. 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
0: Las 6:42 en el boletín informativo Nuevo Día. Atención, 6:42 en el ámbito internacional. Terremoto de magnitud 4.9 golpea a Sichuan, en el centro de China. El epicentro del sismo en Changjin, provincia de Sichuan, ocurrió a solo 5 kilómetros de profundidad, según la información de las autoridades en China. Después de los dos terremotos que golpean a Japón, un sismo de 4.9 sacudió la ciudad de Yubin, en la provincia central de China, en Sichuan, una zona que se ha registrado varios sismos en los últimos 2 meses, informa el Centro de Redes Sismológicas de China.
2: Son las 6:43.
6: Las 6:43, 120 llamadas por día. Y amenazas con IA, Fiscalía revela cómo operaba presunto call center en la capital. La Fiscalía General del Estado procesa a 10 personas por su presunta participación en su delito de asociación ilícita con fines de intimidación y extorsión, luego de un operativo ejecutado a la tarde y noche del 21 de agosto en el norte de la capital. Amigos oyentes, 120 llamadas al día y amenazas con IA. Así denuncia la Fiscalía a nivel nacional.
2: Son las 6:44.
4: Las 6:44, el INAMI emite aviso por lluvias intensas y tormentas en Esmeraldas, Manabí y Santo Domingo. Otras 6 provincias de la costa y la sierra tienen zonas con aviso por niveles medios de precipitación. El gobierno dice que es probable que se produzcan acumulación de agua en hogares y deslizamientos de tierra.
0: Las 6:44, por favor, respete las señales de tránsito.
14: Cruza siempre por el paso cebra. 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
5: Atención, de regreso con más noticias, son las 6:54. Gracias al amigo Ángel por el mensaje al 099-562-6987. Dice, buenos días, saludos Radio Centro desde Píllaro, parroquia Emilio María Terán, en el local de Cuyes de Terán. Escuchando todos los días Radio Centro. Gracias por la preferencia y la sintonía. La hora en materia.
6: Son las 6:55.
5: Las 6:55, el padre Adriano Sánchez continúa trabajando con respaldo de habitantes en Totoras.
7: El padre Jesús Adriano Sánchez, párroco de Totoras, continúa con su labor pastoral y comunitaria, respaldado por los habitantes de la parroquia ante publicaciones difundidas en redes sociales desde cuentas anónimas en las que se realizan acusaciones sobre el manejo de recursos económicos. Moradores y miembros del comité parroquial sostienen que estas afirmaciones carecen de sustento. Señalan que las obras ejecutadas en la parroquia están a la vista de la comunidad, entre ellas la remodelación del templo y la adecuación del teatro, trabajos que han contado con el aporte de los habitantes. El padre Adriano Sánchez lleva más de 2 décadas de servicio sacerdotal, durante las cuales ha impulsado obras en parroquias como San Andrés, Pásate y Saleo y actualmente en Totoras.
8: Adelante. Bueno, realmente es un poco penoso, ¿no? Que personas resentidas o alguna situación que tengan no den la cara y se valgan de las redes sociales y quizá utilizando páginas falsas, muros falsos, nombres falsos para empañar tanto al dueño de la página misma, supuestamente, ¿no? Y que se esté empañando su dignidad a los moradores, ¿no? Tratándolos con términos un poco fuertes, al mismo comité. Entonces, comité que, pues bueno, ha tratado de ir haciendo lo que esté a su alcance. Y ahí una acusación o un malestar que se siente que supuestamente yo manejo los recursos y que no saben en dónde están los recursos. Bueno, creo que la población de aquí de la parroquia es testigo de todo lo que se ha venido realizando en los distintos sectores de la misma. Y más que nada también creo que yo tengo la suerte de tener como testimonio fehaciente a las parroquias a las cuales he servido. Entonces tenemos a la parroquia San Andrés, ellos saben todo lo que se ha hecho y en coyuntura con todo el pueblo. A la parroquia San Fernando, del mismo modo, los templos de los distintos lugares que se ha ido tratando de remodelar, de restaurar y todo eso, se ha hecho en coyuntura con todo el pueblo. Acá en Tizaleo, del mismo modo, y pues aquí, igual, o sea, se trata de manejar el dinero que no lo manejo yo, sino pues del...
9: Padre, ¿ha recibido el respaldo de la población de Santa Rosa? ¿En qué sentido?
8: De Paz. De Paz a San Fernando, sí, de San Andrés, y de aquí de la parroquia, sí. Las personas moradores de la parroquia Totora saben lo que se ha hecho y como evidencia está, pues entonces yo no he sentido el malestar de nadie realmente que está a mi alrededor. Puede ser que una o dos personas tenga algún argumento pues infundado, que son los que han emitido este comentario de ahí de la población, y yo me siento tranquilo.
9: El padre Jesús Adriano Sánchez en la parroquia Totoras está tranquilo, continuará trabajando.
8: Sí, yo estaré mientras el señor obispo disponga de esa manera, pues yo estaré acá y obviamente mediante el pueblo también que se pronuncie con cualquier criterio hacia nuestro obispo, siempre cuando sea algún criterio o con argumentos debidos.
9: Reportó Edison León, Radio Centro.
0: Son las 6:58.
5: Las 6:58 en el boletín informativo Nuevo Día en el Ecuador continental. 6:58. El amigo Carlos Ailema escribe desde España al 099-562-6987. Saludos, Radio Centro. Saludos, amigo Carlos Ailema. 6:59. Ahora, atención, el Hospital General Docente Ambato fortalece área de anatomía patológica con nuevos equipos.
7: Se fortaleció el servicio de anatomía patológica con la adquisición de 5 nuevos equipos destinados a mejorar y agilizar el procesamiento de muestras provenientes de las diferentes áreas de la Casa de Salud.
6: El área de anatomía patológica del Hospital General Docente Ambato cuenta ahora con 5 nuevos equipos que permitirán optimizar el procesamiento y análisis de las muestras médicas. María José Falcón, responsable del servicio, explicó que la adquisición busca mejorar la capacidad operativa del área, considerando que diariamente reciben muestras provenientes de las diferentes especialidades y servicios del hospital.
10: Hemos recibido 5 equipos. Todos estos sirven para el procesamiento de muestras histopatológicas. Llegaron un dispensador de parafina con módulo de plancha fría, un micrótomo semiautomático, un baño María de flotación de tejidos de 2 litros y 2 microscopios binoculares de campo claro.

0: alrededor de 500 muestras mensuales de todo lo concerniente a las muestras que salen de los servicios de ginecología, de centro quirúrgico, de centro obstétrico y de consulta externa.
1: La especialista señaló que la incorporación de los nuevos equipos permitirá agilizar los procedimientos y reducir los tiempos de espera para obtener los resultados.
0: Sí, muy, muy, muy importante, ya que si nosotros tenemos buen equipo, nosotros vamos a dar un buen resultado histopatológico, ya que todo depende también de cómo esté procesada la muestra para nosotros como patólogos poder dar un diagnóstico acertado y efectivo.
1: Reportó Joana.
2: Son las 7:01.

0: buenos días, buenos días. Comienza una nueva semana con fe, con una sonrisa en el corazón y dispuesto a recibir todo lo bueno que Dios puede dar en este camino. Enfócate en aquello que suma, que te hace bien y que te da paz. Que cada día de esta semana tenga nuevas oportunidades, buenas noticias, salud, tranquilidad y fuerzas para continuar. Confía en ti y sobre todo, confía en Dios. Hoy estamos en el día 24 de agosto del año 2026. Es el día 236, ducentésimo trigésimo sexto día en el calendario gregoriano. En el mundo, hoy se recuerdan la erupción del volcán Vesubio que destruyó Pompeya en el año 79. La independencia de Ucrania y el nacimiento de figuras literarias como Jorge Luis Borges. En el Ecuador, hoy se recuerda el Día Internacional de los Parques Nacionales, una fecha muy relevante para el Ecuador, debido a su enorme riqueza en áreas naturales protegidas. Enviamos un saludo cordial a quien lleva el nombre de Bartolomé Apóstol, uno de los 12 discípulos de Jesús, también identificado por algunos teólogos como Natael. Un abrazo cordial. ¿Y quién lleva el nombre de Emilia? Muy buenos días, 7:03.
1: Las 7:03, que esta semana esté llena de esperanza y esfuerzo para salir adelante en unión familiar. Bendiciones, el saludo para la licenciada Vilma Irene. Muy buenos días a doña Laura Villalba, doña Natalie Jordán, Pati Carrillo. Saludamos también a Luis Eduardo Lauli. Para quienes hoy están de cumpleaños, muchísimas felicidades. El saludo para Verónica Alexandra. Feliz cumpleaños.
0: Las 7:04.
2: Las 7:04 en Radio Centro La Sintonía. Gracias a Radio Centro, la radio de toda la vida. Saludamos a José Luis Viera, siempre escuchando la número uno. A Juanito Sevilla, en su mano mientras trota, escuchando Radio Centro. A Rocío Acuña, Ángel Guevara, en su taxi, escuchando Radio Centro. A Byron Guerrero, a Charito Suárez, a Hugo Ortega. Un lindo día para Ivonne Gaibor León.
0: Un abrazo cordial, son las 7:04. Un abrazo a los amigos de la parroquia Pasa. Amigo Fabricio, muchas gracias. Ingeniero Leonel Rodríguez, gracias por la invitación. Compartir momentos especiales. Y a los amigos de Santa Rosa, un abrazo cordial. El fin de semana, la elección de la reina con las siguientes dignidades. La reina de la parroquia, Estefanía de Los Ángeles. La señorita virreina, Edith Catherine Altamirano. La señorita confraternidad Sol Yolans, Juliana Samaniego. Y la señorita turismo, Melanie Lisset Ibarra. Saludos cordiales a quienes fueron electas las reinas en la parroquia Santa Rosa. 7:05.
1: Las 7:05. 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
2: Son las 7:06.
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0: La hora 7:07 y más adelante la unidad móvil. 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Atentos, la hora ambateña.
2: Son las 7:07.
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2: Son las 7:09.
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0: Son las 7:09 en el boletín informativo Nuevo Día. Un abrazo cordial. La sintonía de todos los días, don Nelson Guato, amiga Joana. Un abrazo siempre en nuestra sintonía allí en El Ranchito, en mi Salcedo, ciudad hermosa. 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
2: Son las 7:11.
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2: Son las 7:12.
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0: La hora 7:13. Buenos días, amigo Felipe Bonilla. Dice, aunque usted no me crea, son 45 años que escucho Radio Centro y todos los días, desde que vine a estudiar acá en Ambato. Saludos cordiales y bendiciones. Igual, amigo Felipe. Saludos cordiales, nuestro fiel oyente. 7:13, maneje con mucho cuidado. 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
2: Son las 7:14.
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0: La hora 7:14 en el boletín informativo Nuevo Día.
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0: 7:14, atención, la Cruz Roja oferta chequeos preventivos. preventivos, la Junta Provincial de la Cruz Roja de Tungurahua presentó la campaña de salud preventiva orientada a niños y adolescentes previo al inicio del ciclo lectivo. La iniciativa busca garantizar que los estudiantes ingresen en condiciones óptimas a las actividades laborales. 7:15 minutos.
3: Las 7:15 en Radio Centro. Más información, bandas de guerra o bandas de gala. En las glorias de antaño desfilaron en Ambato, desfilaron exalumnos que nunca dejaron de sentirse orgullosos de la institución que los vio crecer. Las calles de Ambato se llenaron de música, disciplina y recuerdos. El último sábado 22 de agosto, los uniformes que alguna vez acompañaron los años de colegio volvieron a lucirse con orgullo. Esta vez portados por exalumnos que, pese a que ha pasado el tiempo, demostraron que el amor por sus instituciones educativas permanece intacto.
0: 7:16, parqueo tarifado los sábados. El director de movilidad del municipio de Ambato, Juan Carlos Tenorio, informó acerca de la actualización de la ordenanza del parqueo tarifado para que se aplique los sábados. Es de conocimiento público que la ordenanza establece que en fechas de descanso obligatorio, feriados y los sábados, no estipula el cobro del parqueo tarifado. La propuesta es la ampliación hasta el día sábado y no solo de lunes a viernes, bajo el argumento de el caos vehicular que se genera los días sábados en Ambato.
4: Un error total. Precisamente se motivó sábados, domingos y feriados para generar la posibilidad, no del estacionamiento en realidad, sino de la actividad económica que está alrededor. Los proyectos deben plantearse de manera integral. Si todo lo contrario, hay que reclamar a la dirección de movilidad el seguir utilizando las calles para parqueo. Todo lo contrario, la calle Rocafuerte, con la inauguración y el funcionamiento del parqueo de la cuenca, se eliminó el CIMER para mejorar la movilidad. Y ahora nuevamente es zona de parqueo. No va en función de los ingresos, va en función de las capacidades. Preguntémosle a esta administración si ha construido un solo edificio de parqueos. ¡Cero! ¡Cero! Ahí tienen los proyectos hechos y dispuestos. 3 edificios de parqueo mínimo. Y esta administración, cero. Y además quiere seguir ampliando, cobrar en las calles, lo cual no corresponde.
0: Ambato, la prehistoria.
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0: 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Atentos, la hora ambateña en el Boletín Nuevo Día. ¿Qué pasó, Milagros?
22: Son las 7:25.
0: Mensajes al 099-562-6987. Dice, buenos días, Radio Centro. En el sector, tras el Paseo Shopping, 4 días sin agua. En la calle Garcilaso de la Vega y Emilio Pardo. En el sector de el Paseo Shopping, 4 días sin agua. En la calle Garcilaso de la Vega y Emilio Pardo. El amigo Edison Alejandro, a propósito de los parqueos, dice, en parte tiene razón. Se da el caso que vehículos pasan estacionados todo el día sábado en la calle Montalvo, sitio donde trabajo, se encuentra parqueadero a las 8:00 a.m. porque estacionan dueños de locales comerciales y pasan todo el día estacionados porque se observa a los mismos carros hasta la tarde. ¿Qué hacen los conductores? Se estacionan en doble fila y esto genera caos. Falta de cultura vial, los conductores no utilizan los parqueaderos y prefieren la calle, dice este mensaje.
4: Perfecto, totalmente de acuerdo, Edison, contigo. Pero lo que estoy señalando es con absoluta claridad. Los problemas no se solucionan pintando una vereda, estableciendo un lugar. Los problemas son más estructurales y hacia allá va el tema. ¿Cuántas áreas de parqueo han sido generadas por planificación y gestión? Cero. ¿Qué es lo que hemos hecho? Seguir pintando las calles, disminuir un carril y metiendo ahí parqueos como tal. El orden y control. También hay una deuda inmensa de, yo sí divido a los agentes en varios grupos, los que trabajan, los que hacen malas cosas y los privilegiados. De los privilegiados tenemos ya algunas cosas.
0: Buenos días, este mensaje desde España al 099-562-6987. El amigo Carlos Sailema dice, buenos días, le saluda Carlos Sailema desde España. Qué lindo escuchar la radio y está al día en las noticias. Abrazos, amigos migrantes. 7:27, lo decía Henry Cujalón. Los recursos son de la gente, por constitución, por ley, a propósito de la utilización de los recursos para obras en los gobiernos municipales, en los gobiernos provinciales. Romeo Santos, Romeo Santiago Guevara. Me confundí con el artista. Romeo Santiago Guevara, nuestro amigo invitado, está listo para hacer el análisis sobre la estrategia y el presupuesto para gobiernos municipales y provinciales. Jorge.
4: ¿Qué tal, Romeo? Qué gusto saludar.
23: Hola, Jorge, buenos días.
4: No nos hemos visto en algunas semanas, pero qué gusto tenerle nuevamente aquí.
23: Qué alegría también y saludos para todos y a nuestra distinguida audiencia también.
4: Bienvenido. Estrategia respecto de presupuestos para alcaldía y prefectura. Bienvenido. Sí,
23: muchas gracias. ¿Sabe que, Jorge, todo este tema me vino de la entrevista del programa que usted tuvo este día sábado? Uh-huh. Y como le decía, tras micrófonos, a lo mejor hay una pregunta clave que faltó hacer. ¿Qué presupuesto cada candidato está analizando para su campaña? Ni siquiera estoy hablando del presupuesto de gestión. No deja de ser una pregunta interesante, pero como usted bien dice, las respuestas a lo mejor no son las que son las exactas. Sin embargo, durante este programa a mí me salieron 3 ejes importantísimos.
4: Antes de irnos a los ejes en función del programa del día sábado, que tuvo algunos matices interesantes y cada uno puede tener su propia lectura y de eso es lo que se trata. Sí vale la pena entender el orden de lo que determina la ley, ¿no? Uh-huh. El orden del gasto electoral y aquello que sea imputable en función de que haya cometido o haya sido detectado por parte del Consejo Nacional Electoral. Y aquello en realidad solo podremos visibilizarlo, entre comillas, durante los 15 días de campaña oficial. La denominación de campaña anticipada, que tiene una serie de matrices que las he revisado ya, que es lo que permite y no permite. si nos vamos a esa onda, nadie podría participar, pues.
23: Y es que eso vamos. Y sin embargo, yo entenderé un asunto, Jorge, que si al final yo soy candidato y pretendo gestionar una ciudad, por lo menos voy a gestionar ese presupuesto. Entonces, yo creo que no deja de ser preguntas interesantes y creo que la ciudadanía puede interesarle si es mucho, es poco, si solo el presupuesto que le da la ley. Pero como usted bien dice, estamos viendo que ya las campañas están anticipadas y hay pautaje. Entonces, de una u otra manera, el gasto ya está corriendo.
4: Claro.
23: Ya está corriendo, que de pronto el organismo de control no quiera ver, pues ese es otro asunto.
4: Claro, es evidente, ¿no? Color, bandera, identificación, todo. Tipografía, letra. Lo único que no ponen es el número.
23: Así
4: nada
23: es.
4: Más. Entonces, eso versus alguien que sí respete la norma, ¿sí? Y yo me atreví a decir en algún momento, si X candidato se pusiera una gorra del color que le asemeja a su movimiento, ya estuviera un trámite de por medio. Entonces, lamentablemente, el Consejo Nacional Electoral es el peor juez que tenemos,
23: ¿no? La línea es muy fina.
4: Es el peor. Personalmente lo he dicho, no tengo confianza alguna en el CNE, y no de ahora, sino de los resultados de tanto tiempo.
23: Imagínense que en esta simple pregunta entre los dos ha surgido tantas dudas, más a la ciudadanía, el momento que cada candidato deba decir, bueno, o sea, debe tener un presupuesto asignado, debe tener una metodología propuesta para aquello. Pero de lo que estamos viendo, pues todavía vemos muchas inconsistencias y sobre todo improvisaciones. Y es por eso que le decía del programa del día sábado, a mí me llamó tres cosas puntuales, tres ejes estratégicos importantes que las personas toparon. Uno, ideología. Otra parte es la gestión pública y otra parte es el liderazgo.
4: Claro. Entonces, bueno, en ideología trataron de irse por cualquier lado, ¿no? No soy responsable de lo que pienso, sino de lo que hago. contradiciendo los principios aristotélicos de que al pensamiento la acción, así de básico.
23: Y es que no se trata de ser de izquierda, de derecha, que son dicotomías que desde este punto actual de la vida ya pues quedaron hasta en desuso. Pero si entendemos a la ideología como un marco coherente de valores y prioridades, vamos a entender cuál es la visión que tiene cada candidato, primero de sus valores y por ende de lo que pretende de una ciudad. Porque al final, ¿cómo ellos visualizan desde su perspectiva una ciudad? Lo que usted acaba de decir ahorita, los estacionamientos tan simples y tan necesarios, pero no ha habido una visión de ciudad. ¿Y por qué? Porque no ha habido una ideología, un pensamiento claro de qué es lo que quiero para la ciudad. Y que una persona que venga y que me diga que no tiene ideología, a mí me preocupa. Claro. Porque básicamente lo que está diciendo es, oye, todo va a ser improvisación. ¿Qué es lo que he estado viendo? ¿Qué es lo que se ha estado viviendo? Eso por un lado. La gestión pública me preocupa muchísimo.
4: Ahí hay una confusión tremenda.
23: Sí, terrible.
4: Entre lo público y lo privado. Soy exitoso en lo privado, en lo público también lo voy a hacer, pero no entienden un principio de norma. La norma dice, usted puede hacer lo que considere en lo privado siempre y cuando no se vaya contra las normas. Y lo público señala, usted solo puede hacer lo que la norma establece.
23: Así es. Y sobre todo, Jorge, le voy a traer a memoria, y a lo mejor la audiencia que es más adulta que nosotros va a recordar cómo era la Facultad de Administración hace muchos años. Tenían dos facultades, Administración Pública y Administración Privada. Y en su momento, yo obviamente mucho más joven no entendía, luego se fusionó en una sola. Pero como concepto, los objetivos son distintos, porque la administración privada lo que busca por concepto es generar utilidad.
4: Así es.
23: Es generar retorno, es generar capital. Y esto está legal, es correcto. Pero la administración pública como objetivo no es eso, es el hecho de sostener unos servicios públicos en el tiempo, analizar las necesidades y sobre todo hacerles económicamente viables en el tiempo. ¿Qué es lo que pasó por alguien? Algún rato dijo por ahí, no recuerdo quién, con los hospitales, porque la culpa decían que era de Correa por hacer tan grandes los hospitales. Pero ¿dónde estaban los presupuestos para equipar, para personas, etcétera, etcétera? Entonces, hoy por hoy, ya la gestión pública moderna no es hacer obras sueltas, sino es transformar recursos en un valor público. Y adicionalmente, ver resultados, porque si no se gestionan resultados, ¿cómo se administra la ciudad? Entonces, nosotros tenemos entrevistas en las cuales les escuchamos, inclusive a funcionarios que dicen, ¿cuál es la valoración de su gestión? Más o menos las palabras fueron, a mí me quieren. Pero estamos valorando, ¿cómo impactó su gestión a un X número de personas. Entonces, cuando no se administra adecuadamente, lo que se administra es la inercia. Y entonces es lo que está pasando.
4: Y hay otros factores, ¿no? Que no demanda únicamente el entender o creer que a mayor número de obras, mayor número de gestión. Ahora, claro, es más grave cuando ni siquiera se puede hacer lo básico para lo que estaba determinado. Cuando alguien me dice, no, yo estoy haciendo obras, estoy haciendo alcantarillado, estoy haciendo agua potable, si para eso está, pues...
23: Obviamente.
4: Entonces, ¿dónde está su mérito? ¿Dónde está su capacidad? Y aparte de eso, lo hace mal y lo hace deficiente y lo hace en tiempos incorrectos y lo hace sin utilizar los recursos dentro de lo que corresponde. Y más grave, casos en los que esa plata desaparece y la obra se vuelve de mala calidad porque ya hubo repartición de esos dineros.
23: Y Jorge, y esa es la parte física que vemos. Y el valor que se le da a la gente, al público, la afectación que tiene. ¿Cuán importante puede ser un alcantarillado o cuán no en el tiempo previsto o no? Ese es un tema que exige también, y nosotros como ciudadanos, como votantes, debemos analizar qué capacidad de gestión tiene cada candidato. Y finalmente, el liderazgo. Y esa es una palabra que todos, absolutamente todos, ocuparon. Pero sin colocar nombre propio y entendiendo que la gestión, por ejemplo, del Consejo Municipal es una gestión de un cuerpo colegiado, y usted bien decía, si nosotros analizamos el resultado es cero. Como cuerpo colegiado. Uh-huh. Es cierto que muchas personas pudieron haber tenido posiciones a favor, en contra, como sin razón. Pero al final el resultado es la inercia que tiene la ciudad. Y en eso nadie puede quitarse la responsabilidad. Entonces, no solamente es carisma, ni redes sociales, ni poses que pueda un candidato, un funcionario tener, sino es la capacidad de coordinar acciones, actores, sostener decisiones difíciles. Y sobre todo gestionar conflictos sin perder principios. ¿Pero por qué? En pro de una decisión que ayude a la ciudad. Entonces, estamos claros que hoy por hoy, y de hecho las redes sociales y todo el mecanismo de comunicación que existe ahorita, lo que busca es polarización. Y está el dicho clásico que divides y vencerás.
4: Claro.
23: ¿Por qué alguien está ganando de esto? Pero la ciudad no es. Entonces, yo creo que, Jorge, aquí tenemos nosotros que hacer un ejercicio ya más profundo, democrático, en el sentido de poder evaluar estas, por lo menos estas tres aristas que yo le propongo, porque son claves para decir por quién votar. Entonces, como le conversaba tras micrófonos, quisiera con usted y con todo el programa acá, uh-huh, desarrollar una encuesta tanto para alcalde como para prefectos, porque no es que quiero que ver quién va a ganar, ni mucho menos, pero sí levantar una matriz de ciudadana de percepción en estos tres ejes, que sería ideología, es decir, qué pienso, la capacidad de gestionar, que vendría a ser el método, y sobre todo el liderazgo, que viene a ser esa parte conductual que le va a permitir gestionar el conflicto y las relaciones.
4: Perfecto. Lo vamos a conversar con Daniel.
23: Perfecto.
4: Y de esa manera es un instrumento que podemos generar, siempre pensando en el ciudadano, pensando en el oyente, quienes tienen la capacidad de discernir respecto de lo que hablamos. Y la verdad, yo muy contento del día sábado. No pudimos atender ningún mensaje. Solamente en una de las redes teníamos más de 300 mensajes, en mi WhatsApp tenía más de 100 mensajes, en las otras redes teníamos una cantidad de mensajes también que no pudimos atender. Los vamos a revisar, sí, ya con detenimiento, desde luego discerniendo aquellos mensajes de interés, de quienes escriben por sus candidatos y todo, pero habían mensajes muy interesantes que buscaban vincular algunos temas importantes. Y me voy a comprometer con Daniel y con usted, Romeo, tengo una última mesa que quisiéramos tratar con consultores y con analistas para enfocar precisamente estos temas, ya no de lo que anteriormente eran las precandidaturas, sino las candidaturas que caminan ya en firme, uh-huh, hasta el final ser calificadas, y posteriormente tratar de entender hacia dónde se van a orientar las campañas electorales.
23: Perfecto, Jorge, y sobre todo este ejercicio de participación que se está planteando nos va a permitir, sobre todo en lo posible, darles un elemento de juicio, de pensamiento crítico a quienes realmente quieren hacerlo, porque yo creo que los medios de comunicación serios, como es Radio Centro y este programa, busca eso, orientar. Porque desinformación ya es suficiente, es lo que más existe, la polaridad es lo que más existe. Entonces, si logramos hacer un ejercicio racional, consciente, de evaluación crítica, porque aquí no estamos poniendo valores de X, Y porque me gusta o me agrada, no. Tratemos de ser lo más objetivos posibles, sin dejar de lado, como usted siempre ha dicho, Jorge, que el voto es emocional, pero hay que ponerle un poquito de racionalidad en lo que nosotros estamos sintiendo y sobre todo decidiendo.
2: Perfecto, eso lo vamos a seguir tratando. Gracias a Romeo Santiago Guevara, analista.
23: Gracias,
2: que nos acompaña poquito, unas semanas no nos acompaña.
23: No, ya depende.
2: Vamos a estar juntos,
23: por favor.
2: Vamos a conversar.
23: Muchas gracias.
0: Son las 7 de la mañana con 40 minutos. Un momento, compañeros, en la unidad móvil. Gracias, amigo Mesías, que nos escribe desde Estados Unidos. Siempre pendiente de nuestra sintonía. Un abrazo cordial. Atención, maneje con mucho cuidado. Son las 7 en la mañana con 40 minutos. 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
3: Son las 7:41.
5: Las 7:41. 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
3: Son las 7:42.
2: Las 7 de la mañana con 42 minutos. 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
0: Un abrazo cordial, amigo César Pozo, nos escucha en Ficoa. Mensajes al 099-562-6987. Son las 7:43. 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
3: Son las 7:43.
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3: Son las 7:44.
0: Las 7:44. Tenemos contacto con la unidad móvil. 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Joana, muy buenos días. En Radio Centro hacemos historia.
6: En Radio Centro hacemos noticia. Muy buenos días, compañeros. En este momento nos encontramos en la calle Juan Benigno Vela, cerca de la unidad educativa Luisa Martínez, en donde se registran varios trabajos de la empresa EMAPA, lo que ha dificultado la movilidad en pleno centro de la ciudad de Ambato. Como ustedes pueden observar, esas actividades se realizan en una de las vías bastante transitadas a esta hora de la mañana, sobre todo en este lunes, ya que es una de las arterias viales principales de la zona céntrica de la ciudad de Ambato. Bueno, esta situación ha generado molestias entre los vecinos y también los locales comerciales aledaños al sector, que señalan que dificulta la movilidad no solo de los vehículos, sino también de los peatones. Como podemos observar, la intervención mantiene parte de la vía en trabajos, lo que dificulta bastante la movilidad, tanto de los conductores que desde muy temprano se movilizan en este lunes y complica el acceso a los establecimientos comerciales también. Como menciono, nos encontramos en un punto cercano a la unidad educativa Luisa Martínez. Según los vecinos, pues son trabajos de última hora que se están ejecutando y lo que sí complica la movilidad tanto de peatones y de los vehículos. Los moradores señalan que bueno, comprenden la necesidad de realizar este tipo de obras para mejorar de una u otra manera los servicios. Sin embargo, manifiestan esa preocupación por las molestias que se generan mientras los trabajos permanecen en la zona. Se ha logrado identificar que trabajos de este tipo se están realizando en varios puntos de la ciudad de Ambato, y lo que sí genera molestia a las personas que nos han hecho llegar esta denuncia a través de nuestras plataformas digitales. Regresamos con ustedes en estudio con cámaras de Fabián Santillán, reportó Joana Caguana, porque en Radio Centro hacemos historia.
0: Gracias, Joana. Situación similar, mensaje que envían en el sector de La Pradera, en donde ya varias semanas que se realizan este tipo de trabajo, lo que dificulta la circulación de los vehículos, y especialmente hay que dar prioridad a la circulación, a la movilidad de la gente, de los peatones. Gracias. La unidad móvil, maneje con mucho cuidado. 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Abogado Luis Alfonso Chango contigo. 7:47, profesor.
2: Las 7:47 en Radio Centro. Estamos en vísperas del inicio del año lectivo 2026-2027. 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
0: 7:48. Felicitaciones, amigo Fabricio Verástegui. Felicitaciones al Club Huracán, campeón del cuadrangular por inicio del campeonato en la parroquia San Antonio de Pasa. Huracán, gloria y tradición del deporte paseño. Gracias, amigos de Pasa. Compartimos momentos especiales con la buena gente allí en Pasa. Ingeniero Leonel Rodríguez, a todos los amigos de la Liga Deportiva Parroquial de Pasa y felicitaciones, Huracán, gloria y tradición del deporte paseño.
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1: La radio de toda la vida, son las 7 de la mañana con 56 minutos. Felicitaciones al nuevo párroco de Cunchibamba. Un abrazo cordial. En un ambiente de alegría y profunda fe, la parroquia Cunchibamba recibió al nuevo párroco. La toma de posesión del padre Hugo Ramos se realizó en la iglesia parroquial, que lució totalmente llena y presidida por Monseñor Giovanni Pazmiño, obispo de la diócesis de Ambato, quien oficializó el nombramiento del padre Hugo Ramos, ahora nuevo párroco en Cunchibamba. Mientras preparan los festejos a San Vicente Ferrer, según el padre Franklin Toapanta, párroco de la iglesia San Vicente Ferrer, extiende la invitación a la comunidad para participar en los festejos religiosos en honor a su santo patrono, una celebración que busca fortalecer la fe en la unión de las familias. 7:56, profesor.
2: Las 7 de la mañana con 56 minutos, más de 10 instituciones internacionales participarán en la Expo Estudios. La feria académica se desarrollará el próximo 29 de agosto del 2026, forma parte de las actividades planificadas por el mes de la juventud en Ambato. Estudiantes, profesionales y jóvenes ecuatorianos que sueñan con formarse en el extranjero tendrán acceso a la asesoría directa durante la feria académica Expo Estudios. Reiteramos que se desarrollará el próximo 29 de agosto 2026 de 10 de la mañana a 15 horas en la explanada del municipio sur de Ambato.
1: Amigos, ya viene Patricio Mundo Mantilla y todo el equipo Centro Deportivo. Hoy juega Macará, que intentará seguir en lo alto del torneo. El ídolo ambateño hoy juega frente a Libertad en Loja, al continuar la Liga Pro. Mientras tanto, semana corta para el Ponchito, que empató con el Deportivo Cuenca 0-0. Mientras el Rodillo Armas debutó con un gol, pero no alcanzó. ¿Qué pasó, Rodillo? Ganando el partido 2-0. Terminó perdiendo 3-2 ante el Guayaquil City. Estas y más novedades en el mundo del deporte con Patricio Edmundo Mantilla y todo el equipo Centro Deportivo. Mi Ecuador querido, muy buenos días.
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3: Son las 8:02. 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
6: Triste está la casa nuestra. Triste. Triste. Un punto. Un punto. La decepción de la hinchada de Tungurahua. El punto del Muchugruna. Cero puntos de técnico universitario. Yo digo, ¿cómo en mi casa, ganando 2-0, me dejo soletear y me quedo sin nada, con las manos vacías? Es una lección de lo que no se debe hacer. ¿Cómo no puedo hacer un sistema defensivo? Botar la pelota, cualquier cosa, pero no así, con esa impavidez. Impavidez de un equipo que lamentablemente parece que ya no les interesa. Parece que ya no sienten nada. Igual, lo mismo les da. Empatar, ganar o perder, ya la pérdida ya es una costumbre para técnico universitario. Una desgracia. Así como está caminando el técnico universitario, se está abriendo la fosa. No veo otra finalización de la temporada.
7: Y Patricio, perdón, buenos días, un saludo buenos para días, usted, para Bajares. Los oyentes. Y hay cuatro equipos que parecen no quieren salir de ahí. Están clavados desde hace no sé cuánto tiempo ahí. Orense, técnico, Delfín y Manta.
6: Lo mismo,
7: no quieren salir de ahí.
6: No sienten nada.
7: Hace no sé cuánto tiempo están clavados en esas posiciones. Por lo menos los otros luchan un poquito, suben, de pronto bajan y están allí. Pero Orense con 30, técnico con 26, Delfín con 24, Manta con 17, decimotercero, decimocuatro, decimoquinto, decimosexto, no quieren mover de ahí, Patricio.
6: No hacen nada para salir del hueco.
7: No, es terrible, Patricio.
6: Al contrario, están haciendo cada vez más y más y más y más. El hueco.
7: Creo que ya hexagonal del descenso ya no nos salva nadie, Patricio.
6: Una decepción. Un punto del Muchugruna, cero puntos del técnico universitario. El hincha del rojo va al estadio para darle fuerza. Sin embargo, no se dejan ayudar los jugadores. 2-0 le tenía, pues. 2-0.
7: 2-0 arriba.
6: Para cerrar ya el partido, pues.
7: Ya, pues.
8: No, y jugando bien, Patricio.
7: Jugando bien.

0: Disculpe que me meta así de esta forma. Buenos días para usted, para los compañeros. Jugando bien. Ayer, el sábado, el técnico mostró una cara distinta el primer tiempo.
1: Pues claro.
0: Distinto totalmente. Lo que yo no había visto ese técnico ni con Uzúcar. Con Uzúcar decía, luchaba y todo, pero arriba era cuentagotas. El sábado propuso, le tenía contra las cuerdas. Lo que uno no se explica es cómo puede cambiar tanto en un minuto, en una nada, porque llega el primer gol del City, que fue al 19, y ahí se derrumbó todo. Ahí se acabó absolutamente todo. Técnico no tuvo reacción. Los jugadores de la cancha, el técnico, los cambios que ingresó, los cambios que hizo, muy mal. Y no porque sean malos, simplemente no entraron en el partido. Después de las decisiones, creo que sí hay que tomar en cuenta y criticar también. Saca un derecho para poner un izquierdo en perfil. Entonces, uno dice, no termina todavía conociendo al equipo, pero no sé, pues ahí están los demás. Pero yo no entiendo, la verdad, es que fue tan notorio a un técnico universitario que fue, reitero, muy proponente en ese tiempo. ¿Qué? Una hora de juego. Pero después se paseó el City, parecía local, se paseó el City, terminó corriendo, pero los 90 minutos como que fuera el equipo que está adaptado a la altura.
1: Figura Miller Bolaños
0: hizo lo que quiso, los movimientos de Paul Gavilanes prácticamente le dejaron en la nada a técnico universitario y pierde de esa forma el partido. Y Roosevelt, cuando estaba 1-2 a favor del técnico, dijo, cuidado, viene el empate. No terminó de decir eso y el empate. El tiro libre de Miller, que es un golazo para mí. Un golazo. Y después, no, es que técnico después fue peor que el del Redín. Peor. Así. No se encontró en absolutamente nada. No lo vimos. Y volvió nuevamente el técnico a decepcionar, lastimosamente.
1: Y después, así no, profe. Pensábamos que se presentaba la rueda de prensa, daba alguna explicación.
0: Tenía que estar en la rueda de prensa.
1: Y ni siquiera envía a un asistente de los suyos.
0: No, pues manda a un asistente de acá de campo, que estaba inscrito como asistente técnico en la hoja, que dirige al equipo femenino.
1: ¿Qué podía decir con todo el respeto?
0: Nada, no podía decir nada.
1: El respeto, absolutamente nada. ¿Qué podía decir el señor que estuvo? Y la verdad que fue una rueda de prensa, no sé si decir rueda de prensa.
2: Fue una burla. Le tenían noqueado al City.
0: Claro,
2: noqueado.
0: Tenían, Patricio. Y el gol del
1: listo. Mire,
0: el gol para saber administrar un partido, porque después que el resultado más traicionero, no sé. Pero el gol el segundo gol llega en el minuto 4 del segundo tiempo para administrar todo, pues. Dejarle ahí ya prácticamente en caos.
1: Exacto.
0: Pero no. No, técnico universitario y todo lo que hacía ilusionar. Se fue a la deriva totalmente. Porque reitero, el del primer tiempo a mí me hace ilusionar. Venga ese técnico universitario, uno se pone contento por el funcionamiento. Porque yo le dije a Don Roosevelt en el comentario, se han sabido jugar al fútbol. Pero la verdad que después nada.
1: Y la hinchada estaba feliz.
0: Feliz.
1: Porque empezamos a ver el sector de la Oriental y la hinchada empezó a cantar, a bailar, estaba feliz. Porque veían fútbol y porque veían que el resultado se estaba dando para técnico universitario.
2: Llegó el gol de Armas. Ya, todo.
0: Buen gol, solución, en el trabajo, buen gol. Claro, en el trabajo, sí, en la construcción, buen gol.
2: Le tiene noqueado al City. Le tiene noqueado.
1: Todo, Patricio.
2: ¿Cómo le deja recuperarse? Si ya Paul Gavilanes se va insultando y todo de
0: claro,
2: la
0: lo
2: cancha.
0: Expulsaron.
2: Claro, pues claro. Ya.
0: Es que estaba sometido el City y después le dejan reaccionar. Ahí es culpa total de técnico universitario, tanto jugadores como director técnico. Yo creo que más el técnico también en la toma de decisiones, en lo que hizo. Él tal vez no conocer bien el equipo, pero yo digo, no es obligación hacer cambios. Porque el equipo estaba funcionando bien. Es más, Castaño sale, voy a hacer una palabra del pueblo, cabreado. Así sale Castaño, escupiendo algodones.
1: Echando chispas salió.
0: Sí, porque no estaba cansado, no estaba lesionado.
2: ¿Por qué se hacen locos para hacer los cambios?
0: No sé.
2: ¿Qué
0: no,
2: hacen?
0: En el fútbol.
2: No le toquen a ese equipo.
0: Exacto,
2: si
0: en el fútbol no está escrito hacer los cambios por obligación. Vea, los 5, los 3, no.
1: Por ejemplo, esas eran preguntas para la rueda de prensa.
0: Para el técnico.
1: Pero el profesor no se asomó.
0: Nos faltaron nos faltaron al respeto, no a los informadores, sino al público que quería escuchar los argumentos del director técnico.
2: Hinchada,
0: nos faltaron el respeto, total.
2: a la hinchada.
0: Totalmente.
2: La hinchada quiere saber algo, pues. Nada.
1: Nada, nada. ¿Qué podía decir el señor que estuvo allí?
2: Las puertas.
0: María José me preguntó a mí si quería yo intervenir. Dije, no.
1: Es que,
0: ¿qué le puedo preguntar? Decir al señor? ¿Qué le puedo preguntar? Le dije, no. No voy a preguntar nada. Y no pregunté.
2: Triste está la casa nuestra.
0: Triste por tu partida. Triste. Y ojalá no sea así. Ojalá al final no digamos eso. Pero mire, técnico universitario. Para mí técnico, decíamos 12 de 15. Hoy tiene que ser 12 de 12. Para mí juega el bloque del descenso. Para mí está ahí ya, clavado.
1: Está clavado.
2: Jugó bien. Le tenía 2-0. Le tenía listo. Le tenía en la lona. Y le deja pararse. Ya,
1: pues, listo para noquearlo nomás, pues.
2: Y va terminando. 3-2.
0: Todo, porque 3-2. El City no estaba jugando. El City no le encontró. Una llegada, me parece, que hizo Mero antes de la debacle de técnico universitario. Nada más.
2: Y a Miller Bolaños estaba queriendo darse tromponos.
0: Miller nunca le ganó a Mena, por ejemplo, que fue prácticamente el de la marca. Nunca le ganó en ese tiempo, en esa hora de juego. Después hace un movimiento Paul Gavilanes, y eso también hay que destacar. Y a Miller le saca del centro y le pone en la banda. Y en la banda sí hizo lo que quiso. En la banda, claro, porque hubo facilidades, porque ya Estupiñán no estaba marcando. Jorlin Arce se fue un tanto a volcarse a la raya, pero no pudo. En la habilidad le ganaba siempre Miller y ahí sí sacó ventaja.
2: ¿Para qué se ponen a tocarle al equipo? Pero déjenme.
0: Ese digo yo. Si estaba, eso digo yo, ¿para qué?
2: Mandando estaba.
0: Sí, no habría
1: dominando,
0: no había la necesidad de hacerlo. Yo a Mesa, yo no le vi mal.
1: Estaba jugando bien.
0: Pues sí. Lo sacan para poner otro que juega con otro perfil. ¿Qué? Porque lo ponen a Luis, a José Antonio Caicedo, que es zurdo. Si bien es cierto, Mesa estaba en la zurda, pero estaba ya acoplado, estaba bien. Y no sé por qué le sacaron. Yo esas dos variantes. Y ayer, yo terminé sin explicación. Yo no sabía qué decirle al hincha. Es que nos mareó todo.
2: Todo el mundo.
0: Viéndonos las caras. Así, choqueados.
2: De lo que ocurre, pues claro, ¿qué pasó? Todos. Con un técnico universitario que prendió el entusiasmo en las gradas.
0: Así fue.
2: El hincha del técnico universitario así estaba, pero sacando pecho, pues. Claro.
1: Claro.
2: Vuelven a cantar.
1: Ya era había una fiesta en las gradas porque sí, a los tiempos se le veía a un técnico universitario dominando, haciendo fútbol, a un técnico universitario superándolo a su rival y con goles, que era lo importante.
2: Hacen todos los méritos para irse. Todos los méritos para irse está haciendo el técnico universitario.
0: Y ayer se estaba condenando más porque el Delfín empezó ganando el partido y después rectifican esa acción.
1: Claro.
0: La disputa va a ser contra el Delfín y contra el Orense, creo yo.
1: Parece que sí.
0: Ni siquiera con los otros que están en el mismo hexagonal, porque los otros le empiezan a sacar diferencias. Pero los dos, reitero, Orense y Delfín están en lo mismo de técnico universitario y va a ser una disputa entre estos tres equipos para acompañarle al Manta, o para no acompañarle al Manta, más bien.
2: Julio Antonio Aldaz Sánchez, buenos días Radio Centro. Ismael Blanco se encandilló con el 2-0, quiso más y se borró. Fabián Altamirano, buenos días. Tácticamente perdimos. Miller no tenía marca, no hizo nada.
1: Le dejan suelto, Patricio.
2: Con los cambios
0: en esa media hora,
2: el técnico universitario, les dan todo.
0: Claro. Es que le dieron todo, pues. Le dieron toda la facilidad al técnico universitario para que Miller haga lo que quiera.
2: Pablo Castro López. Blanco va a aprender cómo descender a un equipo. Esta es su primera experiencia. Iván Garcés. Saludos cordiales, amigos de Radio Centro. Técnico tiene que estar en la B, lamentablemente, y a nadie le salva. Javier López, buenos días Radio Centro, un cordial saludo. Lamentablemente el Rodillo va a perder la categoría que le regalaron para este 2026. Medardo SP, buenos días don Patricio, una consulta a don Carlos. El abogado Chango irá a contratar otro delantero que le hace falta.
0: No, ya cerró el abogado.
2: Y tenemos solo esta semana, pues.
1: Don Carlos,
2: ya cerramos esta semana ya.
0: Hoy, claro, hoy.
2: Hoy se cierra.
0: Hoy, ¿no? A las 23:59.
1: Don Carlos está justo en el trabajo de Mucho Gruna, Patricio.
2: Hoy están de apuro los equipos que tratan de uno o dos jugadores. Lo están haciendo, pues. Liga Deportiva Universitaria. Liga va por el último fichaje.
1: Zaguero central.
2: Y me sorprendí, porque de lo que me contaron.
1: El que viene de Boca.
0: Weigan. Ese ya está. Otro más.
2: Titi Rodríguez.
0: Exacto. Y se va.
2: Titi Rodríguez.
0: Y se va a ir el boliviano.
2: Ya con Redes ya terminaron ya. Ya con Redes, ya Liga Deportiva Universitaria ya terminó. Muchas gracias, Redes. Gracias, un abrazo. Y aquí está tu cheque.
0: Claro.
2: Y así.
0: Weigan ya está. Rodríguez
2: el hablaron, otro. Será solamente humo, pero están diciendo $1,800,000 le costaría la llegada de Lucas Titi Rodríguez.
1: Y eso que dicen que Liga tiene problemas económicos.
0: No, de hecho tiene problemas.
1: Pero ¿cómo hacen el esfuerzo, no? Para buscar recuperar el nivel y conseguir algo importante al cierre del campeonato, hacen todo el esfuerzo necesario los clubes.
2: Hoy
1: los
2: tienen
1: directivos
2: que fichar uno o dos jugadores Liga Deportiva Universitaria.
0: 29 años tiene Titi Rodríguez.
1: 1,800,000. El otro no ha de ser barato, pues. El que viene de Boca.
0: Oigan, no, pues no, no es barato. No es barato. Y ha estado en el Querétaro el Titi.
2: Y le digo que Liga está mostrando nuevos jugadores y están jugando bien. Hay buenos jugadores. ¿Cómo han movido? Y el técnico está acomodándole a Liga Deportiva Universitaria. Pero ha pedido dos jugadores más.
0: Claro, tiene que arreglar la casa. Él viene y pide algo porque él sabe la necesidad o ha encontrado ya la necesidad o la falencia que tiene este equipo.
2: No diga así. Peter Parker dice que caliente, Cheche.
1: No, ya no. Ya nos llegaríamos a tanto también, pues, Patricio.
2: José Pérez, saludos de tu cupitita. Venezuela, dice. Bueno, José Pérez. Jaime Mesías, buenos días, Radio Centro. Favor, ¿me podrían informar a qué hora juega el Macará?
0: A las 19 horas, frente a Libertad, hoy.
2: Cierra la fecha.
1: 7 de la noche.
2: Jornada número 26 de la Liga Pro termina hoy con el partido en el sur de la patria.
1: Libertad Macará. Es el último partido, Patricio, de esta fecha de campeonato, fecha número 25.
2: Pablo Castro López, a las 7 de la noche, en efecto. Ángel Schulke, saludos, Centro de Deportes. Qué mal que estuvo mi técnico. Carlos Hernández, buenos días, ¿cómo están? Como dice el señor Majarrés, cabreado, dice el señor Majarrés.
1: Es que fue.
2: Pero hoy Macará va a levantar. Charlie Macareño, y dale,
1: Macará.
2: Alberto Morales, buenos días, Radio Centro. Hoy no es un lunes cualquiera. Hoy juega la Celeste. Y dale,
1: Macará.
2: Pablo Castro. Paren de la mano, dice, porque hoy juega el ídolo. Byron Pérez, saludos, Centro Deportes. Al único que debía hacerles acá, haberle hecho el cambio, dice, a Estupiñán. Se come dos goles cuando están 2-0. Dos goles se come en la boca del arco.
0: Y nosotros,
2: dos goles. Están 2-0. Y la pelota, de allí. Nace la amargura.
0: Claro.
2: Tiene dos ocasiones de gol y la bota en la boca del arco.
0: Era, claro, y después pueda que digan que somos generales después de la guerra, pero era el mismo Caicedo, pero por Estupiñán. Nada más. Arreglaba la zona izquierda o la derecha y se acababa el problema.
2: Dice, buenos días Radio Centro, hoy gana el ídolo Macará. Alexander Sanz, esa defensa de técnico hace agua. Primero gol del City, resultó autogol.
0: Sí, una carambola prácticamente.
2: Le va golpeando. Ángel Schulke, con todo respeto, en Pasa se vio un buen partido en la Copa de Campeones, una final mejor que el partido del Bellavista. Alexander Sanz, señor Manjarres, ¿cuántos goles recibió técnico universitario en las últimas cuatro fechas? Por favor, este dato.
1: Ya vamos a revisar el dato, pero es un... hay un mensaje que me ubica Andrés Tandazo. Dice, según la gente de técnico universitario, Blanco no está habilitado como director técnico. Estuvo en el partido como parte del staff. Y por eso dicen no fue a rueda de prensa.
0: Yo voy a desmentir eso, porque también escuché eso. También esa fue la justificación. Pero Blanco está en la nómina y Blanco... Mire, solamente para darle a conocer nada más, porque yo no encuentro la lógica de una justificación que no se justifica. A ver, Blanco está en la nómina de esta forma. Dice, delegado de campo, Ismael Blanco. Delegado de campo... Agustín Marín, ojo, delegado de campo, está en la nómina. ¿Y quién fue a la rueda de prensa del City? Daniel Viteri. ¿Cómo está él? Como delegado de campo. Entonces está habilitado, porque si no hubiese el delegado de campo, no estar habilitado, el Mono Viteri no iba a la rueda de prensa, iba otro.
1: Ya, dice Alexander López, muchas gracias. No debe tener licencia. Buenos días, dice. Blanco no debe tener licencia como director.
0: Tal vez puede ser en esa parte. Pero salgan y expliquen, porque en la rueda de prensa no se dijo nada. No se dijo absolutamente nada.
1: Un saludo a Alexander.
0: Para eso es la rueda de prensa. No puede venir tal persona por tal motivo. Bueno, por último diga que se quedó, que está golpeado y que ya. Pero no dijeron nada.
2: Santiago Salinas y Diego Armas comparecieron en la rueda de prensa.
0: Exacto.
2: Protagonistas. La edición ya tiene el pintor. ¿Podemos hacerlo? Sí. Protagonistas. De la tristeza de técnico universitario. En todas partes del país se sorprendían si estaba ganando técnico universitario 2-0.
1: Claro, pues 2-0, como me decía un amigo, 2-0. Me voy feliz a tomarme un café. Regreso y me doy cuenta que el marcador ha estado en contra.
2: Medio equipo cambian, pues.
1: Claro, pues.
2: Hacen los cambios y le ponen de bruces a un técnico universitario que, no digo que era una maravilla, pero estaba jugando. Le estaba superando al City, pues. Era más que el City.
0: Era más que el City. Eso sí, eso lo podemos decir con conocimiento de causa. Estábamos ahí, era más que el City. Dominaba, le sometía.
2: Salieron escupiendo algodones los cambiados. Los reemplazados se fueron.
0: Lo vimos a Castaño.
2: Botando fuego.
0: Se sacó las vendas y botó en el piso.
2: Y todo.
0: Después como respeto, le dio la mano a Blanco, pero salió cabreado. Así, en esa terminología.
2: Protagonistas: Santiago Salinas y Diego Armas. Armas llegó. Le trajeron para hacer goles.
1: Ya hizo su cuota. Ya hizo.
2: Y sin embargo, vea.
1: Era el reencuentro con el hijo pródigo, Patricio.
2: ¿Para qué se sirvió el gol?
1: Para nada.
2: Lamentablemente, para nada. Una tristeza de técnico universitario y un coraje de la hinchada de lo que está pasando.
1: Terrible, Patricio.
2: Cada semana, 13 goles le han hecho
0: en los últimos cuatro partidos a técnico.
1: Lágrimas en el estadio y todo. Es terrible, Patricio, es terrible la situación. Hay mensajes que yo creo que sí son valederos, pues algunos mensajes muy inteligentes que escriben los hinchas. Y todos preocupados. Dicen, va 10 años de lo mismo. Lo mismo y lo mismo con técnico universitario, lamentablemente.
2: Celeste Ídolo Corazón, en la página del Facebook, porque es el papel que ustedes utilizan para opinar de lo que nos está pasando. Dice, ¿será que Macará cambia a Ferro? No hay cambios en Macará.
1: No.
2: Si quieres saber... No. Celeste Ídolo Corazón, no hay, absolutamente. No.
1: Lo que se hizo es incrementar un centro atacante más. el muchacho Caicedo.
2: David, hasta ahí nomás.
1: Sí, hasta David, ahí. Hasta ahí, Patricio. Se le incrementó a la nómina.
2: FAMS Canal Digital. Buenos días, Radio Centro. Técnico Universitario jugará el hexagonal del descenso. Sí. Lamentablemente. ¿Por dónde ya? Sara Escobar. Patricio, buenos días. Mi humilde opinión. El City dosificó energías en el primer tiempo. No jugó a nada y después le abrió las puertas el técnico universitario. Ronnie Pasquel, buenos días, Radio Centro. De mi parte, que vuelva Dos Santos al Mushurruna y que Carrillo se quede en Emelec. Qué mal, Carrillo.
0: ¿No? Qué mal.
2: Carrillo no la ve una.
1: Así sucede, ¿no?
2: Una. Vea.
0: Dijimos, así sucede. Dijimos que tal vez la decisión no era la mejor.
2: Pero el billete.
0: Claro, está ahí.
2: El billete le sacó de aquí y le llevó allá.
1: Pero cobrará todo allá.
2: Tiene que cobrar, pues. Tiene que cobrar.
1: Algún día.
0: Algún día cobrará.
2: Algún día. Pero Carrillo no la ve.
1: Tomó la decisión, Carrillo.
2: No la ve.
1: Tomó la decisión.
0: Aquí Carrillo, no es que seamos magos ni brujos, nada, pero aquí Carrillo por lo menos ya hubiese hecho dos más.
2: Estaba Carrillo, estaba
0: en racha.
2: En el Mushurruna.
0: Estaba en racha.
1: ¿Quién era cómo es? Jorge La Salvia conversó con usted. Cuando hablaban de Carrillo, dijo, acá ya lo vimos, lo notamos, que los jugadores empezaban a jugar para él. Allá dijo, el asunto es distinto, él tiene que bajar a buscar. Y eso es complicado.
2: Mario Andrés Benalcázar, buenos días, Patricio. Estupiñán metió el tercero y se acabó. Se cerraba el estadio.
1: Sí, también. Ya. También tiene razón, Mario Andrés.
2: 2-0 y tuvieron dos goles, pero ahí.
1: Claro.
2: De soplar.
1: Ahora
2: de soplar.
1: El Ivancho se escribe y dice, no, dices que el 2-0 es el marcador más mentiroso en el fútbol, como la que sabemos. No, pues, Ivancho, ya 2-0, ya, pues, y con fútbol. O sea, no es que el 2-0 se consiguió así por así, al azar, con fútbol, superándolo al rival se conseguía.
2: Laura Inés dice, ya con el 2-0 ya pensaron que ya estaba todo. Y el City nos fue güereando, 3-2. Ángel Garcés, buenos días, Radio Centro. Estaba viendo el partido y ya estábamos ganando 2-0. Tenía un compromiso. Me voy. Pregunto, y ha perdido 3-2.
1: A don Ángel no le pasó lo que le pasó a mi amigo. Dice, me voy a tomar un café sabiendo que mi técnico estaba ganando 2-0. Me voy feliz. Regreso y ha estado con el resultado en contra.
2: Patricio Ortiz, saludos, Centro Deportes. Si hoy ganamos a Libertad, volvemos al segundo puesto. Se puso difícil. Arriba también se puso difícil.
1: Sí, Patricio.
2: Se metió el Aucas.
1: Sí.
2: Ese triunfo del Aucas de ayer es oro.
1: Claro, claro.
2: Oro para el Aucas.
1: Sí, Patricio. Sí.
2: Congestionó. Arriba, para la siguiente etapa. Vaya a ver. 5 van a pelear por 3 puestos. 6 van a pelear por 3 puestos. Por 3 puestos. El que está fuera del lote, Independiente
1: del Valle.
2: Pero ahí sí tenemos, pues, Liga Deportiva Universitaria, el Aucas, Macará, la Universidad Católica,
1: Barcelona.
2: Y Barcelona. 5 por 3 puestos. La pelea es así. ¿Así?
1: Tal vez 5-2, Patricio.
2: Hoy necesita urgente Macará ganar.
1: Por los dos de Libertadores. Tal vez son 5 solo por 2 puestos, Patricio.
2: 2 puestos.
1: Claro.
2: Sí.
1: Claro, segundo y tercero. Porque claro, recuerde que tercero, Ecuador 4 le dan al campeón de Copa de Ecuador.
2: Sí, claro. Segundo y tercero.
1: Está congestionadísimo el asunto. Igual, Macará prohibido empatar. Peor perder, Patricio, para esta noche.
2: Obligado a ganar el partido.
1: Obligado a ganar, Macará.
2: Porque los resultados del fin de semana fueron al revés.
0: Es que todos los de arriba ganaron.
1: Sí.
0: Católica, Aucas, Liga, Barcelona.
2: Claro. Claro. Sí.
0: Todos ganaron.
2: Sí, sí. Y ahora, obligado a ganar,
1: obligado
2: Macará.
1: A ganar, obligado Macará. A ganar.
2: Claro, claro. Vea cómo se sacude la tabla. Terrible está. Terrible. Bueno, las guerras son así, pues.
1: Eso es
2: las
1: así.
2: Las guerras,
1: Patricio,
2: son así.
1: Eso es así.
2: Sí. Desde Plainfield, doña Marta Guevara. Y dale.
1: Y dale, y dale, y dale, Macará.
2: Las alegrías de esta semana serán de color celeste, dice doña Marta Guevara.
1: Saludos, doña Martita.
2: Jorge Mazabanda, buenos días, por favor. Los mensajes son de ustedes. Yo, los que se pasan de la raya, no les leo. Yo me salto, pues.
1: Claro.
2: Yo me salto. Varios ya, varios les he dejado en el
1: camino.
2: Porque no es para insultar, no es para ofender, es para opinar con altura, con respeto para todos ustedes. Entonces, cuando alguien se sale de lo normal, yo me salto. Y así mejor. Antonio Zavala, buenos días, Radio Centro. Hoy Macará tiene que sacar un buen resultado. Ganar, pues. Ganar.
1: Tiene que ganar.
2: Todos ganaron.
1: Ese es el resultado bueno para Macará.
2: Todos ganaron.
1: Ganar. Tiene que ganar.
2: La sorpresa, el Aucas no estaba jugando bien. El Aucas no jugó bien.
3: No, pero el Delfín por ahí le estaba haciendo partido. Pero al final.
1: Pero vea. Al final ganó Aucas. Es segundo con 44 puntos.
2: Willy Frías Córdoba. Don Pato, buenos días. Caicedo, la verdad, no sé de qué mismo juega.
4: Hola.
2: Johnny Acosta Calderón. Buenos días, amigos de Radio Centro. Si Estupiñán hacía el gol, ganábamos clarito.
1: Sí, sí, sí. Pero no hizo, lamentablemente no lo hizo. Pues,
2: no
1: claro,
2: hizo.
1: Lamentablemente.
2: Eduardo Santamaría. Buenos días, don Patricio. Saludos a mi hija Leslie Santamaría. Hoy cumple años. Y el regalo, el triunfo de Macaracito.
1: Yeah.
2: Así quieren. Vicente Quinquiguano, buenos días, Centro de Deportes. Duele esa pérdida de la forma como se pierde el partido. Y algunos partidos se han perdido así. Orlando Mariño, buenos días, Radio Centro. Qué desastre, qué pena. La hinchada es la que más sufre. Quique Morales, buenos días, Radio Centro. ¿Será que la directiva dispuso los cambios? Tampoco.
1: No es así. Ahora, Patricia.
2: Tenían el triunfo ahí. El 2-0 estaba cocinado.
1: Claro. Me sorprendió, por ejemplo, no verlo a Cuero.
3: Debe haber estado golpeado porque Cuero estuvo por ahí de civil.
1: Debe haber sido.
3: No sé.
1: Debe haber sido que alguna cuestión de esas pasó.
2: Cafú Almeida, le voy a responder yo mismo. Don Patricio, por favor, sáqueme de esta curiosidad. ¿Es cierto que Posse se va a la liga? No, no, no. Hubo intención por Posse, pero la dirigencia de Macará habló con Posse y se pusieron de acuerdo para seguir. Es más, la propuesta es para el 2027. Con Posse. Entonces, esto no. No sé de dónde salió el rumor este, pero no tiene nada cierto. Liga está apuntando por otros dos jugadores. Liga Deportiva Universitaria, en ningún momento. Pero aquí en el fútbol ecuatoriano, sí le hicieron un par de llamadas,
1: claro,
2: a Posse.
1: Es que es el goleador,
2: a su empresario. Sí, le llamaron.
1: Es el goleador.
2: ¿Y entonces qué hizo la dirigencia de Macará? Hablar con el jugador, pues, con el empresario. A ver, señores, a ver, esta situación, ¿están contentos con Macará? Sí. Nuestra propuesta, 27. Arreglemos. Y quieren que Posse continúe para el próximo año.
1: Es que es el goleador, Patricio.
2: Claro, los goles están,
1: por supuesto,
2: están con él y hay un idilio con la hinchada de Macará.
1: Claro, creo que ha hecho goles en todos los campeonatos en donde Macará ha participado en este año.
2: Carlos Núñez Reyes,
1: el bueno.
2: Buenos días, Patricio, saludos desde Nueva York. Yo no sé cómo hizo los cambios. ¿Quién estaba metiendo la mano allí? Blanco no conoce a técnico universitario. Sí, es un buen...
1: Sí, puede ser.
0: Puede ser,
1: sí,
0: una buena reflexión. Lo dijimos
3: también el sábado, ¿no? Tal vez la... Sí,
1: también el Diego lo dijo.
3: La parte de esa, de no terminar de conocer al equipo.
1: Esa es una buena reflexión.
2: Milton Enríquez, técnico presente.
1: Hoy, mañana y siempre.
2: Luis PC. Bendiciones, amigos. Háganle llegar un saludo a Celeste Pozo. Llega de vacaciones y quiere hoy un triunfo de Macará. Macareña, ¿hasta cuándo?
1: Hasta que el cielo deje de ser celeste.
2: Ángel Paulino López Pazmiño. Buenos días, Centro Deportes. En esta vida todo se paga. No, no hablemos de pagar. No, no. Nada. No. Ni la culpa de la una vereda, ni de la otra tampoco. Cada uno peca y no hay que culparle al del al frente. Pues. No. Carlos Núñez, buenos días. Vamos al móvil enseguida. 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
4: Patrias Kaiser, la campeona de las baterías. ¿Qué tal, Patricio? Saludos cordiales. Le cuento que ya nos encontramos en el centro de trabajos de la representación del Musurruna. Vamos a hablar mucho del conjunto del Ponchito, además, que abre la fecha número 27 del campeonato este próximo viernes ante la representación del Delfín a las 15:30. A ver, Patricio, ¿sabe de que acabo de conversar con Andrés Naranjo y la gente de Técnico Universitario para aclarar el tema de Ismael Blanco? A ver, Ismael Blanco, Patricio Edmundo, no está homologado como técnico para dirigir en el fútbol ecuatoriano. El profe estuvo, sí, entre la nómina, porque en la nómina dice entrenador asistente Santiago Salinas, preparador físico Rodrigo Cariaga, preparador de arqueros Héctor Lautaro Chiriboga, como médico Darío Salazar, fisioterapeuta Anthony Valladares, delegado de campo Ismael Blanco. Como delegado de campo estuvo Ismael Blanco. Y mientras no llegue la homologación de Argentina, él tendrá que seguir siendo delegado de campo. Entonces, ahí uno comprende efectivamente, pues, el por qué Ismael Blanco no estuvo en la rueda de prensa postpartido cuando fue el asistente Santiago Salinas y Diego Armas, se parece. Entonces, es lo que he podido conversar. Está en el proceso de homologación de su licencia como director técnico graduado en Argentina. Es decir, Ismael Blanco ya se graduó, él es técnico, pero está en Argentina. Ahora hay que homologar ese título, si se quiere. ¿Sí? Hay que homologar la participación de director técnico que tiene allá en la AFA, pero tiene que homologarla acá en el Ecuador. Entonces es un proceso. Me decía Andrés Naranjo que ojalá que sea lo más pronto posible, que de pronto ya no sé si en este partido que viene para el conjunto del técnico universitario o para el siguiente, no sé si se llevará una semana o 15 días. Me decían en la representación del Rodillo que están a punto ya de que llegue la homologación. Llega la homologación y ahí sí estará pues como técnico fijo en la banca y como el técnico que asume la rueda de prensa y puede estar allí precisamente en la zona técnica. Pero por el momento es la noticia que tengo, Patricio Edmundo, la participación con título graduado de técnico en Ecuador, Ismael Blanco no lo tiene. No puede en estos momentos ser técnico del fútbol ecuatoriano. Lo que sí le puedo decir es que la homologación está por llegar. Entonces es una cuestión, me decían que medio como burócrata, ¿no? Entre papeles y documentos y recibos y otros detalles, que sumille un documento y otro, para que sea homologado el técnico y que con su título en Argentina acá pueda fungir como técnico de la representación del técnico universitario. Es lo que me acaban de decir, Patricio, es la información que tengo de primera mano, de que de pronto el próximo partido sí, tal vez, podría ya ser homologado y podría estar en la zona técnica. Si no llega y se demoran unos 15 días, no sé, bueno, él tendrá que esperar y Santiago Salinas tendrá que seguir siendo el técnico que asuma esa posición en zona técnica en los partidos oficiales, Patricio. Eso que le puedo decir, lo que me han comentado de la representación del técnico universitario. Si me permite, en estos momentos ya llegando la gente del conjunto del Musurruna, ¿sí? Era solamente como para aclarar este tema. Y pues acá le cuento que hay un día muy bonito, muy agradable. Ya está la maquinaria, está en construcción algunos detalles. Por acá, don Miguel Santillán, el preparador de arqueros de la representación del Musurruna. Hola, profe. Siempre temprano, como tiene que ser, ¿no?
5: Sí, claro, claro. Hay que dar ejemplo a los jugadores también. Estamos reuniéndonos ya con el cuerpo técnico y pues ya está planificado ya la semana, trabajar nada más y esperando que este día viernes retornemos de triunfo para seguir encaminados en lo que queremos.
4: Un sabor amargo, dulce, dejó el empate ante la representación del Deportivo Cuenca, profe.
5: Fue importante no perder, pero éramos conscientes de que se podía ganar el partido, ¿no? O sea, son partidos complejos a veces también cuando el rival está con 10 hombres, por ahí te pueden marcar. Como digo, al fin y al cabo rescatamos un punto de visita, pero el objetivo era ganar, ¿no? El objetivo era ganar para ir sumando. Sabemos que la tabla está apretada, que una derrota o una victoria te puede elevar un poco en la tabla de posiciones, igual llevarte a los últimos lugares. Entonces, la mayor cantidad de puntos que podamos conseguir es importante. Sí, bueno, es un sabor agridulce, como usted lo dice, ¿no? Podíamos habernos hecho de los 3 puntos, pero bueno, seguimos, yo creo que en esa pequeña racha de no haber perdido algunos partidos, y como ya lo manifesté, la intención este fin de semana es retomar el triunfo para seguir encaminados.
4: ¿Qué cuerpo técnico tiene Musurruna, El profesor Paul Vélez, el Capi César Benalcázar, Gustavo Bobadilla, usted que ha pasado por muchos equipos, muy recordado en liga. Bueno, ¿qué cuerpo técnico tiene el conjunto de Musurruna? ¿Eso le da cierta garantía como para pensar en que va a pelear la Copa Sudamericana? Claro, primero meterse en el cuadrangular.
5: Sí, bueno, la verdad que sí, es un cuerpo técnico que se ha ensamblado de la mejor manera. Los profesionales que llegaron a sumar en esta última etapa, bueno, son muy reconocidos y ustedes saben la valía de ellos. Se han complementado de la mejor manera con Paul y conmigo, que quedamos acá. Entonces, bueno, el objetivo, como digo, es seguir trabajando en pos de sacar triunfos para el equipo y obviamente con ese objetivo de retomar una Copa Internacional que la tenemos muy presente y por aquello estamos trabajando día a día y esperemos que, como digo, el fin de semana retomemos de ese triunfo que nos puede encaminar a aquello.
4: ¿Piensan en Musurruna que ya se les fue el hexagonal de arriba, profe?
5: O sea, matemáticamente no, porque están en disputa todavía muchos puntos, tendrían que acomodarse algunos resultados, pero va a partir de lo que podamos nosotros conseguir, ¿no? Si nosotros conseguimos triunfos, tenemos partidos importantes de aquí en más, con rivales justamente directos, ¿no? Entonces, va a depender de nosotros en primera instancia, vamos a tratar de conseguir la mayor cantidad de puntos posibles, y en consecuencia de eso, esperemos todavía meternos en nuestro rectangular de arriba, y si no, pues quedarnos en el cuadrangular del medio para pelear esa Copa Internacional.
4: ¿Cómo está Formento? ¿Cómo está Donis?
5: Bien, bien, bien, los arqueros están muy bien, la verdad, están muy encaminados, están muy metidos en el trabajo, se ha venido haciendo un trabajo muy importante en el cual, primero, mantener el arquero que está actuando de titular, y también empujando desde atrás con Adonis, con Coyahuazo, que son los arqueros que están atrás. Bueno, sabemos que Adonis es un arquero de experiencia, ya que en cualquier rato, si le toca, yo creo que lo va a hacer igual o mejor que Rodrigo, ¿no? Y yo creo que en ese sentido hay una garantía. Y pues, gracias a Dios también, y el trabajo que se viene haciendo estos últimos partidos, hemos podido sacar el arco en cero, que es importante también para darle tranquilidad al equipo, y de ahí en más intentar concretar los goles que nos puedan llevar a los triunfos, ¿no?
4: Se abre la fecha número 27 del campeonato acá en Echaleche, a las 15:30, el próximo viernes ya, a poco tiempo. Dicen semana corta, pero bueno, en Echaleche no se puede perder ante el Delfín.
5: No se puede perder, tenemos que ganar.
4: Ni empatar, peor aún.
5: Correcto, tenemos que ganar sí o sí, esa es la consigna, todos estamos conscientes de aquello, y como tal vamos a trabajar como para ciertos detalles que debemos perfeccionar, que debemos sumar, que se corrijan, y pues tratar de conseguir esos 3 puntos que son vitales.
4: Qué bueno, un abrazo, profe, y vemos la cancha en perfectas condiciones, o todavía como que tiene ciertas irregularidades, ¿no?
5: Sí, bueno, nos toca trabajar acá, estamos conscientes de aquello, no nos hacemos problema en donde nos toque trabajar, intentamos hacer el mejor trabajo planificado, y pues bueno, ya nos tocará también un par de días en Echaleche, en nuestro estadio, para obviamente sentir el gramado, sentir la cancha, a pesar que siempre estamos entrenando ahí, como para definir, como digo, esos detalles pequeños y llegar de la mejor manera al partido del viernes.
4: ¿Qué tan bueno es entrenar en un lugar así, en el complejo de Musurruna, en la ciudad deportiva?
5: No, la verdad que sí, pues ustedes saben que aquí hay todas las comodidades, además de las canchas, bueno, todo lo que el abogado tiene acá para el tema de sus negocios, hay mucha comodidad, y bueno, en ese sentido estamos tranquilos que tenemos primero este predio y luego el estadio, que realmente nos sirve de mucho para reflejar lo que se puede trasladar al partido los fines de semana.
4: Correcto. Un abrazo, profe, y que todo sea bueno y positivo en función de Musurruna.
5: Sí, muchas gracias, un saludo grande.
4: Gracias al profesor Miguel Santillán. De los elementos del cuerpo técnico de Musurruna, de los primeros en llegar hasta el complejo, hasta la ciudad deportiva y cultural de Musurruna. Así que este es el informe, el primer informe que tenemos a esta hora de la mañana, Patricio Edmundo. Nosotros igual esperando ya la comparecencia del cuerpo técnico, de los jugadores. Recordemos que Musurruna arranca la fecha número 27 a las 15:30 este viernes ante el Delfín en Echaleche. Así que regreso con usted, Patricio Edmundo Mantilla, a través de Radio Centro. Pida la mejor.
2: Baterías Kaiser, la campeona de las baterías. De los tres hemos enfocado. Como está usted con Musurruna, necesita sumar el Musurruna. Porque si no, también se le viene la noche.
1: Sí, Patricio.
2: Si no logra puntos, igual está tambaleando.
1: Si bien también es cierto, es noveno, pero tiene 33. Los mismos 33 del Guayaquil City. A un punto solamente del Cuenca y del Emelec. A tres puntos solamente de Orense. Entonces, hay que trabajar duro, Patricio.
2: Exigencias para los tres, para Musurruna. Mucho más para técnico universitario. Mucho más para técnico universitario.
1: Claro que sí.
2: ¿Cuántos puntos necesita?
1: Ya, para meterse entre
0: los puntos que sean necesarios para ser medios.
2: Con verdad, dígame.
1: Ya tiene que ganar todo.
0: No, yo ya no.
1: Y a ver qué pasa con los otros.
0: Ganar todo. Yo voy a poner algo. Necesita los puntos para salvar categoría.
2: De los cuatro partidos.
0: No, de los cuatro, haga todos, lo que sea. Va a jugar el hexagonal. Haga los puntos que tenga que hacer para salvar categoría.
1: Con esa derrota del día sábado, técnico hipotecó todo, Patricio.
2: Claro, si va sumando algunos puntos en los cuatro partidos, eso le sirve
0: para salvar,
2: para un colchón.
0: Porque vuelvo, es acumulado.
1: Exacto, vuelvo a la reflexión que hacíamos la semana pasada. Ya, si no se da eso de meterse entre los cuatro mejores, a buscar hacer la mayor cantidad de puntos para llegar con un buen promedio a estos últimos 10 partidos en el hexagonal de abajo.
2: El Musurruna necesita sumar, porque igual está en el problema.
1: Claro,
2: está en el riesgo.
1: Claro, está en el riesgo, Patricio.
2: Claro, le está pasando esto. Y para Macará hoy, una exigencia. Necesita ganar y ganar el partido de hoy.
1: Así es.
2: Con los resultados del fin de semana, así está, pues. Estaba cómodo, pero ganaron los cuatro, pues.
1: Claro, estaba segundo el equipo de Macará.
2: Ganó Barcelona, ganó el Aucas,
1: sí,
2: ganó,
1: señor,
2: la Católica.
1: Así es. Ganó Liga.
2: Entonces.
1: Y por si acaso ganó Independiente también.
2: ¿No ve que todos estaban buscando el segundo lugar, pues?
1: Sí.
2: El segundo lugar de la tabla.
1: Todos buscando.
2: Acomodado
1: eso.
2: Estaba Macará.
1: Así es.
2: Pero lo están forzando, pues. Los resultados que se han logrado han complicado la parte de arriba.
1: Si gana Macará, volverá al segundo lugar de la tabla.
0: Decir también, ¿no? De esta fecha es algo, no sé si irónico, pero así pasó. Todos jugaron para técnico universitario menos técnico. Y los de arriba, todos jugaron para ellos, nadie para Macará.
2: Tiene que jugar.
1: Esa es la realidad.
0: Macará,
1: esa
0: por
1: es
0: Macará.
1: La realidad.
0: Por Macará tiene que jugar.
2: Claro,
0: por Macará tiene que jugar.
2: Hoy tiene que jugarse. Acuérdense que la semana anterior estábamos diciendo, la fecha que vamos a jugar es final, es una final.
1: Es una auténtica
2: final. Y ahí está, pues, ahí está. Si el Aucas no ganaban, quedaba con muy pocas posibilidades
1: de pelear el segundo lugar.
2: En cambio, con ese triunfo, triunfazo para el Aucas.
1: Es un triunfazo.
2: Claro.
1: Es un triunfazo,
2: claro,
1: Patricio.
2: Claro. Nadie tiene que estar esperando de otros resultados.
1: No, nadie.
2: Siempre le digo yo a usted.
1: ¿Cómo no es que decían?
2: No es que empate el amarillo.
1: No.
2: El azul.
1: ¿Cómo es que decían? Nadie come gallina gorda de mano ajena.
2: ¿Verdad?
1: Y eso es cierto.
2: Verdad. Protagonistas, por favor. ¿Sí? El cuerpo técnico. Y dicen dos mensajes. Vale decir que no está habilitado el profesor Blanco. Él está trabajando, puede trabajar con...
3: Yo no termino de entender, la verdad.
1: Puede trabajar, pero él incluso estuvo en la...
2: La habilitación, falta un papel.
3: Pero solamente para ir a prueba de prensa. Porque
1: estuvo,
3: después
1: en el corral estuvo.
3: Dirigió, dio indicaciones.
2: Trabajó todo. La semana, estuvo todo. En la banca. Ordenó los cambios.
1: Él hizo todo.
3: No digo que no sea cierto lo que han justificado los miembros del cuerpo técnico. Solo digo que no termino de entender. Nada más.
2: Falta un... Yo le aclaro, Diego Sánchez. Falta un papel.
3: Sí.
1: La homologación,
2: dice
1: Carlos Núñez.
2: Para habilitarle. Y entonces entra a la hoja del partido, al acta del encuentro.
1: Exactamente.
2: Entonces, director técnico... Ismael Blanco.
3: Claro, eso no estaba.
2: Como eso no está.
1: Ya
2: no
1: como
2: está.
1: Tiene
2: eso
1: que
2: no
1: ser.
2: Está. Como no. Eso no está. Pero
3: trabajó, hizo las de técnico.
2: Trabajó con técnico.
3: Hizo las de técnico en
2: sí,
3: la banca.
2: Sí. Por eso no ha ido a la rueda de prensa.
3: Bueno,
2: Santiago Salinas.
3: Esperemos lo otro, ¿no?
2: Y Diego Armas, protagonista, Centro Deportes.
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7: Bueno, el mensaje del profe es darle la vuelta a esto. Llegó a cambiar el chip, la mentalidad de los muchachos. Fueron errores, nosotros, dos errores claros de nosotros que nos sacó del partido, ¿no? Lo que estábamos en el partido, estábamos bien metidos, pero a veces esos errores en segundos, en minutos, cambian la historia de un partido, ¿no? Y cambian la historia del partido hoy día. Vamos a seguir trabajando, el profe va a seguir trabajando, vamos a seguir, como dijo el profe, aquí todos somos una familia, un grupo, y yo llegué a cambiar la historia de técnico en esta temporada.
8: Pero bueno, en mi regreso, la verdad que contento de estar aquí, traté de hacer bien las cosas el día de hoy. Nos quedamos con mucha bronca porque teníamos, creo que, un partido manejado. Creo que errores propios nuestros nos terminan costando este partido, que era muy importante para nosotros, para tratar de alejarnos de la parte baja de la tabla. Pero bueno, ya está, hay que seguir trabajando, no volver a cometer estos errores y, bueno, confiar en el grupo, en el cuerpo técnico. Sabemos que debemos levantar. El grupo estaba dolido en el camerino, pero no queda otra que durante la semana corregir, y bueno, esperemos que la próxima semana frente a Cuenca podamos conseguir los 3 puntos. Sí, creo que hoy más que todo hay que trabajar en la parte mental. Creo que después del primer gol el equipo se derrumbó. Lastimosamente Guayaquil City tomó confianza. Como mencioné en la anterior pregunta, me siento muy cómodo aquí. Creo que la directiva, la hinchada siempre me ha mostrado su cariño, y bueno, uno busca retribuir eso dentro de la cancha. La verdad es que en el tema físico también me costó un poco los últimos minutos al no venir sumando minutos en Orense, venir de la costa a la altura. Entonces, bueno, hay que trabajar. Creo que hoy queda igual una semana larga para corregir errores, pero como digo, desde la parte mental hay que levantar al grupo. Sabemos que no se nos han dado los resultados, pero bueno, ya está. Con trabajo hay que sacar esto adelante.
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2: Lo más que pueda sumar el técnico universitario. Ya no se le puede decir tiene que ganar 1, 2, 3 partidos. Lo que pueda hacer de puntos para algo le va a servir. Porque si no, lamentablemente, otra vez a defender la categoría.
1: Lo más que pueda tiene que sumar.
2: Está cada vez
1: más
2: cerca.
1: Lo más que pueda, Patricio. Ya, eso
2: cada vez está más cerca del hexagonal.
1: Eso tienen que tatuarse en el alma. los jugadores de técnico universitario. Lo más que puede que sumar en estas últimas cuatro fechas, Patricio.
2: Pida la mejor.
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2: pero
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1: Así fue, Patricio.
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2: Dice la doctora Michelle, tienen que estar hoy en la noche claritos para el partido en Loja.
1: Viendo bien los arcos, señor Martín.
2: Claro, pues. 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
2: Pero vamos a alimentarnos de la mejor manera.
1: Sí, claro.
2: Para estar fuertes, claro. Para esta noche.
1: Exactamente, en el ponche suizo, señor Mantilla.
2: Lo clásico para este día lunes. Aguado de pollo, locro de papa con queso, arroz con lomo y ensalada de pasta, arroz con camarón, tigrillos, bolones,
1: qué delicia,
2: tuco de encebollado, corviches, bollos.
1: ¿Eh? Todo ponche es una
2: suizo.
1: Delicia.
2: Claro,
1: todo es una
2: pues,
1: delicia en el
2: claro,
1: ponche suizo.
2: Ponche suizo.
1: Sí, señor. Todo
2: porque
1: es
2: en Estados Unidos
1: se come sano, señor Mantilla, en el ponche suizo.
2: ¿Y dónde ven los compatriotas la Liga Pro?
1: En la cancha del ponche suizo.
2: ¿Y las banderas? ¿Ya está la bandera de Macará?
1: Claro.
2: En el ponche
1: sí,
2: suizo.
1: Sí, señor.
2: Porque esta noche...
1: Ahí tenemos el partido, señor Mantilla.
2: Claro,
1: en la cancha del ponche
2: claro.
1: suizo.
2: Y van con la camiseta. Claro.
1: Claro, sí. Camiseta, banderas, todo es una fiesta,
2: todo.
1: Patricio. Es una fiesta.
2: Buen provecho, señor Manjarres.
1: En el ponche suizo. 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
2: Dice Jorge Guerrero. Good morning, Mr. Manjarres.
1: Good morning, Mr. George.
2: Ya más tranquilo, todos los tecniquistas estamos tristes, sí, la verdad. 2-0. Lamentablemente, del bolsillo nos sacaron los puntos.
1: Cierto es.
2: Así dice.
1: Cierto es. Pensábamos ¿sí? que teníamos ya. Pensábamos. Sí, pensábamos que estaba ya. Los tres puntos asegurados para Técnico Universitario.
2: Pero no podemos dejar

0: La noche, hoy.
1: Sí.
0: Está haciendo las gestiones Liga Deportiva Universitaria por dos jugadores caros. Dos jugadores
1: claro, todavía
0: caros.
1: Tiene unas horas para habilitar.
0: Liga quiere no solamente la Liga Pro, sino la Copa Libertadores de América y el Mundial de Clubes.
1: Claro.
0: Le estoy señalando.
1: Es que está bien ubicado en los tres campeonatos. En los dos campeonatos. Viene en Copa Libertadores, viene en Liga Pro y en el ranking de clubes está tercero. Entonces, Liga anda bien, Patricio, y quiere el Mundial para el 2029.
0: Se prendieron las luces, pues.
1: Desde las 8:30, señor
0: Mantilla. 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
0: Pone el hexagonal de arriba, Andrés Tandazo, en la página del Facebook. Independiente del Valle, Aucas, Católica, Macará, Liga de Quito y Barcelona.
1: Vea cómo está esto.
0: Apretadísimo está. Las últimas fechas van a ser candela.
1: Sí, señor.
0: Hoy el partido es sí o sí para Macará.
1: Hay que ganar ese partido.
0: Necesita los 3 puntos, Macará, pues. Claro.
1: Don Carlos.
2: Para volver al segundo lugar. Superarle a la Católica y a la Aucas, que por ahora están arriba. Aucas tiene 44, Católica 43 y Macará 42.
0: Qué duro, ¿ah?
2: Sí.
0: Sí, ese hexagonal va a ser candela. Últimos días de inscripciones para la ruta de las mandarinas.
1: Sí, claro.
0: 8K, claro. El sábado. Pachencho está de vuelta ya.
1: No, pues que a ese campamento
0: de
1: 2 días.
0: Tiene entrenamiento mañana.
1: Ya.
0: El profesor Tufiño ha convocado para mañana a las 3 de la tarde.
1: El Pachencho ha hecho campamento de 2 días en Bélgica.
0: ¿Sí? Y regresó.
2: Creo que está allá, vea. Porque hay playa y aquí, en Bélgica no hay playa.
1: Para.
2: Lo que está por acá nomás.
1: Participar en la ruta de las mandarinas.
0: Mañana estará en el entrenamiento.
1: Bueno, pero yo soy hincha de Pachencho.
0: Los atletas seguros van a participar con Sweden Seguros.
1: Sí, señor.
0: La aseguradora más importante del país.
1: Yo soy
0: número uno.
1: Yo soy hincha del Pachencho.
0: Va a ganar esa ruta. Últimos días de inscripciones.
1: Va a ganar la ruta de las mandarinas.
0: ¿Usted pagó la inscripción?
1: Claro. Claro, es que yo soy fan del Pachencho.
0: ¿Sí?
1: Sí. va a ganar esta competencia.
0: Qué bueno. Qué
1: va a ser podio el Pachencho. Primer
0: ¿dónde
1: lugar.
0: Se inscriben?
1: En la cooperativa Oscus, aquí en el centro, señor.
0: Últimos días. 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
0: La rivalidad en el deporte, no hay nada que hacer. Nadie puede borrar. No insultan, pero escuchen esto, por ejemplo. Escribe Ángel Paulino López Pazmiño. Patricio, ¿por qué digo yo? En esta vida todo se paga. Querían que Macará pierda con el Santos. Ahora, toma tu chocolate.
1: Es la rivalidad, cada uno.
0: No insulta ni nada.
1: Es la rivalidad, dice.
0: Estaban esperando que perdamos nosotros con el Santos. Ahora, toma tu chocolate.
1: Es la rivalidad.
0: Bueno, buenos días, Radio Centro. Seamos sinceros, en Técnico Universitario la dirigencia no está para hacer absolutamente nada. Luis Ramiro Manzano, buenas tardes, Centro Deportes. Espero que mi rojo descienda a la B. ¿Para qué? Haya un cambio total. Solamente así me voy a quedar conforme.
1: ¿Sabe qué? Conversé con algunos hinchas de Técnico Universitario y piensan lo mismo.
2: No esperen eso, porque tampoco va a haber cambios de una vez.
1: Pero piensan lo mismo.
2: Va a ser el infierno total.
0: Pero, sí.
2: Total.
0: Pero pensar que si descendemos ya vamos a tocar el cielo a la vuelta de la esquina. No. Descender es mortal.
1: Eso es terrible.
0: Es mortal.
1: Terrible.
0: Un descenso a estas alturas
1: es
0: ni
1: terrible.
0: Dios quiera.
1: Eso es terrible, Patricio.
0: No estén aupando descender. Los rojos mismo decir, tenemos que descender. No, pues luchen.
1: Algunos hinchas piensan así, Patricio.
0: Sí. Hay mucha gente que dice,
1: piensa que sería bueno y que ahí habría esto, pues permitiría que haya cambios.
2: Va a revertir todo, ¿no?
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0: Quien agradece lo presente, prepara el camino para lo divino. Un alma agradecida siempre tiene el cielo a su favor. ¡Espérame en el cielo! Doña la Negra, El Pensamiento del Día, Centro Deportes.

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1: Las 9 de la mañana con 26 minutos aquí en Radio Centro, la radio de toda la vida. En la página del Facebook está un informe de los goleadores ecuatorianos en el fútbol mundial. Nilson Angulo, Kenny Arroyo, Anthony Valencia, John Mercado, Jeremy Sarmiento, Bruno Caicedo. Y ayer tuvimos muchísimo. Es que ya regresan las ligas más importantes del mundo. Y los embajadores nuestros están vigentes y están haciendo un nombre. Tengo un nombre de un jugador. Deme el detalle. A ver, ayer me sorprendí. En el partido que cerró la fecha en la Liga Argentina, Boca entró. Otra vez le ponen a Ener Valencia. Jugó los últimos minutos Ener Valencia. Se come la última.
2: Se come el gol.
1: La posibilidad. Porque si hace un gol, le llevan en hombros, pues, Ener Valencia. Pero me asoma en el partido de ayer un muchachito. No sé si usted le ha visto, pero tiene la pasta, tiene el mismo perfil del Cheche Arroyo. Así, un guambrito. Livianito. Qué bueno el jugador. Le pusieron ayer en el partido que le estoy diciendo. Dos ecuatorianos entraron al cambio ayer, en la noche, en Argentina. Qué bueno.
2: Ah, el de Racing, dice usted.
1: Se llama. Tengo el.
2: Ya le doy a conocer. Acá lo tengo también. Él es Alberto Campo.
1: Alberto Campo.
2: Campo.
1: Jugador del Racing. Jugó los últimos minutos en el partido con Boca Junior. Empataron 1-1. Por eso le digo, dos ecuatorianos están. Y aquí, este flaquito, vea. Este morenito. Véale en la página del Facebook, pues. Ahí está. Claro. Este es Alberto Campo. Alberto Campo. Este ecuatoriano. ¿De dónde salió?
3: Del San
1: Búsqueme
3: Borondón.
1: La ficha, por favor.
2: Eso, de segunda categoría.
1: Búsqueme
2: del San Borondón.
1: La ficha.
2: Sí, tiene 19 años.
1: Y ya está en primera categoría en Argentina.
2: Es el segundo partido.
1: En el Racing de Avellaneda, Alberto Campo, en el un lado, y en el otro lado estuvo Ener Valencia. Dos ecuatorianos en el partido de ayer. Partido caliente, partido bueno. El Racing hizo un muy buen partido. Boca deficiente. Sin embargo, entró Ener Valencia, su segundo partido ya, pues.
2: El uno lo hizo en Copa y ahora en el campeonato.
1: Minutos. Entonces, ¿este muchacho de dónde dice que llegó?
3: Del Atlético San Borondón,
2: de segunda categoría. Y lo llevaron ya el año anterior. Lo llevaron, estaba para la sub-19, de hecho, tiene 19 años. Está en esa categoría. Trabajó y para esta temporada le ascendieron al equipo. Y es segundo partido que ingresa la variante Alberto Campo.
1: Participan ustedes, Fabián Barba. ¿Será que contrate algún jugador el Rodillo? Ya no, pues ya contrató, pues.
3: Creo que ya
1: contrató.
3: No, ya no.
1: Contrató Diego Armas, Cela,
3: Carlos Cuero, Abejita Oña. De los últimos que llegaron para reforzar al plantel.
2: Cela jugó bien.
3: Sí, Cela, el más
2: para mí jugó bien.
3: Destacado, ¿no? Él y Armas, sí. Creo que estuvieron destacados,
2: sí, los dos,
3: este fin de semana.
2: Los dos.
1: En la página del Facebook, Alberto Morales. No vamos a jugar semifinal, pero ya jugamos octavos de final de torneo internacional. Invictos en la fase de grupos internacional. Dice Luis Oviedo, ¿qué podré decirle de mi técnico universitario? Da mucha pena verle jugar. Y así como estamos, lamentablemente vamos en peligro. Jorge Rosales, buenos días. ¿Por qué su compañero Diego Sánchez no se hace técnico? ¿Le gusta a él a los perfiles? Está bien, claro, si es comentarista, está bien.
2: Soy comentarista.
1: Claro. La opinión de él siempre es importante. Nerques Palacios, saludos cordiales, amigos de Radio Centro, la radio de toda la vida. Hoy vamos a jugar por los 3 puntos. Macareño, ¿hasta cuándo?
3: Hasta que el cielo deje de ser celeste.
1: Antes de salir a trabajar, dice, dejé la bandera en el frontis de Nerpac.
3: En Nerpac, como siempre.
1: Manos ecuatorianas.
3: Haciendo patria fuera de la patria.
1: Así es.
3: Un abrazo, don Nerques.
1: Byron Pérez, saludos, don Patricio. Van 10 años y no sale un solo jugador de las formativas del rodillo. ¿Qué es lo que está pasando? Justin Drax, saludos desde Cunchibamba. ¿Qué pasó con Franco Pose? Dicen que se va a la liga, ya hemos dicho, no es así. Darwin Altamirano, don Pato, buenos días. Pero los rojos estaban en la cima, saltando, bailando, y después todo se cayó. Todo se derrumbó, como la canción, pues.
3: Como la canción de Emanuel.
1: Sí.
3: Todo se derrumbó dentro de mí.
1: Así fue, ¿no?
3: Lamentablemente. Así pasó, Patricio.
1: Borman Renar Vargas Villacrés. Saludos y felicitaciones. Pero hoy gana el viejo y querido Macará. Macareño, ¿hasta cuándo?
3: Hasta que el cielo deje de ser celeste.
1: Rodrigo Vallas. Lamentablemente, Técnico Universitario tuvo combustible solamente 60 minutos. Les faltó preparación física. Atentamente, Rodrigo Vallas. Wilfrido Moyano. Si es el segundo partido de campo, es muy bueno. El chico es bueno.
3: Sí, hablan muy bien, Patricio.
1: Jugador
3: en
1: bueno.
3: En Argentina, sí, hablan
1: finito.
3: Muy bien.
1: Sí, tiene calidad.
3: Sí,
1: no de gana le van a poner en primera categoría.
3: Ya está
1: en
3: jugando en primera, pues.
1: Disculpe. Estos muchachos se ganan minutos por la calidad, pues.
3: Exactamente.
1: Por lo que tienen.
3: Allá nadie regala nada, Patricio.
1: Marco Sánchez, don Patricio, buen día. El estado físico de los jugadores, terrible. Arrastraban los pies. Además, el pressing en la delantera, ya con 2-0, ya no tenía sentido, pues. Sin físico los jugadores. Recuerde que con Uzúcar corrían todo el partido.
3: Me dice fatiga muscular lo de Mesa.
2: Puede ser.
3: Que por esa situación salió del terreno de juego.
2: Pero Castaño sí. Nada, no.
3: Para nosotros Castaño estaba completo. Y él salió disgustado de la cancha.
1: Como dicen los hinchas, cabreado salió.
3: Sí, salió.
1: Claro,
3: sí, salió echando
1: ocurrió.
3: Chispas, Patricio.
1: Muy molesto porque le sacaron. Yo no le toco al equipo que está ganando.
2: Yo tampoco.
1: Sinceramente.
3: Así suponemos, ¿no?
1: Pero es que es así. A ver, escribe el negro de la 593. O él dirá así. El negro de la 593. Técnico presente.
3: Hoy, mañana y siempre.
1: Don Patricio, buenos días. Triste por el resultado de mi rojo. Pero después de la tormenta viene la calma. Yo tengo fe que el profesor Ismael Blanco le va a mantener en la A mi rodillo. Saludos, el negro de la 593.
3: Muy bien.
1: ¿Ya tiene fe? Está bien. Nadie puede ir en contra de esa corriente. Ojalá sea así, pues. Ojalá tengamos. Ya pensemos. Le digo con franqueza de amigos, ustedes y nosotros. El técnico va a jugar
2: el hexagonal
1: de abajo.
3: Sí, ya.
1: El técnico universitario va a jugar el hexagonal.
3: El resultado del fin de semana lamentablemente lo condenó, Patricio.
1: Tendría que ganar
2: todo.
1: Los 4 partidos tendría que ganar.
3: Y
1: para
3: aparte,
1: ver si es que le alcanza.
3: Ver los otros resultados, claro, y a ver si le alcanza.
2: Claro, Emelec es el que está en el puesto de salvación, en el puesto 10. Le ha sacado 6 de ventaja.
3: Sí, señor.
2: Y eso es medio complicado acortar o descontar, más bien dicho.
1: La programación futbolística del fin de semana. Ya, vamos a detallar. Recuerden que todavía nos falta un partido.
2: El de hoy.
1: 26.
2: El de hoy. Libertad frente a Macará.
1: Resultados. Revisemos, por favor, los resultados de la fecha 26.
3: El día viernes empezamos,
1: queda un Patricio. Partido, ¿no es cierto?
2: Queda, sí, se queda, queda el de hoy, queda el de hoy. Estamos pendientes con el de hoy, hablando de los partidos de la fecha número 26.
3: El día viernes empezamos por entonces favor. Con los partidos. Uno se desarrolló en el Estadio Olímpico de Ibarra. Dos para Leones, tres para Independiente del Valle.
2: Juan Luis Anangonó puso el primer tanto, luego Cristian Solano para Leones, mientras que Independiente del Valle, Yorcaev Reasco al 51 y Charly González en dos ocasiones, al 90+3 y al 90+6.
3: En Cuenca, a la misma hora se jugó Estadio Alejandro Serrano Aguilar. Cero para Deportivo Cuenca, cero para Muchurruna. La fecha siguió en Quito. 5 para Católica el día sábado, 1 para el representativo del Manta.
2: Mauricio Alonso puso dos tantos al 20 y al 54. José Fajardo al 44. Darwin Nazareno al 45+1. Y Mauro Díaz al 58, hablando para la Católica. Mientras que en el Manta, el transitorio empate lo puso Justin Alman al minuto 30.
3: Acá en Ambato, resultado que duele. 2 para Técnico Universitario, 3 para Guayaquil City.
2: Diego Armas al 41 y Mateo Castaño al 50, los anotadores de Técnico Universitario, mientras que en el Guayaquil City, Yarderia Rodríguez al 64 y Miller Bolaños en dos ocasiones al 69 y al 81.
3: En Guayaquil, en el Estadio Monumental, 3 para Barcelona, 0 para Orense.
2: Hablamos de Jefferson Huila, que anotó su tanto, y también Tomás Rodríguez al 26 y al 44, y con esto los tres goles.
3: La fecha siguió con el desarrollo del partido en Quito ayer. 2 para Liga Deportiva Universitaria, 0 para el Club Sport Emelec.
2: Piero Guzmán al minuto 67 fue el anotador del gol.
3: En Manta, en el Estadio Jocay, allí precisamente Aucas alcanzó el resultado 1-0. Liga Deportiva Universitaria 2, Emelec 0.
2: Lo estamos encontrando acá este resultado. Janer Corozo al minuto 2 y Segovia Luis al 18, los anotadores para Liga de Quito.
3: Resta el partido hoy a las 19 horas, Libertad ante la representación de Macará.
2: Independiente del Valle es líder con 67 puntos más 38. Segundo está Aucas con 44 puntos más 4. Tercero Católica, 43 puntos más 22. Cuarto Macará, 42 puntos más 8. Quinto Liga de Quito, 41 puntos más 6. Sexto está el Barcelona, 39 puntos más 8. Séptimo, Leones con 35 puntos y 0. Octavo, Libertad, 34 puntos menos 1. Noveno, el Muchurruna. El Muchurruna tiene 33 puntos menos 2. Décimo, está el Guayaquil City con 33 puntos menos 4. Acá están los complicados para el descenso. Deportivo Cuenca, un décimo, 32 puntos menos 10. Duodécimo el Emelec, 32 puntos menos 10. Décimo tercero, Orense, 30 puntos menos 9. Décimo cuarto, Técnico Universitario, 26 puntos menos 14. Décimo quinto, Delfín, 24 puntos menos 11. Y al final, el Manta con 17 puntos menos 25 en el gol diferencia.
3: La fecha 27 se juega el día viernes, empezando a las 15 horas con 30 minutos en Echaleche, Muchurruna, frente a Delfín de Manta. A las 19, en el Estadio Universidad Indoamérica Bellavista, Técnico Universitario con Deportivo Cuenca. El sábado, a la 1 de la tarde, Independiente del Valle frente a Universidad Católica. A las 16 horas, el sábado, Guayaquil City con Liga Deportiva Universitaria de Quito. A las 19 horas, día sábado, Manta frente a Barcelona en el Estadio Jocay. Domingo, a la 1 de la tarde, Aucas frente a Libertad. A las 15 horas con 30 minutos, Orense ante Macará, Estadio 9 de Mayo. Y el domingo, a las 18, termina esta jornada con el partido Emelec frente a Leones en el Estadio Capuel de la ciudad de Guayaquil, Patricio.
1: No hay lunes.
3: No, es que ya se viene martes la subsiguiente jornada.
1: Sí, vienen dos semanas con fecha intermedia.
3: Claro, fecha intermedia, sí señor. Porque esto se acaba el 13 de noviembre.
1: Esta dos semanas fase. Se va a jugar así.
3: Claro, el 13 de noviembre se acaba, Patricio, esta
1: entre semanas se va a jugar, pues.
3: Sí señor.
1: Entre semanas.
3: Claro. Es que se tiene que cumplir con los tiempos y todo lo demás para que no haya ningún problema, ninguna acumulación de partidos para lo posterior.
1: El tema del técnico, técnico de técnico universitario, interviene Jarvinson León. Jarvinson tiene mucha experiencia en el tema fútbol profesional. No sé si está en el país o está en el exterior, pero siempre está ligado a los programas de Radio Centro. Escribe del tema de técnico universitario,
2: ¿ya?
1: Con algunos aportes que él lo hace. Jarvinson León, buenos días de Dios. El tema de otorgamiento de licencia de entrenadores tiene que ver mucho con la plataforma digital de los títulos refrendados por el CNESID. Y no es fácil que se hagan homologaciones de la noche a la mañana. La mayoría de directivos en el fútbol y Liga Pro o de la segunda categoría habilitan lamentablemente a pseudos directores técnicos como delegados de club. Y eso es por la falta de capacitación en las licencias de clubes. Acá, entre los ecuatorianos, nos hacemos feos. Así están dirigiendo un pocotón de técnicos nacionales y extranjeros en el fútbol ecuatoriano, por la obra y gracia de Don Juanito. Solo en el ídolo del astillero debutaron un pocotón de improvisados, lamentablemente. Lo de mi técnico universitario no es nuevo. Lamentablemente es pura novelería. Abrazos al staff de Radio Centro. Los títulos, malo es hablar, pero hasta en gobiernos se han falsificado títulos profesionales.
3: Claro.
1: Y el fútbol no está exento. Ocurren también situaciones. Y yo recibí, Jarvinson, una información del título de Ismael Blanco. Se ha recibido como director técnico. No hemos puesto nosotros absolutamente nada en aquello, pero sí la explicación por qué no fue a la rueda de prensa, porque no está habilitado aquí en el fútbol ecuatoriano, pues.
3: Claro, no está habilitado. Dice, por ejemplo, Edison Alejandro dice: Blanco estuvo tramitando la licencia Conmebol. Sí puede estar en el campo de técnico, pero no tiene licencia Conmebol para Liga Pro. El trámite es lo que explicaba Carlos Núñez. Está realizando el trámite. Entonces, ya pues en algún momento tendrá que darse, porque Blanco sí es un técnico titulado allá en Argentina, Patricio.
1: Que arregle su situación y que oficialmente entre, sí, sí, en la hoja oficial.
3: Exactamente, Patricio.
1: Eso está pasando, pues. Entonces preguntaron, ¿y por qué no estuvo en la rueda de prensa? Porque él no estaba en la hoja, pues.
3: Claro.
1: Por eso. Exacto. Él no estaba en, como director técnico en el partido malhadado.
3: Qué lástima, ¿no? Qué lástima que tengamos que referirnos otra vez a esa situación.
1: Una situación, una más de tantas que se han dado. Así, al apuro, buscar. No, uno no tiene participación. La dirigencia o las dirigencias toman las resoluciones. Un técnico nacional, pues.
2: Claro.
1: Un técnico que le conozca al fútbol ecuatoriano, al actual fútbol ecuatoriano, y que le conozca al técnico universitario. Esa es la idea que yo tengo. No voy a poner nombres, pero hay técnicos que podrían ser mucho más importantes, más decisivos, porque conoce el fútbol ecuatoriano y conoce el plantel de técnico universitario. Pero ya lo hicieron así. Ya lo hicieron así.
3: Lo hecho está, Patricio.
1: ¿Cuántos hinchas de técnico universitario se molestan? ¿Qué experiencia tiene el profesor Blanco? ¿Qué experiencia
2: tiene?
1: Ninguna
2: como técnico, ninguna.
1: Ninguna. Absolutamente.
2: La primera vez.
1: Ninguna.
3: Es su primera experiencia como técnico.
1: Viene a debutar en técnico universitario.
3: Sí, señor.
1: Ojalá no sea caída. 9:48 en Centro Deportes.
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1: 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Partidos de Copa piden, por favor.
2: Esta semana no.
1: Esta semana.
2: Ah, bueno, esta semana sí. Lo de Independiente frente al Tolima el día martes. Mañana a las 19:30. Independiente está ganando 1-0 el partido.
1: Con el Tolima.
2: Con el Tolima. Con el Deportes Tolima. Se cierra la llave acá en el estadio de Independiente del Valle. Y el miércoles, si no estoy mal. Sí, el miércoles, 19:30, River Plate frente a Independiente Santa Fe. Esto por Copa Sudamericana. 0-0 va la llave. Nada más de copas de esta semana en Conmebol.
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1: Milton Enríquez dice, por favor, los tres partidos de los nuestros para la fecha. Bueno, el 1 completa. Macará hoy el encuentro ante Libertad. Y los partidos, dice, para la fecha 27. Los tres.
3: El técnico juega acá frente al Deportivo Cuenca viernes a las 19:00, Patricio.
1: ¿Qué partido ese, no?
3: El mismo día, pero a las 15:30 juega Mushuruna Delfín en Echaleche.
1: Otro partido, Candela.
3: Y Macará juega el domingo a las 15:30 frente a Orense en Machala. Así estamos, Patricio. 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
3: Perfectas. Claritas.
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1: Patricio, buenos días. Los ultras viajaron a acompañarle a Macará en Loja. Seguramente sí.
3: Debe ser.
1: Siempre está.
3: Siempre. Nunca le deja.
1: Como dice la hinchada, nunca jugará solo.
3: Sí. Siempre está. Siempre está, Patricio. 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
1: Deberían prepararse, dice, para el hexagonal. No. Es que tienen en los 4 partidos que restan, tienen que sumar puntos, pues.
3: Claro.
1: Para defender la categoría.
3: Sí, sí. A sumar la mayor cantidad de puntos, Patricio.
1: No es que ya de aquí para adelante, en el resto de esta etapa, lo que salga. No. Tiene que sacar algo, pues.
3: A seguir sumando. Todo va acumulado hasta el final. 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
1: Andrés Tandazo puso el hexagonal de arriba. Y ahora pone en la página del Facebook el hexagonal de abajo.
3: Uy.
1: Y les pone así: Deportivo Cuenca, Emelec, Orense, Técnico, Delfín y Manta. ¿Será? ¿Será? ¿No será?
3: Bueno, por lo menos los tres de abajo creo que...
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1: Y el miércoles, Aucas Liga, Copa Ecuador.
3: Claro, tenemos Copa Ecuador también esta semana.
1: El miércoles, Aucas versus Liga Deportiva Universitaria. Ahí te quiero ver, pintor.
3: Claro. Sí, señor. Copa Ecuador. 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
1: En Radio Centro hacemos noticia. La Intendencia de Policía emitirá en los próximos días el listado de precios referenciales de útiles escolares. Emilia Garcés, comisaria del Cantón Ambato, señaló que en las instalaciones de la gobernación, la ciudadanía puede denunciar las especulaciones de precios.
2: Sí, en los próximos días la Intendencia de Policía emitirá el listado de precios, como todos los años se ha hecho, como el listado de precios referenciales. En base a lo que establece el Ministerio de Gobierno, así para garantizar los precios justos para las familias dambateñas. Bueno, útiles escolares y uniformes. Obviamente se harán otros controles de especulación, porque usualmente con la temporada alta en los mercados también suele haber la especulación de otros productos de canasta básica, ¿no? Entonces vamos a tener el control de todos estos productos para que no afectemos a las familias dambateñas. Bueno, pueden acercarse aquí a la comisaría, a la intendencia, están las puertas abiertas, pueden comunicarse e informar con detalle en qué establecimiento se les está cobrando precios excesivos. O asimismo pueden llamar al EQ911 y se los comunicará a nosotros y podemos tomar el procedimiento que corresponde.
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1: Atención, las noticias positivas, 6 de cada 10 bananos que consume Suecia son ecuatorianos. Ecuador alcanza una participación récord del 60.3% en el mercado sueco de banano y fortalece su presencia en los países nórdicos, donde crecen también las compras de productos con valor agregado como enlatados y atún. Ecuador está creciendo en las exportaciones. En uno de los mercados más exigentes de Europa, 6 de cada 10 bananos que consumen en Suecia son ecuatorianos, destaca In Gomber, embajador de Ecuador en Suecia. El dato corresponde al periodo entre enero y mayo del 2026 y representa una participación del 60.3%, que es la más alta registrada hasta ahora por el sistema de monitoreo comercial de la Embajada de Ecuador de Suecia. En volumen, las exportaciones ecuatorianas llegaron a 52.748 toneladas, un crecimiento del 22.7% referente al mismo periodo del año 2025.
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2: Las 10 y 13 minutos a nivel internacional. Un fuerte temblor y su réplica sacudieron Costa Rica el día de hoy, lunes 24 de agosto, sin dejar víctimas. Un fuerte temblor despertó a la población en la capital de Costa Rica, San José, seguido de una réplica de dos minutos más tarde. Ambos a poca profundidad, por lo que se sintieron con intensidad. Un fuerte temblor de magnitud 5.4, seguido de una intensa réplica, sacudió este lunes 24 de agosto a la zona central de Costa Rica, donde está la capital, San José. El movimiento telúrico ocurrió tras otros sismos reportados en Japón y en China en las últimas horas.
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0: Y con este ritmo empezamos la programación. Buena mañana. Bienvenidos, esto es Buena Mañana a través de Radio Centro, la radio de toda la vida.
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1: Así es, amigos, empezamos la programación lunes para comenzar la semana bastante bien. Bueno, sé que muchos muchachos, señores, señoras, la pasaron recontra que bien, se fueron por ahí, le contaron que se fueron a baños, sí. Otros dijeron, nos fuimos a comer las famosas chuchucaras allá en la Tacunga. Bueno, eso es muy lindo, ¿no? Pasar en familia, disfrutar de lo que tenemos, los momentos bellos. Hoy estamos en una semana bastante bien, maravillosa, ya puestos el overol, trabajando con entusiasmo y me da muchísima alegría que las cosas están saliendo muy bien. ¡Feliz inicio de semana! Que sea con amor, gratitud, salud y alegría. Bueno, hoy tendremos un programa fuera de serie. Oye, robots chinos superan el récord de Usain Bolt en los 100 metros de los Juegos Mundiales de Humanoides. También estaremos hablando acerca del concierto que dio Karol G, Maluma, entre otros colombianos que fue esto. Esto lo hacen por el terremoto de Colombia y empiezan a recaudar 1.4 millones de dólares. Esto y mucho más tendremos aquí en tu programa favorito, Buena Mañana, a través de Radio Centro, la radio de toda la vida. Aquí empezamos. Bienvenidos, bienvenidas.

0: Alta estabilidad, donde las cosas salgan bien, donde nada afecte y todo motive. Por una semana donde nos vaya recontra que bien a todos. ¡Feliz lunes! Nos vamos a la pausa y al regresar, ¿qué tenemos?
1: Al regresar.
0: Oye, sí te cuento, al regresar, robots chinos superan el récord de Usain Bolt en los 100 metros de los Juegos Mundiales de Humanoides. Te cuento los detalles después de la pausa. No le cambies.
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0: Gracias, amigos. 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Les saludamos a esta hora. Diego Sánchez, Diego, cuéntanos las novedades del mundo del deporte.
1: ¿Cómo te va, Carlos? Saludos cordiales, amigos oyentes, bienvenidos. Este es el Minuto con el Deporte. Ayer se desarrolló un partido en Francia en donde el PSG de visita empató 2-2 frente al Rennes. En el PSG, William Pacho fue titular los 90 minutos. Así ha empezado la Liga 1 en Francia con presencia de ecuatorianos. Mientras tanto que para hoy en la Premier, en donde también ha empezado ya esta competición a las 14 horas del Fulham frente al Chelsea de Moisés Caicedo. Vamos a estar expectantes si es que Moisés Caicedo salta o no como titular desde el primer partido en la Premier. Un nuevo desafío es lo que tienen los ecuatorianos a nivel internacional.
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Paulina Rubio, my friend, mi amigo, mi cuate, mi pana. Esos son los panas, ¿no? ¿Cuáles son tus verdaderos panas? ¿Quiénes son tus amigos de verdad? Oye, son los que se acuerdan de ti cuando no los necesitas. Los que ríen contigo por nada y te aceptan como eres. El resto son simplemente conocidos que solo se acuerdan de ti cuando necesitan algo, ¿verdad? ¿Tienes amigos así o amigos verdaderos? Yo tengo muchos amigos, amigos especiales, y son ustedes donde se encuentren. Bueno,

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0: Estamos en lunes 24 de agosto del 2026. La hora te lo digo, 10:51 en todo el territorio nacional, una hora menos en Galápagos.
1: Son las 10:51.
0: Gracias, señorita Secre. 10:51

0: allá en Andorra. En Andorra de la Velia, las 17:52. Tokio, Japón, las 0:52. En Londres, 16:52. Aquí en el Ecuador, exactamente las 10:52. Temperatura, te lo digo, 17 grados centígrados. Aquí tengo sensación térmica, nublado, y dice posible amenaza de lluvia. Oye, yo creo que ya es hora que se acuerde San Pedro de nosotros, ¿no? Abra un poquito la llave, ¿no? Ya necesitamos una pequeña lluvia por acá, por nuestra linda ciudad. Ok, señores, fin de semana la pasamos bien, compañero de con unos amigos, disfrutando de la tarde, haciendo deporte. Espero que tú también te hayas divertido. Salud para la seño Gladys, allá en Miñarica. Oye, y hay una noticia muy buena acerca de Mauricio Núñez. Reaparece en video tras el siniestro que sufrió con su familia. Y hicieron un video, pues sí, se encuentra muy bien. El músico ecuatoriano Mauricio Núñez, voz principal de los hermanos Núñez, reapareció en un video junto a su médico luego del siniestro de tránsito que sufrió con su familia la madrugada del 12 de agosto del 2026. El video fue publicado por el médico Marco Valenzuela este sábado 22 de agosto. El artista agradeció a todos sus seguidores por las oraciones y las preocupaciones que han demostrado desde el lamentable hecho donde falleció su esposa, Xiomara Lozada Ortega. Mauricio Núñez agradeció a todos, absolutamente a todos, y feliz, agradecido y con señales de una favorable recuperación. Y bueno, él dijo, todavía tenemos mucho por cantar. Qué bueno, ¿no? Me alegro, de verdad. Me alegro que esté muy bien y está en recuperación exitosa. 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Oye, ya se viene una noticia. Como digo, ¿no? Es increíble cómo va avanzando la tecnología. Ya los robots humanoides, gafas inteligentes que puedes observar, ver, relojes de igual manera. ¡Wow! Increíble. Autos que ya no necesitan conductor. Ya te cuento eso más adelante. 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Un abrazo gigante para mi amigo Wilson Pérez, para Marcelo Álvarez también. En Tapicar, ¿no? 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Y nosotros con drones adolescentes, pues. Los únicos robots que solíamos ver, Arturito, ¿no? Y Tripio. Ah, pongamos un poquito, a ver. ¿Qué dirá, no? Solo esto lo entendía su amigo Tripio, ¿verdad? Increíble. Increíble, ¿no? Y nosotros contentos, ¿no? Porque en las guerras de las galaxias salían este par robots. Ah, también había otro robot, no sé si ustedes lo recuerdan, que era Perdidos en el Espacio. Después ya comenzó a salir los Transformers, ¿no? Pero eso decíamos nosotros, ah, solo esos inventos, ciencia ficción no existe. Y miren ahora, robot chino supera el récord de Usain Bolt en los 100 metros de los Juegos Mundiales de Humanoides. ¿Qué tal? El hombre más rápido del mundo, Usain Bolt, ahora lo supera un robot. ¿Qué te parece? Un robot completo. Bueno, déjame, ahora sí, ampliemos esto así. Un robot completó la prueba de 100 metros planos en solo 9.39 segundos durante una carrera preliminar de los Juegos Mundiales de Robots Humanoides que se celebran en Pekín, superando así el récord que ostentaba el jamaiquino Usain Bolt. ¿De qué se trata esta competencia? Aquí los detalles. Escucha con atención esta noticia.
1: Tal vez sin corazón, pero sí con mucha programación y tecnología. Fue como robots batieron diferentes récords establecidos por humanos durante los Juegos Olímpicos de Humanoides. Uno de ellos fue la marca de Usain Bolt en los 100 metros planos, la prueba reina del atletismo. Aunque todavía muchos de ellos presentaron fallas como caídas o perderse en la pista, la mayoría logró su objetivo, demostrar que cada vez pueden acercarse más a las habilidades de los humanos. Son más de 2,000 máquinas que compiten en los Juegos de Robots de Pekín y que buscan colgarse una medalla de oro, aunque para la mayoría de los desarrolladores ese no es el único fin. Una de las ideas que impulsan estos juegos de 5 días de duración, que celebran su segunda edición, es someter a los robots humanoides a pruebas deportivas y otros desafíos que evalúan la misma capacidad que necesitarían en fábricas, hogares y otros entornos del mundo real. En algunos deportes el resultado no fue el mejor, como pasó en el boxeo. Prueba en la que los robots batallaron para conectar correctamente un golpe. En otros deportes sufrieron caídas, tropiezos o desplomes al intentar realizar movimientos complejos. Los expertos señalan que estos robots se utilizan principalmente para investigación, espectáculo y demostraciones, y que su despliegue masivo en entornos cotidianos aún está lejos de hacerse realidad.
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1: En Radio Centro hacemos noticia. La 8K Ruta de la Mandarina, una oportunidad para dinamizar la economía de Patate. El alcalde del cantón, Hernán Medina, señala que la iniciativa representa una oportunidad para impulsar la actividad económica del cantón y generar mayor movimiento comercial, turístico y productivo.
2: Muy contentos por la aceptación que hemos tenido de parte de los medios de comunicación. Es importante que gracias a ellos podamos difundir de manera correcta el evento para que justamente supere las expectativas de lo que fue el año 2025 y esperamos en este año 2026 haya mucho más participantes que apoyen, fomenten el tema de la práctica deportiva, pero que conlleve también el tema de la diversificación del comercio, el mejoramiento de la economía dentro del cantón, que es importante. Siempre lo hemos hecho a través del deporte y 8K Ruta de las Mandarinas es uno de los principales eventos que van a generar dinamismo económico en nuestro cantón. La cordial invitación para que los deportistas nos acompañen este sábado 29 de agosto en la carrera y también a la gente que pueda hacer turismo en el Cantón Patate, que venga acompañado justamente la presencia de este importante evento y otros eventos también que tendremos ya por el lanzamiento de los 53 años de cantonización. No solo a gente de afuera, a gente que está relacionada directamente con el tema de esta práctica deportiva, sino también a la gente de nuestro Cantón Patate que también gusta de este deporte. El año anterior vi la participación de muchos patateños, así que la invitación que nuevamente nuestros atletas, nuestros deportistas también hagan quedar bien a nuestro querido cantón y sean partícipe de este evento que conllevará la unión tanto de gente de la localidad como de gente que nos va a visitar de otros sectores. El año anterior tuvimos presencia de gente de Quito, gente de Riobamba, que se acercó a conversar con nosotros y manifestaba el bonito diseño que tiene el trazado de la ruta y obviamente los paisajes que tiene el Cantón Patate. Así que cordialmente invitados.
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1: En lo nacional, alerta por incendios forestales en la capital de la República. Bomberos de Quito combatieron las llamas para evitar que se propaguen. Un incendio forestal se reportó en la parroquia Huangopolo, al oriente de Quito. Bomberos de Quito desplazaron personal al sitio para controlar las llamas y evitar que el fuego avance hacia otras zonas. El cuerpo de bomberos informó sobre el incendio forestal a través de sus redes sociales. Según la entidad, los equipos acudieron al sector de Soria Loma para ejecutar labores de control. No se han informado las causas del incendio ni la superficie afectada. Tampoco existe un reporte oficial sobre personas afectadas o viviendas comprometidas por el fuego, pero hace un llamado para evitar provocar los incendios forestales. La prioridad de los equipos de emergencia es contener las llamas y evitar la propagación. La presencia de vegetación seca puede favorecer el avance del fuego en diferentes zonas del Ecuador en esta época tan difícil del año, en donde se registran incendios forestales por diferentes sitios.
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2: Atención en lo internacional, Abelardo de la Estrella ordena operativos con la policía para deportar migrantes irregulares de Colombia. El presidente de Colombia, Abelardo de la Estrella, dispuso operativos con la policía para deportar migrantes en situación irregular, empezando con quienes cometen delitos. El mandatario derechista llegó al poder el 7 de agosto con una agenda de línea dura, que quedó en pausa tras el potente terremoto que deja más de 300 muertos, miles de viviendas destruidas y regiones enteras en emergencia. Según un video filtrado por el Consejo de Seguridad realizado el día de ayer en Barranquilla, el mandatario dio instrucción de identificar y detener en primer lugar a los migrantes que cometan delitos. Las operaciones serán coordinadas entre la autoridad migratoria y la policía.
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0: Gracias, amigos. 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Les saludamos a esta hora a Diego Sánchez. Diego, cuéntanos las novedades del mundo del deporte.
1: ¿Cómo te va, Carlos? Saludos reiterados, amigos oyentes. Bienvenidos nuevamente al Minuto con el Deporte. Revisamos más ecuatorianos en el exterior. Pervis Estupiñán fue titular en la victoria del Milan. 2-1 ganó el equipo del Milan al Torino. Pervis Estupiñán ingresó desde el inicio y disputó 66 minutos. Mientras tanto, que también hubo presencia de ecuatorianos en México en el empate 1-1 de la representación del Necaxa frente al Pumas. Pedro Vite jugó 45 minutos en el Pumas. Y atento que podrían haber novedades en el libro de pases ya prácticamente al cierre. El Aston Villa de Inglaterra preguntó por Joel Ordóñez. El defensor ecuatoriano podría marcharse a la Premier.
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0: señores, estamos de regreso. 11:35 minutos, de repente le interesa la hora, y este lunes, 11:35, repita por favor la hora, señorita secretaria.
1: Son las 11:35 minutos.
0: Muy amable, gracias. 11:35 minutos. ¿Qué tal si nos vamos a África y nos vamos a Ruanda? Allá en Ruanda, en Kigali, las 18:36 minutos. En Tokio, Japón, la 1:36. En Londres, 17:36 minutos. Un abrazo para mi amigo Carlos Enrique Valladares. Buen día, señor piloto de la Dinámica Estación 112. Está bien calibrado las turbinas, gracias a la Milagros. Y Alexa, también saludos a los Andresitos, los macareños. Hoy ganamos, Macara juega hoy. Que el divino niño le protege en todo momento. Atentamente, Carlos Enrique Valladares. Siempre estamos puestas las del gato, mi querido Carlangas. Un abrazo, mi querido Carlitos. Muchas bendiciones, Carlitos. Puedes enviar un saludo muy especial para mi hermana que se llama Lilian Gómez. Estamos escuchando Buena Mañana mientras cocinamos. Un abrazo atentamente, Bibi. Ok, Bibi. Salud para Lilian. Lilian Gómez. De parte de su hermana Bibi. ¿Una canción? No me pidieron una canción, ¿no? ¿Qué nos dice nuestro amigo Manuel Escano? Dice, a ver. Hola, caritos, buenos días. Ya en mi segunda patria te cuento que la temperatura por acá está a los 78 grados Fahrenheit. Saludos y un buen inicio de semana. Mil disculpas por no haberte ido a visitar. El tiempo fue muy corto, como tú sabes, ¿no? Me fui a las fiestas de Totoras, la tierra de los ricos chochos, y a verla, mi celeste. Espero que la próxima vez te visite en la radio. Atentamente, Manuel Escano. Tranquilo, mi querido Manuel, yo sé que saliste unos pequeños días, sacaste permiso en tu trabajo para ver a la celeste, y te entiendo, no pasa nada, tranquilo, en otra oportunidad será. Bendiciones para ti, para la señora Mónica Lescano. Abrazos y bendiciones. Ya te cuento más adelante acerca de la noticia. El concierto de Karol G, La Bichota, Maluma, entre otros artistas que se presentaron el día de ayer. El concierto de Karol G, Maluma y entre otros 28 artistas por el terremoto en Colombia empezó a recaudar nada menos y nada más que 1.4 millones. Y bueno, ya te cuento eso más adelante. 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Un abrazo para Giovanni Larrea, el famoso alcalde de los pobres. Un abrazo y muchas bendiciones. Déjame leer este otro mensaje. Carlitos, ¿puedes ponerme un clasiquísimo, un clásico de esos que sabes poner? Envío un saludo muy especial para mi hija que se llama Gaby. Está viajando junto a Radio Centro. ¿En dónde? ¿Quito, güey? ¿Aquí, la Tacunga? Aquí suena más chévere, ¿no? Está viajando, dice, junto a Radio Centro. Se va para Izamba, dice, a hacer unos mandados. Salud para Gaby, un abrazo. Un clásico. Le pongo más adelante un clásico, ¿ya? Más adelante te lo pongo un clasiquito. 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A propósito, todos los señores taxistas, conductores, un buenos días. Gracias por llevarnos en sus unidades. Que les vaya de maravilla esta semana. 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Señores, vamos con noticias curiosas, novedosas. Ah, qué chévere esta. Me encanta cuando hacen obras sociales por una buena causa. A propósito, un saludo especial también para la señora Margot Acosta en Huachi, La Joya. Un abrazo gigante. Te cuento que los organizadores esperaban más o menos recordar, o sea, que venga gente, más o menos unas 40,000 personas que asistieran al concierto del día de ayer, 23 de agosto. Bueno, el concierto se dio, el cielo abierto para recaudar dinero para los damnificados por el terremoto en Colombia. Se presentaron artistas de la talla como Maluma, Karol G, entre otros. Y bueno, la recaudación empezó muy bien, 1.4 millones, ¿qué tal? Y si no me crees, escuchemos con atención esta noticia.
2: Artistas que se unen para ayudar a las víctimas del sismo en Colombia. Maluma, Sebastián Yatra y Pedro Capó son algunos de los músicos. La organización prevé la asistencia de unas 40,000 personas al recinto. Además, la colombiana Karol G también participará de manera virtual mediante una presentación que será transmitida en directo. La totalidad de los recursos recaudados será destinada a Presentes Corporación, una organización con experiencia en atención de emergencias, que distribuirá los fondos junto con un comité de ejecución y seguimiento para apoyar la reconstrucción de las zonas más afectadas por el terremoto.
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0: Y me cuentan que estuvo espectacular ese concierto. Y aquí, a propósito, se viene la bichota Karol G con esta canción nueva que sale del horno, ahora en tus oídos. Alguien que te ama de verdad. ¿Ese soy yo?

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este clásico ponemos punto final a este espacio. Gracias a su sintonía. La música de David Harry, nacida en Angela de Trimble, el 1 de julio de 1945 en Miami, Florida. Más conocida como Blondie. Call me. Amigos, gracias a su sintonía. Hasta aquí me trajo el camino. Si Dios lo permite, estaremos el día de mañana a la misma hora. Recuerda esto, que cada rayo del sol nos llena de gratitud y cada respiración nos recuerde que el precioso regalo es la vida. Linda semana, bendiciones. Le seguimos mañana a la misma hora.

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1: Amigos, bienvenidos al flash informativo de la hora. 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Les saludamos a Joana. Adelante, Joana, en Radio Centro. Hacemos historia.
2: En Radio Centro hacemos noticia. La Policía Nacional del Ecuador, a través de la subzona Tungurahua, fortalece la seguridad en las parroquias rurales. En Santa Rosa, contingente de la policía realizó controles preventivos. Como resultado, se obtuvo 3 motos retenidas, 2 armas blancas, 5 citaciones por diferentes causas, 2 retiros de polarizados. La capitán Maritza Ana Luisa, jefe del circuito Santa Rosa, señaló que seguirán realizando los controles en varias parroquias.
3: La Policía Nacional, a través del Distrito de Policía Ambato Sur, nos encontramos realizando en el circuito Santa Rosa el operativo convoy. En conjunto con el personal de tránsito y Policía Nacional del Distrito Ambato Sur, lo que significa que vamos a prevenir y realizar el operativo en bienestar de la seguridad de la ciudadana.
2: 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Reportó Joan.

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0: Saludos amigos, buenas tardes, bienvenidos a Centro Deportes. Vamos a empezar con la convocatoria, porque algunos mensajes han venido en la mañana diciendo, ¿y por qué no está Pose?
1: Cinco tarjetas amarillas, Patricio Edmundo. Saludos cordiales para
0: claro,
1: ustedes.
0: Claro, claro.
1: Así de simple.
0: Pero están preguntando por qué Pose no está en la nómina para esta noche.
1: Claro, y puede darse un poco más de bolas, como usted suele decir, principalmente porque en algunos portales salía que Pose estaba siendo tentado por parte de Liga Deportiva Universitaria de Quito y de pronto pueden unir cabos. No, señor, tranquilos.
0: No hay nada.
1: Tranquilos. Franco Pose hoy no está, señores, en la nómina de Macará, porque acumuló la quinta tarjeta amarilla. De esta forma, los convocados de Macará son los que esta noche estarán presentes en el partido frente a la representación de Libertad para cumplir el último partido de la 26ª fecha del campeonato ecuatoriano. Los arqueros, Rodrigo Rodríguez y Darwin Cuero. Los defensas, Juan Espinosa, Santiago Echevarde, John Jairo Jiménez, José Luis Marrufo, Marlon Medranda, Luis Miguel Ayala, Jordan Moore y Denilson Bolaños. Los volantes, José Luis Casares, Jan Estacio, Martín Tello, Carlos Caicedo, Mateo Viera, Jason Chalá, Matías Miranda, José Klinger y Tommy Chamba. Los delanteros, Matías Cabeza, de la escuela de la formación de Macará, Luca Ferro y Agustín Campana. Señores, he ahí los convocados que buscarán una victoria esta noche ante la representación de Libertad, Patricio Edmundo.
0: Ya hicimos el ejercicio aquel, los partidos para finalizar la etapa que estamos jugando. Lo vamos a hacer una vez más. Ahora, cuando ya le quedan solamente a Técnico Universitario 4 y a Mushuruna 4, mientras a Macará 5, porque tiene hoy partido en Loja, partido ante Libertad. No vayan a decir que es un partido fácil, no hay partidos fáciles.
1: El Libertad mismo de Juan Pablo Buc, durísimo se ha hecho, durísimo. Hay que decir que Juan Pablo Buc, vea, con todo y todo, es cierto que acá debutó en Técnico Universitario, no le fue tan mal, tuvo muy buenos partidos, en el Aucas de pronto salió complicado, pero créame que Juan Pablo Buc con poco y nada quiere meterse en la pelea por Copa.
0: 12 puntos todavía, 15 puntos con el partido de hoy.
1: Hoy en el complejo de Mushuruna les preguntaba a ellos, ¿no? ¿Ya sí creen que está perdida la posibilidad de un hexagonal? Dijeron, no, matemáticamente todavía podemos. Los números todavía nos avalan a que podamos llegar incluso al hexagonal de arriba.
0: Buenas tardes, Diego Sánchez, pida la mejor.
2: 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Saludos para usted, a los compañeros, a los amigos oyentes de Radio Centro, la radio de toda la vida. Macará tiene frente a Libertad, luego contra el Orense, frente al Manta, Independiente del Valle y Emelec. Después de este partido de visita, habrán dos de visita más, que son Orense y el equipo de Independiente, y dos de local, contra el Manta en la fecha 28 y contra Emelec en la fecha número 30. Ese es el camino que tiene Macará para ponerse en el hexagonal, para no verse sorprendido con los otros que ganaron justamente el fin de semana, tanto Liga de Quito, Barcelona, Católica, Aucas, que son parte del hexagonal. Bueno, tiene que afianzarse para llegar a disputar esa parte en la segunda etapa, el hexagonal.
0: El partido de esta noche es sí o sí para Macará y para Libertad. Si ellos tienen una pretensión, nadie se les puede quitar. Y entonces seguramente saldrán con el propósito de hacer 3 puntos esta noche ante la representación de Macará. No sería la primera vez que Macará logre una victoria en Loja. No sería la primera vez. Pero se necesita más que nunca en el encuentro de esta noche. Pero lo mismo dirán los de Libertad, pues tenemos que ganarle a ese equipo que está empinado, es de pueblo, empinado. Y entonces van a decir, claro, subiendo la cuesta, Macará, subiendo la cuesta.
2: Es que Libertad también ha de decir, podemos llegar. Si el Mushuruna le ha dicho a Carlos hoy que pueden llegar, Libertad con más razón, porque tiene un

0: punto más arriba.
1: 34 sí. puntos y está octavo. A ver, el Libertad, Patricio Edmundo, el Libertad está exactamente a 5 puntos del sexto. Mire usted, Libertad a 5 puntos del sexto y hay 12 puntos.
0: Dos partidos.
1: Y hay 12 puntos en disputa. Pero claro que Libertad sueñe con el hexagonal de arriba. Estoy a 5 del sexto y hay 12 puntos en disputa. Bueno, todavía tengo chance, dice Juan Pablo Bú con la representación de Libertad.
0: Bravo el partido, bravo el partido. Señor Roosevelt, buenas tardes, pida la mejor.
2: 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Se ha decidido $5 los precios para las generales, norte y sur. La preferencia también tiene un costo de $5 y para lo que será el palco $10. Esos son los precios. Vamos a ver qué cantidad de gente está presente hoy en las gradas del Estadio Reina del Cisne. Seguramente habrán hinchas de Macará que viajaron, que se hagan presentes, que le den su apoyo. Y desde luego, pues que se aspira a que Macará alcance los 3 puntos en este partido para que le permita regresar al segundo lugar en la tabla de posiciones.
0: Iniciando la programación, 3 mensajes. ¿Quién va en lugar de Pose?
1: Luca Ferro.
3: Luca Ferro. Desde el punto
0: lo normal, pues.
1: Luca claro. Ferro.
0: Lo normal, lo normal. ¿Cuál es el segundo punta de Macará?
1: Luca Ferro. Ferro. Y pues, ahora tiene un
3: tercero.
1: Tercer
3: ¿no?
1: punta que es Néstor David Caicedo. Sí, Néstor David Caicedo.
3: Está en la concentración.
1: Ya está en el conjunto celeste. Déjeme ver, me parece que le dije o no le dije. Ahora reviso lo que justamente le había dado hace unos minutos, pero esa es una buena situación.
0: ¿Está Caicedo?
1: Ajá, es algo muy bueno. A ver.
3: No está en la nómina.
1: ¿Está Caicedo? No, los delanteros son Matías Cabeza, Luca Ferro y Agustín Campana. No, todavía no está Caicedo, Patricio.
0: Entonces no.
1: El Caicedo que está es Carlos Caicedo, pero él es volante. Sí, no está Néstor Caicedo, pero es una alternativa, digo, a futuro para el conjunto celeste.
0: Usted va a la práctica, usted conversa con ellos y todo. ¿Me puede dar el 11 para esta noche?
1: Claro que sí, claro que sí. Le cuento que hay un 11 ensamblado, estable, continuo, que, claro, ya no tiene la responsabilidad de 3 torneos.
0: No va a decir... Para este equipo, para el Libertad, vamos a dejar 2, 3 jugadores, creo
1: no,
0: que no.
1: No, ya no, pues
0: creo
1: ya no.
0: Creo que no.
1: Ya no cabe ahorita, Patricio. Ahorita ya hay que salir con el todo por el todo, o sea, definitivo. A ver, Rodrigo Rodríguez en el pórtico, en la defensa de Nilson Bolaños, Santiago Echevarde, José Luis Marrufo y el jugador Luis Miguel Ayala. ¿Sí? En el medio campo, José Luis Casares, Jan Estacio, Matías Miranda, Mateo Viera, Agustín Campana y Luca Ferro en la posición de Franco Pose.
0: ¿El mejor once de Macará?
1: El mejor once de Macará, el más continuo, el más regular, el que ha tenido que afrontar tanto Copa Ecuador, Copa Sudamericana y Campeonato Ecuatoriano. Ya no estás en Copa Ecuador, ya no estás en Copa Sudamericana y toda la mirada se vuelca al Campeonato Ecuatoriano de Fútbol. Solamente el campeonato.
0: Señor Majarrés, estos puntos son de oro.
2: De oro, y como usted lo sabe decir, chapados con perlas y diamantes.
0: Claro.
2: Porque no, claro. No hay otra.
0: Claro.
2: No hay otra.
0: No es solamente oro.
2: No hay otra. Imagínese lo que significarían los 3 puntos. Ojo, y no es que estamos nosotros anticipando, ni tampoco con un sentimiento triunfalista y pensando que ya Macará va a ganar. Solamente estamos en el cálculo, porque en el fútbol se puede ganar, perder o empatar. Estamos solamente pensando, si de pronto Macará alcanza esos 3 puntos, sería volver al segundo lugar en la tabla de posiciones y faltando pocas fechas ya para que concluya esta primera etapa, asegurará su presencia en el hexagonal por el vicecampeonato del fútbol ecuatoriano.
0: Les pregunto algo, ¿es una exigencia los 3 puntos para hoy para Macará?
2: Sí.
1: Sí, porque si quieres ser vicecampeón, si quieres clasificar a Copa Libertadores de América, tienes que hacer lo que hicieron los otros equipos. El Aucas ganó de visita, la Católica goleó. Entonces, si quieres escoltarle al primero, tienes que hacer lo que los otros escoltas están haciendo. Aucas ganó, Católica ganó. Entonces, si Macará quiere ser vicecampeón o estar en Copa Libertadores, también tiene que ganar hoy. Si Empato pierde, ahí viene esa forma de desentonar. Los otros ganaron y Macará no ganó y de pronto podría rezagarse un poco en esa posición.
0: Yo quisiera que le pregunte al profesor Sanguinetti, profe, ¿está luchando por el vicecampeonato? ¿Sabe por qué? Porque yo no me quiero adelantar. Usted maneja mucho el término de vicecampeón. ¿Por qué no primero lograr el hexagonal?
1: Es que lo uno viene con lo otro.
2: Estoy seguro que si le pregunte a eso al profesor Sanguinetti, él va a decir exactamente lo mismo que usted. Primero el hexagonal.
0: Primero el hexagonal. Primero pues, el hexagonal. Es que no puedo en este rato. Muy arriba de la montaña. Hay que subir, hay que
2: primero asegurar el puesto en el hexagonal.
0: Luchar los obstáculos que hay en el camino. Claro. Pues, pregúntele a Iván Vallejo. Él subió
1: los 14.8 mil.
0: Para llegar al 8.000 tenía que ir 6.000, 7.000, 8.000
2: claro.
0: Del 1. Después otra vez, 6.000, 7.000, 8.000.
2: El Cachenchunga creo que era claro, desde donde pues, nos llamó y...
0: Acuérdese.
2: Y claro, y le hicieron una entrevista y todo.
0: Entonces, a mí, no me parece en este rato estar hablando de vicecampeón.
2: Que puede haber la ilusión, sí.
0: Por supuesto.
2: Pero en este momento...
0: Usted puede decir que quiere ser campeón con su equipo, puede decir.
2: Puede haber la ilusión. Yo pero como hincha quiero que mi equipo esté lo más alto.
0: Pero paso a paso.
2: Pero hay que ir paso a paso.
0: Paso así a paso.
2: Es. Hay que ir paso a paso.
0: El primer paso tiene que dar hoy noche, en el partido ante Libertad, tiene que dar el primer paso.
2: Claro, porque
0: saliendo al primer campamento.
2: Ganar el partido sería hacer 45 puntos y ya. Prácticamente estar inscribiendo su nombre entre los seis mejores.
0: Imagínese usted, ¿cuánto se necesita para ser vicecampeón, pues?
2: Sí, todavía
0: ¿cuánto se necesita para ser vicecampeón?
2: Hay toda una segunda etapa.
0: El objetivo está bien, que sea campeón, lo que piensen los hinchas de Macará. Pero pasito a pasito, sí. Pasito a pasito. El primer paso, recién puesto en la espalda la mochila para los primeros pasos hoy. Así en es. El partido con Libertad, 3 puntos. Necesita claro. Eso.
2: Necesita, Patricio.
0: Entonces, yo ya le oí a Carlos Núñez de hace dos semanas que me viene diciendo
1: claro.
0: Es que él está por el vicecampeonato. Para llegar al vicecampeonato hay que llegar al primer refugio, claro. Al segundo refugio y lo que dicen los andinistas, el asalto final.
2: Eso.
0: El asalto final. Eso. Así dicen ellos,
2: claro.
0: Pues.
2: Claro.
0: Entonces, no es factible. Voy al vicecampeonato. Pero tiene que jugarse
2: etapas
0: todo.
2: Por quemar.
0: Claro,
2: falta todavía.
0: Claro. ¿Qué dice usted?
4: Yo creo que ya está en el hexagonal. La verdad. No sé si soy tan confiado. Y lo que dice Carlos es cierto también. Lo uno va con lo otro. Porque si está en el hexagonal, es la opción de ir al campeonato. Lo primero, claro, que van a manejar el discurso y está bien para ser cautos, llegar al hexagonal. Pero la meta. Arriba es ser segundo y ponerse en Libertadores en los grupos.
2: Es que es el objetivo.
4: El objetivo. Yo creo,
2: es
4: yo
2: el objetivo.
4: Creo, reitero, no sé si soy tan exitista, pero yo creo que Macará está en el hexagonal.
1: O sea, va tendría que pasar algo tan fuerte que pierda exacto. Todo Macará y que vea Leones y que Leones tenga igual una campaña casi
0: ¿cuántos
1: perfecta.
0: ¿Cuántos puntos tiene Leones?
2: Leones tiene 35 puntos.
1: Hay siete, y mire a cuántos siete de está de Macará. Hay siete puntos, puntos.
0: Sí.
1: Y dos en disputa. Y con, dos en disputa,
0: con los
1: Patricio.
0: Directivos de Macará, pero estábamos hablando con los directivos de Macará. La llegada al hexagonal primero. Y entonces
1: prácticamente
0: es más, hemos manifestado para llegar al hexagonal. Yo le pregunto siempre, todas las semanas, al señor Majarrés, ¿cuántos puntos necesita Macará para meterse en el hexagonal?
2: 45, 46, 47, dependiendo de los otros.
0: ¿Cuántos, Patricio, puntos necesita?
2: En este momento tiene 42. Creo que con 3 o 4 puntos está ya.
0: Dijo usted la semana anterior, un triunfo y un empate,
1: pero mire,
0: por de lo que resta, mire, haría 4 puntos
1: de 12,
0: y asegura...
1: De 12 en disputa, que saques 3... Digo,
0: es que no es así, no es así. Yo,
1: ¿cómo que
0: yo,
1: no? Sí, eso sí, voy, pues.
0: Si quieren pelear los dos, con los dos me agarro. Claro, pues.
1: Les voy a decir, ¿cómo decía Lucho Urquizo a los Montoneros?
0: Para llegar al vicecampeonato tiene que sumar más que los 4 puntos que está claro, calculando, claro, el señor, claro, Magarrieta.
2: Claro, eso, y tiene, pues, que seguir de largo.
1: No, en eso tiene usted razón.
0: ¿Cómo es? Claro, pues.
1: ¿Cómo no,
0: es,
1: no, pues? En eso tiene usted razón.
0: Con cuatro puntos le alcanza para entrar sexto,
1: no, no,
0: al hexagonal.
1: Es que nos enfocamos,
0: Patricio. ¿Y dónde está,
1: Patricio,
0: el vicecampeonato
1: nos
0: suyo?
1: Nos enfocamos.
0: Es que ustedes que le ya la corona le pone.
1: No, tampoco.
0: Le pone, pues,
2: para ser vicecampeón.
0: Y le está haciendo la segunda voz. El Diego Sánchez.
2: Para ser vicecampeón entre 68, 69 y 70.
1: Claro, el camino para eso está largo.
0: Entonces, no me
1: digas que está largo.
0: Que con 3 puntos, con 3 puntos ya entra al hexagonal. Pero eso no le alcanza para ser vicecampeón como usted está proclamando.
1: No, diga eso, porque de pronto, oiga, en redes sociales esto se viraliza. Claro. Señor Mantilla, por favor.
0: No.
1: Luego van a decir, están proclamando el Carlos Núñez y el Diego Sánchez que están vicecampeonatos. No.
0: El Diego Sánchez
1: dicen
0: dijo
1: en Colombia, calle
0: mí,
1: esos ojos.
0: Dijo el Diego Sánchez, para mí ya está en el hexagonal.
1: Pero claro,
0: para
1: es que
0: Patricio, eso me dijo.
1: A ver, claro, replanteemos el asunto, verá. Desde mi punto de vista, ¿cómo está el asunto? A ver, necesitas 3 puntos para asegurar el hexagonal. 3 de 2 en disputa.
0: Solo saca matrícula para el hexagonal.
1: Pero espéreme un ratito. Es decir, prácticamente ya está dentro. Que de 12 puntos tengas que sacar 3, o sea, creo que vas a hacerlo, ¿sí? Ahora, si ya estás en el hexagonal, tienes que ir a buscar el vicecampeonato, pues, Patricio.
2: Hago una reflexión. Si logra 3 esta noche, hace 45. Y se pone a 10 del representativo de Leones. Y prácticamente sería inalcanzable, ya, faltando 12 puntos.
1: Entonces,
2: pero eso no quiere decir
1: que ya esté,
2: que ya
1: matemáticamente
2: esté,
1: ya,
2: que ya se asegure y que el equipo cerrara la...
1: Entonces,
2: no, esto tiene que seguir, tiene que ir acumulando puntos.
0: Ya salió uno que quiere bronca con el Carlos Núñez.
1: Ya
0: dice,
1: me imagino.
0: Patricio, usted no se meta.
1: Ya
0: dice,
1: me imagino.
0: No se meta usted. Yo soy.
1: Pero porque
0: soy,
1: usted
0: me llamo, dice, aquí dice, pues,
1: a ver, diga.
0: Aquí dice,
1: a ver,
0: Ángelo, amigo. Ángelo Aucatoma.
1: A ver, Angelito.
0: Conmigo, dice, conmigo,
1: ver,
0: que sea. Que se cuadre conmigo.
1: Ah, porque le defiende
0: ya está
1: usted.
0: ya está peleando por ser campeón, pues,
1: no,
0: dice Carlos
1: no,
0: Núñez.
1: No, nadie ha dicho eso, mi querido amigo.
4: Hay un independiente que tomó la Panamericana y está largo, no, claro, se puede ir al campeonato.
2: No se puede.
0: Alexander Sanz le dice, yo estoy con Carlos Núñez. Macará apunta al vicecampeonato.
2: Claro,
0: que
2: no,
0: apunta,
2: eso es una ilusión.
1: Eso es lo que hemos dicho.
0: Pero hay que sumar y sumar y
1: por
0: sumar.
1: Supuesto.
2: Claro, eso sí.
1: Por supuesto.
0: No son 3 ni 4 puntos que necesita Macará para ser vicecampeón. Pues
2: no,
0: tiene que hacer desde la salida del refugio.
2: Ya le digo,
0: para ir trepando hacia la montaña.
2: 67, 68, 69.
0: Ya ve. ¿Cuántos puntos tiene?
2: En este momento Macará tiene 42 puntos en la tabla de posiciones.
0: Usted le exige 16 puntos.
2: Es que todavía
0: eso está casi 6 triunfos.
2: Hay que seguir
0: casi
2: trabajando.
0: Casi 6 triunfos,
2: Patricio,
0: de Macará.
1: Sí,
0: y
1: claro.
0: Eso es bravo.
1: Claro,
2: hay que seguir trabajando.
1: Pero una vez que
0: pero
1: tú
0: paso
1: estás
0: a
1: dentro,
0: paso, Carlos,
1: sí,
0: Núñez.
1: Pero una vez que tú estás dentro del hexagonal, tienes que pensar arriba, pues. Tienes, claro, que pensar también en ir a buscarle el campeonato a la Católica, al Aucas, a la Liga, que son los equipos que le están escoltando.
4: Yo le digo una cosa más.
0: Usted porque... se matriculó en el conservatorio.
1: Y dale, ya regresa.
0: Pero no es y ya ve.
1: Usted
0: y,
1: siempre
0: y, ¿a dónde
1: dice,
0: llegó?
4: Oiga, no, yo, apuntó.
0: No.
4: Llegó, pero no apuntó.
1: No, exactamente.
0: Claro.
1: Lo que dice Diego Sánchez. Yo nunca apunté a llegar.
4: Es que él no apuntó.
1: Lo que usted está diciendo. Ay, es que el vicecampeonato está ahí arriba. Yo nunca apunté a nada.
4: Es que
1: y
4: no,
1: me
4: que
1: quedé en quinto curso.
0: Ya ve.
1: Lo que pasa es que mi mamá
4: alto.
1: Vio que tenía aptitudes y mis profesores también. El tema es que ya en la práctica fue duro.
4: No,
1: fue difícil.
4: Ahora yo digo una cosa.
0: Claro.
4: ¿Cuántos puntos dice Don Roosevelt que hay que hacer?
2: para 67, 68, 69, 70.
0: 18 son 6 partidos, 6 triunfos.
4: Exacto. 6 triunfos. Pero hay 15 partidos, pues.
0: 6 triunfos.
4: Pero hay 15 partidos, sí. Hay 5 de esta etapa y 10 de la otra etapa, pues.
0: Diego Sánchez. Pero cada partido una batalla.
1: En eso estamos
0: cada
1: de acuerdo.
0: Cada partido es una batalla.
4: Por supuesto, yo estoy, pero...
0: Vea, yo con usted ahí. Yo he visto en el campo de batalla ya poniendo la bandera de campeón y se quedan en el camino. Porque hay que rematar.
2: Pues, una vez en el fútbol ecuatoriano, el trofeo anduvo del Atahualpa a Casablanca y terminó en el Capuel.
0: Pasó. Vea,
1: le resumir. Según la matemática del señor Russo el Majarrés, le faltan 3 puntos de 12 en disputa. Estás casi adentro. Si hay 12 en disputa, ¿no es cierto? ¿Pero ya está confundido?
2: No, le estoy escuchando.
1: Pero me queda viendo como que... pero si usted es su teoría.
2: Le estoy escuchando su reflexión.
1: Si de 12 puntos tienes que sacar apenas 3, estás prácticamente dentro. Si estás dentro, ¿por qué tienes que luchar?
2: Por el objetivo que
1: el
2: mayor que es el
1: vicecampeonato. Por supuesto, por Copa Libertadores y América. Claro,
2: pero yo decía, y corroborando con lo que dice el señor Mantilla, si le preguntamos al profesor Guillermo, él va a decir, vamos por partes, primero es esto, el hexagonal, y después hay que luchar para ver hasta dónde se puede llegar.
0: José Álvarez, Carlos Núñez, hay que ir paso a paso hasta el final.
1: Sí, señor, así es, mi querido José Álvarez. Sí,
0: cada partido es una batalla.
1: Sí, pero leerá, no se inventará los mensajes, ¿verdad? Porque ya veo que usted solo mensajes en contra mía, nomás lee.
0: A favor de usted está,
2: su merced.
0: A favor de usted está. Verá, sí. Enrique Moreta, vea, pongo nombre y apellido. Enrique Moreta. Al señor Núñez le sale lo macareño que es.
1: No.
0: Ya van tres, espérese un ratito. Ya van 3 semanas con lo mismo. Con su vicecampeonato tan temprano, ¿cómo puede proclamar vicecampeón?
1: Señor Mantilla. Tome, pero le explico al oyente, proclamamos. Digo, si estás dentro del hexagonal, vas por la lucha al vicecampeonato, nada más.
2: Claro, primero es lo primero, el hexagonal.
1: Si estás ya dentro del hexagonal,
2: hay que luchar. Pues.
0: Cada partido es una batalla.
1: De acuerdo.
0: Es una batalla. José Álvarez, lo primero es que Dios cuide y el plantel y todos lleguen bien hasta el último partido. Sigue. Gladys Janet Molina. Buenas tardes, amigos de Radio Centro. Saludos desde Nueva York, don Patricio. Les deseo una semana llena de bendiciones. Por favor, ¿alguna novedad de mi rodillo? Más de novedades debe ser en el trabajo que vayan a hacer. Para no pelarse como se pelaron en la sabatina del sábado anterior. Se pelaron. Los guambras decían así, pues. ¿Ha oído eso? ¿Que usted que es un niño? ¿Ha oído?
1: Se pelaron en las...
0: Se pelaron en la sabatina.
1: Claro, pues la sabatina era la reunión donde usted exponía en un collage, ¿no? Todo lo que había aprendido.
0: Le daban el clarinete para que toque el señor Carlos Núñez.
4: Se pelaba.
1: Vea, yo me presenté, para conocimiento suyo, yo me presenté un ensamble de guitarras en la Casa de la Cultura por unas 2 o 3 ocasiones.
2: Viendo.
0: Bien.
1: No, ¿cómo viendo? Tocando, bien. Pues... Y le voy a decir con quién hacía dúo. Con Iván Altamirano, que es representante del Consejo de Participación y Control Ciudadano de aquí de Tungurahua.
0: Sigamos.
1: Oiga, pero no me da mérito.
4: Pero usted tocaba la guitarra, en serio.
1: Pero por supuesto. Ahora le doy un.
0: José Álvarez dice: Patricio, lo que sí contamos es con un buen equipo. Para lograr el objetivo, sí tenemos buen equipo. Correcto.
2: Sí,
0: yo estoy
2: cierto,
0: de acuerdo con ustedes.
2: Sí.
0: Yo soy más aferrado a que logre un equipo de Ambato en este año una posición estelar. Arriba, la Copa Libertadores, ser primero, ser segundo, que se alcance el objetivo que se han trazado. A ver, sigamos. Turbito Jordán, saludos Centro Deportes. Cuidado con don Carlos Núñez Gaibor, que de pronto yo también me levanto. Recuerden que él es el súper bueno, dice.
1: Muchas gracias,
0: él
1: amigo.
0: Él habla bien de Macará, dice, y él quiere ya hacerle vicecampeón.
1: No, Turbito, un abrazo. No, jamás hemos dicho eso.
0: Por favor, señor Mantilla, dice, póngale en su sitio, dice.
1: No,
0: Enrique Moreta, no discutimos. No.
1: No, aparte que son puntos de vista. Ahora, Patricio, es más, yo puedo tener un punto de vista muy distinto y está bien, o sea, de pronto yo estoy equivocado, ¿no? Seguramente estoy equivocado.
0: Shirley Benalcázar. Saludos, Centro Deportes. Mi opinión, humildemente, seguiremos sumando hasta el final. Tenemos equipo para lograr este sueño. Dios bendiga y que viva Macaracito. ¿Macareño hasta cuándo?
2: Hasta que el cielo deje de ser celeste.
0: Ángel Schulke. Saludos, Centro Deportes. Lo bueno es que si no vamos a jugar el cuadrangular del descenso, todos los ambateños. En el otro lado de la tabla, sí, dice en cambio, sí, no queremos jugar. No es cuadrangular del descenso.
4: Es hexagonal.
0: No es cuadrangular.
4: Es hexagonal.
0: Los seis últimos, no se vayan a equivocar. El primer bloque es seis, de arriba, por el título. El otro, el de la mitad, es cuatro para Copa Sudamericana, cuadrangular. Y luego viene el hexagonal del no descenso. Está llamando el señor Carlos Núñez Gaibor. Hoy ha venido a trabajar,
1: pero
0: hoy está empeñado, está.
1: Desde las 6 de la mañana.
0: Bien,
1: me fui,
0: señor
1: al complejo
0: Carlos,
1: de Muxurruna, le cuento.
0: Enseguida con usted, pida la mejor.
1: 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A esta hora saludamos con Héctor Salazar y nos vamos, como diría Pachencho, imaginariamente hasta la ciudad de Guayaquil con la gente de Macará.
0: Aloja.
1: Imaginariamente volamos más allá, hasta Loja, hasta la Centinela del Sur. Héctor Salazar, ¿qué tal, Héctor? Bienvenido. ¿Cómo está el ambiente? ¿Cómo está la concentración de un Macará que hoy, me imagino, pretende una victoria ante la representación de Libertad?
5: ¿Qué tal, Carlos? Un saludo cordial para todos ustedes. Desde acá, desde la ciudad de Loja. Y bueno, estamos ahí con mucho optimismo de hacer una buena presentación y tratar de sellar esa clasificación al primer hexagonal, que es el objetivo que tenemos.
1: Sí, justamente estamos hablando de eso y si se quiere debatiendo, ¿no? ¿Cuánto tú crees que le falta a Macará para sellar su clasificación al hexagonal de arriba?
5: Pues la pregunta que siempre, especialmente ustedes en los medios, nos hacen, ¿no? ¿Cuántos puntos faltan? Nosotros queremos sumar. Yo diría que por los enfrentamientos entre sí de los otros rivales, estamos muy cerca, muy, muy cerca. Esperemos el día de hoy concretar esa clasificación. Si no, caso contrario, tenemos igual 4 partidos por delante por disputar y yo no tendría por ahí duda de que Macará va a jugar el primer hexagonal.
1: Entrando al primer hexagonal, ¿cuál es el objetivo principal?
5: No, entrando al hexagonal, la idea es competir de igual a igual con el resto de equipos. Sabemos que, y hay que ser muy sinceros, que el título prácticamente está ganado por Independiente, por la amplia distancia que ha sacado al resto de equipos. Así que la idea será siempre tratar de luchar de igual a igual y conseguir la clasificación a una Copa Libertadores. Al estar ya dentro de los 6, tenemos asegurado una participación internacional nuevamente en una Copa Sudamericana, pero la idea es llegar lo más alto, ¿no? Y tratar de competir bien en ese hexagonal y de conseguir una participación en Libertadores.
1: Este año ha sido un año lleno de sensaciones, pero me parece más buenas que malas.
5: Evidentemente que ha sido un año bastante bueno, histórico para nosotros por todo lo que se ha conseguido y se viene haciendo. Hoy estamos ya puestos los ojos exclusivamente en el tema de Liga Pro y esperemos el día de hoy tratar de sumar acá en Loja, en un estadio complicado que siempre va a ser difícil, en una cancha que tradicionalmente nos ha ido bien. Pero sabemos que al frente va a estar un rival que viene de hacer las cosas bien desde que asumió el profe Juan Pablo, con quien tengo una muy buena relación, y le felicito por el trabajo que viene haciendo con Libertad. Le sacó de una situación incómoda y hoy está tratando de meterse inclusive en el primer hexagonal, así que será un partido muy lindo el de hoy en la noche.
1: Lo de Franco Posse, me imagino la principal novedad, ¿no? Porque de allí el equipo está completo, Héctor.
5: Sí, Franco cumplió su 5ª tarjeta amarilla, es por eso que es ausencia para el partido de hoy. El resto de la nómina ya es pública, ha sido colocada ya en nuestros diferentes canales de comunicación y ustedes ya conocen. El resto de la plantilla está completa a cada órdenes del profe.
1: ¿Han pasado el trago amargo de la eliminación? ¿Es un trago amargo o más bien lo tomamos de la otra forma, como una experiencia más vivida en el fútbol internacional?
5: No, amargura para nada. Nosotros desde que íbamos avanzando en la Copa, sabíamos que veníamos haciendo un buen torneo, siempre obviamente estaba el sueño de llegar más lejos, sabíamos a quién nos enfrentábamos en la etapa que estábamos en Sudamericana. Ya eso lo asimilamos y lo vivimos el día jueves pasado, y desde el viernes ya enfocados, como lo decía anteriormente, en lo que es Liga Pro. Queda como un hermoso recuerdo de una muy buena participación de Macará en un torneo Conmebol, y obviamente que la vara queda muy alta para los próximos años y participaciones de Macará, que estoy seguro las va a tener a nivel continental, y trabajar para tratar de llegar a esa vara y tratar de superarla.
1: Conversando con algunos dirigentes del fútbol ecuatoriano y obviamente acá en la mesa de trabajo, convenimos en un punto, Héctor. La salvación económica de un equipo es una clasificación internacional. Lo decía el otro día el ingeniero Pedro Peña, vicepresidente del Deportivo Cuenca. Lo ha dicho, me parece, el abogado Luis Alfonso Chango. La gente en general, la salvación económica de una plantilla es clasificarse y estar continuamente en Copa Libertadores y en Copa Sudamericana.
5: Sí, efectivamente. Hay dos salvaciones acá que son claras. La una es la venta de jugadores y la otra es las participaciones internacionales. No hay vueltas que darle. Sabemos que acá existen cuatro pilares fundamentales en el armaje de un presupuesto en un equipo de fútbol, que es la venta de jugadores, derechos de televisión, ingresos por taquillas a nivel nacional e internacional, y la venta de publicidad. Así que se tiene que enfocar en eso, y cuando se dan participaciones internacionales, si bien es cierto los montos son altos, pero no es que todo ingresa al club, y eso tiene que estar muy clara la gente, porque sí existen montos importantes, pero gran parte de esos montos importantes está destinado a los premios de los jugadores, que son los actores de esas consecuciones, ¿no? Así que del porcentaje o de los valores que recibe la institución como participación internacional, gran porcentaje es destinado para los jugadores del club.
1: Desde luego, uno de los factores de los flotis, ¿no? Como para salvarse económicamente, es la venta de jugadores. ¿Cómo está Macará en este aspecto? A ver, quiero que tú nos aclares en estos momentos, Héctor. En estas últimas horas se ha hablado mucho en portales, trolls, no sé, de que a Liga le interesa Franco Pose, porque de Liga se marcharía Michael Estrada. Se habló de un jugador que iría para Turquía, no sé si es Mateo Viera. ¿Cómo está esa posibilidad de venta o de jugadores que salgan de Macará?
5: Todo es simplemente rumores de redes sociales, Carlos. Oficialmente, absolutamente nada. Jugadores que tienen contrato con la institución vigente, algunos hasta fin de año, otros tienen 2 años, otros tienen 3 años. Cualquier negociación que se lo tenga o haya interés de algún equipo tiene que hacerlo directamente con el club. Ya que, como digo, tienen contratos vigentes con Macará, pero a la hinchada que esté tranquila, que al menos para este año, que el libro de pases se cierra el día de hoy, no habrá ninguna salida de ningún jugador. Todo lo contrario, queremos tener la plantilla completa, recuperar a nuestros jugadores que se encuentran golpeados para tener un remate de año de la mejor manera.
1: Hay un jugador que está cerca, dice, a Turquía, me parece que dijo el ingeniero Miller Salazar. No sé qué tan cierto es eso, Héctor.
5: No, al menos en el corto plazo tengo entendido que no. Hay por ahí siempre sondeos, llamadas, pero oficialmente absolutamente nada por el momento.
1: ¿Ha habido sondeos un poco directos por los tungurahuenses, por Martín Tello y por Mateo Viera?
5: Por algunos jugadores, no solamente por Tello, por Viera, sino por algunos otros jugadores que pertenecen al equipo, pero como digo, no nos hemos reunido, no hemos conversado al detalle, porque estamos enfocados en terminar el año de la mejor manera.
1: Me imagino. ¿Cómo está Loja en estos momentos? ¿Abrigadito, un poco frío? ¿Qué se espera para esta noche?
5: Ya está un clima templado, esperemos que no haya lluvia en horas de la noche, ayer no lo hubo. Sabemos que el clima es muy parecido al de Ambato, sí corre bastante viento, pero creo que en términos generales es apto para hacer un buen encuentro el día de hoy en la noche.
1: ¿Regresan de Loja vía aérea, me imagino, no igual?
5: No. No queremos perder mucho tiempo ya que tenemos partidos enseguidilla, así que se acaba el encuentro y estamos regresando vía terrestre a la ciudad de Ambato para ya amanecer en nuestro complejo el día de mañana, si Dios quiere.
1: Ah, bueno, está bien, correcto. Gracias, Héctor, que todo le vaya bien a Macará y bueno, a seguir sumando puntos para asegurar el hexagonal y luego pelear arriba, copa o un vicecampeonato.
5: Gracias por los buenos deseos, esperemos que sea así y que el día de hoy Macará pueda hacer una buena presentación y llevarnos los puntos para Ambato.
1: Gracias. Héctor Salazar, gerente deportivo de Macará, hablándonos directamente desde Loja, la castellana del Ecuador, sí, la centinela del sur. Ahí Macará juega esta noche, 19 horas ante la representación de Libertad. Patricio Edmundo Mantilla, pida la mejor.
0: 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Antuca Tuapanta. Buenas tardes, amigos de Centro Deportes. Confiar en el ídolo ambateño. Gracias a Dios, tenemos buena plantilla y el objetivo lo haremos realidad. Con 15 por jugar y arriba, que siempre viva
2: la azul celeste de Macará.
0: Peter Parker. Don Pato, ¿es verdad que Macará, por la participación en la Sudamericana, ganó 2.4 millones de dólares? De pronto, un poco más. De pronto, algo más. Nunca se sabe puntualmente, no se sabe cuánta plata entra.
2: Claro, ahora no es que todo entró a
1: claro, porque por ejemplo, en un portal, Patricio, salió Macará en la Copa Sudamericana, 2.5 millones de dólares entró. Sí, pero no se saben los egresos.
2: Verá que hay repartos la retención, con los jugadores.
1: La retención que normalmente hace la Confederación Sudamericana, por ejemplo, el premio a los jugadores y otros detalles más. O sea, no es que 2.5 millones, vea, y tengo aquí la plata lista para repartirla.
2: Pero creo que sí ayudó mucho a los compañeros.
1: Porque ayuda.
2: Macará venía arrastrando un déficit, y un déficit importante en el fútbol ecuatoriano.
0: Y buena relación con los jugadores. Llegaron a un acuerdo, pues.
2: Exacto.
0: Por los objetivos, tanto de premio.
2: Así fue.
0: Hay un porcentaje. Todo. No toda la plata que llega, entra.
2: No es útil. Todo para el club.
0: Reparten también.
2: Así bueno, es, Patricio.
0: Es muy difícil saber en billetes. ¿Qué más? Frank Mera. Buenas tardes, Radio Centro. Debe sumar la mayor cantidad de puntos como lo hizo el año anterior. Tenemos buen plantel, buen cuerpo técnico y muy buena dirigencia. La hinchada va a seguir apoyando. Fausto Zambrano Vinuesa. Saludos Radio Centro, un abrazo. Vamos por ese vicecampeonato. Siempre optimista. Santifer. Buenas tardes, Radio Centro. ¿Cuántos puntos le falta al ídolo Macará para asegurar el segundo puesto? Vale decir, vicecampeón.
2: Eso estamos diciendo, 67, 68, 69, deberá ser.
1: Claro, eso ya está.
2: Todo lo que significa este campeonato.
0: David Valladares dice con la gran hinchada que tienen, dice, un saludo para mi compadre Patricio Freire. No lo escucho, ¿qué pasa?
2: Está en Bélgica, su compadre está en Bélgica, mi querido David, haciendo campamento para ganar la ruta de las mandarinas.
4: El sábado
2: David tiene que ganar.
0: Valladares.
2: Me parece que llega el viernes el Pachencho.
0: Mañana estará aquí en Ambato.
2: Está en el campamento.
0: Mañana tenemos entrenamiento, mañana.
2: Haciendo campamento en Bélgica.
0: Por eso mismo. No, acá va a ser.
2: Con el profesor Gudiño.
0: Aquí hace. Juan Pablo Jordán, saludos. Sería bueno que el Rodillo baje de categoría para que de una vez se cambie absolutamente todo.
1: No necesariamente se cambia, verá, no, cuando se desciende.
4: No, claro.
1: Técnico ha descendido en muchas ocasiones y ha vuelto a lo mismo. Entonces, que descienda así como para replantear el asunto, lo que pasó con Liga, por ejemplo. Descendió y regresó a ser regresó a ser campeón de la Copa Libertadores.
0: Está fresco lo que pasó con Macará. Carlos. Descendió a la B y regresa con fuerza.
1: Exacto. Pero también hay los de los otros ejemplos, que descendieron y regresaron igual o peor.
0: O descendieron y fue peor porque no han podido regresar.
1: Nunca más volvieron.
4: O no regresaron, que ese sería... sería correr el riesgo.
0: Exactamente.
4: Y sería lapidario, obviamente.
0: Gladys Estela Pérez Díaz. Buenas tardes, Radio Centro. Saludos desde el Centro Histórico de Quito. Macareña, ¿hasta cuándo?
2: Hasta que el cielo deje de ser celeste.
0: Feliz con el ídolo de Ambato. Ahora vamos por la Libertadores para el próximo año. Arriba.
2: Que siempre viva el azul celeste de Macará.
0: Y el chanchito... sigue
4: ahí,
0: comiendo.
4: Ahí, que siga nomás.
0: Sigue comiendo. Sigue engordando.
1: Para esperar el mes de febrero ahora.
0: Chanchito.
2: Hoy nos encontramos con una familia que dice, y la próxima temporada volveremos al continente.
1: Hay familias que planifican, ¿no?
2: Acuérdense
1: de la familia de Leo Messi, con doña Mónica y sus hijos. Así ellos es. Ya cuando veían el panorama bueno, amplio de Macará, dijeron, ahorremos para Brasil.
2: Y ahora están ahorrando
1: para
2: lo
1: Brasil.
2: Que pueda ser la próxima temporada.
0: Están engordando el chanchito. Créame, hoy estábamos tratando precisamente en el desayuno con el señor Manjarres y con la familia Uvidia. Y ellos ya están en el plan.
2: Ya están en eso.
0: Claro.
2: Ya están en eso.
0: Si entramos una vez más a la Copa, nosotros nos vamos, toda la familia.
2: Eso es lo que están planificando.
0: Están engordando al chanchito, señor
2: Manjarres. Así es, Patricio.
0: ¿Sí o no?
2: Cierto es.
0: ¿Sí o no? A ver, sigamos. Carlos

0: están en eso.
1: Si entramos una vez más a la Copa, nosotros nos vamos, toda la familia.
0: Eso es lo que están planificando.
1: Están engordando al chanchito, señor.
0: Así es, Patricio.
1: ¿Sí o no?
0: Cierto es.
1: ¿Sí o no? A ver, sigamos, sigamos. Carlos Ocampo.
0: ¿Qué quiere, señor Mantilla?
2: Y ya no quiere decir don Russell por qué, pero hoy más que nunca tienen que decir
0: hoy lo ya mismo. Perdió, cualquiera se cansa.
2: Hoy ya pues, perdió la ilusión de que el rojo no se va.
0: Es que tantos años de lo mismo ya cualquiera se cansa, pues.
1: Víctor Hugo Sisa, saludos Radio Centro. Tiene que ir en la plantilla Pato Ramos, ya que Lucas Ferro, no, hasta ahora no, nunca fue aporte. Debían hablar con él. Un delantero de mayor capacidad. Pero hoy deberían darle oportunidad a Pato Ramos.
0: Creo que ya es cuestión del profesor, pues
1: claro, es así.
0: Lo tiene a mano. Patricio Ramos está trabajando, está allí, y el profesor es el que decide.
1: Darwin Altarimano dice: don Pato, buenas tardes. Una pregunta: ¿es verdad que Macará contrató otro centro delantero? No.
0: El chico Ever Caicedo.
1: Pero ya esa noticia salió ya atrás, pues.
2: Claro,
1: ¿Desde cuándo se vinculó?
0: Creo que es el jueves, viernes,
3: por ahí.
2: No, él ya viene trabajando la semana.
1: Él ya viene trabajando la semana.
2: Lo que pasa es que nos confirmaron acá y lo dimos a conocer, pero cuando justamente yo estaba investigando y preguntando el tema, me dijeron, ya estuvo trabajando en Macará. Ya estuvo la semana anterior incluso.
3: ¿Y por qué no leyó?
2: Bueno, porque todavía me parece que le falta un poco más, no sé, pero él ya...
1: Vamos ya a Copa Libertadores de América en el nombre de Jesús. Escribe José Álvarez, pero en la siguiente pone José Álvarez. Saludos, le escribo el papá de Marrufo.
2: Ah, mire.
1: Aquí está.
2: ¿Ya? ¿Ah, sí?
1: Aquí está, pues, aquí pone.
2: Qué bien.
1: Estará y eso dice don José Álvarez... Vamos a Copa Libertadores de América en el nombre de Jesús.
2: Uh-huh.
1: Le pone así.
2: José Luis Marrufo, muy creyente, un tipo muy creyente, apegado a la religión.
1: Cumplidor.
2: Y aparte,
1: con el equipo.
2: Pero claro, cómo no, que el capitán del equipo.
1: Lo de Paz, insisten. Pero ¿para cuánto tiempo más tiene Paz fuera de las canchas?
2: Es cuestión de él que esté a punto física, claro, y futbolísticamente.
3: Ni el doctor puede saber, porque es cuestión de que
2: ya es cuestión de usted de que
3: reaccionando, etcétera, etcétera.
2: No sé, ya, y será cuestión de Sanguinetti que le diga, oye,
0: irán evaluando,
2: estás en el punto.
0: Irán evaluando.
2: Ya estás estás listo para regresar.
1: En el mejor momento estaba. En el mejor momento.
2: El otro día dijo, nunca más me dejo poner tu mano bendita. Yo le dije, pero si más bien por eso hacía golazos. Después de eso va a Tigre, Argentina, y se hace el golazo en Copa Sudamericana.
1: Don José Álvarez, si le pone fe a la llegada a otra Copa, será.
0: Sí, creo que es todo cuestión de fe, Patricio.
1: Sí. Señor Roosevelt, pida la mejor.
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1: Equipos de Ambato, Macará, Muchurruna y Técnico Universitario. En la página del Facebook está, pero Macará, Libertad hoy. Luego tiene 4 compromisos. 2 locales y 2 visitantes. Orense, visitante.
0: Así es.
1: Manta, local. Independiente del Valle, visitante. Y Emelec, local. Los 4 partidos después el de esta noche ante Libertad. El Muchurruna, le quedan. Delfín, local. Liga de Quito, visitante. Leanos.

0: Leones del Norte, local, y Guayaquil City, visitante.
1: 2-2.
0: Y el técnico universitario tiene 4 partidos, 2 locales y 2 visitantes, con el Cuenca la próxima fecha, luego Delfín visitándole, Liga de Quito, local. Técnico recibe a Liga de Quito la penúltima fecha de esta etapa. Y el último partido del técnico universitario le visita en Ibarra a Leones del Norte. Ahí está.
2: Ahí está el recorrido.
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0: Y los gringos queridos, ¿en dónde van a ver el partido?
3: En la cancha del Ponche Suizo, señor. ¿Sí? Mantilla.
2: ¿Hoy?
3: Claro, hoy mismo.
0: Hoy sí, se hoy llena el Ponche Suizo.
3: Sí, sí, sí.
0: Claro.
3: Sí, es un auténtico ambiente de fútbol.
0: Claro, pues
3: de
0: claro.
3: De estadio, de césped, de todo.
0: Y se prenden las luces.
3: Desde las 8:30, señor Mantilla.
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0: La 8K, Ruta de las Mandarinas, el sábado.
3: A las 8 de la mañana.
0: ¿Hay inscripciones?
3: Sí, claro, las inscripciones están abiertas todavía.
0: ¿Dónde, señor Manjarres?
3: En la cooperativa Oscu, señor Mantilla, edificio central.
0: Premios económicos, 2 motos, 2 pasajes internacionales a Medellín. Las inscripciones abiertas hasta el jueves.
3: Sí, señor.
0: El viernes entregan los kits.
3: Exactamente.
0: Y el sábado
3: la competencia.
0: La competencia.
3: Y ¿a qué hora será aproximadamente? 11, 12, que ya a Pachencho le estarán entregando el reconocimiento como ganador.
0: No, pues a las 9 de la mañana y está recibiendo el premio.
3: 9 de la mañana. Muy bien. 9 de la mañana.
0: A las 8 de la mañana empieza.
3: Ah, claro, a las 8 empieza y entonces
0: y
3: a las 9
0: son solamente
3: ya.
0: 8K.
3: Yo soy hincha del Pachencho.
0: ¿Ah, sí?
3: Sí, sí, yo me apoyo total.
0: Pachencho no puede hacer más de media hora.
3: Primer lugar en la competencia Ruta de las Mandarinas.
0: Media hora.
3: Media hora.
0: Claro.
1: No aguanta el ritmo ya.
0: Está bueno, pues es buen tiempo.
3: Buen tiempo, media hora.
0: ¿No ve que estoy poniéndole a cuatro minutos por kilómetro, pues? Sale 32 minutos. Hay algunos que hacen 3:30, 3:40 por kilómetro. Pero el estimado del Pachencho es 32 minutos.
2: No, en eso estamos de acuerdo. El tema de Pachencho es que
0: el profe Tufiño dice
2: y
0: que
2: come
0: no,
2: mucho.
0: No le va. No esté criticando.
2: Ese es el problema, pues, de Pachencho.
0: 32 minutos.
3: Después de los 32 minutos, usted pone una paila de fritas.
0: Ya, señor. Ya
2: tenga la ruta. Lo que hizo con la mano, borró con el codo.
1: Ojalá que en la ruta no haya gastronomía. Porque
0: linda Pachencho la competencia no del próximo día sábado.
3: Sí, hermosa, señor Mantilla. Sí, señor.
0: Sí.
3: Sí, señor. 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
0: Don José dice: soy el papá de Marrufo y estoy optimista por los 3 puntos de esta noche.
3: Muy bien, don José.
0: Repetirá la Copa Macará.
3: Ojalá que sí.
0: Dice: firma el papá de Marrufo.
3: Ojalá que sí. 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
0: Vamos a las 12 de las 12, pero antes de esto, señor Carlos Núñez, le pasan un boletito.
2: Dígame.
0: Una pregunta.
2: Claro.
0: Ya ha informado la situación de paz. ¿Y qué está pasando con Blanc? Por favor, la información.
2: Bueno,
0: no han dicho nada. Porque dos están al margen, pues.
2: Me dio mucho
0: paz
2: gusto.
0: Y Blanc.
2: Patricio, me dio gusto, mucho gusto verle en la última comparecencia con la prensa antes del partido con el Santos. Estuvo Gastón Blanc en el complejo, recuperándose. Blanc, recordemos, señores, y para los hinchas, Blanc ya no volverá en este año.
3: Y estuvo en el estadio también el día de la Copa Sudamericana.
0: Blanc se le acabó el año.
2: Este año, sí, never. Sí. Nada. Sí, está bien. Señores,
3: más,
2: Gastón Blanc con nada.
3: Es ese cupo de Blanc se lo liberó para inscribirlo a Campana.
2: Claro. Agustín Campana, claro. Cierto.
3: Eso pasó.
2: Sí, sí, sí, sí.
0: Pero Blanc se queda para el próximo año.
2: Eso es algo que hay que aclarar. Claro. Verás, sí. Porque con Blanc, ¿cómo se puede decir? Firmaron más años.
3: Claro.
2: Se lleva la palabra. Firmaron para más tiempo con Blanc.
1: Extensión de contrato.
2: Se sabe que está lesionado. Ahora, lo que se espera es que Blanc siga las recomendaciones. Incluso le preguntábamos cómo ha sido la atención del equipo con Blanc y me decía 100%. 100%. Ellos han estado pendientes de mí 100%. Se recupera Blanc Patricio y él regresa porque tiene contrato para más tiempo en Macará.
0: Próximo año.
2: Sí, señor. El próximo
0: mientras,
2: año.
0: Este ya no. Mientras con Paz esperan este mismo año.
2: Sí, señor.
0: Sí, sí, claro. Sí. Claro. 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
0: Número 1. Partidazo en Brasil. Cruzeiro 2, Flamengo 1. La prensa deportiva destacó el duelo entre dos delanteros ecuatorianos. Se enfrentaron Gonzalo Plata del Flam y Kenny Arroyo del Cruzeiro.
3: Sí.
0: Coincidieron que la estrella de la noche,
3: Kenny
0: Arroyo.
3: Claro, golazo.
0: Un golazo de Arroyo.
5: De hecho, ha hecho dos golazos Kenny Arroyo al mismo rival. Uno en Copa Internacional entre semana y uno en este fin de semana. La Plata ingresó a la variante, no fue titular. Kenny Arroyo fue titular e hizo un verdadero golazo.
0: Y está jugando de primor.
5: Bien, está jugando bien.
0: Carta puesta en la selección ecuatoriana de fútbol. El Cheche Arroyo. Con toda seguridad, los dos jugadores, Gonzalo Plata y Kenny Arroyo, los dos van a ser convocados para septiembre. Las fechas FIFA en China y en Corea del Sur. Los partidos que va a efectuar la selección ecuatoriana. Carta puesta con el técnico que venga, Arroyo y Gonzalo Plata. Los goles de los ecuatorianos en este fin de semana. Número 4, embajador de la semana, Nilson Angulo. Golazo con la camiseta del Sunderland. Otro de los muchachos que también apunta para la selección nacional.

0: sensación del ecuatoriano Joel Ordóñez. El Aston Villa desde hace 6 meses busca el negocio Joel Ordóñez, pero el Brujas no le vende y el jugador se quiere ir y el empresario también quiere hacer el negocio. Lamentablemente no lo dejan salir. El Brujas de Bélgica no le facilita el negocio a Joel Ordóñez, que es uno de los mejores defensas del fútbol mundial. Joel, otra figura internacional. Número 7, otro golazo. Bruno Caicedo.
1: Es buen gol en Estados Unidos.
0: La MLS de Estados Unidos destaca al delantero ecuatoriano Bruno Caicedo con la camiseta del Whitecaps. Ya tiene 3 goles en la primera categoría. Bruno Caicedo, ¿cuántos años tiene?
1: Bruno debe estar por los 21 años, 22 máximo. No es...
0: Pollo,
1: no es,
0: entonces.
1: Ah, los Guambrito.
0: También
1: él debutó para a los 17 con Barcelona.
0: También para selección. Los goles del fin de semana dan una versión que sí tenemos muy buen futuro entre atacantes en el fútbol 21 internacional.
1: Años, 21 años.
0: Número 8, en Dinamarca, los Lobos del Midtjylland 1-0 al Randers. Destacados 90 minutos en cancha, el ecuatoriano Denil Castillo. Han tenido una semana espectacular.
1: Es titular Denil, desde siempre, digo, desde que llegó prácticamente. Se ganó el puesto y ahí ha permanecido incluso a nivel internacional, digo, en las competencias internacionales del Midtjylland, juega Denil Castillo.
0: Número 9, ¿Ecuador sabe cuántos jugadores tiene fichados en Europa?
1: Tendría que ponerme a contar porque acá
0: 113
1: tengo todos.
0: 113 jugadores sí, tenemos sí. En Europa.
1: Sí, los tengo todos anotados.
0: Creo 113 que no se me escapa ningún. Jugadores oficialmente tiene Ecuador en Europa, en primera categoría. ¿De dónde salieron tantos, pues? 113 jugadores tiene Ecuador en Europa. Número 10, Liga de Francia. Debutó Ferran Torres, campeón mundial y ahora compañero de William Pacho. Ferran Torres hizo 2 goles y Pacho salvó de la raya. Qué salvada, ¿no?
1: Salvó el tercero.
0: Qué salvada.
1: De Rennes.
0: Vea. Sí. Zaguero central en la raya de la meta, mete el pecho y las páginas deportivas en Francia dan cuenta del partido de William Pacho.
1: Elías Legendre estuvo en la banca, en cambio en el Rennes en ese mismo partido. No ingresó este ecuatoriano, Elías Legendre.
0: Número 11, goles biónicos. Así dice la prensa internacional. Fermín, delantero del Barcelona, en su gol de ayer, los sensores marcaron 96.7 kilómetros por hora. Una bala. Ahora ya tienen esos sensores en el fútbol europeo y se determina la velocidad del balón. 96.7 kilómetros por hora. Una bala. El remate de este delantero del Barcelona de España. Número 12, Martín Anselmi. ¿Se acuerdan? Anselmi.
2: Claro.
0: ¿Quién es?
2: Director técnico. Acá lo tuvimos en el equipo de Independiente del Valle.
0: Eso.
1: Campeón.
0: Anselmi está en España. Y ayer le tocó la más difícil. El Barça le visitó al Elche.
1: Uf. Durísimo.
0: Un Barcelona espectacular. ¿Con cuántos campeones mundiales? Un espectáculo este Barcelona ante el Elche. Le metió 5-0. Martín Anselmi se moría en la zona técnica, se moría con lo que estaba ocurriendo y creo que él estaba pensando que se termine esto.
2: Claro.
0: Que se termine esto.
2: Que se acabe la masacre, decían antes.
0: Elche 0, Barcelona 5. Las 12 de las 12. 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
6: La 1:21 p.m. aquí en Radio Centro, la radio de toda la vida. Los equipos de arriba buscando jugadores, invirtiendo como Liga Deportiva Universitaria. Dos jugadores, pero caros. Dos jugadores caros.
7: Titi Rodríguez es el uno y el otro Marcelo Huega.
8: Que ya está aquí, ¿no?
7: Ya está.
8: Incluso trabajó, me parece, ya 2 días en la representación de Liga.
6: ¿Será que pidió el técnico? ¿Será que exigió el técnico?
9: Claro, es pedido de él, papi.
7: Pedido del técnico.
9: Es pedido, incluso en días anteriores, circuló una nómina de jugadores actuales de Liga Deportiva Universitaria que no están en planes del técnico y tal vez muy difícilmente los vamos a ver participar en el resto de la temporada.
6: ¿Van a salir jugadores?
9: Claro, Redes, por ejemplo, de plano bueno, el técnico había dicho que no.
6: Rescisión, con él rescisión de contrato.
9: Pues. Villamil, por ejemplo, el técnico de plano, no. Y parece que Villamil también está a punto de irse de Liga Deportiva.
6: Cornejo entre suplente y titular, así está, Cornejo.
7: Así nomás. Cornejo, está. Villamil, el que ya se fue, me dio raro el apellido.
9: Incluso del Frangoy Zambrano. No es del agrado del actual técnico aparece, de Liga Deportiva Universitaria. Sí, no aparece ya.
7: Tenía minutos con el anterior técnico, pero
9: así
7: con
9: es.
7: El de ahora.
9: No, con el Álvarez, de hoy no. Hay una lista, Patricio, que circuló en las redes la semana anterior.
6: Por eso digo, ¿será exigencia del director técnico de Liga Deportiva Universitaria?
9: Por supuesto, Patricio, por supuesto.
6: Vea, equipos de arriba haciendo esfuerzos para contratar jugadores.
9: Claro que sí.
6: Pero jugadores que sean solución, pues. No amontonar de jugadores. Porque eso no vale, pues.
9: Es que se traen jugadores conocidos, primera categoría, del Tití, creo que Diego Sánchez indicaba el recorrido que tiene, incluso por México.
6: De México viene.
9: El otro, el zaguero central, la primera de Boca Juniors. Entonces, no son cualquier cosa para reforzarlo a Liga Deportiva Universitaria en el resto del año, Patricio.
6: Hablaban ayer en la capital de que querían un jugador tipo Caramelo. Caramelo fue buenazo.
9: ¿Y de dónde nos sacamos?
8: Claro, Caramelo sí, Martínez, claro, tipo Ezequiel Piovi. Claro.
9: Han sido irreemplazables.
8: Tipo Hernán Marcos, no. Dicen. ¿De dónde? No, claro. No. Al menos, verá, Liga ya no tiene el mismo presupuesto de antes. Partamos por ahí, Patricio.
6: Pero están Liga, dispuestos sí, a invertir.
8: Sí, pero mire, a destiempo, me parece.
6: ¿Por qué a destiempo?
8: ¿Qué nos resta de este año? Solo que me diga que están pensando en el próximo año fortalecer una plantilla importante. ¿Este año para qué?
6: Están armando para quedar vicecampeón del fútbol ecuatoriano, claro. Punto uno. Punto dos, hacer puntos con la Copa Libertadores de América, Carlos Núñez.
9: En este mismo
6: si el
9: año.
6: Mayor, si usted mismo le dice a su entrevistado, le dice lo importante que es en La Plata el tema de las copas. Y entonces Liga Deportiva Universitaria quiere Mundial de Clubes. Liga Deportiva Universitaria quiere Copa Libertadores de América. Entonces dice, ¿para qué? ¿Para qué si ya se acaba el año? No, ellos tienen bien clarito el panorama. Claro, este miren, director técnico que claro. Ha llegado está exigiendo en Liga Deportiva Universitaria. A ver, yo vine, pero necesita esto. Él ha detectado... ¿En dónde faltan jugadores en Liga Deportiva Universitaria?
8: ¿Por qué le digo esto? Porque, a ver, si es de armaje, armemos. A Liga le falta para mí la mitad del equipo. La mitad del equipo. Sí, ha mejorado, sí, con este director técnico, Michael Estrada, que estuvo prácticamente nulo con...
6: Lo ha rescatado.
8: Con Thiago, lo ha rescatado.
6: Lo ha rescatado.
8: Por ahí hay puntos importantes. Pero de ahí, para formar algo o pensar en un campeonato de Copa, dificilísimo.
6: A ver, viendo usted desde las gradas, ¿qué le falta a Liga Deportiva Universitaria?
8: Le falta lo que le había dicho. Vea, un Ezequiel Piovi le falta. Así. Un Caramelo Martínez le falta. Un Johan Julio le falta.
9: Eso no vamos a...
8: Un Hernán Barcos le falta arriba. Porque aun cuando Michael Estrada está haciendo goles intermitentes, don Michael.
7: Para mí le falta un 10, un armador.
6: Diverson.
7: No tiene.
8: Diverson es un payaso.
6: Diverson, o sea, con todo no es lo que se
8: espera. Y no creo que estoy afectando a nadie, ¿no?
6: Desde el comienzo vino a hacer el show.
7: Yo le tenía fe, pero la verdad que me ha decepcionado totalmente.
8: Diverson, lo mismo.
6: Acuérdese, en el primer partido, sí, sí, aquí comentamos y dijimos, pero viene a hacer el show. Sí. El man se pasa por allí.
8: ¿Sabe que se pasó de showman? Ya se ha pasado. Ya les va a bailar a los aficionados, sale haciendo muecas.
7: Irrespetuoso.
8: Yo estoy de acuerdo con que el fútbol es alegría. El fútbol es
6: el gol de
8: Nilson Angulo, claro, en el ángulo superior. Es un golazo. El gol de Nilson Angulo.
6: Liga, entonces, yo le estoy para concluir el comentario de Liga Deportiva Universitaria. Liga quiere invertir plata. Está arriba de 4 millones de dólares. A estas alturas, están dispuestos a meter como 4 millones de dólares.
8: Bueno, si hay esa plata. Vea, el lateral, el último que llegó es lateral, ¿no?
7: Claro, oigan.
8: Es lateral.
7: Puedo jugar como...
6: Imagínese Liga buscando un lateral derecho.
8: Exacto.
6: Cuando siempre, siempre ha tenido, hasta en demasía.
8: El Ulises, el Neiser, el Paul, el Chechito Ambrosi.
6: El Chechito
8: Ambrosi.
6: Claro.
8: Por eso le digo, Patricio, el último jugador que viene es lateral.
6: Sí, sí. Con gran cartel. Muy caro y
8: es
6: todo.
8: Es bueno, pero es lateral.
6: Pero los técnicos son así.
8: Ahí viene lo que usted me pregunta, las necesidades de Liga. Volante por dentro, volantes por fuera, un punta a punta. O sea, para mí le falta Liga.
9: O sea, usted le rearmaría este equipo.
8: Para mí a Liga le falta enterito.
6: Esas son las desigualdades de la vida.
8: Exacto.
6: ¿Por qué digo así? Pongo con claridad los ejemplos. Vea, Liga Deportiva Universitaria. Llega su técnico y exige jugadores. Exige jugadores caros. Aquí, en nuestro medio, tambaleando el técnico universitario abajo. No viene pues un técnico a decirle, necesitamos un 9. Yo tengo en la carpeta un jugador, pero vale 800 mil dólares.
8: Ese es el tema. Es que ese es el tema.
6: Por eso le digo, las desigualdades de la vida son las desigualdades de la vida.
8: Vea, en Liga se aplica lo mismo que hemos dicho de los otros equipos, Patricio. A ver, usted me refuta, ¿no? Y me dice, ¿cómo? Si Liga tiene que armarse y todo eso.
6: Claro, pues.
8: Pero Patricio, a ver. Tráigase, ármese con un punta. ¿Dónde está un punta goleador en estos momentos?
7: Ahora.
8: Tráigase un tipo,
6: a estas alturas.
8: Patricio, tráigase un tipo manso en estos momentos. Un tipo Caramelo Martínez.
7: No,
8: ¿usted cree que hay grito en el medio?
9: Esos jugadores
8: se traen a un lateral, Patricio.
9: Están trabajando.
8: Se traen un lateral. Yo por eso le digo, ¿ahorita para qué? Bueno, no sé, sí, Copa Libertadores, clasificación. Para mí el año de Liga se terminó. Escúcheme lo que yo le digo.
6: No,
8: Patricio, escúcheme. No, por pelear sí Liga, pero como está constituido, para mí no. Para mí la Liga tiene que esperar que termine ese campeonato. Clasificar, vea, para un equipo como Liga, es un fracaso pensar en clasificar a Copa Libertadores. No.
6: Es que es...
8: Perdóneme. Que Liga esté peleando clasificarse a Copa Sudamericana, a Copa Libertadores.
6: Carlos
8: muy
6: Núñez.
8: Poco
6: Carlos,
8: para Liga.
6: No.
8: Muy poco.
6: Carlos Núñez
8: sí,
6: está peleando por el Mundial de Clubes, por Dios.
8: Bueno, por eso sí.
6: Está peleando por el Mundial de Clubes.
8: Por eso
6: quiere hacer
8: ser
6: como Copa Libertadores de América, llegar primero o segundo, y entonces ahí suma ya. Puntos.
8: Ahí me pudo haber ganado.
6: Suma puntos. Ya. Suma puntos para el Mundial de Clubes.
8: Ahí me podría ganar
6: ¿Qué
8: usted.
6: ¿Qué pasa, pues?
8: Ahí me podría ganar usted.
9: Cada partido ganado da puntos para
8: que
9: piense,
6: claro,
9: el ranking.
6: Claro, eso le digo.
9: En todo
6: en
9: eso
6: Copa,
9: piensan.
6: En Copa
9: en
6: Libertadores de América.
8: Pero no, pues, para una buena reforzada de plantel no es solamente traer un lateral.
9: Y de pronto, por lo que
8: necesitas
9: pasar,
8: la columna vertebral.
9: Incluso Liga piensa también en el subtítulo para meterse en fase de grupos, porque ahí está, claro, la plata para la próxima temporada.
7: Ya, pues,
6: el técnico
7: es aseguradísimo.
6: El técnico dirá, ustedes me exigen, yo también, pues.
7: Es que
6: denme los jugadores.
7: De instituciones se puede hacer
6: así
7: eso.
6: Así se tiene que ser, eso. Pues claro.
7: Usted le puso el otro ejemplo, acá no se puede hacer eso.
6: No.
7: Acá no se puede hacer eso.
6: Eso digo, las desigualdades de la vida. Hay desigualdades de la vida, pues.
7: Sí, yo lo sé.
6: Claro, pues, claro. Entonces, no estoy comparando el uno con el otro. Digo, pero vea, las desigualdades que hay en la vida, en el mundo del fútbol, estamos encontrándonos,
9: claro,
6: pues.
9: Claro. Total, pues. Total.
6: Para pelear aquí en la Liga Pro, Liga tiene equipo, pues, para pelear, ¿sí o no?
9: Sí, sí, Liga
6: para
9: tiene.
6: Para pelear este segundo. Para pelear segundo.
9: De hecho, está peleando.
6: Está peleando Liga está Deportiva peleando. Universitaria.
9: Sí, tiene
6: Liga. Entonces, no van a hacer una gran inversión para quedar segundos. Pero está lo otro, pues.
9: Claro, Liga
6: lo
9: quiere
6: otro.
9: Más.
6: Lo de Copa Libertadores de América.
8: Por el Mundial de Clubes, sí.
6: El Mundial de Clubes.
8: Y la Copa Libertadores podría ser, sí.
6: Es el sueño de Liga Deportiva Universitaria llegar al Mundial de Clubes. No ve que usted se clava en el Mundial de Clubes y ya es.
8: Plata,
6: ya es.
8: Plata.
6: Ya sigue allí.
8: Y claro, plata,
6: sigue
8: Patricio,
6: allí.
9: Plata por todo.
8: Plata por todo lado.
6: Entonces,
8: si tienes pues, plata cuando clasificas a Copa Libertadores o Copa Sudamericana, vas a tener plata en un mundial, pero por supuesto que sí.
9: Y por lo pronto, en este ranking para el próximo campeonato mundial, Liga Deportiva Universitaria es tercero. Entonces, todo eso está cuidando a la gente de Liga Deportiva Universitaria, pensando justamente en las temporadas venideras.
6: No me enoja. Peter Parker dice así, Patricio, a lo manifestado por usted, al informe de lo que está pasando con Liga Deportiva Universitaria, le voy a complementar, pero también a refutar. Liga es el rey de copas, en cambio técnico es el rey de los fracasos. Es el panorama que usted nos está presentando.
8: Es difícil comparar, es que son, ¿no?
6: Yo ya dije,
8: poner los
6: yo ya
8: contas.
6: Dije, eso digo, pero sí estoy,
8: no, no,
6: pero estoy hablando sí, claro, sí, Carlos sí, Núñez. Sí, y claro, estoy diciendo, claro. Vea,
8: así lo
6: este
8: dijo.
6: Mundo de desigualdades.
8: Y las desigualdades hay en todos los
6: pues,
8: estratos, Patricio.
6: Quiere, pues,
8: deportivo, social, cultural. Esas desigualdades siempre va a haber en todo lado.
6: Marcelo Llerena. Macareño, ¿hasta cuándo?
9: Hasta que el cielo deje de ser celeste.
6: Clever Sánchez, hoy vamos a ganar. Hoy vamos a ganar. Ojalá digan lo mismo los jugadores, que sea un gran partido. Yo me estoy imaginando que va a ser un partido intenso. Intenso.
9: Sí, ¿sí? Sí, sí, porque Libertad sí. También tiene lo suyo.
6: Está peleando Libertad.
9: Está octavo.
6: Quiere el cuadrangular del medio.
9: Está octavo, tiene 34 puntos el equipo.
6: Si no le alcanza para meterse en el hexagonal de arriba, se va a quedar en media tabla.
9: Claro, algo tratará de conseguir.
6: Así está, pues es. Este partido es decisivo para
7: los
6: dos.
7: Rival directo también, pues. Claro, porque si Libertad logra cortar distancias, dice
9: sí, claro.
7: Que es alcanzable. Sería solamente 4 puntos nada más. Ahora tiene 7, pero sería solamente 4 puntos.
6: Carlos Núñez Reyes, por bueno. Favor, yo insisto, técnico necesita un 9 de urgencia. Pero ahí está.
8: Le voy a decir lo último que sé de técnico universitario, Patricio. Le voy a decir lo último que sé de técnico universitario.
6: Cuénteme, pues, cuénteme.
8: Sondearon por un delantero que para mí está por las nubes. Sin embargo, nada les cuesta preguntar por un producto que ustedes sea. Perdón por decir un producto, ¿no? Comparando con un ser humano. El Tigre Palacios. Byron Palacios, que en la Universidad Católica, pues a veces ni de estando en la banca no lo pone Diego Martínez.
9: No sé si este fin de semana jugó.
8: No transmití ese partido, pero no jugó, dice Diego Fiallos. Diego Martínez ni aún en la banca juega en muchas ocasiones y va a la banca y está dentro de los convocados y no juega. Le cuento que a esta hora del día, ojo, no estoy diciendo que está ni nada, a esta hora del día se sondea, se pregunta y hasta se gestiona el regreso de Byron el Tigre Palacios. Dependerá de la Universidad Católica, tema económico, si está muy alto, muy, muy accesible, si está muy disparada la situación, seguramente que sí. Pero lo que han dicho el representante Patricio de Byron Castillo, Byron Palacios, es que lo que quiere es minutos y que haga uno, dos o tres goles. Porque al paso que está, dice el empresario, al paso que va, dice, este año terminará sin pena ni gloria el Tigre Palacios. Insisto, Patricio.
6: ¿Habrá visto, sondea. ¿Habrá visto ya en el escenario el partido de su equipo? Me refiero a Ismael Blanco. Se dará cuenta, pues no tengo un delantero. Pues,
7: claro.
6: No tengo un delantero. Entonces, decirle al presidente, ¿cómo estaban jugando sin delantero central? Pues.
8: Ahora, si se mira y se piensa en este jugador, yo cuando estoy leyendo el mensaje que me envían, yo digo, oiga, sería magnífico.
6: Yo no decepciono, pero yo pienso que no.
8: O sea, usted dice que está muy inalcanzable.
6: Las cotizaciones son muy, muy, muy, muy distantes en lo que paga técnico universitario. Pregunte a los mismos hinchas de técnico universitario el rol de pagos de técnico universitario. Deme un jugador que timbre 10,000 mensuales.
8: Diego Armas.
6: Un hito, deme. Sí, pero recién llegó, pues. Ahí. Ayer llegó.
8: Oiga, entonces no me venga ahora, a estar. Usted no me venga. Señor Mantilla, le pregunto.
6: A hacer el contrapunto.
8: Le pregunto, señor Mantilla. Verá, le pregunto. Pero espere.
6: Es que me muero de las giras.
8: Señor Mantilla, pregunto. Ya. Lo del Tigre Palacios, ya. ¿No podría hacerse una operación parecida a la de Diego Armas? Escuche lo que le digo, pero a veces usted se me adelanta.
6: Ya.
8: Lo del Tigre Palacios, la operación que intentan hacer entre el Tigre Palacios y la Universidad Católica, ¿no podría ser una operación parecida a la de Diego Armas que salió de Lorense?
6: La Católica, a estas alturas, con lo que viene, ¿por qué va a jugar el hexagonal de arriba, pues? La Católica va a jugar el primer hexagonal. Sí. A mi punto de vista, el manejo que tiene la Universidad Católica, más bien suma jugadores. Y tiene un plantel.
7: Trajo al nigeriano Evans.
8: Al Jimmy Evans.
6: Un plantel bien. Aparente para luchar en el hexagonal. La Católica yo sí le veo para pelear.
8: Sí. Para mí la Católica
6: tiene buen equipo.
8: El otro día le escuché un concepto al doctor Polo Guerrero y creo que todos acá. La Católica tiene una de las mejores ofensivas, si no es la primera o la segunda del fútbol ecuatoriano.
6: Pero les falta chispa a esos delanteros de la Universidad Católica. Si bien no entra.
8: Pero verá que la Católica en dos partidos de los cuatro últimos ha metido 10, le metió 5 a técnico y ahorita le metió 5 a Manta.
6: Se destapa. A Macará le metió 4, pues.
8: Pero el año pasado.
7: Este año también.
6: Este año, papá.
8: Ah, claro, ese año también.
6: Este año.
8: Vea, en tres partidos la Católica ha metido 14 goles.
6: Pero y pierde con el Libertad. Claro, sí, juegan sí. así. No es un pundonor de los jugadores, Patricio, no es una entrega, pero así como unas fieras en la cancha.
8: La Católica, y me van a decir que soy patriotero, pero la Católica ni de lejos con un Macará, un técnico universitario, por su hinchada, por lo que empuja, por su patrimonio. O sea, la Católica mañana pierde y yo le pregunto a usted, en el Ecuador, ¿cuántos se afligen por una derrota de la Católica?
6: Se afligen
8: 30. Si aquí pierde técnico universitario de la manera que perdió el otro día sábado ante la representación del Guayaquil City, la gente sale escupiendo algodones. Hay lágrimas, hay reproches.
6: ¿Usted quisiera que venga el Tigre a técnico?
8: Claro, perdón. Vea, así, me tapo los ojos, diga que sí de una. Inmediatamente, bueno, no necesito taparme los ojos, solo me saco los lentes. Sí, de una.
6: Yo pensé que quería pelear ya. Claro.
8: Señor Mantilla, sí, de una. Sí, de una. Claro.
6: Pero no hay esa plata.
8: Sí.
6: Y la Católica no le afloja.
8: Por eso le digo, Patricio, sondean, y es más, en estos momentos están viendo si es que hay una alternativa. Viendo si hay una forma.
7: Qué bueno.
6: Si habría estado Pachencho aquí, le habría propuesto una apuesta.
8: Ah, sí.
6: A una apuesta.
8: Qué bueno. No, yo no sé.
7: Andrés Tandazo, ni a Lugo pusieron traer. No. Ni al Ledesma es Latam, pues.
6: Así es.
7: A Palacios.
6: Que no tenía equipo.
7: A Palacios, imposible.
6: Bueno, entonces,
8: yo le digo
6: que pregunten, nada está impedido.
8: Yo no sé por qué uno trae una noticia y le terminan crucificando a uno.
6: Yo solamente estoy diciendo
8: que están en el sondeo, están en una conversación, pero, ¿sabe que hay un pero, Patricio? El empresario le está diciendo en el oído a Byron Palacios: oye, si te quedas este año en la Católica, ¿cómo yo te vendo el próximo año si no has hecho nada? No, es que gano 20,000 en la Católica. Sí, pero solamente este año. El próximo, ¿qué hago yo para transferirte a otro equipo?
6: Sí está bien enfocando.
7: Yo creo que tampoco, porque tiene 7 goles el Palacios de este año. Tiene todavía cartel.
6: Le ponen y minutos.
7: Y si es que pasa lo de Ronnie Carrillo. Carrillo acá, perfiladito. Se fue al MLE 4 partidos, no marca.
8: Sí, bueno, ese es el fútbol. O sea, nada está escrito en piedra, escrito en el fútbol.
7: Nada.
8: Y justo hoy conversaba con este Muchurruna sin pasarnos de coles a nabos.
6: Sería bueno. Pero vea, tiene un día técnico universitario.
8: Mediodía, Patricio.
9: Dice Andrés Tandazo, mejor que ni inscriban a Ismael Blanco.
8: Si yo de Blanco me inscribí a él mismo.
9: Por lo menos.
6: En la mañana.
7: Como loco Abreu, ¿no?
6: En la mañana. Terminando el programa, un señor sí justo puso eso. Mejor que juegue.
7: Es que había acciones.
6: Mejor que juegue.
7: El fin de semana en donde no había delantero primero y después los que estaban ahí no tienen el oficio, pues. Y Blanco regresaba a ver y le decía algo al asistente. Decía, ahí un 9, decía.
6: Y no, el que sabe de la función de un 9.
7: Pero tranquilamente interpreté eso. Porque él salía, regresaba a la banca y decía, movía la cabeza y le estaba faltando el 9. Claro, él sabe muchísimo de 9. En esta semana jugó armas de 9.
6: Por último, dice don Carlos Núñez, le escribe Peter Parker: mejor diga que traigan a Haaland, que se cortó el pelo. Dice en lugar del delantero que usted está proponiendo.
8: No, ojo que no propongo.
6: El Tigre.
8: Ojo, claro, está bien lo que nos dice, pero ojo, yo no propongo ni nada. Yo le digo que es una gestión.
6: Cuenta lo que está.
8: Exacto.
6: Sí.
8: ¿Cómo está el asunto?
6: Averiguando.
8: Ahora, después viene el criterio, el juicio de valor. Usted pregunta, ¿a usted le gustaría? Y uno dice inmediatamente, pero claro que sí, pero ¿cómo no? ¿Cómo no?
9: Claro, me acaban de indicar, dice, Palacios tiene contrato con Católica hasta este 31 de diciembre. Entonces, bueno, esto es fútbol.
8: Se terminará el año, la Católica le dirá muchas gracias y bueno, pues estaré libre, pero con poco rendimiento.
6: Yo lo que veo difícil por la plata.
8: Exactamente.
6: Por la plata.
8: De acuerdo.
6: No en contra de técnico, ni mucho menos, pero ellos tienen un presupuesto bajito. De los más bajitos del fútbol ecuatoriano, tiene técnico.
8: Pero no me contestó la pregunta que yo le hice.
6: ¿Qué me preguntó?
8: ¿La operación que podría darse con Palacios podría ser igual a la de Diego Armas?
6: ¿En qué sentido?
8: En lo económico, en la salida. ¿Usted cree que Armas ganaba $2,000 en el Orense? O sea, Armas estaba bien cómodo.
6: Están invirtiendo, sí lo están haciendo, sí, pero para dos ya es difícil. Para dos ya es más difícil para técnico universitario. El presupuesto se ha alterado con lo de un jugador que, asimismo, claro, minutos nomás tenía en el Orense, pues.
7: Casi nada.
6: Así,
7: casi nada, la
6: minutos
7: verdad.
6: Nomás, entonces. Lo mismo está pasando con Palacios, no juegue en la Católica. No juegue en la Católica. Sabemos lo que tiene y todo. Al jugador, les pregunto a ustedes, ¿al jugador le gustará salir de la Católica?
7: Es un trabajador, ¿no?
6: Si es que le pagan lo de la Católica.
7: Claro.
6: Si es que le pagan lo de la Católica.
9: Es que todo eso habría que revisar, pues, Patricio.
6: Es difícil. Es difícil. Asunto económico.
9: Católica
6: no, es bueno.
9: Uno de los equipos que paga bien.
8: El Tigre es bueno, Tigre claro
9: es bueno.
8: Que
9: el Tigre
8: no.
9: Es bueno.
8: Claro
9: que sí, bueno. Puesto que sería bueno tenerlo por acá.
8: Imagínese un equipo, soñemos, ¿no? Soñemos. O sea, porque uno también quiere lo bueno para técnico, claro. Pues perdón.
6: Claro.
8: Oiga, soñemos. El Boca Negra y el Armas junto al Castaño, tres volantes importantes abasteciéndole al Tigre Palacios. Pero claro que suena. Evidentemente que suena, Patricio.
6: Sí, sí, todo algo que sume para el equipo sería bueno. Pero yo insisto, en el particular, no tienen economía. No tienen cómo hacer el movimiento que hicieron con armas, hacerlo también para el Tigre Palacios. Porque no hay economía. No hay. Se sabe. Técnico es uno de los más bajitos en presupuesto del fútbol ecuatoriano.
9: Claro. Eso es real.
8: Eso por un lado. Y por otro lado, el regreso de Dani Basilio.
9: Perdón el pero ¿quién es Basilio?
8: Oiga, pero yo vengo a dar noticias y me caen todo.
9: No critica su noticia. Me sale el porque Basilio, ¿quién es Basilio?
8: Yo
9: acá
8: vengo
9: le digo a dar promoción una semana.
8: Oiga, yo doy noticias y ya me da miedo traer noticias. Yo traigo noticias y ya me caen como piñata en barrio pobre.
9: En cambio, el otro día, la otra vez que dio el señor Mantilla la noticia, enseguida, Basigol, dijeron.
7: Basigol.
9: Es que no diga la diferencia.
8: Basigol, dije.
9: Él es un chico que ya en lo serio es un chico que está haciendo
8: en proyección.
7: Quiere hacer recorrido. Él tiene para eso. Porque tiene 19 años, 20 años. O sea, no es que digo que sea malo. El me salió porque no ha sido.
8: De hecho, le digo una cosa: Basilio ya regresa a técnico universitario. Eso es un hecho. Basilio ya regresa a técnico universitario. Él ya regresa, ¿sí? Y están en...
9: ¿Usted le conoce a Basilio?
8: No.
9: ¿Y va todas las semanas a las prácticas?
8: No.
9: ¿Y así de vista?
8: Bueno, sí. No todas las semanas. En bueno, técnico, casi. Vea, desde que pasó el Mundial, una vez. O dos, sí, creo.
7: Creo dos.
8: La de Redín, que salió con una serie de torpeces, y la de ahora de Ismael Blanco. Solamente dos veces.
6: Hace un par de semanas alguien estaba reclamando que por qué no exigen que los otros equipos hagan... lo que hizo Macarán, canteranos en
8: ese
6: primera categoría.
8: Proceso, hay
6: entonces
8: que
6: tienen 3-4, pero para eso han necesitado 8-10 años.
8: Claro,
6: 8-10 años.
7: Recuerden,
6: claro,
7: que los chicos que hoy son,
6: claro,
7: titulares
8: vinieron a los 12
7: años, llegaron a los 12,
8: claro,
6: eso
8: claro.
6: 8
7: eso,
6: años, claro.
7: Eso
6: les dije yo también. Pero estamos hablando de jugadores que 8 años han estado allí en la cantera.
7: Exactamente,
6: hasta
8: formados por
6: técnico,
8: el Pepe Zambi, el Boris Villallos, sí, han pasado por.
7: ¿Cómo es
8: el
7: Boris? Claro, Boris, ¿qué
6: Sambo
7: fue?
6: El Sambo Martínez.
8: El Sambo Martínez.
7: Sí. El Chacal.
8: Chacal Reynoso.
6: Entonces,
7: con todos ellos han trabajado.
6: Años, pues. Años.
7: Claro.
6: Años con los chicos.
8: Niños,
6: por eso
8: pues
6: llegan a la primera categoría. Entonces. ¿Ha salido uno en técnico universitario?
7: ¿Cómo es el chico?
6: Creo que el único, Felipe Castillo.
7: El chico Felipe Castillo.
6: Es el único que,
7: para mí el
6: que
7: chico,
6: le han dado minutos
7: ya,
6: nomás.
7: El chico tiene lo suyo, pero ya está borrado. No sé si lo convocaron el fin de semana anterior
6: no,
7: a Felipe, pero ya está
6: no,
7: borrado.
6: No estaba Felipe en la nómina. De hecho, los dos Castillos no estaban en la nómina y faltaban, digo, en número faltaban, pero no les llevaron a ninguno de los dos Castillos. Ni a Felipe, ni al...
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6: Saludos desde Quito. No sean duros con mi técnico universitario. Don Ru, por favor, no nos abandone, dice, porque...
7: No, pues somos parte, queremos
6: no,
7: que
6: nadie,
8: el rojo
6: mantenga.
8: No se va.
7: Tiene que mantenerse.
6: Ya no va a decir eso.
7: No, ya dijo que no.
6: Pero dijo
7: que todos los años de lo mismo, señor.
6: Dijo que no.
7: Es que nosotros parece que estamos aupando que...
6: No estamos en contra.
8: O sea, suena como que estás aupando la mediocridad.
7: Exacto.
8: ¿No? Todos los años, gritando lo mismo.
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8: Vea cómo son los técnicos, Patricio. Así son los técnicos y cada técnico con su librito. Anthony Castillo y Felipe Castillo son los castillos de técnico,
7: dos,
8: ¿no?
7: Sí, claro, los dos.
8: Los dos no le convencieron a...
7: Ahí está.
8: A Blanco. Con Redín tenía minutos, tenía oportunidades, incluso con Zúcar también, ¿no?
7: También, claro.
8: Felipe.
7: Y son chicos...
8: ¿cómo es la manera de ver quiénes son los técnicos? Viene Blanco y ni siquiera les convocó para ese partido.
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2: Hola, muy buenas tardes, queridos amigos, bienvenidos a este nuevo encuentro con el apasionante mundo del vértigo y la velocidad. Aquí comenzamos Centro Sobre Ruedas en la radio de toda la vida. Se terminó el rally de Salcedo y ya estamos con la mirada puesta en el rally de Chimborazo, que será la siguiente prueba puntuable, la tercera del campeonato regional interandino, y será la quinta válida del campeonato nacional de rallies, ya la próxima semana. Así nomás es el automovilismo deportivo nuestro. A par de semanas seguidas ya tenemos competencia automovilística, ya tenemos competencia de rally. En todo caso, hoy les hablaremos de lo que sucedió en Salcedo en esta, la segunda prueba puntuable por el campeonato regional interandino de la presente temporada. 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

0: 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Hora de saludarle a Rubén Caicedo, aquí en el programa Centro Sobre Ruedas, en la radio de toda la vida. ¿Cómo te va, Rubén? Muy buenas tardes.
1: Buenas tardes, director. ¿Cómo están, queridos amigos? Muy buenas tardes con todos ustedes y que tengan una muy buena semana. Anticipadamente, un abrazo para todos. Saludos para Jorge Humberto Villarroel y para Andrés Tandazo. Y comenzamos el programa Centro Sobre Ruedas. Bien, lo dicho, se cumplió este fin de semana, entre viernes y sábado, la segunda válida del Campeonato Regional Interandino de Rally. Se volvía a correr en este campeonato al poco más de 5 meses y se tuvo la participación de 17 tripulaciones que estuvieron en línea de partida. Entre las cosas buenas que se vieron, un retorno de Luis Felipe Valverde, que hizo una muy buena carrera ganando la categoría T1. Retorno también de Brian Naranjo, que le volvíamos a ver luego que ya había estado presente en el rally de la provincia de Imbabura, al igual que los dos pilotos azuayos de la categoría RC4, Sebastián Guerrero en el un caso y en el otro caso Francisco González. En el caso de Sebastián Guerrero, obteniendo su primera victoria de clasificación general en una competencia de rally, de las cosas novedosas y buenas que se vio en este fin de semana. Entre las cosas buenas que queremos destacar también, la estructura, la planificación de esta competencia, que tuvo un total de 6 tramos cronometrados, basados en una sola de asistencia, que fue en el Parque de la Familia de la ciudad de Salcedo, cantón que recibió a esta válida para esta competencia, una sola zona de asistencia con una super especial de clasificación, un tramo que tuvo repetición y que tramos mixto, ¿no? Con tierra, piso de tierra, con empedrado, con un poco de asfalto, adoquín y con un tradicional lugar, sitio de llegada de una especial cronometrada que es del sector del Calvario, ya en la ciudad de Salcedo, bastante céntrico inclusive este lugar, que es muy atractivo indiscutiblemente para toda la afición del Ecuador. Ahora, Los tramos bonitos, bien es cierto, naturalmente bonitos, pero también hay que destacar que fueron trabajados por parte de la organización para tratar de mantenerlos en la mejor condición posible para que los pilotos no sufran mayores inconvenientes. Es un trabajo que indiscutiblemente trae algún tiempo de esfuerzo y planificación por parte de los organizadores del Salcedo Automóvil Club. Ahora, la poca participación que lamentablemente hubo, literalmente se debe a que ha habido demasiada cercanía con las competencias de rally de campeonato nacional. La una, la vuelta al Ecuador, que recién hace 2 semanas atrás terminaba en la ciudad de Ibarra, y todos conocemos, una vuelta al Ecuador trae y demanda mucho esfuerzo y sacrificio para no solamente equipos, tripulaciones, sino para la prensa en general y el público que también quiere seguir una de este tipo de competencias de largo aliento. Y el otro cruce, diría yo, y le digo como cruce, 15 días después, 2 semanas después de esta competencia de Salcedo, una válida de campeonato nacional que será en la provincia de Chimborazo, que de paso es una carrera que va a demandar mucho esfuerzo en cuanto a la movilización principalmente. Bueno, creo que estos factores han sido indiscutiblemente los que han incidido directamente para que no haya habido la cantidad que se merecía. El rally de Salcedo, reitero, bastante

0: bien estructurada.
1: Una carrera que, como le decía al presidente del Salcedo Automóvil Club, terminada la misma, desde ahora debería hacer el trámite ante la Federación Ecuatoriana de Automovilismo para que el próximo año se le asigne a Salcedo o a Cotopaxi, y claro, a la ciudad de Salcedo, se le asigne una válida del campeonato nacional, porque se lo merece la organización que mostraron y el trazado, la ruta que mostraron, pues definitivamente se lo merecen. Un rally tal vez será de completar unos 10, 12, 20 kilómetros más para que sea válida por un campeonato nacional. Porque en realidad, un trazado muy, pero muy bonito, en donde la gente disfrutó viviendo las emociones de esta segunda válida del campeonato regional interandino de la temporada.
0: Efectivamente, así es. 10 kilómetros le faltarían para, redondeando, ¿no?, para cumplir con el reglamento que demanda una válida de campeonato nacional de rallies. Pero por otra parte también hay que decir algo. Ya ha sido oficializado ya en la página del CADEC, Club de Automovilismo de Chimborazo, ya se está oficializando el cronograma de competencia para la siguiente válida del campeonato interandino, ¿no? Ya se está oficializando. Ajá. Esto es importante destacar, aquí se lo había dicho de manera extraoficial, pero ya de manera oficial, porque está en el calendario, en la página del CADEC. Ya se anuncia que la carrera será viernes 4 de septiembre y sábado 5. Y se anuncia también que la revisión mecánica será en el Cantón Chunchi desde las 8 de la mañana hasta las 12 horas del viernes 4 de septiembre. Que habrá un primer prime entre Capsol y la vía antigua Chunchi de 4.5 kilómetros a las 13:15, posteriormente a las 3:15 desde Capsol, vía antigua Chunchi, es decir, la repetición de lo que sería el super prime de clasificación. Posteriormente tendremos el prime de Sibambe hasta Alausí de 14 kilómetros de extensión. Luego tendremos el prime 4 el día siguiente, el sábado, desde Sibambe hasta Alausí a las 14 kilómetros, a las 9:50 será el ingreso a pancarta amarilla de este trazado, de este prime. Luego tendremos, a ver, me detengo porque, a ver, ahora sí. Luego tendremos el Prime 5, Guamote 1, Guamote 2.
1: Guamote 2, Guamote 1.
0: Guamote 1, Guamote 2 de 22 kilómetros de extensión a las 11:49 este Prime. Y posteriormente el Prime de Alajaguán hasta Yaruquíes, este trazado que será como último Prime de este rally. Si sumamos el número de kilómetros, vamos viendo que llegamos a 37 más 22, son 59.
1: 59.
0: Más 14, 73 kilómetros, mira. 73 kilómetros de primes. Cuando el reglamento nacional de rally dice que mínimo deben ser 90. Y el reglamento nacional de rally también dice que debe haber una sola zona de asistencia. Ya, entonces, así está, ¿no? Así está. ¿Qué más podemos decir? Ya es un tema que ya lo hemos tratado en varias ocasiones en estos últimos días de programa Centro Sobre Ruedas.
1: Sí, pues así está, si ya está ratificado el cronograma que aquí en el programa les dábamos a conocer el día jueves mismo, jueves y viernes que conversábamos con los pilotos, ya está así, planificado, ya está publicado y demás. No sé qué más se puede decir, si de pronto...
0: Nada.
1: ¿Habrá alguna novedad, alguna variación?
0: Está publicado el cronograma, entonces ya es un cronograma oficial.
1: De acuerdo al cronograma, digamos, de acuerdo al reglamento del campeonato nacional, ¿qué faltarían? Unos 12, 13 kilómetros aproximadamente.
0: Faltan 17 kilómetros.
1: 17.
0: Sí.
1: 17.
0: Sí. Saludos para Marco Antonio Vega. Buenas tardes, Alfonso y Rubén. Desde Quito nos escribe Marquito, un abrazo. Al cumpleañero del día, un abrazo grande, enorme para Juano Artiaga, es el cumpleañero del día. Un gran abrazo, mi querido Juano, que vengan muchos festejos más, dice. Nos está escribiendo aparte, un abrazo gigante, Alfoncito y Rubencho. Saludos para Jorgito en los controles. Un gusto enorme haberlos podido saludar en Salcedo en compañía de mi equipo. Un rally por demás bien logrado, muy buenos caminos, muy buena organización. La final de este Campeonato Nacional 2026 definitivamente debe realizarse en estos caminos, dice Juan Arteaga, y le pone el voto al rally de Salcedo, más los dos votos nuestros, ya son tres votos, porque en realidad lo hicieron de muy buena manera, y si vota Don Gordo ya serán cuatro. José Morán, buenas tardes, Alfoncito y Rubén, excelente programa. No estuvo en línea de partida José, pero sin embargo estuvo presente para poder espectar este rally. Bien, ya hablaremos un poco más y los pilotos también van a hablar del rally de Chimborazo. Un saludo para Turbito Jordán. Saludos amigos, como siempre, en sintonía de la mejor información. Un abrazo al alcalde de Pelileo, dice Turbito Jordán, al futuro alcalde de Pelileo. No se anima, pues no se anima Don Gordo. No se anima para lanzarse de alcalde de Pelileo. Bueno, volviendo al plano de la... del rally de Salcedo, vimos una muy buena demostración de manejo, como siempre, de Sebastián Guerrero, y la segunda ubicación, reiteramos, de Francisco González. Sebastián Guerrero estuvo con el Miki Larrea, José Miguel Larrea. Tiempo final, mientras vemos el video, mi querido Andrés, de 1:05:04, fue el tiempo de Sebastián Guerrero. Francisco González, que ya se animó, mira, ya se animó y se acercó en algunos momentos a los tiempos de Sebastián Guerrero, le gana con 3 décimas, por ejemplo, el Prime número 4, ya se anima, termina a 50 segundos de Sebastián Guerrero, Francisco González. Le vimos con un progreso, ¿no?, al piloto de la provincia de La Suay.
1: Se le vio bastante, bastante bien, manejando muy bien a Francisco González en los sectores en donde tuvimos la oportunidad de mirarlo el día sábado en horas de la mañana. Muy bien, Francisco González, muy correcto, bien.
0: Eso decimos.
1: Mira, de pronto hay que tenerle ya mucho cuidado con lo que puede hacer en la clasificación de esa lindísima categoría Rally 4. Linda categoría.
0: Viene progresando Francisco, esta vez estuvo con el Pepe Trueno, José Troya, en el asiento de la derecha, quien nos saluda. Saludos amigos, un abrazo. Lindo rally, el de Salcedo, dice Pepe Trueno. La tercera ubicación para Diego Tobar, que fue quien ganó la super especial de clasificación, acompañado de Paulo Naranjo en el Canam Maverick de la categoría de los UTV. Vinieron para adelante, ¿no?, los Rally 4, y cayó a la tercera ubicación final Diego Tobar. Cuarto, Brian Naranjo en el Mitsubishi Mirage con Luis Real. La quinta ubicación para Luis Felipe Valverde con Alejandro Vegas. Estuvo esta vez manejando el Kia Rio del Team Quesada. Estuvo manejando Luis Felipe Valverde.
1: Kia Picanto,
0: sí señor. 1:11:32, tiempo acumulado de Luis Felipe. El sexto fue Marcel Ordóñez, de copiloto pasó a ser piloto, estuvo con Juan Carlos Ochoa, los de Navón, para la segunda ubicación de la T1. Séptimo fue Rolando Naranjo en la categoría RC5, obteniendo el triunfo. Octavo, Juan Gervis de la categoría T1, de paso fue el tercero. Noveno y cuarto de la T1, Luis Zambonino, con Luis Fernando Zambonino. Juan Gervis estuvo con José Luis González. Leonela Solórzano, que abandonó literalmente en el primer día, reenganchó para el segundo, también estuvo en carrera.
1: con un problema de desprendimiento del tanque de gasolina, le quedó más que abandonar tanto en el super especial como en el segundo tramo cronometrado del día viernes. Para el sábado ya el auto estuvo perfecto y le vimos muy bien a Leonela Solórzano.
0: Diego Zambrano, 11º, Diego López, 12º, César Ramírez, Juan Sebastián Novoa, Gabriel Gijón, Santiago Merizalde fueron los que terminaron. Efrén Jácome abandonó luego de tener un problema en la segunda especial cronometrada. Creo que es tiempo de hablar con Sebastián Guerrero, ¿no? Ganador, primera clasificación general que gana el piloto de la provincia de la Suay.
1: Con el Miki Larrea, ganan la general, felicitaciones.
2: Sí, Alfonsito, muchísimas gracias, contentos, un rally bonito, exigente, había partes malas, pocas, pero partes malas donde había que con cabeza cuidar el auto, pero disfrutamos muchísimo del rally, terminamos sin novedades, y en la historia de deportista del rally me llevo la primera general.
1: Claro que sí, es la primera clasificación general que la gana.
2: Sí, sí, como piloto, con mi hermano, como copiloto, le habíamos decidido, pero como piloto, sí, tiene un sabor diferente, realmente no estuvo fácil tampoco, el Fran González nos venía recortando los tiempos, pero bien, contentos y satisfechos.
1: Francisco González caminó muy bien el día de hoy.
2: Sí, sí, realmente tuvo una evolución muy fuerte en el rally, los primeros primes le costó, luego cambió un poco su pensamiento, su estrategia, que realmente era el propósito de venir acá, ir mejorando. Yo también con Miki quería conectarme más en el copilotaje, y lo logramos y sacamos provecho a este rally.
1: Claro, y se gana también a los UTV, que son bastante rápidos.
2: Sí, sí, claro, los UTVs, cuando vimos la lista de inscritos, eran parte de lo que decíamos nos van a dar pelea, cuando vimos el proto también, pero en buena hora, como digo, las cosas se dieron para nosotros, no hubo una llanta baja, porque si se baja la llanta se acaba. Claro. El carro terminó a la perfección, así es que terminamos contentos del rally de Salcedo.
1: Lo que pude ver, muy bonito el rally, eso, ese tramo 4 y 6, hermoso realmente.
2: Sí, sí, disfrutamos al máximo. La parte, digamos que el tercio final de la carrera era una parte trabada, con subidas, ciegos, bajadas, que es como que uno se siente como ve en la televisión los rallies internacionales. Entonces,
1: se llegaba prácticamente a una, ¿qué sería? 500 metros, un salto espectacular.
2: Sí, sí, había en una orilla un salto bastante, bastante simpático. Nosotros en la primera pasada la dimos fuerte, en la segunda le cuidamos un poco al auto y terminamos bien.
1: La próxima carrera será igual con Miki Larrea en la butaca derecha.
2: Sí, sí, Miki, me siento cómodo con Miki, hacemos un buen equipo, hay una buena comunicación, así es que si le dan permiso a Miki, seguramente estará el próximo rally también conmigo.
1: ¿Quién tiene que darle el permiso?
2: La jefa, ya sabemos.
1: En la casa.
2: En la casa, exactamente, sí.
1: ¿A usted ya le dieron, Sebastián?
2: No, tengo que de aquí ir a sacar permiso yo también.
1: Me parece, sí, muy bien, sí, vaya, sí, comprando el papel membretado acá mismo.
2: Papel membretado y un helado de Salcedo, con eso creo que le convenzco.
1: Exactamente.
2: Sí.
1: ¿Qué le parece el trazado que tendremos en 15 días en Chimborazo?
2: Alfonsito, me tiene preocupado. Realmente el tema logístico va a ser complejo. No sé si el hospedaje que vamos a necesitar en Alausí va a estar disponible para todo lo que significa un nacional. La poca participación en la vuelta pinta como que van a haber bastantes autos que se guardaron para correr el nacional. Así es que espero que la organización haya pensado en todo eso, haya hecho algún tipo de gestión, converse con la gente de Alausí y se preparen, porque sé que van a haber bastantes pilotos.
1: Claro, ¿y ustedes qué opinarán ante la organización, ante la dirigencia del trazado que tendremos?
2: O sea, realmente no podemos decir y hacer mucho, sino hasta que sea oficial el lanzamiento sea oficial de las rutas, pero si es que es como habíamos conversado que es, no sé si pueden aún revisarlo, pero que planifiquen bien, vamos a andar muchísimo, vamos a hacer autos, bastantes autos, y que eso capaz complica un poco el desarrollo normal del rally, entre retrasos, enlaces, tráfico, hay muchas cosas que cuando se da un tipo de rally con estas extensiones de enlaces puede complicar.
1: Perfecto, mi querido Sebastián, un abrazo, felicitaciones.
2: Gracias, gracias Alfonsito, qué gusto verle aquí de nuevo, y nada, nos vamos con la general para Cuenca.
1: Muy bien, ahí estuvo conversando con nosotros Sebastián Guerrero, el piloto ganador del Rally de Salcedo, piloto ganador tanto de la clasificación general como obviamente de su categoría, la Rally 4.
0: Primer triunfo, ¿no? Primer triunfo de clasificación general. Enhorabuena, felicitaciones a él. Escuchémosle a Francisco González, segundo de la clasificación general de Salcedo.
1: Muy bien, estamos con Francisco González y el famoso José Troya. Bienvenidos, un poquito más y le ganan a Sebastián y son segundos de la clasificación general.
3: Sí, sí, gracias Alfoncito. Un rally muy lindo, un poco roto, pero muy lindo. Disfrutamos, estamos todavía en el aprendizaje del auto, pero contentos por el resultado. Con Sebas también nos veníamos midiendo un poco y realmente lo disfrutamos al 100.
1: Un rally muy bonito, un trazado hermoso, por decirlo menos, un dibujo lindo, ¿no?
3: Sí, sí, la verdad, el trazado muy lindo, las vías estaban bien relativamente y contentísimos porque realmente le cogimos al auto y ese era el objetivo, ¿no?
1: Claro, venir a practicar para después de 15 días de la carrera del Nacional.
3: Sí, nos preparamos para el Nacional, justamente por eso vinimos acá a probar ciertos detalles que le hicimos al auto y ya contentos con el resultado, la verdad.
1: Y con Pepe Troya en la butaca derecha.
3: Y gracias a Dios, Pepe Troya me acompañó ahora, al último momento, pero que nos decidimos, pero bueno, realmente con un gran amigo nos acoplamos bien.
1: Siempre está ahí el Pepe Troya.
4: Sí, Alfoncito, gracias. Sí, pues nos dio la oportunidad a último rato de correr acá en la provincia. Un rally bastante bonito, lo disfrutamos bastante y bueno, con Frank nos acoplamos bien, rápido y pues muy contentos.
1: Bueno, 6 tramos cronometrados. ¿Qué tal la elaboración de la hoja de ruta y demás?
4: Bien, la verdad la levantada estuvo rápido, es un buen recorrido, no estuvo muy las distancias muy largas, estaba bastante bien el camino, estaba bastante bueno, pero sí, bien organizado también el rally.
1: Bueno, la verdad es que en los sitios donde le vi desde ayer en la bajada del Calvario, bastante bien, mi querido Francisco.
3: Sí, la verdad, sí le gozamos al carro, igual con Pepe, pucha, nos acoplamos desde el día 1, entonces sí, la verdad, mucha confianza, la verdad, estamos bien.
1: Es un Renault Clio Rally 4. ¿Qué tal frente a los Peugeot? Con la diferencia de que este tiene motor de 4 cilindros, el Peugeot de 3.
3: Sí, la verdad es, este también tiene unos, creo que 6 caballos más, es un poco más pesado también, pero creo que las virtudes y ventajas que tiene el uno con el otro son similares, el uno con mejor suspensión, este aquí con control de tracción, o sea, la verdad es, va a la par en la categoría. La verdad, nosotros tomamos opción de este Clio porque venimos ya de un Clio, entonces creo que la mejor opción fue esta y que había aquí en el país.
1: ¿Qué le parece el trazado del rally de Chimborazo que va a comenzar en Chunchi? Vamos a tener un tramo en Capsol, vamos a tener un tramo en Alausí y de ahí nos venimos para acá con los dos tramos que son tradicionales, digamos el de Guamote y el de Salarón.
3: La verdad, personalmente, para mí es, o sea, no es lógico lo que están haciendo. El reglamento le dice el abasto centralizado, correr una parte que la gente no está acostumbrada a ver autos de carrera y de alta velocidad, por un lado, el abasto y Primes, el tema del equipo, de hospedaje, para mí es, o sea, no, creo que no es viable por ahí, pero creo que si es que nos toca, ¿qué podemos hacer? O sea, la verdad, la organización tendrá que ver y velar por el bien de la seguridad de los pilotos y de la gente que va a ver y de los equipos también.
1: La misma pregunta para el copiloto, José Troya.
4: Bueno, Alfoncito, comparto con la respuesta que dijo Frank, la verdad es una locura lo que quieren hacer, es un rally lineal prácticamente, en un lugar donde no sé si es que pueda abastecer para el hospedaje de tanta gente, obviamente sí, hay unos tramos bonitos por allá, sí se ha corrido, pero creo que no es una buena idea lo que tienen. Chimborazo tiene otro tipo de rutas, otras vías en otros cantones, creo que deberían utilizarlo por ahí. Creo que el tema de logística complicaría bastante, creo que deberían reconsiderar, para eso deberían tomar el criterio también de los pilotos, de los que estamos participando, a ver, no se trata tanto un tema de comodidad, sino que para ellos también va a ser algo nuevo, la gente también no, como dicen, no ha corrido por allá, no sabe qué público vamos a tener por allá.
1: Correcto. Muy bien,
5: ¿Será el mismo copiloto en Chimborazo?
3: La verdad, vamos con Nandito, con Fernando Gavilanes, creo que ya Pedro
5: ya
3: Guerrero.
5: Ya vuelve.
3: Sí, creo que Pedro Guerrero también ya vuelve, entonces ya me quita el copy.
5: Con la lengua cortada en la punta, dice. Claro. Dicen que viene pues.
3: Así es, entonces. Pero bueno, la verdad, contentos por esta experiencia con José, la verdad. Muy contentos.
5: Un abrazo.
3: Gracias, Alfonsito. Igual a todos.
5: Y el abrazo de piloto y copiloto.
1: Muy bien, señores. Ahí está la palabra de Francisco González y su copiloto, el famoso Pepe Troya, hablando aquí en el programa Centro Sobre Ruedas. 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
4: 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Muy bien. Sigamos revisando y mirando qué es lo que sucedió en el Rally de Salcedo, en esta segunda prueba puntuable por el Campeonato Regional Interandino de la presente temporada. Diego Tobar ahora corrió con Paulo Naranjo. Ustedes saben, el copiloto oficial a lo largo de esta temporada ha sido Renato Bustamante, copiloto cuencano, que claro, para esta ocasión no estuvo presente, no estuvo en la butaca derecha del UTV Maverick X3 de la categoría UTV Turbo. Bueno, Diego Tobar hizo una carrera bastante inteligente, sin exagerar, sin llevar el auto muy al límite, muy arriba, pero manteniendo siempre esa posición de líder en la categoría.
5: Le escuchamos.
4: Diego Tobar ahora con Paulo Naranjo. Bueno, se ganó en la categoría, no se pudo ganar la general, que ayer se la ganaba en el Superplane.
6: Sí, bueno, Alfoncito, muchas gracias por la entrevista. Sabe que la verdad está muy divertida la carrera. Venimos a probar algo del auto para poder estar en línea de largada en Riobamba al 100%, así que creo que probamos, sabemos lo que tenemos que hacer y contentos por el resultado. Creo que adelante sí están caminando fuerte el Sebas y Fran, pero contentos nos estamos, quedamos atrás de ellos y felices y contentos nos llevamos en la categoría del primer lugar.
4: Apenas 15 días después de lo que estuvimos ahí en Yaguarcolcho.
6: Así es, como digo, ya estoy cansado de las carreras, pero esto nos gusta, esto nos apasiona, así que en 15 días más nos volvemos a ver en Riobamba.
4: Perfecto, ahora con Paulo Naranjo.
6: No, la verdad es que Paulo me acompañó esta carrera porque Dieguito igual no pudo correr, Diego Álvarez, pero ya Paulo regresa en 15 días con Dieguito y Renato ya viene de Cuenca para correr conmigo.
4: ¿Y qué tal ha sido correr con este señor y en este aparato que yo no me subiera ni de funda?
7: No, sí, es chévere, es un buen piloto, un buen representante de Cotopaxi, fue divertido compartir el habitáculo con él.
4: Paulo, ahora mejor de la garganta, de lo que estuvimos 15 días atrás.
7: Sí, ya mejor, ya recuperado, pero bueno, ya en 15 días también tenemos de nuevo el nacional.
4: Claro, 15 días más y otra vez volvemos a las carreras. ¿Y qué le parece el trazado que han planteado los amigos de Chimborazo?
7: La verdad, no estoy muy al tanto. Entendí que van a ser en Alausí y que iban a ser los de la vuelta y unos dos o tres primes más. Veamos cómo se desarrolla. Más que juzgar los tramos, tenemos que ver que se desarrolle correctamente, la organización haga bien, que la seguridad esté para todos los pilotos, la verdad.
4: Claro, pero volverá a la butaca derecha del primo, ¿no?
7: Sí, con Diego Álvarez vamos a correr todo, estamos corriendo todo el año y el nacional tenemos que defender todavía.
4: Un abrazo, Paulo.
7: Muchas gracias, Alfoncito.
4: Gracias, mi querido Diego.
6: Gracias,
4: nos veremos después de 15 días.
6: Así es, nos vemos en 15 días. Ahí espero que toda la afición esté presente. Creo que van a estar bastantes pilotos. Esperemos que la organización haga bien las cosas y más que nada que se cumpla el reglamento, que todos lo cumplimos. Muchas gracias a todos.
4: ¿Cuál es la opinión del trazado que tendremos en Chimborazo?
6: Realmente son los tramos muy bonitos, pero creo que el tema ahí es que deben hacer, como dice el reglamento, en un solo lugar el abastecimiento. Así que esperemos puedan corregir o puedan ver el bien para los pilotos, porque está muy complicado estar un día en Alausí, al siguiente día creo que ya nos vamos a Riobamba, entonces complicado va a estar, pero esperemos que la organización ya saque el cronograma y ver cómo podemos organizarnos de la mejor manera.
4: Diego, un abrazo.
6: Muchas gracias, Alfoncito. bonito saludo a todos.
4: Un abrazo de piloto y copiloto. Y está publicado el cronograma, está oficializado el cronograma del rally de Chimborazo, que reiteradamente lo diremos, es luego de la del próximo fin de semana. Ya estaremos en carreras, es decir, la próxima semana, el próximo viernes, ya estaremos con la revisión mecánica en Chunchi, y de ahí en adelante los tramos cronometrados. Tres tramos cronometrados viernes y tres tramos cronometrados el día sábado.
5: Bueno, ¿y quién estará relativamente de local? Al final va a estar de local Brian Naranjo, que volvió en su Mitsubishi Mirage Proto a este rally de Salcedo. Le escuchamos acompañado de Lucho Real en el asiento derecho. Fue cuarto de la general.
4: Brian Naranjo y Lucho Real, hoy en el rally de Salcedo. ¿Qué tal, mi querido Brian? Un lindo rally, una muy buena actuación.
8: ¿Cómo está, Alfoncito? Un saludo a todos. Sí, creo que fue un rally que disfrutamos mucho, realmente muy contentos por el desempeño que hemos tenido y por el aprendizaje, que es lo más importante. Creo que ya hemos logrado llevarle a un final al auto, que es lo que queríamos, nuestro primer objetivo, y de aquí seguir creciendo.
4: Claro, ayer, ¿qué problemas hubieron en el Superplane?
8: Bueno, realmente estábamos probando nuevos seteos de la suspensión, nueva distribución de frenado, entonces esas cosas nos complicaron un poco para poderle conducir al auto, pero eso también nos ayudó a entender a dónde teníamos que moverle, y eso nos ayudó que hoy estemos más competitivos, digamos.
4: Claro, porque a partir de la segunda especial, el segundo tramo cronometrado, muchísimo mejor, ¿no?
8: Sí, mucho mejor. Estuvimos haciendo buenos tiempos y avanzando, que es lo importante en el aprendizaje.
4: Claro, y como siempre en la butaca derecha, Lucho Real.
8: Sí, Luchito ahí acompañándome ahí en esta locura del rally y haciendo un buen trabajo, como
4: claro,
8: siempre.
4: Saludemos con él. ¿Qué tal, mi querido Lucho? Felicitaciones por la carrera de ayer en la tarde y hoy principalmente.
6: ¿Cómo está, Alfoncito? Buenas tardes. Sí, contento. Como dijo Brian, estamos en un proceso de aprendizaje. El auto tiene muchas prestaciones. El día de ayer el tema de la suspensión nos jugó una mala pasada, pero creo que luego del TC1 ya logramos hacer buenos tiempos y estábamos metiéndonos ya adelante.
4: ¿Se puede decir que el auto queda listo para una próxima carrera, especialmente para Chimborazo, mi querido Brian?
8: Sí, Alfoncito, realmente no tuvimos ningún percance en el auto está intacto, como digo, ni se despeinó. Realmente no vamos a estar presentes para Chimborazo, es algo de viaje.
4: Caramba, es una pésima noticia.
8: Justo salgo el 4, que es del rally, salgo del país, entonces no vamos a poder estar, sí, es una pena.
4: Qué pena, pero es el rally de la provincia y demás.
8: Sí, oiga, pero bueno, siempre el tema personal, las obligaciones de uno ya no se puede dejar a un lado.
4: Claro, qué pena, hombre.
8: Sí.
4: Pero bueno, cuéntame, ¿qué le pareció el trazado del día de ayer y de hoy?
8: Realmente súper bonito. El tema del cambio de pisos fue súper chévere para el aprendizaje nuestro, porque le entendí bastante lo que el auto en donde tiene que frenar, cómo sale de las curvas en los distintos tipos de pisos, y súper bien, nos ayudó muchísimo. Estábamos esperando en el último tramo, yo quería que hasta que llueva, porque dije de una vez para ver cómo se comporta con lluvia, pero bueno, no se dieron las cosas.
4: Llovió, claro, llovió. Pero hubo una serie de curvas, un salto espectacular en la parte final.
8: Sí, la parte final era súper bonita, muy, muy trabado. Para finalizar mismo el último tramo tenía una U súper chévere. Y todo bien, oiga.
4: ¿Y aquí cuándo nos veremos entonces, Brian?
8: Para el último nacional. En el último nacional pensamos estar presentes.
4: En Bolívar.
8: Estamos, sí, en Bolívar. Bolívar se supone que va a ser. Y bueno, estamos organizando un nuevo curso para ver si lo hacemos en el mes de octubre. Esperemos se lleve a cabo para poder estar más acoplados al auto.
9: Perfecto, mi querido Brian. Un abrazo, felicitaciones.
8: Un abrazo a usted, Alfoncito, y muchas gracias por toda la gente que se dio cita al rally a apoyarnos y súper felices por cómo se dieron las cosas.
9: Muchas gracias, mi querido Luchito. Felicitaciones. Nos volveremos a ver. ¿Qué hará en el rally de Chimborazo usted?
6: Sí, contento, Alfoncito. No sé, todavía estamos de a carta abierta, no sé. Parece que vamos a apoyar a la organización, como somos de Riobamba y del club también del CADET. Parece que vamos a ayudar en la organización y a disfrutar el rally de Chimborazo, ¿no?
9: De todas maneras. Brian Naranjo, Lucho Real en nuestro mundo sobre ruedas. El abrazo de piloto y copiloto.
4: Muy bien. Ahí, Brian Naranjo. Ahora, la mala noticia para la afición de Chimborazo. Lamentablemente, no estará en línea de largada este piloto que indudablemente es el hombre a estar más arriba de la clasificación general por el auto que tiene, por el aprendizaje que va mostrando y demás. El piloto Brian Naranjo no estará en el rally de Chimborazo.
5: Sí, qué pena. Y claro, la continuidad es lo que manda, ¿no? Realmente para los aprendizajes, ojalá que pueda volver a manejar pronto este Mitsubishi Mirage Proto Brian. Respecto a lo de Chimborazo, claro, ya nos faltan pocos días, en realidad nos faltan 4 + 7 días, 11 días.
4: 11 días.
5: Para estar ya en el rally de Chimborazo. Para irnos a Chunchi, a la revisión mecánica, reiterando que ya se ha dado a conocer de manera oficial el cronograma de competencia, que tiene alrededor de 73 kilómetros de extensión y dos zonas de asistencia. La una será en Chunchi, la otra será en Guamote. La otra será en Guamote, las zonas de asistencia que se tendrá para este rally. El tema del cronograma es un tema que tiene que revisar. Ahora, si es que ya está lanzado de esta manera, es porque la Federación Ecuatoriana de Automovilismo ya aprobó, ¿no es cierto?
4: Claro.
5: Es porque ya aprobó. Claro. Entonces, claro. Ya no solamente es tema del CADET, sino ya es tema de la Federación, porque a la larga, todo lo que se va a correr tiene que ser aprobado por la federación, principalmente en estos campeonatos nacionales. Es una válida de campeonato nacional, ojo, ¿no? Es una válida de campeonato nacional en donde todo apunta a que habrá una gran cantidad de vehículos, una gran cantidad de tripulaciones, suponiendo que hayan 60 o más, 60 tripulaciones. Por ejemplo, el equipo de Martín Navas dice, nosotros somos 10 del equipo, ¿no? Del equipo, 10 personas. Y en algunos casos van los familiares, van los amigos, etcétera, etcétera. Entonces, pero si hacemos 60 por 10 personas, ya son 600. Más los aficionados y demás, yo digo, por lo menos debe haber y soportar el lugar donde se va a hacer una competencia. Debe albergar alrededor de 1,000 personas que van...
4: Como nada.
5: Como nada, ¿no? Porque, como nada. Porque en este caso es lejano. 1,000 personas que van a hacer de una u otra manera algo dentro de una competencia de rally. Pueden ir más aficionados, obviamente, pueden ir 2,000, 3,000, no sabemos, depende de lo atractivo que resulte o la promoción que se haga, ¿no? Entonces, todos estos sectores, todo ese sector, a la UCI principalmente, albergará a las 1,000 personas de las que estamos hablando. Esa es la gran
4: incógnita. Esperemos que sí.
5: Caso contrario, es que no es que esperemos, o sea, es o no es. El tema es o no es, o sea, así de simple. Y de lo que hemos visto, no. De lo
4: que
5: hemos
4: visto. No te puedo decir si albergará.
5: Y la infraestructura, no conozco, no. Y la infraestructura, yo sí ya he investigado, y la infraestructura no da. No da para albergar a tanta cantidad de gente. Entonces, en algunos casos, se tendrá que regresar a Riobamba o se tendrá que buscar también espacio en
4: Chunchi.
5: En Chunchi, pero Chunchi es regresar, es irse, alejarse más bien.
4: Claro.
5: Entonces, más práctico es irse hacia la misma Riobamba.
4: Hacia en Guamote no creo que haya tampoco mucho alojamiento.
5: No, o sea, como claro, lo que amerita una válida campeonato nacional, no. Ese es el tema, y ya claramente se han expresado los pilotos a los que se les ha consultado. Es bastante claro, ¿no? Lo que piensan y lo que opinan respecto a lo que es o no es. O sea, ¿qué dicen el reglamento? ¿Se cumple o no se cumple? Así de simple, no es que un poquito más, un poquito menos, o se cumple o no se cumple. Así de simple, así estamos. Entonces, ¿va a haber una gran cantidad de pilotos? Sí. Porque los pilotos quieren correr, quieren estar en la válida de campeonato nacional, quieren disputar el campeonato nacional de rallies. ¿Se sabe algo de la provincia de Bolívar? Hay algunos rumores, pero no pasan de ser rumores.
4: Nada.
5: No nada. Pasan de ser rumores, ¿no?
4: Nada, nada. Al momento, nada. Bueno, el rally de Bolívar es en el mes de noviembre. Todavía falta tiempo. Pero ya se debería por lo menos tener algo de conocimiento.
5: Se escuchan rumores y eso lo vamos a investigar a ver qué mismo va a pasar con esa válida de la provincia de Bolívar. Se escuchan rumores. En noviembre también habrá la válida del tradicional Rally de Piñas. ¿Qué nos resta por delante? Nos resta la válida de Chimborazo, 4 y 5 de septiembre. La válida que estaba para 15 días después del rally de Chimborazo, que es en Patate, ha sido postergada, eso ya lo informabas tú, para octubre.
4: 30 y 31 de octubre será el rally de Patate.
5: Correcto. ¿Qué más tenemos en septiembre? Tenemos las 12 horas de Ecuador. Eso va a ser el
4: 26, sábado 26.
5: Ya, y lamentablemente hay un cruce con el rally de Macará, que va a ser 26 y 27 de septiembre.
4: 26 y 27, claro.
5: Es la sábado tercera válida del Campeonato del Sur.
4: Claro, qué pena.
5: Sí.
4: Qué pena.
5: Hay un cruce.
4: Sí, señor. 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
4: 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Hoy en la noche en Loja juega el equipo de Macará. Y bueno, el equipo Centro Deportivo, encabezado por Patricio Edmundo Mantilla, estará con la información de este encuentro vital para las aspiraciones del equipo celeste para seguir escalando posiciones en busca de un cupo en la Copa Libertadores de América. Nos veremos mañana entonces, Rubén.
5: A las 2 de la tarde se quedan con Jorge Villarruel, la Noticia Centro a continuación.

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4: Bienvenidos a la información en la Noticia Centro. 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Enseguida la información en la Noticia Centro. Bienvenidos. El Ministerio de Salud realizó un encuentro para avanzar en la eliminación de 4 enfermedades de transmisión materno-infantil. El Ministerio de Salud Pública realizó este domingo 23 de agosto el primer encuentro nacional de estrategias ETMI Plus, un espacio que reunió a profesionales de la salud, parteras y parteros para fortalecer sus capacidades y coordinar acciones dirigidas a la eliminación de la transmisión materno-infantil del VIH, la sífilis, la hepatitis B y la enfermedad del Chagas. Durante la jornada se abordaron estrategias para reforzar la prevención, el diagnóstico oportuno, el tratamiento y el seguimiento integral de las madres y sus hijos como parte de los esfuerzos para reducir la transmisión de estas enfermedades durante el embarazo y el nacimiento. El encuentro también permitió consolidar el compromiso nacional con las estrategias de ETMI Plus y fortalecer las capacidades del personal que participa en la atención del binomio madre e hijo, se informa.

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3: Más información, tenemos ya el reporte con Joana Caguana desde fuera de estudios. Joana, en Radio Centro hacemos historia.
4: En Radio Centro hacemos noticia. Los negocios cercanos a la cárcel de Ambato están al borde de la quiebra. Comerciantes aseguran que atraviesan una profunda crisis económica debido al cierre prolongado de varias calles por la presencia de vallas de seguridad militar y policial. Miriam Lozada, comerciante del lugar, señaló que la situación de los negocios es insostenible.
5: Pero todo este sector prácticamente ha colapsado, estamos ya al borde de la quiebra en nuestros negocios, porque desde 9 de enero del 2024 se cerró estas calles y estamos con nuestros negocios, con nuestras familias muy afectados. Y igual el tránsito, como ustedes ven, está obstaculizado. Igual los niños que van a la escuela, ellos tienen que pasar por el paso lateral. O sea, son algunas cosas que perjudican sinceramente al sector.
6: Cerrados,
5: bueno, los que 12
6: que yo he ido a recolectar las firmas son de aquí de la Real Audiencia de Quito, 12 lavadoras, restaurantes, tiendas de abarrotes, todo está cerrado. Los inquilinos también se han ido porque no tienen forma de entrar. Yo me he dirigido a la ex gobernadora con oficio y nunca me contestaron nada. Ahora lo último que nos queda es irnos ya jurídicamente a pedir una compensación porque nosotros no podemos perder tanto económicamente y socialmente. Estamos prácticamente apartados, estamos vallados.
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0: abrazo inmenso. Qué gusto saludarlos en la tarde. ¿Qué tal? Pasaron el fin de semana. Espero que muy bien. Con esto les decimos bienvenidos, bienvenidas. Aquí iniciamos la Super Cabina C este lunes, empezando ya la última semana de este mes de agosto. Siento que ya es la última. Sí, ¿no? Ya es la última. Caramba, vea cómo vuela el tiempo. Sí, señor. Bueno, con esto les saludamos en la tarde. Contentos, felices. Tristes también, de todo lo que ha pasado, Dios mío, con estos equipos zambateños, la verdad que todo se torna difícil. Técnico Universitario perdió. Triste el asunto con Técnico Universitario. Nada que hacer. Esperemos que ya levante cabeza porque es hora ya. Está yendo mal, está yendo mal, está en las últimas ubicaciones. Uy, está firme, está casi, casi firme candidato a pelear el descenso. Como Musurruna, la cosa ha estado un poquito mejor. Musurruna empató con el Cuenca 0-0, empató, tiene un ganó un puntito. Pero Técnico Universitario sí, estando ganando 2-0, perdió 3-2, oiga. Y no entendía qué pasaba, estaba en ese partido de la parte comercial, pero no entendía qué pasó con el equipo. Te prometo a Fer,
1: no nada entendió, está no dicho siempre en el partido de fútbol, hay sorpresas que pueden dar. Ya lo habíamos visto hasta en el mundial, ¿no? Entonces, a veces a últimos minutos todo puede darse un revés totalmente profundo.
0: No diría últimos minutos con el técnico, pero igual se dio la vuelta al marcador y perdió 3-2, Dios mío. Bueno, pero estrictamos ya la semana. Dejémoslo a su lado. Hoy juega el Macará y hay que echarle ganas para que el Macaracito gane por lo menos hoy y nos dé un alegrón. Con estrictamos ya la tarde. Un abrazo, bienvenida, Fer, qué gusto saludarte. ¿A qué tal el fin de semana? ¿Cómo lo pasaste?
1: ¿Cómo estamos, chicos? Jorgito, muy buenas tardes, mi gente hermosa. Y bueno, arrancando sin la semana aquí en la Super Cabina C. Y bueno, hoy tenemos lunes de salud con un tema muy importante acerca de la esterilización de nuestros animalitos y también la adopción responsable. Y por qué no, también bueno, siempre ha sido un lujo disfrutar de la buena música que ya tenemos del día de hoy, de la buena vibra y sobre todo recordando que siempre tienen que subir ustedes el volumen, ponerse cómodos y acompañarnos en esta maravillosa tarde. Soy la Fer Hidalgo y esta es su super cabina a través de la señal de Radio Centro, de la radio de toda la vida.
0: Charlie, buenas tardes, qué gusto saludarle, Charlie, ¿cómo estamos?
2: ¿Qué tal, mi estimado Jorge? Buenas tardes, queridos compañeros. Estamos aquí ya llegando ya cuando son ya casi las 15 y 25 minutos. Pues vamos a arrancar con buena música, buena actitud y desearles como siempre lo mejor. Bienvenidos, bienvenidas.
0: Listo, con esto arrancamos ya la tarde. Un abrazo para todos. Bienvenidos desde la Super Cabina C, la radio de toda la vida, iniciando la semana con mucho optimismo y la buena música que suena ya.

0: arranca mucha energía iniciando esta tarde increíble de lunes y arrancada esta nueva semana. Marcamos 24 en el calendario. Miren nomás cómo pasa el tiempo. Ya llevamos 24 en el calendario este mes de agosto. El mes se nos ha hecho cortito en la tarde y estamos listos ya para iniciar nuestro programa con la trivia que tenemos para hoy. Hoy también tenemos un invitado de salud muy especial, así que pilas con ello. Muy bien, con esto arrancamos esta tarde increíble de lunes.
1: Así es, bueno, tenemos ya la trivia en este lunes de salud y bueno, vamos a tener una pregunta en este momento al aire y bueno, queremos también saber la respuesta. A ver, atentos todos. A ver, ¿quién conoce bien su cuerpo? ¿Cuál es el órgano más grande del cuerpo humano? A, el hígado. B, el intestino delgado. O C, la piel. Está más que facilita, mi querido Jorgito, así que todos ustedes pueden escribirnos nombre y apellido a través del 0995-626987 para que puedan dar la respuesta. El día de hoy, iniciando la semana, por supuesto, pero también facilita. Está esta trivia sumamente facilita porque esto prácticamente en este lunes de salud cuenta para que ustedes también un poquito nos avivemos en esta tarde. A veces los lunes son un poquito complicados, pero ya estamos nosotros aquí para que puedan inyectarse de la mejor actitud y cómo no, también ponernos a pensar y aprender, sobre todo a través de esta magnífica señal de Radio Centro.
0: Listo, está la trivia. Participar con nosotros, automáticos habilitados en todo 82-2440. Mensajes vía WhatsApp. ¿Quieren hacerlo vía WhatsApp? Vía un mensajecito de voto de texto al 099-562-6987. Y está participando de la trivia acá en la supercabina. Sé por qué tenemos un regalo especial para brindarles a quienes estén participando con nosotros.
1: Así es, entonces ya está listo, repito, para quien conoce bien su cuerpo, por favor, ¿cuál es el órgano más grande del cuerpo humano? Tenemos las tres opciones, el hígado, el intestino delgado o la piel.
0: Listo a participar, mientras Charlie Flow, póngale ritmo esta tarde, empezamos el lunes con mucha energía y mucho optimismo.

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0: Claro que sí, iniciando esta semana increíble de lunes que se nos presta para hacer cosas muy bonitas, muy interesantes en lo que va de la semana. Por ejemplo, a pasarla súper bien, a disfrutar atendiendo a la gente que llega a la oficina, en el trabajo, donde quiera que estés, echará el mejor ánimo en esta tarde de día lunes. De pronto la mañana no estuvo bien, pero la tarde va a estar súper mejor.
1: Así es. Bueno, siempre pasan algo, ¿no? Siempre los sucesos a veces de inicio de semana, los luces son como los lunes, son como un poquito caóticos. Muchísima gente me dicen, estamos acá en el banco, se complica todo, todo el mundo va al banco, pasa algo con el tema del transporte también. En todo caso, bueno, hay que afrontar que a veces los inicios de semana son así, pero bueno, tenemos que ponerle y darle el giro con todo, con toda la energía positiva y por supuesto, saber que todo se va a ir solucionando según pasen las horas.
0: Listo, voy a seguir participando. Esperamos que nos lleguen los mensajes con la trivia de hoy. ¿Qué tal, Osita? Repítanle la trivia antes de irnos a la pausa.
1: Así es. A ver, ¿quién conoce bien su cuerpo? Por favor, pongan mucha atención. ¿Cuál es el órgano más grande del cuerpo humano? A, el hígado. B, el intestino delgado. O C, la piel. Pueden escribirnos a través del 0995-626987, mandarnos un mensajito, nombre y apellido y por supuesto con la respuesta correcta.
0: Listo, ahí estaba la trivia para que ustedes participen con nosotros y sean parte de la supercabina C de este día lunes.

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15: Bienvenidos a la información en la Noticia Centro. 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Enseguida la información en la Noticia Centro. La ampliación de la vía Pelileo Baños costaría más de 170 millones de dólares. La ampliación de la vía Pelileo Baños costaría alrededor de 170 millones de dólares. Esta obra, junto con la Riobamba Ambato, son consideradas prioritarias para Tungurahua. Guillermo Chávez, director distrital del Ministerio de Infraestructura y Transporte, explicó que el proyecto cuenta con estudios y permanece dentro de la cartera de proyectos de Estado. El costo estimado de los estudios actuales bordea los 170 millones de dólares más IVA, aunque esta cifra todavía no puede ser considerada como definitiva. La intervención contempla la ampliación de la vía desde el ingreso a Pelileo hasta el límite con Baños, cuyos trabajos de excavación de taludes y ampliación del ancho de la carretera. Uno de los principales inconvenientes para ejecutar esta obra son las expropiaciones que serían necesarias a lo largo del trazado. Chávez señaló que en los sectores como La Hamaca y otros puntos cercanos a Pelileo, después de realizar trabajos de limpieza en los terrenos, se han instalado locales comerciales y nuevas construcciones. Por ello, el proyecto deberá actualizar el número de predios afectados y los costos de las expropiaciones antes de iniciar una eventual ejecución. De acuerdo con la estimación preliminar, este componente podría representar entre el 5 y 6% del costo de la obra. Se estima que la obra Pelileo Baños podría tomar más de un año y medio, aunque este dato también debería ser revisado con la actualización de los estudios, mencionó Chávez. Asimismo, indicó que posteriormente quedaría pendiente el tercer proyecto correspondiente a la carretera Baños Puyo. La vía Pelileo Baños tiene una importancia especial durante feriados y fines de semana debido al flujo vehicular hacia el oriente.

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3: Continuamos con la información, tenemos el reporte desde fuera de estudios con Joana Caguana. Joana, en Radio Centro hacemos historia.
4: En Radio Centro hacemos noticia. El Fondo de Páramos de Tungurahua impulsa proyectos y programas orientados a optimizar los recursos. José Carlos Salazar, especialista jurídico del gobierno provincial de Tungurahua, señaló que estas acciones contribuyen a fortalecer las actividades productivas y el desarrollo de las comunidades.
5: Bueno, desde el fideicomiso venimos realizando ya una planificación macro, articulándonos con los proyectos y programas que tenemos a la interna también del gobierno provincial de Tungurahua. Desde mi perspectiva como delegado del doctor Manuel Caizabanda, hoy más que nunca lo que tratamos es de optimizar los recursos que nos sirvan para esa lucha frontal que tenemos con la pobreza en realidad, y asimismo que coadyuve a todos nuestros planes, programas y a nuestra competencia de conservación ambiental. En ese contexto, lo que quiero referirme exactamente es que hemos articulado los proyectos que tenemos con recursos del fideicomiso a los planes y programas que tenemos con el manejo de páramos al interno. Es decir, que las compras vengan haciéndose con mayor cantidad de eficiencia para no hacer proyectos aislados, sino más bien que estos cumplan fines y objetivos macro. Con las comunidades se viene haciendo, como el día de hoy, unos programas de sensibilización, de articulación y de fortalecimiento organizacional para que cada uno de sus líderes y lideresas pueda ir y replicar los propósitos que tenemos con todos nuestros mecanismos de conservación ambiental. Que el último, que cada uno de los recursos, hasta el último, sean bien utilizados en función de que les sirva a todos los tungurahuenses y cosechemos el agua que tanto bien nos ha hecho durante estos años.
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0: de salsita de la buena aquí compartiéndole las supercabinas. Ahora sí, vamos a revisar. Vamos a ver, quiero también los mensajes a participar en la trivia de hoy.
1: Así es, a través del 0995-6269-87. Por acá tenemos buenas tardes, chicos de la supercabina. Sí, yo creo que el órgano más grande es la piel, ya que cubre todo nuestro cuerpo y, bueno, nos protege de los gérmenes y también de los rayos del sol. Así que le mandamos un abrazote a mi querido Gabrielito Altamirano, que está participando por acá también. Doña Margot hizo una llamada por teléfono, ya dio su opción. Así que ustedes también pueden escribirnos para que se lleven un premio. Yo sé que a ustedes les encantan los premios y todo esto el día de hoy en una sorpresa que tenemos siempre gracias a Corambato, que se encarga siempre de darte los mejores créditos para tu facilidad y todo lo que tú necesitas, especialmente en esta época que ya inicia clases.
0: Claro, si nos hace falta siempre. Por ahí no está por demás un billetito para ayudar un poquito a los gastos de la entrada a clases de los muchachos. ¡Listos! Pero también esperemos que los muchachos vengan con todas las ganas de hacer bien las cosas, ¿ah? A estudiar durísimo para que no, y ahora sí ya pueden perder el año. Antes había 4, 5, 6, 7, 8, 9, 10 oportunidades, ahora no.
1: Ya,
0: llegó pues, suspenso, aplazado y... Y fuiste, como sabes, por ahí. Ya, si no aprobaste, te quedaste. Así que pilas con eso, que echale ganas. Siempre el primer trimestre es el más fácil. Sí. Así que estudie. ¿Usted alguna vez se quedó en clase? ¿Se quedó?
1: Nunca. Me encantaba mucho estudiar, así que siempre fui del cuadro de honor. Ya. Después de ahí, mejor egresada. Sí, bien portadita, chicos.
0: Claro, el resto somos normales, así que no hay problema. Listo. Ok. A comunicarse con nosotros, a llamarnos y participar de la super cabina. Sea que la radio de toda la vida.
1: Así es, y tengo recomendaciones importantes para todos ustedes, porque Cooperativa de Ahorro y Crédito Juventud Unida te da siempre seguridad, confianza y solvencia con créditos inmediatos que estoy segura tú las necesitas, para estudiantes desde $2,000 y también si quieres más, 10,000, 20,000, 30,000 o $40,000, te entregamos de manera rápida y oportuna. 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
0: Oiga, me topo con una nota interesante por ahí. Dice que hay oleada de picaduras de medusas que alertan en las playas de Santa Elena y Manabí. Así que pila con ellos para quienes están en la playa, para quienes piensan y se tengan cuidado.
1: Es doloroso,
0: hay,
1: ¿no?
0: Hay oleada de picadura de medusas. Sí, es muy doloroso. Eso de la picadura de medusas es terrible.
1: No hemos pasado tal vez por eso, pero bueno, hay que tener muchísimo cuidado con ello.
0: Mejor que no pasemos, digo yo. 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
1: Así Así es. Y bueno, nosotros seguimos con esta trivia que por acá también me están mandando unos mensajitos. Mi querida Evelyn Salazar, un abracito para ti. Me dio ya la opción, así que tiene mucho sentido. ¿Alguna vez, a ver, ustedes, quién conoce bien su cuerpo? ¿Cuál es el órgano más grande del cuerpo humano? A, el hígado. B, el intestino delgado. O C, la piel. Pueden contactarse a través del 0995-6269-87. Nombre y apellido, la respuesta correcta y se pueden llevar un premio gracias a Corambato.
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0: Bien, seguimos en la tarde aquí en la Supercabina. Bueno, hoy tenemos una invitada muy especial, un problema. Vamos a hablar sobre un problema que en realidad es bastante interesante y bastante perjudicial, inclusive para la salud de la ciudad. Hablamos de los animalitos abandonados. Pero hay muchas formas que se pueden lograr que esta situación cambie. Bueno, y por eso tenemos un invitado muy especial hoy día, Fer.
1: Así es, el día de hoy tenemos un invitado muy especial en una entrevista, yo creo que muy, pero muy importante, debido a todo lo que acontece dentro de nuestro tema cultural del cuidado y del respeto que merecen todos nuestros animalitos. Y por supuesto, el día de hoy tenemos al doctor Jean-Pierre Salazar de Fluffy Pets, que vamos a tratar acerca del tema de esterilizar a las mascotas y también elegir la adopción antes que comprar a un animalito. Ahora, aprovechando toda la problemática que tenemos, y hemos hablado aquí justamente siempre en la radio, mi querido Jorgito, con esta temática que en realidad nos involucra a todos.
0: Listo, bueno, hoy estamos con... ¿Qué tenemos de gusto hoy?
1: Jean-Pierre Salazar.
0: Jean-Pierre, ¿cómo estás, Jean-Pierre? Qué gusto tenerlo por acá. Bienvenido.
2: Mucho gusto, igualmente. Mucho gusto con todos. Muchas gracias. Y gracias por la apertura. Gracias por la apertura.
0: El problema de las mascotas es un problema grave. Muchas veces cuidan a las mascotitas para que no se queden preñadas, pero ocurre. Entonces, ¿cuál es la alternativa más viable para que esto no pase? Porque después se convierte en un compromiso tener que acomodar a tantos animalitos. Es un lío.
2: Buscarles
0: es
2: un compromiso muy fuerte. Buscarles un hogar.
0: Claro.
2: Sí, de hecho, esto vendría más de cultura. O sea, claro. Tratar de buscar en las personas, en la ciudadanía en sí, buscar cultura. Porque claro, de lo que nosotros vemos como profesionales, no hay cultura en la gente. Y de ahí radica todo, porque viene la irresponsabilidad. Y que primero, cuando son cachorritos, ¡ay, qué bonito! Y todo eso. Exacto. Y ya van creciendo y ya les van quitando el amor. Ya se van olvidando de los animalitos.
0: Y bueno, acá es un problema que vivimos a diario, diría yo. La ilusión de tener una animalita en casa, lo traen, sí, como usted lo ha dicho, lo cuidan, pero no se han puesto a analizar qué es lo que necesitamos para tener una animalita en casa. Ahí nos vas a ayudar tú. Voy a adoptar un animalito. ¿Qué necesito saber antes de nada, que es la parte importante?
2: A ver, si yo voy a adoptar un animalito de entrada o de cabeza, primero tengo que tener en cuenta que es una gran responsabilidad. Es como tener un hijo. Ya. Porque sí, el animalito come, hace sus necesidades, hay que llevarlo al médico, necesita sus vacunas, tener todos sus chequeos al día y todo eso. Entonces implica una gran responsabilidad.
0: Es como tener prácticamente un hijo, digo yo.
2: Tal cual.
0: Listo. Desde esa parte empezamos. Entonces, cuando llevamos un animalito a la casa, por ponerles contentos al niño, aquí te traigo tu perrito. ¡Ay, qué lindo el perrito! Pasaron 3, 4, 5 años y los problemas vienen.
2: Exactamente.
0: ¿No es cierto?
2: Comienzan los problemas porque el mero hecho de no haberlos esterilizado de pequeños, ya una vez que han llegado a su madurez sexual, viene el problema, porque a veces incluso a la veterinaria han llegado muchos propietarios que dicen, no, es que yo quiero tener un cachorrito de mi perrito, una o un camarita, cachorrito de mi perrita, yo quiero tener, claro, un bebé. ¿Ya? Y yo siempre les digo, o sea, no es que vaya a salir solo un bebé. A veces, claro, nacen 5, nacen 10, nacen 12.
0: Ya, así es.
2: Y ahí va aumentando la población de los animalitos, y después no sabemos a dónde mandarlo,
0: ahí
2: a qué casas
0: problema
2: irán, y ahí viene el problema.
0: Sí, en realidad ahí viene el problema grande, porque reitero, van creciendo y a medida es como un niño, a medida crece el animalito, a medida crecen los problemas.
2: Exacto.
0: Y sobre todas las cosas, a veces uno quiere salir de casa y tenemos un problema, los animalitos, ¿a quién le dejamos?
2: Eso.
0: ¿Quién nos ve? ¿Quién nos cuida? Todos esos parámetros debemos ver, analizar para poder tener un cachorro. Si no, hacenla más fácil como en la actualidad. Lo cogen
2: y lo botan a la calle. O van y lo botan lo más lejos posible.
0: No funcionan así. Bueno, sí, una vez ya entendido las razones por las cuales uno debe entender y comprender lo que es tener un animalito, a qué edad ya lo tenemos, no queremos que tenga prole ese animalito, hay que esterilizarlo. ¿A qué edad podemos hacerlo?
2: Por lo general, lo más recomendable es a partir de los 6 meses en adelante.
0: ¿Ya?
2: Que por lo general y fisiológicamente, a partir de los 6 meses se consideran fisiológicamente maduros sexualmente.
0: ¿Ya? ¿Ya?
2: Entonces, ahí es recomendable. Obviamente, por ahí varía una que otra raza, en donde a veces hay que esperar los 8 meses, a veces el año, pero ¿ya? Son contadas las razas. Pero lo más recomendable a partir de los 6 meses, que nos va a evitar muchos problemas a futuro.
0: A futuro, claro que sí. Aparte de eso, el cuidado de los animalitos es la parte importante.
2: Sí.
0: Luego de cumplir el proceso de vacunas que va van desde la primera vacuna que se le da al nacer, me parece, ¿no?
2: Exacto.
0: Luego viene, ¿qué vacunas tenemos que ubicarles?
2: Por lo general, la primera vacuna se aplica a los 45 días de nacidos, ¿ya? Que viene a ser el mes y medio. ¿Qué sería la vacuna para prevenir parvovirus y coronavirus? ¿Ya? Que es por lo general lo que conocen el vómito y diarrea con sangre. Yeah. Entonces después vendríamos a aplicar la vacuna que se denomina séptuple o vacuna múltiple, que vienen varios tipos de cepas o enfermedades las que vamos a prevenir.
0: Yeah.
2: Como tercera vacuna aplicamos el refuerzo de la misma, como cuarta vacuna aplicamos la vacuna para enfermedades respiratorias y culminaríamos el protocolo de vacunación en cachorros con la vacuna de rabia.
0: Listo, con eso se queda completa las vacunas del animal.
2: Exacto, ese sería el esquema de vacunación para cachorros.
0: Listo, ahora vamos a la otra parte. Ya no, para evitar este tipo de cosas, de que los animalitos se reproduzcan y crezcan, buscamos adoptar. ¿Cuáles son las condiciones para adoptar y cómo poder saber cómo adoptar a un perrito o un animalito que vaya acorde con la personalidad de las personas,
2: claro,
0: que van a adoptar?
2: ¿No? Eso, o sea, el tema en sí en adopción también vendría a ser como cuando recién se trae a un cachorrito a casa. Primero, ver si tenemos el espacio, uh-huh, si tenemos el tiempo y si económicamente estamos nosotros dispuestos a gastar en el animalito. Porque igual, cuando nosotros adoptamos un animalito, tenemos que tener muy en cuenta que muchos de ellos a veces vienen con traumas. Entonces, tenemos que tener mucha paciencia en ese tema. Porque a veces son muy nerviosos, a veces, qué sé yo, pasan llorando o a veces ni medio se acerca uno a saludarles, se orinan, se hacen sus necesidades encima. Entonces, eso también tenemos que tener muy en cuenta.
0: Ya, es un dato importante,
1: ¿no? Qué importante. Y bueno, haciendo hincapié también en esta situación, mi querido doctor, con el tema de a veces sí hay este tema de rescates, y justamente le quiero agradecer al doctor públicamente que él ha estado prácticamente ayudando también en un rescate que estamos haciendo con una perrita atropellada, hay que operarla y demás. Y dentro de ello también se ve, ¿no? Uno que quiere ayudar y hay personas que quieren apoyar a esta causa, a ser un poco más empáticos, ¿no? En el sentido de no dejarles botados tal vez ahí a los animalitos y poder unirnos en estas causas que, si bien es cierto, también implican el tema de dinero y, por supuesto, después de todo el tema de lo que implica en realidad darlos en adopción también a estos perritos que han sufrido temas de maltrato de la calle, maltrato también de la gente, ¿cuáles serían en sí, al momento de que uno lo lleva al veterinario, que lo revise, cómo implicaría, aparte de las vacunas, tal vez hay un protocolo que se tiene que seguir mucho más cuando se va a adoptar un perrito o se lo va a coger que viene ya de una situación de calle?
2: Sí, de hecho, por lo general, al menos en mi caso, yo siempre que viene un propietario y me dice, ¿sabe qué? Yo adopté este animalito, yo adopté esta mascota, yo siempre recomiendo, antes de empezar en el tema de vacunas, yo siempre recomiendo que mantenerlos en observación o, por decirlo así, mantenerlos en cuarentena. ¿Por qué? Porque no sabemos junto a quienes ha estado, si ha estado junto a animalitos enfermos, en qué condiciones ha estado viviendo y todas esas cosas, todos esos temas. Entonces, a veces ha pasado que dicen, chuta, vea, yo en la mañana le adopté el perrito, pero quiero que le vacune. Y a veces pasa con otros colegas que dicen, no pasa nada, cogen, vacunan y después son los problemas porque se enferman o han ya estado contagiados con alguna enfermedad y vacunaron y ahí viene el problema.
1: Entonces, lo recomendable es tener un periodo de cuarentena. Exacto. Y también con la observación de este tema de chequear el tema del grado de maltrato, también digo yo. ¿Y qué podemos hacer en ese caso?
2: Como les comenté en un principio, cuando vemos que el animalito en sí se ve que tiene algún trauma, se ve que han venido maltratados, no solamente psicológicamente, sino a veces física, porque vienen con heridas, a veces vienen con fracturas, a veces vienen con heridas expuestas. Entonces, en el tema al menos psicológico, como les dije, paciencia, que es algo un poquito a veces complicado, pero la paciencia nos lleva muy lejos a veces. Sí.
1: Y me regresa a ver a mí.
2: Entonces,
1: que me vio
2: hay que
1: ahora
2: tener paciencia cuando tienen estos problemas y de a poquito irles acoplando al nuevo hogar, irles enseñando que ya no están en peligro y que ellos vayan entendiendo que están en un buen hogar.
0: poquito complicado, pero esas son las lo que viene cuando usted adopta un perrito. Y cuando el perrito está bien también, no pasa nada. Pero también hay perritos que también tienen sus mañas por ahí. O sea, ahí vamos a encontrar de todo, hay que tener paciencia para poder adaptarlo a un sistema de vida ya diferente, con mayor orden, diría yo, que bueno, debe ser un poquito largo, pero a la final se va a lograr.
2: Exacto.
0: Y ahora, y la situación, ¿cómo ve usted el problema de la venta de animales en la calle? Vean, problema que tenemos acá en la
2: Mercado América. El gran problema, diría
0: yo. Es el problema de toda la vida, es increíble.
2: Sí, sí, sí. O sea, de hecho, yo estoy muy en contra de ese tema, porque hay a veces gente que dice, no, es que yo vendo animales, yo vendo perros, yo vendo gatos para sobrevivir. Y a mí no me gusta ese tema porque, o sea, si yo tengo la necesidad, o sea, tengo que salir a trabajar, pero yo no le veo como un trabajo a eso, porque primero están haciendo sufrir al animalito, segundo lo están explotando, porque por lo general las personas que venden perritos y eso se los tienen pariendo y pariendo y pariendo hasta cuando, por decir vulgarmente, ya no sirven. Entonces ya como no me puede dar crías, la cojo, la desecho y me busco otra. Entonces a mí ese tema no me gusta.
0: Ahí viene el problema que estamos hablando. Esos perritos son abandonados, perritas abandonadas, y empezamos a tener un problema social.
2: Exacto.
0: A nivel de la ciudad, de un caso que alguien quiera, por ejemplo, tiene exceso de cachorros, ¿dónde lo puede ir a dejar para que puedan ser adoptados, por ejemplo?
2: Aquí en la ciudad hay algunas fundaciones que se dedican a apoyar en este tema. Incluso por parte del municipio también hay el PAE, que es en la, uh-huh, en la entrada Píllaro.
0: ¿Ya? Ahí uno puede tranquilamente llegar, dejar los animalitos, en este caso, para que puedan ser ubicados en casas de adopción, qué sé yo.
2: Exacto.
0: Es una parte muy importante. Pero eso tiene de pronto un costo, ¿no? ¿Algo tiene alguna situación? No sé si de pronto...
2: La verdad no tengo idea, pero las fundaciones que hay en la ciudad me parece que no cobran, o sea, económicamente. Lo que he escuchado y he visto que piden, qué sé yo, en este caso a veces son sacos de comida, cositas con las que puedan ayudar ellos mismos a los animalitos que ya tienen en sí en la fundación.
0: Creo que es importante.
1: Apadrinarlos, ¿no?
0: Claro,
1: de cierta manera, como que apadrinarlos.
0: Ellos necesitan comer y para de contar, y que dejarles por lo menos para la alimenta. No, eso estamos bien, muy bien. Entonces, una alternativa muy importante es la adopción, pero para eso hay que tener mucha paciencia. Paciencia con el animalito y paciencia con uno mismo para darle el aprecio y el afecto que requiere para obtener cambios positivos si un caso tuvo algún problema. Y si no, pues, todo se convierte en algo normal, diría yo. Simplemente lo adopta y lo cuida y estaría muy bien. A eso vamos, mi querido y estimado Jean-Pierre Salazar, que ha estado con nosotros. Un dato muy interesante este, y esperemos que la gente tome conciencia y no haga esas cosas de ir a botar a los animalitos, ¿no? Hay que cuidarlos hasta el final. Así como lo trajo de pequeño, también tiene que acompañarlo cuando se vaya, pero ya por la edad y por el tiempo, o quizás por alguna enfermedad, o qué sé yo, ¿no es cierto?
1: Aparte de que ellos no viven, obviamente, muchos, muchos años, ustedes lo saben. Y bueno, aparte de eso también, mi querido doctor, ¿dónde le podemos encontrar? Porque por acá me estaban escribiendo el tema de las esterilizaciones. Usualmente, ¿cuál es el valor estándar que ustedes manejan también en este sentido de las esterilizaciones para que puedan acercarse donde usted?
2: Claro, a ver, la veterinaria de nosotros está ubicada en Totoras, exactamente en la calle Confraternidad y Reina del Tránsito. En el tema de los costos de las esterilizaciones, varía, ¿no? Al menos por decir, en gatitas, nosotros estamos cobrando entre los 30 a 35 dólares, incluida la medicación posquirúrgica. En machos y en gatitos estamos cobrando los que son los 25 dólares. Y ahí sí, en perritos, en machos, igual, los 25 dólares. Y en hembras sí depende bastante el peso, pero más o menos está oscilando entre los 40, máximo 50 dólares, obviamente incluida la medicación postquirúrgica, que es nuestra manera de echarles una manita a veces a los propietarios responsables, porque incluso a veces después de operar vienen al chequeo postquirúrgico y nosotros no es que cobremos esa próxima cita. Entonces, de esa manera nosotros ayudamos cuando nos damos cuenta que de verdad son propietarios responsables.
1: Servicio a domicilio, tal vez, que por muchas de las personas que somos muy ocupadas y que es complicado y no sabemos cómo hacer, podemos llamarle por teléfono y decirle, vea, doctor, por favor, ayúdenos con este caso, que lo puedan revisar a nuestras mascotas.
2: Claro, sí. Nosotros también, de hecho, antes de nosotros tener la veterinaria, nosotros empezamos a prestar servicios a domicilio por toda la ciudad. Ceballos, Huachigrande, Izamba, Pinyo, por toda la ciudad.
1: ¿Ya? ¿Listo? ¿Algún número telefónico?
2: 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Y nosotros nos encontramos tanto en TikTok, Facebook o Instagram como Fluffy Pets S.
0: Fluffy Pets.
2: Fluffy Pets.
0: Muy bien, no se olviden. Fluffy Pets. Ese, ahí lo encuentran en todas las redes sociales. Repítame el número, por si acaso necesitamos por ahí una atención rápida. Ya, claro.
1: A domicilio, no tenemos tiempo acá, pasamos.
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0: Listo, ahí Jean-Pierre Salazar lo va a atender, lo va a ayudar. Si de pronto quiere esterilizarle, cuidarle, vacunarle, no tiene tiempo, necesita que se acerquen, llámenos nomás, ahí estamos ya para atenderlos. Fluffy Pets, así se llama. Muchas gracias, Jean-Pierre, por estar
1: muchísimas
0: con nosotros.
1: Gracias,
0: y darnos una alternativa interesante esto, porque el cuidado de la mascotita es muy importante. Por eso cuando le saque a pasear, llevará una fondita para que coja todo lo que vaya dejando. No dejar en la calle, por Dios.
2: No dejar premios en la calle.
0: Sí, eso es una parte de la responsabilidad también.
2: Exacto.
0: Gracias, Jean-Pierre.
2: Muchas gracias a ustedes.
1: Muchísimas gracias.
0: Gracias a Jean-Pierre Salazar de Fluffy Pets. Están unos consejos importantes y de pronto quiere usted esterilizar a su animalito para que ya no tenga más prole y no colabore con la población canina o perruna o gatuna de del país y de la ciudad. Esterilícelo y ahí estamos para atenderlos en Fluffy Pets. Nos vamos a una pausa. Seguimos con más acá en la Super Cabina C.
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Bienvenidos a la información en la Noticia Centro. 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Ya estamos con la información en la Noticia Centro. Enseguida. 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El mercado modelo de Ambato está listo para el inicio de clases, el inicio del año escolar. Los comerciantes de la Asociación Jaime Roldós Aguirre, ubicados en el segundo piso del mercado modelo Ambato, se encuentran listos ya para abastecer a las familias previo al inicio del año lectivo. Uniformes, camisas, mandiles y calzado forman parte de la oferta de este espacio, que prepara descuentos especiales por temporada. La comerciante del mercado cuenta que con 3 décadas de experiencia a la venta de uniformes asegura que durante esta semana el movimiento comercial empezó a dominarse, aunque prevé que la mayor influencia de clientes se registre en los días previos al 1 de septiembre. En comparación con los años anteriores, la venta está algo baja, manifiesta, pero esperamos que la ciudadanía acuda, ya que hemos mantenido los precios sin variaciones, afirmó López. Los puestos del mercado, los pantalones, faldas de Casimir, se comercializan entre $11 y $16, según la talla y el modelo. En tanto, las camisas parten desde $10 y las blusas desde los $9. Esto en cuanto al centro de servicios. En la sección calzado, Vicente Villafuerte ofrece zapatos, zapatillas de fabricación nacional con sellos de Tungurahua. Es un local que cuenta con opciones que van desde los $12 hasta los $22, con garantía de durabilidad para todo el año lectivo. Los comerciantes de esta asociación atienden de lunes a domingo de 8 a 18 horas. Y por su lado, también la parte de la gastronomía en este lugar, en el mercado modelo, se complementa con el primer piso de una feria de útiles escolares, donde se comercializan cuadernos escolares, colores, marcadores, juegos geométricos, libretas y todo lo que el estudiante necesita a precios bajos. El mercado modelo está listo ya para el inicio de este nuevo año escolar.

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3: Tenemos más información, por supuesto, a través de Radio Centro. Desde fuera de estudio, Joana Caguana nos trae información. Joana, en Radio Centro hacemos historia.
4: En Radio Centro hacemos noticia. El pueblo montubio del Ecuador oficializó a las nuevas directivas de sus consejos de gobiernos provinciales, cantonales y parroquiales de Tungurahua, Chimborazo y Bolívar. Gabriela García, presidenta nacional del pueblo montubio del Ecuador, señaló la importancia de fortalecer los proyectos en favor del agro.
5: Responsabilidad enorme de acercarse a los GAP provinciales, cantonales, parroquiales, comunales, presentando proyectos, participar en los espacios de decisión y gestionar recursos para nuestras comunidades. Tenemos que pasar de palabra a acción. Queremos Montubio participando en la Junta de Protección de Derechos, en los espacios de participación ciudadana, en las mesas técnicas y en la planificación de nuestro territorio. Porque cuando hablamos de derecho colectivo, hablamos también de transformar la vida de nuestra gente. Podemos gestionar proyectos para mejorar nuestras escuelas, recuperar espacios comunitarios, pintar nuestros barrios, fortalecer nuestra cultura, impulsar ferias comunitarias, gastronómicas, promover nuestros productos del campo, proteger nuestras tradiciones y generar oportunidades para nuestros jóvenes y nuestra familia. Y aquí quiero decir algo con mucha claridad. El presupuesto público también debe de llegar a esas comunidades. Como pueblo y grupo históricamente reconocido dentro de los mecanismos de participación y atención a grupos prioritarios, debemos conocer las normas, conocer los presupuestos y aprender a gestionar correctamente los recursos públicos que correspondan a nuestras comunidades. Por eso les digo a nuestros dirigentes, no basta solo con tener un nombramiento. Hay que salir al territorio, tocar las puertas a las instituciones, presentar los proyectos y hacer las gestiones. El liderazgo montubio tiene que convertirse en resultados.
4: Porque en Radio Centro hacemos historia, reportó Joana Caguana.
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0: dice, no es mala idea esa que nos pone Charlie, ¿eh? Vamos a la playa, pero hay que tener cuidado de las medusas nomás.
1: Ya viene el Huguito, ya nos podemos ir tranquilamente, claro, ya para ya, que ya
0: pueda.
1: Con el señor empanada, ya. Todo ya, y acá claro, tranquilamente se pueden organizar los chicos.
0: Entre los dositos.
1: Exacto.
0: Bueno, bien está, muy bien, sí señor. Bueno, seguimos en la tarde acompañándote allá en la oficina. ¿Cómo estamos? ¿Estamos bien? Seguro que sí, viene las respuestas a la trivia de hoy.
1: Así es, muchísimas gracias a quienes nos escriben a través del 0995-62-6987. Me dicen buenas tardes a la hermosa dama y a la chévere comitiva de la super cabina. Sí, excelente programa, como siempre. Según yo, es la piel, así como unos panitas, dice, bronceada esa piel mandarina, cáscara gruesa en la cocina, donde las papas queman y los platos vuelan. Así que.
2: Ay, ay, ay.
1: Señor DJ, por favor, la canción de Sol a Sol de Salserín. Éxitos y bendecida tarde. Atentamente, nuestro querido Alexander, que él siempre está pendiente y en realidad que él siempre, siempre le dedica sus estudios. Es como el tema de la mandarina, de no, en la cocina.
0: Eso es para el Charlie, para el Charlie, porque no le complaces eso de las mandarinas, de los platos y todo, donde las papas queman. Ahí está Charlie.
1: Claro, ahí está. También le mandamos un abrazo a mi querida Juliana Paredes Almagro. Dice, buenas tardes, la respuesta es la piel. Mi nombre es Juliana y también les escucho desde la Ciudadela Nueva Ambato. Así que le mandamos un abrazote por acá. Mi querido Denis también nos escucha desde Pinjo. Por acá me da también su opción acerca de la pregunta: ¿cuál es el órgano más grande del cuerpo humano? A, el hígado. B, el intestino delgado. O C, la piel.
0: Listo, escoja la respuesta y envíenos acá a la supercabina. 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
0: Claro que sí, siga participando con nosotros en la tarde y de paso nos dice desde dónde están, desde dónde se comunican, desde dónde están compartiendo la... estación de toda la vida con la música de Charlie Snow.

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0: Claro, señor, para disfrutar en este lunes. ¡Qué rico salsa! Salsa al estilo de Charlie Flow en la radio de toda la vida acá en la Supercabina C.
1: Así es, y bueno, le están escuchando, bueno, nos están escuchando a todo volumen, me dicen por acá en la calle Ceballos y Espejo, y por acá desde Ferry Cats, barrio San Luis, en la parroquia de Martínez, así que les mandamos un abrazo, dice, les escuchamos en un cañón en alto parlante, me dice, estaban respondiendo justamente la pregunta, porque ya tenemos en el tema de las respuestas de la trivia del día de hoy, así que por acá también tenemos otro saludito para mi querida Cristina, que nos escucha, nada más y nada menos que en Ficoa, me dice por acá.
0: Ya, ¿qué más? ¿Qué más
1: tenemos por ahí? Dice, cumpleaños. Se está descargando un audio por acá, me allá, mandaron, bueno, por acá, ya estamos descargando, estamos viendo. Por acá también, saludos, dice, los escuchamos desde Paños todas las tardes. La respuesta es C. La piel es el órgano más extenso del cuerpo humano.
0: Claro,
1: nombre y apellido, pero claro, nombre y apellido, claro, por favor, pongan el nombre y apellido, porque si no después, ¿cómo nos contactamos? ¿Cómo les vamos identificando? Así que, por favor, nombre y apellido para nosotros
0: dato
1: también.
0: Dato completo.
1: Sí, dato completo para que puedan participar y llevarse un premio sorpresa el día de hoy gracias a Cooperativa Corambato.
0: Listo, sí, señor. Bueno, y el tiempo se nos va quedando, claro, sí, que sí. Tienen, vamos a dar un chancecito más, listo. Pueden enviarnos todavía un mensajito, envíenlo rapidito, mientras yo les invito a visitar, claro que sí, la estación de servicio López Santana en Perileo. 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Muy bien, mientras sigue participando, yo les invito, ya viene el equipo, ya estará el equipo Centro Deportivo, porque hoy juega el Macará, sí, señor.
1: ¿Viene Carlitos el día de hoy?
0: En su fecha, no sé cuál estará.
1: No viene Carlitos, acuérdense que había una apuesta que tenía que traernos.
0: Hoy viene Patricio Edmundo Mantilla, sí, señor. Roosevelt Manjarres estará también con la información. Carlos Núñez Gaibor está en la parte comercial. Sí, viene, Carlos.
1: Sí, sería bueno. Facebook, nos debe estar escuchando.
0: En el Facebook Live estará Andrés Tandazo con el Facebook Live, y en la parte comercial estará Daniel Flores y Paz. Sí, señor, es el equipo que se alista ya para lo que será el encuentro entre Libertad y Macará, que se va a jugar ya por el último encuentro de esta fecha del Campeonato Ecuatoriano de Fútbol Liga Pro. Así que bueno, le deseamos mucha suerte a Macaracito. Ojalá gane Macará. Ojalá nos dé 3 puntos, porque ha estado medio triste el fin de semana con los
1: Yo creo que sí. Seamos ahí, pongamos toda la buena energía para poder apoyar, obviamente, a nuestro equipo ambateño. Y por acá me dicen en una respuesta, mire, le ponen hasta el Macaraca, el órgano más grande del cuerpo humano es la piel celeste de los hinchas del ídolo celeste ambateño, Macaracito del alma. Atentamente, mi querido gato celeste, dice Dimitrov.
0: Gato Dimitrov, macareño, hombre, macareño, no, bien está, sí, bien está, vea, la piel celeste del Dimitrov, Dimitrov Ortiz. Listo, bueno, vamos a revisar. Y la pregunta estaba fácil, estábamos buscando cuál es el órgano más grande del cuerpo humano. Le dimos a escoger 3 alternativas.
1: Así es.
0: Primera alternativa.
1: El hígado era A, B, el intestino delgado, y C, la piel.
0: Listo, la respuesta es... Chani, póngale redobles de tambor.
1: Por favor.
0: Listo, la respuesta es...
1: La respuesta es la piel. Dicen por acá como un dato importante, en un adulto promedio, escuchen bien, la piel pesa unos 4 a 5 kilos y cubre cerca de 2 metros cuadrados. Por eso hay que cuidarla mucho, por favor, del sol, hidratarla, protegerla todos los días. Así que esta es la respuesta y hay un datito extra para que podamos ir aprendiendo acerca de la importancia de la piel.
0: Claro que sí, hay que cuidarla muchísimo, especialmente de los rayos UV que nos hacen mucho daño, y esto puede terminar en un cáncer de piel, así que hay que cuidarse muchísimo, especialmente los días que hay un excesivo emisión de rayos UV. Ahí hay que cuidarse muchísimo. Bueno, antes de irnos, ¿cuántas llamadas hemos recibido? ¿Cuántos participantes? Cuénteme.
1: 50 participantes del día de hoy.
0: Muy bien, 50, vamos a buscar el ganador de esos 50 y se va a llevar un premio. ¿Qué premio tenemos hoy?
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0: Gracias a Cor Ambato tenemos un premio para el ganador de hoy. Es el número 28.
1: A ver, número 28 por acá. ¿Será hombre? ¿Será una mujer? ¿Qué opinan ustedes por acá? A ver, venimos. 28. Así que nada más y nada menos para mi querida Juliana Paredes Almagro. Por favor, Juliana, si tú nos estás escuchando, te esperamos acá para que te lleves tu premio aquí en las supercabinas, ¿eh? Muchísimas gracias por participar. Dio la respuesta correcta.
0: Listo, y usted también a seguir participando siempre aquí en la supercabina. Nos vamos a saludar a los cumpleaños de hoy. Se está de cumpleaños. Déjeme enviarle un abrazo inmenso. Desearle lo mejor del mundo en este día que es su cumpleaños. Si usted nace un día como hoy, felicidades. Hoy cumpleaños. No importa la cantidad. Cumplamos bien nada más. Saludamos a los cumpleañeros.
1: Así, el día de hoy, por favor, a mi querida Patty Flores, que se encuentra de cumpleaños, ahí está disfrutando en la oficina, así que por favor, el día de hoy que lo festejen muy pero muy bien, un año totalmente bendecido. Por acá también mi querido Andrew Ordóñez, que está cumpliendo años, así también María Verónica Castillo, que se encuentra de cumpleaños, y mi querido Alejandro Vázquez, que la pasen absolutamente muy pero muy bien.
0: Felicidades también para Cristian Lala Leo, que está de plácemenes. Feliz cumpleaños para Dani Llarena. Gracias por estar con nosotros y deseamos desde acá de la supercabina, se les deseamos lo mejor del mundo. Que Dios la bendiga muchísimo. Feliz Happy Birthday. ¡Feliz cumpleaños!
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0: Claro que sí, nos vamos. Ya el tiempo se nos ha agotado, reitero, ya enseguida estarán nuestros compañeros conectados ya para lo que será la información de Libertad ante el equipo del Macará. Nos vamos a ver.
1: Así es, llegamos al final de nuestra edición nuevamente acá en la supercabina, así que quiero despedirme con un mensaje que va más allá de todo lo que hemos podido hablar. Si pueden cambiar ustedes una vida, háganlo, por favor, no maltraten, no abandonen, esterilicen, adopten, ayuden, siempre habrá un peludito por ahí esperando una oportunidad para tener una familia y un poquito de amor. Soy la Fer Hidalgo, me siguen por favor en redes sociales como laferhidalgo.es. Les mando un besote.
0: Nos vamos, Charlie.
3: Que no les vaya bien, sean excelentes mi gente hasta el día de mañana.
0: Que lo pasen bien en la tarde, siga que nosotros, ya se viene el fútbol, toda la información completita con nuestros compañeros del equipo deportivo, el encuentro entre Libertad y Macará. De nuestra parte nos vamos, felicidades, soy Jorge Villarreal, no va más en el programa de hoy. Mañana a la misma hora nos volvemos a reencontrar, a disfrutar de buenos momentos, buena música, un chismecito por allí y cosas bonitas acá en la supercabina. Felicidades, una buena tarde, hasta mañana.

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3: 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Enseguida la información en la Noticia Centro. Fotos alteradas con IA, amenazas. Así operaban las presuntas redes de extorsión desde un call center en Quito. Una presunta red dedicada a la intimidación y extorsión habría operado desde el call center ubicado en Quito, utilizando llamadas de cobro, amenazas y fotografías alteradas con inteligencia artificial para presionar a personas que mantenían deudas por préstamos. La Fiscalía General del Estado procesó a 10 personas por su presunta participación en esta organización. Todos cumplen prisión preventiva y serán juzgados mediante procedimiento directo el 14 de septiembre del 2026. A las 3:30, entre los procesos se encuentran un ciudadano de nacionalidad china identificado como Yang X y quien la fiscalía señala como presunto líder de la estructura. Según la investigación, Yang habría sido quien asignaba funciones dentro de la organización, entre ellas las de líderes, auditores, contadores y operadores telefónicos. Fotos alteradas con IA y amenazas. Así operaba presunta red de extorsión desde un call center en la

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3: Más información, ya tenemos el reporte desde fuera de estudios con Joana Caguana. Nos tiene el reporte, Joana, en Radio Centro Hacemos Historia.
4: En Radio Centro hacemos noticia. La neumonía continúa siendo una enfermedad que puede generar complicaciones importantes en los adultos mayores. Diego Bonifaz, médico especialista en medicina interna del Hospital General Docente Ambato, señaló que existen varios factores que pueden aumentar la posibilidad de que un adulto mayor contraiga neumonía. Como parte de la prevención, recomendó mantener controles periódicos y tener actualizado el esquema de vacunación.
5: Bueno, dentro del abordaje integral de un paciente adulto mayor con neumonía, dentro de la hospitalización, es importante la evaluación de la causa de la neumonía. Actualmente, a pesar de que tenemos una ocupación importante en el área de medicina interna, varios pacientes adultos mayores precisamente están diagnosticados con neumonía adquirida en la comunidad, que se caracteriza por presentar cuadros de tos, de fiebre, de dificultad respiratoria, y dentro de la evaluación clínica integral que le realizamos en el adulto mayor, determinamos el diagnóstico de neumonía y los pacientes requieren ingresos hospitalarios. Sí, precisamente dentro de los grupos etarios, los extremos de la edad, es decir, niños menores de 5 años y adultos mayores, son los más vulnerables y los más propensos a presentar complicaciones de infecciones respiratorias. Es decir, todos estamos expuestos a microorganismos, a bacterias, a virus que provocan cuadros respiratorios, pero precisamente los adultos mayores tienen ese mayor riesgo de complicarse con neumonías. Justamente en estos meses hemos tenido una mayor incidencia de procesos respiratorios agudos, neumonías en adultos mayores. La recomendación es el control de sus comorbilidades, si son hipertensos, si son diabéticos.

0: Esquema nacional de vacunación, el estilo de vida también muy fundamental, la alimentación, actividad física y para tomar las precauciones para evitar estos procesos de neumonía en los pacientes adultos mayores.
1: Porque en Radio Centro hacemos historia, reportó Joana Caguana.
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0: Bueno, señoras y señores, muy buenas tardes, muy buenas tardes. Listos para llevarles el siguiente partido. Hoy, Libertad frente a Macará, el ídolo de Ambato. 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Patricio Edmundo Mantilla, Roosevelt Manjarres, Carlos Núñez Gaibor, Andrés Tandazo, Daniel Flores Páez para llevarles la información, y Fabián Santillán en la parte y apoyo técnico para llevarles la información del partido Libertad versus Macará. Patricio Edmundo Mantilla, muy buenas tardes, pide la mejor.
1: 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Hoy vamos a completar la jornada número 26 de la Liga Pro. Y este partido es una verdadera final para Libertad y para Macará. El fútbol en Radio Centro, la radio de toda la vida. Se han dado resultados esperados. Han habido sorpresas, pero nosotros queremos la mejor sorpresa de la fecha. Un Macará que viajó buscando un partido en el que no quiere dejar la segunda plaza de la tabla posicional de la Liga Pro. Antes de que se jueguen los partidos, Macará en el segundo casillero. Pero en cambio, como ya los resultados se han dado, Macará todavía no ha jugado su partido. Hoy va por los 3 puntos. ¿Sabe lo que me gusta? No a especular. Porque antes se decía, un partido de visita, un punto es bueno, buen negocio. Cuando se disputaban 2 puntos por partido, el punto del empate era extraordinario. Ahora ya no es así. Hoy el equipo visitante sale a la cancha por los 3 puntos. Señoras y señores, por Radio Centro, la radio de toda la vida, el partido que completa la fecha número 26 de la Liga Pro. Muy buenas noches, Roosevelt Manjarres. Pida la mejor.
2: Baterías Kaiser, la campeona de las baterías. ¿Cómo está, Patricio? Buenas noches. Saludos, oyentes de Radio Centro, la radio de toda la vida. En efecto, Macará hoy quiere nuevamente conseguir los 3 puntos que le permitan retornar al segundo lugar en la tabla de posiciones. Macará tiene 42. Ya hay equipos como Sociedad Deportiva Aucas, Universidad Católica, Liga Deportiva Universitaria Barcelona, han hecho su tarea. Digo de los equipos que están arriba, ubicados justamente tratando de alcanzar una casilla para lo que será el hexagonal, en donde se va a buscar al vicecampeón del fútbol ecuatoriano. Hoy tiene la gran posibilidad frente al representante representativo de Libertad. Sabemos que es un partido duro, difícil, complicado, pero realmente Macará tendrá que hacer lo suyo, tendrá que hacer su trabajo, tendrá que, si es que quiere seguir allí en la posibilidad, tendrá que sumar de a tres para continuar buscando la clasificación entre los mejores del fútbol ecuatoriano. Creemos que está por allí Macará, quizá tres, tal vez cuatro, por allí Macará para asegurar ya su presencia en el hexagonal de este campeonato ecuatoriano. Pero por supuesto, si es que quiere conseguir algo mucho más importante, Macará todavía tendrá que seguir trabajando, tendrá que seguir sumando puntos para al final de la temporada sumar absolutamente todo y ver para qué le alcanza a este equipo que ha tenido una temporada realmente de ensueño, porque ha tenido éxito en su participación en Copa Sudamericana. La hinchada no va a olvidar, porque en el campeonato ecuatoriano, en los actuales momentos, Macará está allí incrustado entre los seis mejores. Y claro, debemos considerar lo que se intentó en el campeonato de Copa Ecuador, en donde lamentablemente en la segunda fase el equipo ambateño se quedó fuera. Pero creo que Copa Sudamericana, Liga Pro, a Macará, ya lo de la Copa Sudamericana es historia, pero esta Liga Pro a Macará le mantiene con esperanza. Y ahora los hinchas dicen: vamos a ver, vamos a clasificar, vamos a tratar de conseguir algo importante para este equipo, para lo que será el año 2027. Entonces, este es un partido importante, será una auténtica final, porque Macará llega cuarto, tiene 42 puntos más 8 de gol diferencia. Libertad llega octavo y tiene 34 puntos menos 1 de gol diferencia. Los dos a buscar los 3 puntos, los dos en la lucha para tratar de asegurar ya su presencia en la fase final, en el hexagonal final de este campeonato Liga Pro 2026, Patricio.
1: Noche de fútbol. Ojalá sea una noche alegre, una noche feliz. El hincha del fútbol, el hincha de Ambato, el hincha que sabe cómo se han armado los equipos. Problemas en el uno, en el otro también. Cambiar el plantel y todo. Macará ha venido desde el arranque de la temporada, ha sumado sí en el camino, le ha dado buen resultado. La participación resultó muy buena en la Copa Sudamericana. Algunos dicen, pero no avanzó, se quedó una estación arriba. No es que de primera le borraron de la Copa Sudamericana, ha hecho una muy buena participación y eso lo están reconociendo los propios y los extraños. Saludamos con Carlos Núñez Gaibor, opinión de Radio Centro, la radio de toda la vida. Muy buenas noches, señor Carlos, pida la mejor.
0: 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Saludos cordiales, Patricio Edmundo, Roosevelt, Daniel Flores Páez. Sí, señor, aquí estamos para cerrar la fecha 26 del Campeonato Ecuatoriano de Fútbol. ¿Cómo van pasando los partidos? ¿Cómo van pasando los días? Estamos a 4 partidos simplemente de que se termine la primera etapa del Campeonato Ecuatoriano. Allí sí, para definir los de arriba, los de la mitad y los de abajo. ¿A usted le late que tendremos uno arriba, uno en la mitad y otro abajo, señor Mantilla?
1: Siempre pensábamos y anhelábamos tener dos en la media tabla, en el cuadrangular, y uno arriba.
0: Pero como van las
1: estamos
0: cosas...
1: Estamos muy cerca del primer bloque.
0: Con Macará.
2: Con ese estamos muy cerca.
1: El hexagonal está así, como que lo tocamos ya.
2: Sí.
1: Claro.
2: Sí, así estamos, Patricio.
1: Y a ver,
2: así
1: lo sentimos.
2: Así lo sentimos.
1: Pero es la realidad, pues. Es la realidad.
0: Patricio, y de las matemáticas que nos decía Roosevelt hoy al mediodía, ¿con una victoria Macará asegura todavía no?
2: Ya estamos por ahí, porque imagínese...
0: Con una de darse siempre, en el mejor de los casos.
2: Siempre le voy a tomar en cuenta al equipo que está en el séptimo lugar, Leones, que tiene 35 puntos en la tabla de posiciones. Hoy Macará tiene 42. Dios quiera, una victoria esta noche, Macará haría 45 puntos. Leones se quedaría con sus 35. Macará sacaría una ventaja de 10 puntos y con 12 para disputarse, yo creo que oficialmente ya Macará estará metido entre los 6 mejores del fútbol ecuatoriano.
1: Pero en los cálculos está, en cada partido hay que sumar.
2: Eso sí.
1: Roosevelt, no, eso es que sí. Se estaciona el equipo.
2: No.
1: Vamos a decir, logra tres esta noche, ya está.
2: Y ya, ya se está. Relaja. No.
1: Al contrario, es una inyección.
2: Claro, claro.
1: ¿Sí?
2: Mientras mejor llegue en el acumulado, pues con mayor optimismo vamos a ver la segunda etapa del campeonato ecuatoriano.
1: Sumar.
2: Así es.
1: Ese es el plan.
2: Sí, señor.
1: Hasta la última fecha. Entonces, todos piensan de la misma manera.
2: Es que creo que la modalidad, Patricio, este sistema de campeonato es el adecuado. Porque al final premia a quien se lo merece. Premia de acuerdo a lo que hicieron en la cancha. De acuerdo a lo que han hecho en cuanto a trabajo durante toda la temporada. Y allí está, al final, cuando se juegue la fecha número 40, entonces los premios serán entregados como corresponde.
1: Es como la libreta de calificaciones.
2: Eso es así, Patricio.
1: Eso es todo.
2: Eso es así.
1: Tiene que sumar al final.
2: Sí, señor. Eso es así.
1: ¿De acuerdo?
2: Totalmente de acuerdo.
1: Vamos con la hoja oficial, señor Carlos.
3: Con mucho gusto.
1: Por
3: le
1: favor.
3: Cuento que el Libertad todavía nada de nada.
1: Usted, pero...
3: El Libertad
1: usted
3: nada
1: es de
3: nada.
2: ¿Sabe que el Libertad es el que más nos hace sufrir
3: le voy a contar. Sí, casi siempre cuando igual retransmitimos los partidos de Libertad ocurre aquello. Pregunté acerca de esto con el presidente, con Marlon Granda. Y le decía, presidente, no porque les amoneste a los elementos del Departamento de Relaciones Públicas, pero no sé si a modo de queja, pero le decía, presidente...
1: ¿Qué pasa, presidente?
3: ¿Por qué no envía pronto? Mire, falta 30 minutos si no han enviado las hojas oficiales de la representación de Libertad. Y me decía, Carlitos, simplemente porque hemos tenido una serie de cosas en torno a las apuestas del fútbol, que incluso se ponen a apostar en hoja, Patricio, ¿cuáles son los convocados? ¿Cuáles son los titulares? Se ponen a apostar si es que Juanito Pérez arranca de titular o no. Si es que John Piguave se va de titular en el arco o no. Entonces dice, nosotros tratamos de poner máximo, pero ya al máximo el tiempo reglamentario como para que puedan conocer ustedes las nóminas. Pero bueno, así es el asunto.
2: Un dato más, Patricio. 5 partidos han disputado ya Macará y Libertad. En la corta historia que tiene Libertad en la primera categoría. 4 partidos, de los 5, 4 ha ganado Macará. Se registra un partido empatado. Apenas un gol a favor del representativo de Libertad. Y 9 goles a favor de Macará. Por supuesto que son solamente estadísticas, los números están allí. Pero vamos a ver qué pasa esta noche en la cancha del Estadio Reina del Cisne, Patricio.
1: Macará, el equipo de la visita.
3: Bueno, vamos. Antes, Daniel Flores Páez, a través de Radio Centro, pida la mejor.
0: 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Carlos Dumas.
3: Bueno, vamos entonces, vamos con la representación de Macará, porque de Libertad tendremos que esperar unos minutos más. Tenemos entonces, don Russell, la formación de Macará con Rodrigo Rodríguez, arquero uruguayo en el pórtico del conjunto celeste, camiseta número uno.
2: Ya es una costumbre lo de Rodrigo Rodríguez en la portería del representativo de Macará, arquero cotizado en $400,000 en el contexto internacional. En la portería del equipo ambateño, Rodrigo Rodríguez tiene la camiseta número uno.
3: Vamos por el costado derecho a ubicarle, como siempre, se ha ganado el puesto, de Nilson Bolaños, el número 25.
2: Jugador que futbolísticamente nació en el equipo del Deportivo Cuenca, después pasó por Sociedad Deportiva Aucas, tuvo paso también por el Libertad de Loja, hoy en Macará. Titular por la derecha, de 26 años de edad, de Nilson Bolaños, camiseta número 25.
3: Tenemos a continuación a Santiago Echevarne, el número 21.
2: Jugador uruguayo, tiene 31 años de edad. Él nació en Florida, Uruguay, el 1 de septiembre de 1994. Ocupa posición de titular en la defensa del representativo de Macará, Santiago Echevarne, con la camiseta número 21.
3: Tenemos a José Luis Barrufo con la camiseta número 14.
2: Jugador venezolano, José Luis Barrufo, nació en Turén, Portuguesa, el 12 de mayo de 1996. Es el capitán del representativo de Macará, 1.83 de estatura. José Luis Barrufo, de 30 años de edad, número 14 en su camiseta.
3: Vamos con Luis Miguel Ayala, con el número 13.
2: Jugador que apareció en las divisiones menores del representativo del Deportivo Quito, pero claro, futbolísticamente, él ya aparece en el representativo de Macará. Él nace en Ibarra, Ecuador, el 24 de septiembre de 1993. Después de Macará, regresa para el equipo del Deportivo Quito, hace carrera en Independiente del Valle, Liga Deportiva Universitaria, vuelve al fútbol ambateño, juega por técnico universitario, juega por Muchucruna. Hoy en Macará, sobre la izquierda, Luis Miguel Ayala con el número 13.
3: Tenemos ya en el medio campo lo que normalmente suele ocurrir. El primer volante de corte, José Luis Casares, tiene el número 16.
2: José Luis Casares Quiñones nació en Guayaquil el 14 de mayo de 1991. Tiene 35 años cumplidos. Y claro, tiene un largo recorrido en el fútbol ecuatoriano porque debutó en el equipo de River, Ecuador, después su primera aparición en Macará, acá en Ambato, entre el 2017-2018, Liga Deportiva Universitaria de Quito, Aucas, 9 de octubre, el ADT Tarma de Perú. Regresó al fútbol ambateño a técnico universitario en el 2024. En Macará está desde el año pasado. José Luis Casares para el medio campo con el número 16.
3: Vamos con esa línea de tres volantes que normalmente suele jugar el profesor Guillermo Sanguinetti. El ambateño Martín Tello, el número 15.
2: Chico formado en la cantera del representativo de Macará. Apenas tiene 21 años cumplidos. Sin embargo, entre el 2025 y el 2026 está acumulando mucha experiencia. Martín Tello tiene la camiseta número 15 para la mitad del campo.
3: Tenemos a Jean Estacio, camiseta número 5.
2: Su formación prácticamente se dio acá en Macará, en divisiones menores. Y claro, después salió, hizo un recorrido por algunos equipos del fútbol nuestro. La última parada fue Delfín de Manta antes de su retorno a Macará, casi a mediados de la presente temporada. Giancarlo Estacio tiene la camiseta número 5.
3: Ubíquele por derecha al pillareño Mateo Viera con el número 20.
2: Otro de los chicos formados en divisiones menores del representativo de Macará. Tiene 21 años cumplidos exactamente, pero igual que el otro muchacho, que Martín Tello. Entre el año pasado y el actual, Mateo Viera acumula también gran experiencia en el fútbol nacional, en el fútbol internacional. Tiene 22 años cumplidos. Mateo Viera con la camiseta número 20.
3: En el otro costado, el que recién llegó y que se ha acoplado de manera espectacular. O sea, llegó, se puso la camiseta. Sí, empezaba a tener poco a poco minutos y hoy por hoy termina siendo titular fijo. Agustín Campana con el número 28.
2: Agustín Iván Campana nace en Buenos Aires, Argentina, el 2 de mayo de 1998. Tiene 28 años cumplidos, 1.77 de estatura y tiene como trayectoria participaciones en Puerto Nuevo allá en su país, el Claypool en Argentina también 2020-2021, Temperley 2021-2022, Brown de Adrogué en el 2023, Talleres en el 2023 y 24, Ferrocarril Midland en el 2025 y hasta parte del 2026, y esta es su primera incursión en el fútbol extranjero. Agustín Iván Campana tiene la camiseta número 28.
3: Y terminamos con Luca Ferro en punta, el número 22.
2: Otro jugador argentino, tiene 25 años de edad. Llegó procedente del equipo Villa San Carlos acá a nuestro país a defender la camiseta de Macará. Hoy tiene la gran oportunidad de saltar como titular con todo el respaldo de su director técnico, Luca Ferro, con la camiseta número 22 para comandar el ataque.
3: Así está, señores, el equipo de Guillermo Sanguinetti para este partido allá muy al sur de la República. Dicen donde empieza... ¿Dónde es?
2: Donde empieza y termina la patria.
3: Donde empieza y termina la patria. Sector casi fronterizo con la hermana República del Perú.
2: ¿Sabe que de las anécdotas, la primera vez que Macará jugó en la ciudad de Loja, debe ser allá por el año 90, 91 aproximadamente, y me acuerdo que llegó una delegación del municipio del Cantón Macará y le entregaron una placa al capitán de Macará en aquel entonces. Me parece que era Iván Ponce, el capitán de Macará. Le entregaron una placa y el agradecimiento por llevar el nombre de este ilustre cantón de la provincia de Loja y de nuestro país.
3: Y es así, ¿no? Y
2: sí, es así.
3: Macará
2: es así.
3: Lleva el nombre de cantón lojano, señores, en nuestro país.
2: Sí, señor.
3: Señores y señores, Macará entonces con Rodrigo Rodríguez en el pórtico número 1, de Nilson Bolaños 25, Santiago Echevar de 21, José Luis Marrufo 14 y Luis Miguel Ayala con el número 13. En el medio campo, José Luis Casares 16, Martín Tello 15 y Jean Estacio número 5. Mateo Viera tiene el 20, Agustín Campana 28 y Luca Ferro con el número 22. Allí la formación de Macará, señores, que hoy busca sumar 3 puntos más en la Centinela del Sur, donde Daniel Flores Páez en Radio Centro pida la mejor.
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3: 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Vamos entonces.
1: Gente,
3: sí, claro.
1: Poca gente.
3: Aunque le cuento que con esta campaña de libertad, como que en algo quiere el hincha volver. Porque con Juan Pablo Buc, vamos a ser claros. Con Juan Pablo Buc, vea.
1: Ha mejorado.
3: Mejoró.
1: Sorprendido.
3: Sí, sí. Y verá que no es que tiene figurones. O sea, no es que tiene elementos de 15, 20 mil dólares. No,
1: pero lo mismo pasó con el Pechón, pues.
3: Sí, sí, sí.
1: ¿Acaso
3: sí.
1: que él tenía una plantilla? Pero carísima y todo. No.
3: Ahí está el mérito
1: obreros,
3: de los técnicos.
1: Obreros.
3: Ahí está
1: obreros,
3: el mérito de los técnicos, obreros. Patricio.
1: Claro,
3: definitivamente.
1: Claro.
3: Vamos entonces con la formación de Libertad. El Libertad, el equipo que dirige Juan Pablo Buc, el ex técnico del Rodillo, quien debutó como director técnico acá en Técnico Universitario, porque
1: acá
3: vino
1: debuté.
3: Como asistente y como preparador físico.
1: Preparador físico del Cheche.
3: Se fue el Cheche y se quedó Juan Pablo Buc. Bueno,
1: así fue.
3: Ahora Juan Pablo Buc ya trascendió, ¿no? Siendo técnico en Serie A del Rodillo, de Sociedad Deportiva Aucas,
1: de
3: Libertad, y un equipo en Colombia también.
1: Sí, también
3: en Colombia. Y un equipo
1: manera.
3: En Colombia. Bueno, póngale a David Cabezas en el pórtico con el número 12.
2: Arquero de 31 años de edad, arquero esmeraldeño, llegó en esta temporada en condición de jugador libre al representativo de Libertad porque trabajó en Nacional, acuérdese que tuvo inconvenientes, salió precisamente del equipo militar antes que se acabe la temporada. David Cabezas cuida la portería del equipo de Loja y tiene el número 12 en su camiseta.
3: Vamos con los laterales, aparece por derecha el de Mil Batallas. ¿Cuánto tiempo pasó en Técnico Universitario?
1: ¿Años?
3: Elvis Pata.
1: Siete, creo.
3: Creo que siete años. Elvis Pata, lateral derecho, tiene el número 17.
2: Elvis Adrián Pata Quintero nació en Río Verde, Ecuador, provincia de Esmeraldas. El 17 de noviembre de 1990 tiene 35 años de edad. Y en realidad empezó su carrera en el representativo de la Universidad Católica en el año 2012. Luego tuvo un paso por el Nacional, pasó a continuación a Técnico Universitario, hoy en Libertad. Elvis Pata con el número 17.
3: Vamos con los fax centrales. Aparece Rodrigo Morinigo con el número 2.
2: Jugador argentino Rodrigo Morinigo, de 25 años de edad. Sin embargo, llegó procedente del equipo Sportivo Carapeguá del fútbol paraguayo. Esta es su primera temporada acá en el fútbol ecuatoriano. Rodrigo Morinigo, primer zaguero central argentino, camiseta número 2.
3: El 2.
2: Sí, señor.
3: Un patito. El 2 para Rodrigo Morinigo. Ubíquele, señor, ahí a Brian Caicedo, camiseta número 6.
2: 25 años cumplidos tiene Brian Caicedo. El año anterior estuvo acá en Ambato. Defendió la camiseta de Macará. Y claro, no tuvo mayores oportunidades. Se fue para la ciudad de Loja. Allí está trabajando como titular. Brian Caicedo tiene la camiseta número 6 en el centro de la defensa.
3: Por el otro costado, y un jugador que realmente tiene condiciones y que ya ha pasado mucho tiempo en el fútbol y aquí en Ambato también. Orlin Quiñones tiene el 19.
2: Tiene un largo recorrido también este muchacho, nacido en el cantón Eloy Alfaro, provincia de Esmeraldas, Ecuador. Orlin Peter Quiñones Ayoví, nace el 8 de julio de 1994, 32 años cumplidos. Y claro, su carrera futbolística empezó en el representativo del 9 de octubre de la ciudad de Guayaquil. Acá en Ambato tuvo participación con la camiseta de Muchugruna, camiseta de Macará. Orlin Quiñones, camiseta 19.
3: Tenemos a continuación a los volantes. Adelante está Edu Pineda, el número 80.
2: Número 80 para este chico de 26 años. Él llegó del representativo del Astillero. Esta es su primera aparición en la primera categoría del fútbol ecuatoriano. Edu Pineda lleva la casaquilla número 80 en la parte medular.
3: Tenemos a Cristian Valencia. Este es el que pasó por el Emelec.
2: Sí, claro.
3: Sí, ¿no? Cristian
2: claro.
3: Valencia, el número 63.
2: Cristian Javier Valencia Sánchez nace en Guayaquil, Ecuador, el 6 de agosto de 1999, tiene 27 años cumplidos y en realidad pues él participó primeramente en el equipo de Santo Domingo en la categoría B en el fútbol ecuatoriano, después tuvo acceso por Emelec, pasó por el representativo del Manta, hoy vinculado al conjunto de Libertad. Cristian Valencia tiene la camiseta número 63.
3: Vamos con el jugador Billington Branda con el 70.
2: También con cierto recorrido ya en el fútbol ecuatoriano, 24 años cumplidos lleva. Recuerdo que participó en Deportivo Cuenca, después estuvo en el Nacional hasta el año anterior, tiene 24 años cumplidos, repito, Billington Branda, número 70 en su espalda.
3: Tenemos otro ex Emelec, don Jackson Rodríguez, con el número 20.
2: Tiene 27 años cumplidos, más bien él es para la defensa justamente del representativo de Libertad de la ciudad de Loja, lateral izquierdo, 27 años. El jugador Jackson Gabriel Rodríguez Perlaza nace en Esmeraldas, Ecuador, el 7 de octubre de 1998. Y su trayectoria es interesante porque empieza en el año 2016 en el Everest de la ciudad de Guayaquil, posteriormente pasa por el Rocafuerte, después se trabaja en ML. Ahora está vinculado al representativo de Libertad de Loja, Jackson Rodríguez, camiseta número 20.
3: Claro, él es lateral, pero le cuento que con Bug está jugando de extremo.
2: Sí, por
3: izquierda.
2: Sí.
3: Don Jackson Rodríguez. Dani Coronel, el 49.
2: 23 años cumplidos tiene Dani Coronel. Llegó procedente del equipo de Cumbayá. Desde el año anterior está vinculado al conjunto de Libertad. Dani Coronel tiene el número 49 en su espalda.
3: Y lo dejamos a Anthony Chere, el exjugador del Vargas Torres, de Macará, de El Nacional, ahora en la representación de Libertad. Anthony Chere con el 33.
2: Ya usted lo ha dicho prácticamente todo de este jugador que está allí. Es titular en el representativo de Libertad de Loja, tiene el apoyo de su director técnico Anthony Chere para comandar el ataque del representativo de Libertad. Tiene 29 años cumplidos, en efecto estuvo en el Nacional, pasó por el representativo de Macará. Anthony Chere, número 33 en su espalda.
3: Vamos a reiterar entonces, señoras y señores, la formación del conjunto de Libertad esta noche en la Centinela del Sur, con David Cabezas en el pórtico número 12, Rodrigo Morínigo con el 2, Brian Caicedo con el 6, Elvis Pata 16, Orlin Quiñones con el número 19, Edu Pineda con el 80, Cristian Valencia 63, Billington Branda con el 70, también tuvo un paso por el fútbol uruguayo, Jackson Rodríguez 20, Dani Coronel 49 y Anthony Chere tiene el número 33. Señoras y señores, formación de Libertad del equipo de Juan Pablo Buc, don Daniel Flores Páez, a través de Radio Centro, pida la mejor.
0: 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Roosevelt Manjarres en Radio Centro.
2: 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Un poco se motiva la gente, un poco aumenta la presencia en el estadio Reina del Cisne. Hay un par de banderas que han sido ubicadas. La gloria es nuestra, dice una de ellas, sobre un fondo anaranjado, letras de color negro. En cierto modo, el apoyo que se da para el representativo de Libertad. Claro, llegó Libertad, y recuerdo hace algunos años. El presidente actual le compra la categoría al Independiente del Pindo, participa en la segunda división, logra el ascenso a la Serie B del fútbol ecuatoriano, y en aquel entonces ya se indicó que no podía participar con ese nombre porque había otro Independiente ya, el caso de Independiente del Valle, en el fútbol ecuatoriano. Y por estas razones que definitivamente tuvo que cambiar de nombre. Adoptó este nombre de Libertad y así ya se inscribió cuando ascendió a la primera categoría A en el fútbol nacional. Entonces, llega Libertad, tiene por supuesto una corta historia en el fútbol ecuatoriano, en la primera categoría A, pero por ejemplo, el año pasado ya se metió entre los seis mejores de nuestro fútbol, ya estuvo allí. En este año Libertad hace una campaña más o menos aceptable, después de haber tenido varios inconvenientes, porque prácticamente todo el equipo del año pasado se le fue. El mismo Pechón fue el encargado de armar y de encarar el trabajo en la parte inicial de la temporada, pero ya la cosa no le funcionó. Ha llegado el profesor Bug, como que le da confianza, le da otra fisonomía, y bueno, pues la cuestión trata de que sea distinta en esta parte de la temporada, el equipo que hoy será rival del representativo de
3: Macará. ¿Sabe qué es importante de Libertad? Que tiene una estructura dirigencial, ¿sí? Y mediante esa estructura dirigencial hay sponsors, hay auspicios, y el Libertad no se muere de hambre. O sea, Libertad pasa tranquilo, pasa con los sponsors y los auspiciantes y puede solventar una temporada. No digo que sea un equipo millonario, pero de acuerdo al bolsillo, de acuerdo a la gestión que normalmente hace el señor Marlon Granda, normalmente suele ocurrir aquello. Bueno, le doy los árbitros. Don Franklin Congo es el árbitro central de esta noche. Don Franklin Congo.
2: Tiene experiencia, don Franklin.
3: Ah, sí. Oiga, es de los últimos de la camada de la vieja guardia.
2: Sí, por ahí más o menos lo ubicamos.
3: Es
2: sí.
3: De los últimos de la vieja guardia. Don Franklin. De los que quedan. Congo.
2: Sí, sí, sí.
3: Don Ricardo Valdivieso, él es otro también.
2: También.
3: De los ya de hace mucho tiempo atrás, ¿no? Don
2: Ricardo Valdivieso es el asistente número uno.
3: Ricardo Valdivieso, el asistente número uno. David Valladares es el asistente número dos.
2: Don David Valladares va como asistente número dos en este partido.
3: Tenemos a don Hugo Blasio en el cuarto árbitro.
2: Don Hugo Blasio fue designado como cuarto árbitro.
3: Y en el VAR, don Roberto Sánchez.
2: Don Roberto Sánchez es junto, el principal en el VAR.
3: Junto a Jaime Sánchez.
2: Asistente de VAR, don Jaime Sánchez.
3: De negro, vea. Antes le decían a los árbitros los de negro, ¿no?
2: Era lo típico, pues.
3: Los de negro.
2: Claro.
3: Siempre para que se distingan de los colores de los equipos, bueno, iban siempre de negro, pero ahora es absolutamente distinto. Entre los alternantes de Libertad, Manuel Lucas, 25, Sander Quiñones, 18, Esti Castro con el 8, Bueno con el 27, Justin Bravo, 30, Rafael Caicedo, este es Justin Bravo Flores a propósito con el número 30, Rafael Caicedo, 9, Carlos Grueso, 5, Piero Mina, 1 y Hansel Batalla con el número 11. Se perdió don Hansel Batalla, oiga.
2: apareció bien.
3: En liga con Intriago.
2: En el fútbol ecuatoriano con suceso.
3: En liga apareció con Intriago, con el Alcíbar también, pero, me parece.
2: Pero de a poco se fue apagando.
3: Pero luego se quedó. Sí, se fue siempre a todo equipo que bajan el batalla termina siendo alternante. Bueno, los alternantes de Macará: Darwin Cuero con el número 12, John Jairo Jiménez el número 4, Marlon Medranda 26, Juan Espinosa el número 3, Jordan Moore con el número 27, José Klinger el 87, Carlos Caicedo con el 50, Jason Chalá con el 77, Tommy Chamba con el 30, Matías Cabeza 18 y Matías Miranda con el número 10. Señoras y señores, esto está por empezar, los equipos están en la cancha, a ver si es que van por la lucha de la representación del Independiente del Valle, que es virtualmente campeón de nuestro fútbol. A ver si es que no desentona Macará, porque ocurre que los escoltas del Independiente del Valle en esta jornada ganaron. Ganó el Aucas, ganó la Universidad Católica. Y aquellos equipos que quieren clasificar primeros, bueno, deberán ganar. Por eso es que Macará está en la obligación de un resultado positivo esta noche. Señor Daniel Flores Páez, a través de Radio Centro, los equipos están saltando a la cancha. Pida la mejor.
0: 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Vamos al partido, Patricio, el mundo Mantilla, en Radio Centro.
1: Señoras y señores, el partido va a comenzar. Poco público, le dije a Carlos Núñez, dijo, pero ya mismo llega. Poco muy público, poco público.
3: Sí, poco público, poco público. Poco.
1: Que ha mejorado el equipo de Libertad, por supuesto.
3: Unas 1,500 personas más menos, o menos, Patricio. Menos si usted quiere.
2: Póngalo 1,000.
1: Si usted le quiere poner 1,000 al equipo dueño de casa, también hay hinchas de Macará. También están. Señores, el partido va a empezar con un equipo de Macará que está luchando por hacer el mayor puntaje. La campaña de este 2026, Carlos Núñez, muy realmente buena, muy buena.
3: Muy buena, muy, bien, muy sí. buena.
1: A tres Creo puntas que, ha jugado, pues.
3: Vea, a tres puntas ha jugado, le fue súper bien en la Copa Sudamericana. Hoy por hoy está cerca de los primeros con la Católica y la representación de Sociedad Deportiva Aucas. Tiene una plantilla vasta, una plantilla importante. O sea, es un año buenísimo. Hasta económicamente, pues, Patricio. Se habla que más de $2 millones entre idas y vueltas ha cogido Macará de la Copa Sudamericana. Entonces, eso le da un lustre, le da la capacidad incluso de tener jugadores diferentes y un poco más experimentados y con los que puede luchar cosas más altas en el campeonato ecuatoriano de fútbol, Patricio.
1: Se cambiaron de cancha. Esto siempre está. Algunos cabuleros suelen decir, si gano el sorteo, gano el partido.
3: Sí, seguramente.
1: Así pasa. Ocurre también con el uniforme naranja. la representación de Libertad. Siempre van a un abrazo, siempre por la familia. He escuchado varios equipos que dicen por la familia.
3: Por la familia.
1: Esto va a empezar. A ver, hermanos queridos, por la familia.
3: Vamos, por la familia. Macará entonces, señoras y señores, con un 4-3-3 normalmente. Ubica Rodrigo Rodríguez en el pórtico. Hay cuatro defensores: Bolaños, Echevarne, Marrufo y Ayala. Delante de los cuatro defensores hay una línea de tres con Casares, Tello y Estacio. Y los tres atacantes: por derecha Mateo Viera, por izquierda Agustín Campana y en punta Luca Ferro. Un 4-3-3 muy clarito, muy bien establecido por parte del profesor Guillermo Sanguinetti. Daniel Flores Páez, esto está por empezar.
0: 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Vamos al partido, Patricio Edmundo Martínez.
1: Arranca el partido. Ayala metiendo en la cancha de Libertad. En el medio campo, Cristian Valencia rescatando el balón para Elvis Pata. Hacia atrás, jugando con Orlin Quiñones. Habilitación en el medio. Edu Pineda le va pidiendo ese balón. Atacando la representación de casa. El balón al medio. Willington Branda. Hacia atrás, nuevamente Elvis Pata. Se apoya en Brian Caicedo. Hacia el costado izquierdo. La salida de parte del equipo dueño de casa. El pelotazo bloqueado, balón por un costado fuera de la cancha para convertirse en un servicio lateral. Super camioneta Poer, lateral para la representación de Libertad. Orlin Quiñones, número 19 de la camiseta del equipo del sur, para sacarle ese balón en la cancha de la representación de Macará, disputando, intentando esa pelota el jugador Chere, Anthony Chere. Atención, atacando Libertad en territorio ambateño. Media vuelta, primero está estaba Caseros. Casares ya le entregó la pelota para Estacio. El fútbol está con el equipo ambateño. Atención, bien Estacio, reparte la pelota por el costado izquierdo. Atención, el balón está Campana, hacia atrás, jugó con Estacio. Ayala, el que tiene el balón, hacia atrás, el capitán Marrufo, se va apoyando con esa pelota. Echevarne, hacia la derecha, el uruguayo, está despejando, le devolvieron la pelota, bomba central, tranquilamente, está teniendo el balón, mirando el panorama en la cancha rival. Otra vez Campana, se asomó Campana, metiendo, buscando a Ferro. Campana, falta, dice el árbitro. Una falta buena para el equipo de Macará, porque tiene un tiro libre que realmente tiene muy buena condición. Carlos Núñez,
3: empieza Macará rotando la pelota con mucha tranquilidad, tocando desde atrás. Un partido que empieza a ser para el conjunto celeste, porque tiene espacio. Sí, claro, cuando tomaba la pelota Luca Ferro desde atrás, el jugador de la representación de Libertad le baja, es un tiro libre. Vamos despacio, dice, vamos tranquilos a dominar el partido, el profesor Guillermo Sanguinetti. Patricio